0: eco?
1: Sí, soy un eco.
0: Ahí estamos, ahí, ¿no? ¿Tú no lo oyes?
2: No, es la soledad.
1: No, yo sí oigo un eco.
0: Y si no lo oyes tú, me pro...
1: Como si estuviera en el baño, ¿verdad? Como si estuviera cagando.
2: Ahorita checamos el eco.
1: ¿Qué? Mira. A ver, ahí ya me oigo.
0: Ahí está.
1: Ahí está, ¿no, papo?
0: Ya, ya estamos.
2: Ahí estamos.
1: Mi querido Davo Álvarez, que pues fue justo como un poquito antes, ¿no? Fue un poquito antes del Mundial.
2: Justo, exactamente.
1: Poquito antes del Mundial que hiciste, pues, digo, tú llevas ya un rato haciendo contenido.
2: Sí, justo.
1: Y de repente viene esto, pero es el audio lo que
2: es. El audio es una locura, una completa locura.
1: Es que yo tengo muchas preguntas, a ver.
0: ¿Del audio le ganas?
2: Según yo sí, pero...
1: ¿No sabes todavía?
2: O sea, no he ganado nada. Yo. Hasta ahora no he ganado nada, No me ha llegado ninguna notificación.
1: O sea, he visto miles de videos con ese audio.
2: Sí.
0: Debes de ganar.
2: Me gustaría...
1: ¡No me importa!
2: ¡No creo que me importa! ¡Pero por supuesto que sí! Pero no me ha llegado ninguna notificación. No, hasta ahora...
0: Ahorita vamos a hablar contigo para que nos cuentes toda esta historia.
1: Porque aparte yo creo que durante el Mundial y que las redes estuvieron a todo lo que daba... Y bueno, y ahora con el Mundial, uno de los más curiosos es el ver al típico mexicano con su playera de argentino, como ya sabemos quién. Y nada más estoy... No, y espérame. También Morocco, que está en cabina, y también Juanito, que está en cabina ahorita, el Fingers. Todos con su playera y ya
0: no.
1: ¡Ay, boludo, vamos a ganar!
2: ¡Estuvieron gatos!
1: ¡Estuvieron gatos! ¡Están enfermos!
2: ¡Enfermos!
1: ¡Están enfermos!
2: Sí.
1: Así que ahorita vamos a hablar contigo, mi querido Davo. El señor acá ni siquiera quiere voltear a ver. Lleva, o sea...
3: Como cualquier equipo de fútbol. Uno le va al Cruz Azul, otro le va a los Pumas.
2: Yo decía que
3: Argentina podía ganar.
1: No.
3: Como cualquier equipo de fútbol. No. Porque esto es deporte, nada más.
1: No. Esto, y ustedes los argentinos, lo han llevado...
2: ¡Los boludos!
1: ¡Los boludos, güey! ¡Pareces boludo! Pero, güey, ustedes los argentinos lo han llevado ya
0: a un nivel... Ya lo hablaremos en el debate.
3: ¿Ustedes quiénes?
1: ¿Eh? ¿Tú eres argentino?
0: No, claro que sí.
1: Claro que sí, lo dijiste.
3: No, pero mira, también no me gusta celebrar las derrotas ajenas ni las victorias.
0: ¿Cómo no?
1: Creo que todo el mundo celebró la derrota de Argentina.
3: Pero estuvo muy bien ahorita.
1: Más que la española.
3: Ahorita lo vamos a ver.
2: Más que la victoria española.
3: Se necesitaba Argentina celebrar, en el Mundial, se necesitaba.
1: Pero qué feo, porque es un gran equipo y qué mal que acaben como villanos.
3: Está bien, se necesitaba, le dio sabor.
1: Son bien tranches.
2: Yo creo que ya era mucho también ganar seguido la Copa del Mundo.
0: Era demasiado.
2: Era demasiado.
0: Sí, o sea,
1: y después del partido de ayer, imagínate, se van a penales, no hicieron nada.
3: Por poco.
1: Y ganan.
3: Por poquito.
1: Me hubiera gustado.
2: Si se hubieran ido a penales, yo creo que...
1: Que tu equipo ganara de esa forma, no.
3: Pues mira, le voy al Puebla también, ganar es ganar.
1: Ya te crees español.
3: Ganar es
1: también.
3: Ganar.
1: Te crees mayor. ¡Estúpido gato!
3: ¡Sí, a los Cibeles, güey!
1: Sí. Fuiste a los Cibeles también. Así es, hoy tenemos buen programa. Hoy ya estamos en nuestro horario normal, pero que quede claro, seguimos peleando por ese 5-8, ¿eh? Que quede bien claro. Oye, ¿por qué me voy acá y hay unas tortas acá? ¡Qué rico! Ok, ya estamos. Tenemos a mi querido... Sí, se va a trabar. Davo Álvarez. Tú vives en Querétaro, Davo.
2: Vivo en Querétaro.
1: Desde Querétaro. Sí, sí, bueno. Para que nos cuentes esta historia, quiero saber si hay influencia o te basaste... Todavía no me contestes.
2: Ajá.
1: O te basaste en El Potro Caballero.
2: No, hombre, cero.
1: Cero. Ok.
2: Muchas personas pensaban que sí, pero no.
1: No, ¿verdad? Hecho... Hasta él salió ya.
2: Sí.
1: Ya salió diciendo, yo soy él.
2: Sí, como que...
1: No deberías de estar.
2: Como que alguien una chava se lo encontró en el estadio, creo que en un partido de México, justamente, y le dijo, aquí estoy con el original.
1: Ajá, ¿y él?
2: Y él así, ¡pinche imitador, güey!
1: No, y él orgulloso de lo que hizo.
2: Y yo, güey, para empezar, digo, nada en contra de Potro, pero yo me burlo de personas como él.
1: Sí,
2: y él cree que se la robé la frase.
1: Pero no, al contrario.
2: Y él no debería ser un personaje.
1: No debería estar orgulloso de eso.
2: No,
0: se debería esconder la cabeza como avestruz.
2: Sí.
1: Ya, espérame, déjame nada más, digo, rápido lo que tenemos el día de hoy. Tenemos, bueno, obviamente, el último, señoras y señores, debate mundialista tlacuachero con Mr. B, Diana Mac. Y también tenemos Fíjate esto. Davo Álvarez, creador de contenido, nos va a contar todo esto y ya lo tenemos acá. ¡Estúpido gato! ¡Estúpido gato! Vienen Mau Ockman y Aislinn Derbez.
3: También.
1: Que andan en promoción.
3: Nos van a hablar de su nueva película.
1: Su nueva película Hasta el Fin del Mundo. Pero esta promoción, yo tengo que preguntarles. ¿Qué pasa? Sí,
3: saca chismecito, ¿no?
1: Sí. Sí. ¿O no?
3: Sí, yo digo que sí.
1: Sí, sí, qué
4: y
1: padre.
4: Sí, sí.
1: Y sí, sí.
3: Y si no,
1: ¿y
3: deberían?
1: Si no, sí, sí. Oye, pues qué bien está llevando la
3: hermano.
1: Y si no, qué bien está llevando la promoción.
4: Sí, sí, sí, sí.
1: Ok, también está el Tlacuache Místico con Víctor Tarot. Hola, soy el universo. Márcanos y pregúntale al tarot qué quieres que te diga. Ay, cancelaste la cita hoy, ¿no? Cancelaste citas hoy con Víctor.
3: Sí. Sí, oye.
1: Ay, ay, de repente ya tenemos los lunes fila de gente aquí.
3: Ya está llegando a las 3 de la tarde, Víctor.
1: No se vale. Oye, tenemos a Maca Higero desde Colombia, que nos viene a presentar. Lanza la edición especial de Lo que queda en el aire. Ándale, pues. ¿Van a cantar?
3: Van a cantar.
1: Ah, bueno, qué bueno, ¿eh? Preguntas tlacuacheras porque el Tri está el 25 de julio en el Palacio de los Deportes, claro que sí. 25 de julio, Palacio de los Deportes. Y también tenemos la rolita tlacuachera. Obviamente, que española por la madre patria y su triunfo.
3: No había otra, ¿no? Claro. Sí. Hay que dedicarle.
1: ¡Ay, que la madre patria! Ay. Vamos a la number one. Otra vez. Su nombre es de niña, Olivia. Su apellido de hombre, Rodrigo. Su canción, Stupid Song, en español, canción estupidísima.

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1: Próximamente se llevarán a cabo en diversos estados del país los llamados foros regionales para regular el uso de plataformas digitales y redes sociales en niñas, niños y adolescentes. El objetivo es que esta propuesta sea entregada al Congreso de la Unión para proteger a las infancias y juventudes. Así lo anunció la presidenta Claudia Sheinbaum. 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El narcotraficante Ismael El Mayo Zambada fue sentenciado a cadena perpetua por las autoridades de Estados Unidos. En una audiencia se disculpó y pidió que cese la violencia, principalmente en México. El Mayo fue condenado tras ser acusado de tráfico de cocaína y fentanilo, delitos por los cuales se declaró culpable. 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La jefa de gobierno de la Ciudad de México, Clara Brugada, reconoció a los servidores públicos de las diversas dependencias locales por su desempeño antes, durante y después de la Copa del Mundo. La mandataria local aseguró que los más de 40,000 trabajadores fueron la fuerza que no se ve y gracias a ellos, la capital mexicana fue sin duda la mejor sede del Mundial 2026.
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2: La temperatura. 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

0: Con esta música ya los veo llegando en sus motos. En sus Suzukis, güey. Así es, ya están aquí para el último debate mundialista. Ya están aquí Yanamak y Mr. Pipipipipi.
1: Hola, ¿cómo están? Oye, ya muy felices, feliz lunes que estamos aquí. Bienvenido, Mr. B, ya no nos teníamos más que en enlace.
2: Yo he estado siempre en sus corazones.
0: Claro. Se acabó el mundial, se acabó el día de ayer.
2: Gracias a Dios.
0: Una final realmente sorprendente en varios aspectos. De entrada a mí no me sorprendió, España recibió un gol en todo el mundial.
3: Sí. De Cabo Verde, ¿no?
0: No,
3: de Bélgica.
0: Ay.
1: No, con Cabo Verde empataron a cero.
3: Qué bien lo hizo Cabo Verde.
1: Sí.
0: De Bélgica.
1: Fue la sorpresa, ¿no? Sí. El equipo sorpresa del mundial. El equipo
0: sorpresa del mundial. Pero al momento de ir a la final, lo más sorprendente es que ni un solo gol a la portería de España. Digo, ni un solo tiro.
2: Deja tu gol, es tiro.
3: Pero como hasta el minuto 80, ¿no? Creo.
2: Sí,
0: el minuto
1: 106.
2: Fue antes de que acabara el tiempo regular que empezaron a tener un poco más de acercamiento. Y ahí quiero sacar el primer bombacito en la mesa. He visto a lo largo del día lloros y quejas de los argentinos.
0: Ay, por favor.
2: Hay un video donde están a punto de salir del vestidor y Messi le dice: vamos, chicos, todo bien, vamos, hay que dedicarnos a jugar fútbol, no sé qué.
0: Date a pensar en nada más.
2: Y entonces la gente dice que algo les dijeron en el vestidor,
0: por favor
2: perdieran, porque no sé qué, y que supuestamente Enzo Fernández estaba llorando. Yo vi el video 35 veces y no vi a Enzo Fernández llorando.
0: ¿A Enzo?
1: Jamás no pasa, claro. Hace sus barridas, hace su partida.
2: A mí me parece una reverenda tontería.
0: Mamada.
2: ¡Una mamada! Que estén diciendo que Argentina se dejó ganar, que porque todo el torneo jugaron espectacular y que ayer no se vieron en la cancha. Efectivamente, así fue. Pero yo veo muy complicado que alguien les hubiera dicho: van a perder. Porque además todo el partido se dedicaron a joder, a patear, a pegar.
1: Pero
2: empujar.
1: Ese es el juego sudamericano. No,
2: perdóname.
1: Sí.
2: Una cosa es que el juego sudamericano sea fuerte, patadas, rudo. No.
1: Cuando ya no tienen meter la posesión fuerte la de pierna, balón.
2: Pero estar empujando en la cancha, eso no es jugar sudamericano.
1: Eso es jugar sucio.
3: Sí, ese es su estilo.
1: Son canchero. Este se pero le llama es que estilo canchero.
2: No es lo mismo ser canchero que ser cochino.
1: Oye, pero ellos juegan así.
2: Ayer se la pasaron empujando, golpeando.
1: Aquí tenemos un argentino.
0: ¿Cómo se aventaba el Messi contra
3: sí,
0: el
3: ya, patadas de hogado.
0: Patadas de hogado.
3: Son parte del juego.
1: Es la desesperación que no tienes la posesión del balón y obviamente el otro equipo está haciendo contigo lo que quiere. Obviamente España llegó, hizo su partido y lo hizo bien desde el minuto uno. Sabían a lo que iban y sabían que tenían que meter un gol tempranero que no se les dio, porque obviamente enfrente tienes al mejor portero para mi gusto en este momento o en este mundial, el Dibu Martínez, para que le metan un gol.
3: Parece que es Bocinha.
4: Sí es bueno.
1: A ver,
0: no,
1: Bocinha,
0: pero el Dibu sí, que
1: Bocinha tiene otro estilo, pero el Dibu ya tiene
0: el Dibu fue
1: mucha
0: el único
1: jerarquía.
0: Que jugó todo el juego en Argentina.
2: Pues es que España estuvo encima todo el partido,
0: y
2: prácticamente.
0: Y fue el único que estuvo en chingas.
1: Y se echó para atrás, eso fue algo muy impresionante.
3: Yo creo que estaban muy cansados ya los jugadores, porque también

0: Argentina.
1: Cuti Romero salió.
0: Salió lesionado.
1: Lisandro salió.
0: Tocado.
1: Medio campo no hubo. Yo creo que yo los vi también
2: incluso,
1: agotados.
2: Incluso neta. Messi ni siquiera fue como que no, se le viera durante la gran parte del partido, ¿eh?
3: Caminó
2: por ahí una que de pronto tiró de, no sé, unos 2-3 metros de fuera del área grande, que hizo una comba impresionante el balón y que apenas pasó arriba del travesaño.
4: Eso ya fue
2: pero,
4: el tiempo de extra,
2: sí,
4: ¿no?
2: Pero a lo que voy es que Messi parece que eso fue lo único que hizo en todo el partido.
4: ¿Sí?
2: De ahí en fuera la realidad
4: literal.
2: Es que Argentina no se vio en la cancha. Pero no, ya me parece una exageración que digan no, que no, se dejaron ganar. O sea,
0: nunca por se el orgullo favor. Argentino yo dudo que se hayan
3: pero dejado. Pero es que es lo que es cagante. ¿Por qué no pueden aceptar que simplemente España es mejor equipo?
0: Claro.
3: Porque lo es. Porque nada más recibió un solo gol en todo el Mundial. Ellos sufrieron todo el tiempo con equipos. ¿En qué lugar? Lugar 60 y tantos.
2: Sí, 20 y tantos.
3: Lugar 30 y tantos, sí. Lugar 20 y tantos. Sufrieron todo el tiempo. Y se encontraron con uno del top 5.
2: No, ¿sabes qué? Otra pues cosa, Vi.
1: Le sufrieron para meterle el gol a la gente.
2: ¿Cómo
1: Argentina
2: es,
1: también,
2: sí, ¿cómo es posible
3: ellos,
2: que.
3: Pero por ellos, ¿no?
2: La supuesta mejor selección española le hizo solo un gol a la peor versión de la selección de Argentina. Por favor. Así ha sido uno, hayan sido cinco, perdieron. Punto. España es campeón del mundo y se acabó, joder.
4: Se acabó.
3: ¿Qué se festejó más? ¿La victoria de España? O que Argentina perdiera.
2: Yo creo que la derrota. Perdiera, por supuesto.
3: Yo creo que nunca había escuchado tantos gritos.
2: Ese es el ardor de los argentinos.
3: Como cuando, corrieron, expulsaron a Enzo.
2: A Enzo, claro.
3: A Enzo. No, bueno.
0: O sea,
3: no,
0: bueno, pero le dieron mucha oportunidad.
2: ¡Tuvo rico, Elisios!
0: Le dieron mucha oportunidad. Ya se había comido varias tarjetas amarillas del árbitro.
2: Sí, varias.
0: Pero sí tuvo un criterio bastante parejo en cuanto a los dos. También en algún momento metieron la pierna a los de España y bueno, daba por buena la jugada, la dejaba correr. Y yo creo que eso también ayudó bastante a que no se cortara tanto el partido. Sí. Era un partido muy intenso, pero sobre todo estaba intenso por parte de España, porque
3: no,
0: fueron fieles a su manera de jugar.
3: Si no fue un 5-0, fue por el Dibu.
0: Claro.
4: En serio, ¿eh?
0: Es que sí. Y también o sea, dos que raro que pasaron muy cerca.
3: 3-4 que salvó.
0: Si fácil
3: lo
0: hubieran tenido
3: gran
0: una goleada.
3: Gran portero del Dibu, insoportable.
0: Sí.
2: Inmamable.
3: Es estúpido gato. Pero
4: es un gran portero. Ahora,
3: de ahí se viene el festejo. Termina el Mundial, llega Paredes.
0: Sí, bueno, Paredes desde que entró, a mí me encanta su juego, pero dicen que traía
2: una
0: costilla
2: juego?
0: Fisurada.
2: ¿Entró a golpear?
0: Su juego,
2: entró
0: a golpear. O sea, antes, su juego en
3: y acabó, club. Se acabó y seguía golpeando.
0: Por eso, a eso iba.
2: Por eso me han tundido de una manera extraordinaria. Los argentinos.
4: Ay, por Dios.
2: Ah, estúpido mexicano, vos celebrás.
3: ¿Tienes el video?
2: La derrota, sí, claro.
3: ¿El video de Paredes?
2: Sí, sí.
3: Ah, enséñaselo a Adri porque lo quiere ver.
2: Por supuesto.
3: Pero es que
2: con
3: siempre,
2: todo gusto.
3: Es siempre, y llegan acá como pandilla, casi a golpear a los españoles, que aparte están mucho más chavitos.
0: Y aguantaron, ¿eh? Aguantaron.
4: Aguantaron.
3: Porque, porque habían ganado el Mundial.
0: Los insultos, aguantaron los golpes, aguantaron todo.
5: Eso es porte.
0: Sport, sí, como caballeros.
3: Porte, paps.
0: Sabían que no podían perder la cabeza en alguna situación que hubo precisamente con Enzo Fernández, que
3: quiso
0: encarar ahí a los jugadores.
4: Lo de Inglaterra. O sea, escupían la bandera.
2: Desde que ganan contra Inglaterra y va Enzo a festejar como Bellingham.
4: Oye.
2: Cuando Bellingham es, perdónenme, pero todo un caballero, un dandy inglés.
3: Qué bueno que le dio ese.
2: Sí. Es que, idiota, mira, no saben ni ganar ni perder.
3: No saben
2: porque
3: ni ganar,
2: en la victoria se la pasaron fanfarroneando como ellos solos.
3: Oye,
2: la derrota, bueno, pues, ¿qué te digo?
3: En España, los argentinos que estaban esperando sus papeles para vivir ahí donde quieren vivir.
4: Porque en Argentina no pueden
3: ni tragar, tragan. Güey, tragan carne de burro, güey.
5: ¡Una carne de burro! ¿Qué pedo, güey? ¿Qué pedo?
3: Entonces hoy dices, cabrón, o sea, ¿cómo es posible? Vas y dices, hija de...
4: A los españoles
3: su país.
2: Sí.
0: Vale. También en México. Los argentinos que viven aquí también estuvieron haciendo revuelos ahí.
4: Revuelos.
0: En Reforma.
3: En Argentina se puso bastante fuerte.
2: Imagínate que fue hasta la policía y agua y no sé qué.
3: O sea,
2: algo que me llama la atención de esa expulsión que hablábamos ahora Scaloni al final en la conferencia de prensa dijo, no fue la segunda, la primera se la pudo haber ahorrado. ¿Les parece si lo escuchamos?
4: Vamos a escucharlo, pero sabes que yo lo tengo, espérate.
2: ¿Quieres escuchar el del llanto? También lo tenemos, listo.
4: Yo tengo el llanto, pero lo tengo también con la versión de Florinda Mesa, como ves.
2: El del llanto original lo tiene ahí el Morocco.
4: Yo tengo el llanto original.
2: Más
4: Florinda Mesa para ver cómo, pues sí.
2: ¿Cómo se compara?
4: ¿Cómo se compara?
2: Adelante, maestro. Adelante, maestro.
6: Cumpliré el contrato y después veo. No sé si va a poder hacer
7: algo. Cumpliré el contrato y después veo. No sé si va a poder hacer algo tan grande como esto. Se necesitan un montón de cosas. Sobre todo.
4: Morocco.
5: Un grupo como
4: Morocco. Bueno, Juanito. Quita tu audio. Pues estoy poniendo el mío, hombre. ¿Qué me estás oyendo? Chinga.
5: Lo siento.
7: Cumpliré el contrato y después veo. No sé si va a poder hacer algo tan grande como esto. Se necesitan un montón de cosas, sobre todo volver a resetearse, volver a formar un grupo como este, que difícilmente se vuelve a formar. Y me duele el alma. Lo siento.
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4: Ahí está su doña Florinda. No. Porque ellos son más fans del Chavo del Ocho que nosotros, ¿no?
1: Sí, o sea, se quebró, ¿eh?
4: Se quebró, se nos fue.
0: Por su grupo. Sí.
4: Los huevitos como que ¡ay! Sí, y se convirtió en Farinelli y de repente sí. Impresionante, ya pudo haber cantado una opereta desde unos agudos impresionantes sacados de Niés, sí. Mi querido Rulo. Curiosamente Rulo hoy no ha hablado.
0: No, por
2: no, pues ya él.
0: Y volteó y ya me está
1: diciendo
0: internet,
1: ya Dios, había un arrebato de la palabra impresionante.
4: Vense,
0: a ver, Rulito, fue justo.
1: Fue justo, claro. España. Como todos los que han ganado en las rondas pasadas, fue el justo ganador.
4: Pero ¿cómo estabas de fanfaronero igual que los argentinos?
2: No, pero acaba de decir algo que no tiene razón. Fue justo como todos los rondas pasadas, perdóname, pero...
1: No, se ganó, no, pasó, no. Había se ganó que felicitar ¿cómo? Al ganador.
4: ¿Están de acuerdo? Ayer nos dimos cuenta, es más, hubo un gol anulado.
2: A
4: Williams, que es de mi favorito.
2: No era, para mí está mal anulado.
1: Para mí lo pisaron.
4: Está mal anulado, era
2: está
4: gol.
2: Mal anulado.
4: Eso era gol. Y aún así se pararon los chavitos... Y contra todas las injusticias, porque quería que se fueran a penales, y ganaron. Y no y luego, les quedó de otra.
1: Fue el planteamiento.
4: Eso fue todo Argentina. Todo Argentina,
1: dijo,
4: todo
1: hay que aguantar
4: el
1: mundial. Ya para los penales, no nos alcanza.
4: Todo el
1: para
4: mundial
1: ir a
4: fue
1: para
4: así, señor.
2: El del fuera
4: se
2: de lugar.
4: Ayudó.
2: El del fuera de lugar, por lo menos yo creo que ahí fueron lógicos en relación a todo lo que se había estado marcando en todo el mundial. ¿Se acordarán de ese fuera de lugar por la uña apenas en el Portugal-Colombia?
4: Así es,
2: se justifica con este, ¿no? Okay. Que digamos, ok, está
4: pero que no la revisaran,
2: criterio.
4: Que no la revisaran.
2: No la revisaron.
1: Sí, era nada.
4: No, qué escándalo.
0: Viendo porque fue.
4: Al final, ¿sabes qué? Me quedo con algo medio feo en cuestión de Argentina. Son un gran equipo, son grandes futbolistas. Sí. Pero mancharon su legado con todas estas cosas, con todas estas ayudas. La verdad, Messi.
2: Y la actitud,
4: la actitud de Messi era. Y luego están festejando ya para alzar la copa y estos.
2: De espaldas.
4: Le dan la espalda.
2: Mejor y, se hubiera alargado.
4: Pues mejor se meten a su vestuario a chillar en vez de estarlos viendo chillando.
2: Así es.
4: Y la verdad, qué triste por Messi, porque es un gran jugador. Es uno de los mejores que ha habido en la historia. Y no voy a decir el mejor por este mundial.
2: Sí.
4: Porque pudo haber llegado a ser el mejor jugador de la historia y no lo es.
0: Bueno, ya le pasó la batuta a Lamine Yamal. Se espera mucho de este.
4: ¿Ya lo bañó?
2: También. ¿Ya lo bañó?
4: Ya lo bañó. Ya te bañé.
0: No, la verdad que hay que estar pendiente, sobre todo en la selección española, que con este equipo que se hizo, que
4: el muro español,
0: jóvenes,
4: sí.
0: El más grande creo que tiene 27 años, ¿sí? Y aún así le alcanza.
4: ¿Y qué pasó con la selección de México?
0: Para hacer para Robert, el próximo mundial.
4: ¿Qué pasó?
5: No toques ese tema aquí.
0: No, ya, no vamos a
5: hablar. Es que ya no puedo.
0: No puedo cantar.
5: No puedo. ¿Y si no?
4: ¿Y si no? ¿Y si sí? Pero los jóvenes también, o sea,
3: hoy, este mundial también nos dimos cuenta de la calidad de jugadores jóvenes que tenemos y de seguirles. Y ya nos habíamos dado cuenta. En la sub-20, en la sub-17, sí, hemos hecho grandes mundiales, hemos sido campeones del mundo. Sí. Y no se les da seguimiento. ¿Por qué? Pues por los dueños de equipos, por los managers, por las marcas, porque pues definitivamente con este Infantino, con este Trump, ahí quieren poner en la foto. Con todo esto, lo único que hemos logrado ver es que pues acá es cuestión de poder y de dinero y no del deporte, ¿no?
0: Es que también sabes que hay buenos jugadores, pero ya no hay esos equipos semilleros como en su momento Atlas, que sacó a Guardado, Rafa Márquez. Bastantes jugadores. Ahorita, hoy en día, les importa más a los equipos comprar o traer extranjeros para hacer más competitivo su equipo, claro, que hacer esta parte del proceso, ¿no? Del crecimiento del jugador. Entonces, yo creo que si ahí te das cuenta de que generes un poquito más de jugadores buenos de los que ya hay y que puedas mandarlos a Europa. O sea, como en Europa los debutan menos de 20 años, 18, 17 años ya están debutando.
2: Sí.
0: En equipos importantes. Aquí no les das la oportunidad, ¿por qué? Porque está plagado de estrellas, porque está plagado de extranjeros, entonces mermas que tu selección tenga buenos jugadores, ¿no? ¿A dónde?
3: Allá nos vamos, ya nos vamos.
1: El señor argentino que no habló nada.
0: Si hubiera ganado.
1: En el último.
9: Ahorita a Armando Reina desde el Fan Event Spider-Man.
3: Así es,
9: por acá vamos. Está mi buen Armin, ¿no?
1: Vamos para allá con el Armin. Mi querido Mr. B,
3: mi querida Diana Mac, buenos debates mundialistas que nos echamos.
0: Gracias.
1: Gracias por estar con nosotros. Nos vemos
0: ahora
1: todos.
0: Ya con la Liga MX.
1: Ahora sí viene la Liga MX y aquí ya nos vemos,
3: como siempre, los lunes. En nuestro resumen deportivo. Ahorita hablamos contigo, mi querido Davo Álvarez.
1: Yeah. Vamos en este momento.
9: Hola, Armando.
1: Con Armando, que está en la premier de Spider-Man. Amigo Armando,
10: hola,
1: te lo voy a decir
10: querido.
1: Acá. Va para allá Tito Fuentes de Molotov con su hijo. Necesito que me lo dejes pasar.
10: Hola, amigos, ¿cómo están? Bienvenidos. Estamos aquí en el Parque Aztlán, en el Fan Event México de... del evento... Yo creo que de los eventos más importantes cinematográficos de la ilusión, ¿no, chicas?
3: ¡Sí! Ándale, mira,
10: Spider-Man.
3: Orgía.
10: O sea, a ver, estamos aquí con varias chicas que se ganaron sus boletos aquí en los. Sus invitaciones, su acceso especial aquí en los 40. ¿Cómo están?
11: Muy bien.
10: A ver, ¿a quién quieres conocer más o qué les emociona?
11: Tom Holland, la verdad.
10: ¿Tú?
11: Tom Holland.
10: ¿Tú?
11: Sí, Tom Holland, no.
10: Bueno, acá tengo a los chicos. A ver.
12: Igual a Tom Holland.
10: Ay, ¿en serio? No, papá.
3: Vaya.
13: Yo a Tom Holland también. Sí.
10: Yo a Tom Holland. Ok, wow. Bueno.
1: Todo mundo a Tom Holland. Oye, todo ¿quién mundo quiere ir a ver la Tom película? Es el Tito
10: bueno, pues
1: Fuentes.
10: Es momento de decirles a toda la gente. La verdad es que rompimos récords de participación.
1: Con Costa.
10: Hay un montón.
1: Ayúdame.
10: Sí, de verdad. Muchas gracias a toda la gente que participó. No vamos a estar aquí en unos momentos, ya se está poniendo el ambiente aquí ya bien padre, ¿verdad, chicos?
11: Sí.
10: A ver, ¿dónde se los ganaron?
11: En los 40.
3: Eso.
1: 40. Con los Spider Tracks, mi querido Armando.
10: Spider-Man, un nuevo día. Se estrena el 29 en los cines, va a estar en todos los cines de México. Hoy es nada más la alfombra.
1: Un nuevo día.
10: Sí.
1: Ya, bueno, mi querido Armando, no tenemos tiempo, ya, por favor. Te estamos echando la mano aquí. Oye, por ahí va a caer mi querido Tito Fuentes,
3: Armando,
1: de Molotov con su hijo Costa. ¿Me los puedes, ahí dar la bienvenida?
10: No te estoy escuchando bien, Diablito, creo que se está cortando.
1: Ay, qué feo
10: se está cortando
1: eres,
10: un poco la comunicación.
1: Qué feo
10: en un
1: eres.
10: Momento volvemos a ver, un momento volvemos a hacer el enlace para que me digas, a ver, ahí ya te oigo.
1: Ah, ¿ya me oyes? Por allá está mi Tito Fuentes de Molotov y su hijo Costa.
3: Para que les des la bienvenida, ¿no? Gracias.
1: Ya, hijo de su madre.
10: De Molotov.
1: Claro. Ya, no, vamos a un corte.
3: Regresamos. Esto es el Tlacuache de los 40. Ya está Armando Reina ya con todo en la premier de Spider-Man.
1: Un nuevo.

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0: ya estamos de vuelta acá en el Tlacuache de los 40 y sí.
1: Ya acabamos con el Mundial y sin duda uno de los audios que más reconocibles son en estos momentos más virales y que también se ha dado mucho de la mano de cosas que pasan en el Mundial y todo, es el audio de mi querido amigo Davo Álvarez. ¡Claro que sí! Mi querido Davo, o sea, a ver, güey. Digo, yo ya había visto cosas tuyas
0: como creador de contenido. Habías hecho la señora esta.
2: La señora de la limpieza.
1: La señora de la limpieza en los baños públicos, sí, ¿no, güey? Sí, sí, que es buenísimo, güey. Sí, sí. Fíjate, pinche Rulo. Si estás cagando en un Zambor, ¿se hace cuenta?
2: Sí.
1: Y entras
2: puedo
1: tú.
2: Llegar,
1: ¿no?
2: Puedo llegar.
1: Y entras tú y sí, qué. Sí, sí. ¿Y qué?
2: Para empezar, se llama la señora Kelly. Le puse la señora Kelly porque es la señora que limpia.
0: La señora,
2: ¿no?,
0: que limpia, la señora Kelly, me encanta.
2: Empezó como una broma, pero poco a poco empecé a desarrollar.
1: La señora Kelly, la señora que limpia, güey. Sí.
2: ¡La señora Kelly! Claro. No, pero está chistoso el contraste, me gusta mucho el contraste porque la señora Kelly es como de...
3: Más así, joven, buenas tardes, ¿le hace falta papel? Gusta que lo limpio, güey.
1: No lo habías visto, no. Ese.
2: Ahorita te pasó.
1: Sí, porque ese empezó a ser muy viral.
2: Sí, sí.
0: Y
2: sí,
0: llevaba,
2: sí.
0: Iba a ser un chingo de baños públicos.
2: Sí.
1: Sí, no, güey.
2: Sí, un chingo.
1: Y así el señor le hace.
0: Mira sus piecitos y.
1: No, ya, sí, señora, por favor, sí, sí, que estoy bien.
2: Ya déjeme, por favor.
1: Le voy a pasar el trapeador,
2: le paso papel. Y le trapeo así los pies. Sí, todo, sí, sí. Sí, sí.
1: Hey,
2: me divertí mucho.
1: ¿Cómo empiezas, mi querido Davo? O sea, tú eres de acá de la Ciudad de México. Sí, ¿hace cuánto te fuiste a Querétaro?
2: Me fui a Querétaro hace como un poquito antes de pandemia. Un poquito antes de pandemia, sí.
0: Ok, yo ya había pasado por este contrato que tuve con Ronaldinho.
1: Que fue hace, ¿qué? Eso fue hace como 10 años, yo creo.
2: Sí,
1: ¿no?
2: fue
1: 2016,
2: un
1: por ahí, 2017, que vino.
4: ¿Lo recuerdas, borroso?
1: Que vino Ronnie.
0: No, sí. No, pues yo firmé contrato, pues, según la gente, ¿no?
2: Sí, sí.
1: Pero, está chido, Querétaro. ¿Te fuiste con tu familia o qué?
2: Me fui a vivir con mi mamá. Sí. Y pues el año pasado viví con mi mejor amigo, con mi roomie. Y ahorita regresé a casa de mi mamá. Ajá. Entonces ahí estoy.
0: Ay, me encanta.
2: Sí, sí, sí. No, mi mamá es tu fan.
1: Ah, sí, así. Sí, es cierto.
2: ¡Pau Limón!
1: ¡Pau Limón, te queremos, güey!
2: ¡Te queremos!
1: Me hizo, sí, que le mandara, o sea, le dije, güey, Davo, mándale a Adri y tal. Mándale a mi hermano, estúpido gato huevo. Y ya luego me escribe y me pone, ¿le puedes mandar uno a mi mamá?
2: No, o sea, te juro que casi llora, o sea, mi mamá.
0: Ah, la
2: Pau. Te quiere mucho.
1: Qué chido, güey. Oye, amigo, pues, ¿cómo ha sido esto? O sea, ¿cómo tomas? Es que para mí me da mucha curiosidad. Porque la otra vez me preguntaban, puta, ¿qué no has hecho? O sea, todo lo haces y sí, pero por ejemplo, redes, güey, sí. Soy. No, eso nunca, o sea, como que intenté y dije no. Y como que hay cosas que
0: dices, güey, son para ti, no, sí, son para ti. Sí, y por, sí, eso, sí, dije, güey, igual esto no es para mí.
1: Uh-huh. Pero cómo, o sea, me da mucha curiosidad, por ejemplo, lo que pasa con este audio, que sigue, o sea, no
2: sigue,
1: para.
2: Sigue,
1: no,
2: sigue,
1: para,
2: sigue.
1: No para, no,
2: sí,
1: para, sigue. Y ya mucha gente te empieza a seguir. Obviamente, sí, has subido de followers muchísimo.
2: Sí, sí, sí, sí.
1: Y luego después del de Mari, cuando se te pierde la chamarrita.
2: ¡La doña Mari!
1: ¡Qué, sí, doña,
2: sí,
1: Mari!
2: Sí, como que mucha gente se sintió identificada al parecer.
1: Aparte me encanta el, ¡aquí está!
2: Sí. ¡Aquí estaba! Sí,
1: ¿pero
2: sí,
1: por
2: sí,
1: qué
2: sí,
1: me esconde las cosas, doña Mari?
2: Sí, sí.
1: Soy yo. Adri también.
2: La cereza del pastel.
1: Adri es igual y yo también.
2: ¿También,
1: Adri?
2: ¿También, Adri?
1: ¿Por qué me las no, yo también? ¿Por, sí, qué, sí, me las esconden?
2: Sí, sí, sí, sí, sí. Sí, no, ha sido una locura, de verdad.
1: Ha sido una locura.
2: Una locura.
1: ¿Como porcentaje que tanto has subido desde Estúpido Gato ahorita?
2: Sí he subido bastante, pero siento que estos días últimamente más, porque he hecho también más colaboraciones y todo, entonces.
0: Sí, claro.
2: Sí. No, pero fíjate, el audio, ahorita si tú te metes a TikTok,
0: ajá,
2: está interesante el dato, porque lo han usado más de 70,000 personas. Y tú dijeras así como, pues lo puedo medir, ¿no? 70,000 personas han usado el audio,
0: no,
2: pero...
0: pero de esas 70,000...
2: De esas 70,000...
1: calan de es como, ese audio,
2: es como si cada video tuviera vida propia. Y sí, hay videos que tienen incluso... O sea, videos de gente random que usa el audio que tienen más views que mi propio video original, ¿sabes?
1: Sí, como estos güeyes, a ver... Estos güeyes que salen de un video cabrón y nada más está un güey así diciendo...
2: Sí.
1: ¿Ah? Escuchen.
2: Sí, sí, sí, sí, sí.
1: No habla el güey.
2: Sí, que nada, está sujeta ahí atrás, ahí abajo.
1: Hay otro güey, un señor que dice, ¿qué? ¿Qué va a decir? Y lo dice y se ríe.
2: Sí, y pegan,
1: ¿tiene,
2: pegan.
1: No, tiene más views
2: sí.
1: que el video original, güey.
2: Sí, sí, sí.
1: O sea, eso a mí me cuesta mucho, güey.
2: Es muy random.
1: ¿Te cuesta a ti? O dices, bueno, está chido.
2: Sí.
1: Pero de alguna manera sí llega a ser medio un poco molesto que de repente otros videos tengan más, o sea, saquen mucho más que tú del original.
2: Sí. No, pues ahorita la verdad es que llevo poco tiempo relativamente en este mundo.
1: ¿Tú qué estudiaste, güey?
2: Comunicación.
1: ¿Comunicación?
2: Comunicación, sí,
1: ¡Estúpido
2: sí,
1: Bat!
2: Sí. ¡Estúpido Bat! Y la verdad es que, pues para mí ahorita todo lo tomo como...
1: Todo lo tomo
2: como apoyo, venga, sí, exposición, venga. La exposición es... No, y te digo, cada video es como si tuviera vida propia. Imagínate 70 mil veces usado con videos que tienen 8 millones de vistas.
1: Aparte me encanta que ya empieces a meter como personajes, o sea, sí. como Natalia.
2: Como Nat.
1: La Nat. Sí, Nat, la Nat que Mari. Es la novia, ¿no? Doña sí. Mari, Doña Mari.
2: De hecho.
1: Me encantó. Hay una. Amor, te voy a enseñar. Una de la salsa. Uh-huh. Vamos a probar esta salsita que hizo Doña Mari.
2: ¡No, mucho, amor! ¡Ah,
1: está picosísima, güey!
2: Esas cosas se avisan, chingada madre. Sí.
1: Y el.
2: ¡Pinche madre!
1: Es que está muy cagado todo eso. O sea, lo de la chamarrita. Sí. O sea, obviamente vas llevando este personaje a situaciones muy cagadas.
2: Sí.
1: Cuando se le tapa el baño en la casa de los suegros. Sí.
2: Pues es que, fíjate que, o sea, para empezar, el audio, el primer video de Pinche Gato, nada más yo iba llevando a mi casa y se dio como muy natural. Y después una amiga me dijo, oye, güey, deberías hacer un personaje con esto. Y yo, uy, no sé. Porque no quiero dar esa imagen de que soy un güey insoportable.
1: Ajá.
2: Porque genuinamente no, o sea, sí. O sea, sí puedo decir que me considero muy alivianado, buena persona. Jamás le diré a alguien, pinche gato, como el pot.
1: Ah, sí, sí, pero no. Pero sí podría pasar. Que sí. digan a este
2: sí,
1: güey.
2: Sí. No, pero fíjate que lo estoy abordando, lo estoy empezando.
1: Como par de tres, güey.
2: Sí.
1: Chanta ya me los tiene funadores.
2: Sí,
1: por
2: sí saludos
1: ahí.
2: A Thatcher, amor.
1: A Thatcher, todos ya vinieron sí, aquí sí. a la casa, me entrevistaron
2: sí,
1: onda, aquí,
2: sí,
1: güey.
2: Sí, sí, sí.
1: Pero sí me los tienen ahorita funadores,
2: funados,
1: ¿no?
2: Funados, sí. Pero fíjate que estoy tratando de desarrollar el personaje un poquito más para que caiga bien.
1: Cae bien, güey.
2: Y que tenga humor random. También que dar a entender que no soy tan insoportable, que el güey es inseguro, que tiene su corazón. También te digo que estoy empezando a hacer videos con mi abuela, que también esa parte familiar. No sé, como que estoy conectando.
1: Y luego no, ya no puede tu abuela, ¿verdad? Le da la risa.
2: Mi abuela es muy chistosa. Creo que la de mi familia es.
1: ¿De ahí tú crees que sacaste tu comicidad un poco de ahí?
2: Sí, sí, probablemente de ella y de mi papá, probablemente. Pero
1: de
2: con
1: tu
2: mi
1: papá,
2: abuela.
1: Yo también, fíjate.
2: Con mi abuela, sí,
1: güey.
2: También.
1: De mi papá
2: sí.
1: saqué. Y mi hermano igual sacamos sí. mucho de mi papá, güey.
2: Sí, traemos ahí.
1: Oye, güey, ahorita nos vas contando qué es lo que tienes planeado, pero sí quiero que me cuentes bien cómo es, pues, cómo es esto. Digo, al final eres creador de contenido, uh-huh. pero es una chinga. O sea, la gente cree que es fácil, pero no, güey. Todos los días tienes que estar subiendo, todos sí, los días, güey.
2: Sí.
1: Y mucha gente no lo entiende eso, como que todos quieren ser influencers o creadores de contenido.
2: Y sí.
1: Pero no es nada fácil.
2: No es nada fácil, creo que... Lo primero te diría que es la constancia. No tomarte tan en serio los comentarios.
1: Ah, sí, sí, sí.
2: Porque siento que si tienes buenos comentarios, se te infla el ego. Y si tienes malos comentarios te deprimes.
1: Sí, te vas para abajo.
2: O sea, no te tomes nada tan en serio. Diviértete y sé constante.
1: Ahí está, vamos a una rolita y regresamos con mi Davo.
2: Yeah.
1: Que me pone de buenas el estúpido gato.
2: ¡Estúpido gato!

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0: La temperatura, 29 grados.
1: 6:56.
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0: para que nos marquen. ¡Nos marquen aquí ahorita! Seguimos aquí con nada más y nada menos que Davo Álvarez, el estúpido gato. ¡Estúpido gato! Bueno. Bueno.
1: ¿Qué rollo, Diablito?
0: ¿Qué rollo? ¿Quién habla?
1: El Marihuaditi.
0: ¡Ah, el Marihuaditi! ¿De dónde nos llamas, Marihuaditi?
1: De Guanatos.
0: ¡Los 40 Guanatos! Así es. Ya estamos acá. Acá está mi querido Davo Álvarez, el estúpido gato, güey. ¡Estúpido gato! Cuéntanos tu historia en un taxi.
1: ¿Qué crees? Que traigo una similar como la del... ¿Qué te cuento, hermano?
0: ¿Qué te cuento, hermano?
1: Sí, me dieron un remojón a mi carro.
0: ¿Cómo crees? ¿Qué es un remojón? ¿Qué es un remojón, güey?
1: Pues me lo cagaron, güey.
2: ¡A la
0: no! ¿Quién? ¿Cómo que te cagaron el coche, güey?
1: A ver. Pues recogí hace un tiempo, recogí unas doñitas saliendo, no sé si de un hospital o dónde estaban saliendo, pero pues el detalle fue un viaje corto, lo peor de todo, es un viaje como de 40 pesos, viaje corto, y cuando voy llegando al destino, de repente dice una señora a la otra señora, porque iban dos señoras, y le dice: ¡Ay! Me voy a bajar rápido porque ya ves que soy bien lenta. Yo, pues, no mames. En cuanto se bajó, de repente dio el tufazo gacho, o sea, como si...
0: ¡A la señora!
2: ¡A la!
0: ¡Señora Dipent! ¡Señora Dipent!
1: Pues, no sé, o sea. Y al momento de que olió, la otra señora se dio cuenta y no dijeron nada. De hecho, yo hasta dije: ay, creo que me paré arriba de una caca o algo. Olió, perdón, huele muy feo. Y se hicieron bien sordas, no dijeron nada. Al momento de que me arranco, como empezaba a llover un poco, subí los vidrios para poner el aire. Y no, hombre, ya me estaba vomitando. En cuanto subí los vidrios, me estaba vomitando. Y dije: no mames, qué pedo, ya dije, han de haber pisado, ¿no? Y ya en eso me bajé para revisar, me orillé, me bajo, vio los tapetes, limpio. Dije: ah, caray. Y en eso, como no. Le compré unos cubreasientos de vinipiel, ya ves que cuando se moja se
0: brilla. ¡Bendito Dios!
1: No, y en eso lo veo a contraluz y lo veo brilloso. Y dije: no, saqué un puño de servilletas, le di el pasón y todo ahí café amarillo. No, man, casi me vomito. No, manchado, mal.
0: Y Davo Álvarez, ¿cuál le dirías a esta señora que se cagó?
2: Diría: ¡estúpida gata!
0: ¡Estúpida gata!
2: ¡Qué asco!
1: Justo.
0: ¡Es él! Y... ¡Es la estúpida gata!
2: No, qué asco.
0: No puedo creerlo. Hombre. Se cagó en allí.
1: Sí,
0: bendito
1: Dios,
0: Dios
1: como
0: traías,
1: que traía chorro.
0: Bendito Dios,
1: traía
0: chorro. Bendito Dios, traías forros de vinipiar. ¡Estúpido gato!
1: No, si
0: lo
1: alcanzó a traspasar. O sea, los quité, los tiré a la basura y anduve chambeando. Todavía hasta me puse a trabajar todavía, eran las 3 de la tarde. Y a cada pasaje que llegaba le aventaba un vende aromatizante al carro. Y yo ni en cuenta, ¿no? Ya hasta que en la noche llegué por mi esposa, de repente me volteé a ver y me dice: ¿andas malo del estómago o qué?
0: Te cagaste, Maricuadini, te dijo.
1: Ay, yo, ¿no? ¿Por qué? Me dice: pues huele a caca el carro. Yo, no me digas eso. Yo, qué vergüenza, le dije. Chale. Qué vergüenza, le dije, anduve trabajando así, digo. Yo creo que llegaba con los clientes y decían: ay, mira, qué bonito carro, el carro nuevo, pero con el conductor todo cagado.
0: A ver, quiero saber esto. Así, mi querido Davo, así como el estúpido gato, has... Tú has ganado muchos followers. ¿Cuántas estrellitas has perdido desde ese olor a caca?
1: En esa vez yo creo que perdí como una... Debe tener 4.98, bajé a 4.80.
0: Sí, es un bajón. Es un bajón, güey.
1: Y
0: le pusiste... A esta beca le puedes tú bajar, ¿no? Como clienta.
1: No, lo quise reportar y es que se fue como era con Didi no te paga nada de eso, bro.
0: Bueno, pero ponle pocos puntos a ella, bájale los puntos.
1: No, pues no sirve de nada, o sea, no, pues realmente no, pues no ayuda en nada, realmente sí, salí perdiendo porque pues tuve que ir a pagar la lavada del carro, o sea, fue la lavada del carro, el cubrecinto que tiré, el nuevo. Híjole. O sea, un viaje de 40 pesos me salió como en 2,000 varos.
0: ¡Qué huevo!
2: Más la terapia, ¿no?
0: Más la terapia, ¿no? Post-trauma.
1: Ese ya seguí con ustedes, va gratis.
0: Bueno, mi querido Marihuadidi, muchas gracias por esta historia tan hermosa, de verdad. Ahí está, historias de un taxi, la mujer cagona. Mi querido Davo, qué gusto tenerte, cabrón.
2: Muchas gracias, hermano.
0: De verdad.
2: Es un honor, un honor.
0: Sigue sacando, por favor, videos del Anáhuac. El güey del Anáhuac.
2: Con Doña Mari.
0: Con Doña Mari. Sí, con tu abuela también. Sí.
3: Pero más de Doña Mari, ¿eh?
2: Sí. Y con Nat.
0: Con la tóxica.
2: Una vez todos hemos tenido una tóxica.
0: Oye, tus redes, para que la gente te siga, porque tú eres el original del estúpido gato.
2: Exactamente. ¡Estúpido gato! Estoy como Soy Davo Álvarez en Instagram.
0: Soy Davo Álvarez.
2: Soy Davo Álvarez con doble O en TikTok.
0: Y aparte muchos videos que mucha gente no sabe, porque mucha gente se queda nada más con el audio del estúpido gato. Sí. Pero están junto con el prepotente de Aranagua, que está Doña Mari. Está hasta tu abuelita, güey.
2: Sí, hay mucha variedad. Y también el personaje de la señorita Kelly está chido.
0: La que limpia.
2: Sí.
0: Sí, está muy bueno.
2: Creo que si pueden, o sea, si van por botanas, se la pueden pasar bien un rato.
0: Ahí
2: un buen
0: está.
2: Rato, la verdad.
0: Mi querido Davo Álvarez, qué chingón tenerte, amigo. Muchísimo. Me hace reír mucho.
2: Mil gracias.
0: Vamos a hacer algo. Algo haremos.
2: A ver.
0: Te quiero, show. Papi. Vamos una rolita, regresamos. Ya está aquí Aislinn Derbez. Ya está aquí. Ahí viene Mau Ackman. Súper retrasado, güey. De tiempo, güey. O sea, ¿qué pedo?

0: La presidenta de la Cámara de Diputados, Kenia López Rabadán, aseguró que Ernesto Rufo Appel es un preso político del gobierno federal y su detención es una cortina de humo para tratar de ocultar los escándalos de corrupción en Baja California y la coalición de las autoridades responsables del huachicol fiscal. Al afirmar que no se busca prohibición sino un uso racional de la tecnología, la presidenta Claudia Sheinbaum anunció el inicio de foros en distintos puntos del país para debatir la regulación del uso de aparatos tecnológicos, sobre todo en escuelas, proyecto que será enviado al Congreso. La jefa del Ejecutivo afirmó que se incluirá a padres de familia, académicos y expertos para que haya una sociedad más consciente del uso de celular y redes sociales desde tempranas edades y por tiempos prolongados. Una vez finalizado el Mundial de Fútbol, la jefa de gobierno Clara Brugada hizo un reconocimiento a los servidores públicos que participaron en los distintos eventos de la justa deportiva en la Ciudad de México. La mandataria local agradeció a policías, agentes viales, trabajadores de limpia y movilidad, al igual que a los de salud y de participación ciudadana que apoyaron en la logística del magno evento.
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9: 7:14.

0: 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Ay, ay, ay, estar escuchando a Maca y Jero que están aquí, ¿cómo no? ¡Bravo! Chicos, qué gusto tenerlos acá desde Bogotá, Colombia, y ahora vienen a presentarnos pues este nuevo álbum, o es la edición especial de Lo que queda en el aire.
1: Correcto.
2: Sí, muchas gracias por recibirnos. Estamos felices de estar aquí en Ciudad de México. Nos encanta.
0: ¿Cuándo llegaron?
2: Ayer.
0: Ayer
2: en la noche llegamos.
0: ¿Cómo nos los mandaron antes, que estaba lo del mundial y todo, ¿no? Unas buenas fiestas hubo.
2: Ah, bueno, yo estuve acá.
0: Se me cuenta, ¿eh?
1: Nosotros
0: se
1: no hemos anunciado oficialmente el lanzamiento de esta edición especial de Lo que queda.
2: Estamos anunciando acá en primicia.
0: Por favor, Morocco, por favor. Así es. En exclusiva, por primera vez en el año, creo, ¿ah? La primera exclusiva en 7 años en el Tlacuache. Maca y Jero lanzando esta edición especial de Lo que queda en el aire.

0: locura.
1: Sí, ha sido muy especial, ha sido una locura como la gente lo ha recibido. Y justo por eso queríamos darles un regalo a todos los que nos han oído.
0: ¿Ya estaba planeado? Yo me gusta preguntar estas cosas.
1: Te lo juro que no.
0: O sea, fue a partir un poquito de que empezó a tener este auge, sí. Y dijeron, güey, hay que regalar algo.
1: Había una cosa que estaba planeada, es que el álbum no tiene la canción que le da el nombre al álbum. O sea, no hay ninguna canción dentro del álbum que se llame Lo que queda en el aire. Pero sí estaba escrita. Entonces esa queríamos sacarla después, pero como una canción solita que le diera el cierre al álbum que existía.
0: Me encanta.
1: Y un día de la nada, viendo cómo le estaba yendo bien al álbum, cómo la gente lo estaba recibiendo, y sabiendo que se nos habían quedado muchas canciones que habíamos escrito para este álbum que no habían salido.
0: Prácticamente es un agradecimiento, se podría decir, a sus fans y a la gente que está escuchando este álbum. Tuvieron una gira por en Colombia y todo, y de repente dice, güey, todos estos millones de reproducciones, hay que agradecerle de alguna forma a nuestros
1: fans.
0: Total,
1: y pasaba mucho que les cantábamos canciones que como esta la escribimos para el álbum, pero no salió y nunca va a salir. Y entonces, pero como así, pero yo quiero que salga, pero nada. Fue como, pues bueno, saquémoslas. Y así nace la idea de esta versión deluxe.
0: Oye, originarios de mi querido Bogotá. Uh-huh. Qué rico es Bogotá, me encanta la lluvia. Muy parecido acá, por lo menos.
2: Pues desde estos días, sí.
0: Pues no, pues es que yo creo que acá en México, ¿qué será? Como a partir de junio hasta octubre estamos como en Bogotá, ¿eh?
1: Sí, como que hay todos los climas, todos los días.
2: Hemos venido en marzo y en diciembre y no nos tocaron lluvias.
0: No, por ahí no. Sí, en invierno no hay lluvia, hay frijolín. En marzo pues es como la primavera, ¿no? Es muy tranquilo, pero todo el verano y ya todo el otoño.
1: ¿Qué? Perdón, mi...
2: ¿Frijolín qué?
1: ¿Qué es frijolín?
0: Frío. Hace frijol, hace frío, ¿eh?
1: Buenísimo.
0: Cuando te quieres saber. Ya te vi, ¿eh? Ay, hace frijolín.
1: Ya voy a llegar a decirlo en Bogotá.
2: Tengo frijolín.
0: Hace frijolín.
1: Suena chistoso.
0: Oye, aparte han estado con, o sea, Carlos Vives, Bacilos, Nampa Básico, Nayal Horan. Nayal, lo dije bien.
1: Sí, lo diste, perfecto. Sí, ha sido muy emocionante poder compartir escenario con todos estos grandes artistas que nos han dado la oportunidad.
0: Lo que les ha pasado este 2026 también de esta gira Sold Out y gracias a este disco, ¿no? Este álbum, pues.
2: Fue muy lindo y fue muy especial, por ejemplo, que... yo viví en Cali 5 años y tuvimos la oportunidad de ir a Cali por primera vez con nuestra música y ver el lugar, por ejemplo, lleno con mis amigos del colegio. También con gente que, pues igual no conocemos, pues tiene también un componente muy especial y es que se mezcla un poco de todo, la nostalgia de, para mí, de volver al colegio y a la ciudad en la que me gradué del colegio, pero también ver tanta gente que ha llegado al proyecto a pulso, porque realmente Cali es una ciudad y en general la mayoría de Colombia están repletos de música urbana.
0: Claro.
2: Y llegar a tantos lugares de Colombia con el pop fue...
0: Sí, porque ya de repente dices tú... Está padre, pero pues también yo creo que siempre hay gusto para todos y tanto hay también del rock, por ejemplo, el rock en español, como grupos que antes de la pandemia ya iban en declive, de repente viene la pandemia y ahora ya se están presentando en lugares.
1: Sí, está muy bien que haya.
0: Porque la gente y el público los va pidiendo y la gente también va pidiendo su gusto musical, ¿no? Ahora ya están acá con Lo que queda en el aire. ¿Qué canción nos vamos a echar? Pero antes de todo, vienen a México, llegaron apenas ayer,
1: sí.
0: Se quedan un tiempo y van a estar haciendo promo de este álbum.
1: Sí, vamos a estar unos días por acá hablando del álbum, nos vamos el sábado, pero queremos volver muy pronto para cantar.
0: ¿Ya tienen presentación acá? ¿Van a tener? Todavía no. A partir de hoy. Hoy va a salir la presentación. Claro, no sé.
1: Exacto, aquí, claro. Aquí en Los 40.
0: Aquí en Los 40 los van a escuchar el día de hoy en exclusiva.
2: Pues entonces, ¿qué?
1: Esta es la que le da el nombre al álbum. Se llama Lo que queda en el aire.
0: Lo que queda en el aire. Maquejero desde Colombia. El Tlacuache de Los 40 FM. La radio de los conciertos. Nada.
1: Nada.

0: Pensé que iba a seguir, iba a entrar acá con todo, Ahí está Lo que queda en el aire, que es una canción que no estaba en el álbum y la acabamos de escuchar acá en exclusiva.
1: En primicia.
0: En el Tlacuache de los 40.
2: No está al aire.
0: Más ligero, para la gente que acá en México que apenas lo está conociendo, ¿cómo ustedes son hermanos, son compositores o cómo se conocieron? ¿Cómo empezó este proyecto, Macaijero?
1: Nosotros nos conocimos en la universidad. ¿Ah? Ambos estudiamos música, nos encanta la música. Y así fue como nos conocimos, estudiando música en la universidad, y por trabajos, por escuchar música, mostrarnos música, empezar a cantar juntos. Nace esta idea que en verdad se le ocurrió.
0: ¿Qué estaban
1: a Jero?
0: Estudiando?
1: Música.
0: Ah, bueno.
1: Música. Sí, no, sí, a lo que era.
0: Todo administración de empresas, vamos. Y ahora ya andan acá cantando, ¿eh?
1: No. Estudiamos música.
0: Ahí empezó el proyecto.
1: Ahí empezó todo cuando un día a Jero se le ocurrió. Me llama y me dice: tengo una idea. Y es lo que hoy en día es Macaijero.
0: Pues muchas felicidades, chicos. Qué bonito cantan. Qué bonito se escuchó. No me dejaron cantar más, como que pusieron la versión corta.
1: Podemos cantar otra.
0: A ver.
1: Para que tú te luzcas.
0: Ay,
1: ahí.
0: Ándale.
1: Podemos cantar.
0: Ándale, una, pero versión cortita, porque ya me está haciendo gente así rudo.
1: Claro,
0: ¿no?
1: Pero para que.
0: Como perdió Argentina y se cree argentino. Sí, sí, claro, echen, se... echen. Wow. Parcero, pues, como allí.
2: Versión cortica.
1: A ver.

0: Dios mío, qué banda nos armamos.
1: No, o sea, acá se arma. Mi querida Maca, quiero, muchas gracias por venir. Acá estamos al pendiente, acá en México, de lo que venga. Y por lo pronto, este 29 de julio, edición especial de su álbum, Lo que queda en el aire.
2: En primicia aquí.
1: Primicia aquí, en exclusiva. En el Tlacuache de los 40, gracias chicos.
0: Muchas
1: ya
0: gracias.
1: Están aquí. Ma Walkman ya llegó. Llegó a Slim Nervés, que nos vienen a platicar de su nueva película, Hasta el fin del mundo. Este jueves sale. ¡Ay, qué emoción que estén aquí! Vamos a un corte y regresamos. Es el Tlacuache de los 40.

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20: Si alguna vez viste Hey Arnold, seguramente recuerdas a ese niño con un corazón gigantesco, cabello amarillo y una cabeza con forma de balón americano. Pero hay un dato que tal vez no sabías. Arnold no nació como una caricatura. Mucho antes de convertirse en una de las series más queridas de Nickelodeon, su creador Craig Bartlett le dio vida como un personaje de plastilina. ¿Puedes creerlo? 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Rápidamente se volvió en un clásico porque además de hacernos reír, hablaba de temas que muy pocas caricaturas abordaban en aquel entonces. La amistad, pero también hablaba de bullying, las familias distintas, la empatía e incluso la pérdida. Todo desde la mirada de una infancia, de un grupo de niños.
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0: está aquí en el Tlacuache de los 40. Invitados muy especiales para mí. Me encanta que estén aquí en Diablópolis. Acá en el Tlacuache, Aislinn Derbez y Ma Walkman.
1: ¡Bravo!
2: ¡Se logró!
0: ¡Se logró! Oigan, qué bueno que vinieron. Me da mucho gusto. Y sobre todo que vienen presentando esta nueva película que ya sale a partir de este jueves, que es Hasta el Fin del Mundo. Que es... Trata, a ver, cuenta de una pareja que se reencuentra. ¿Qué está pasando? Nos tiene a todo México confundidos, güey.
3: ¿De qué trata?
2: Hay que confundir a la banda, diablito.
0: Lo están haciendo muy bien, ¿eh?
2: Vamos bien, ¿no? Vamos bien.
0: Van, excelente, güey. 10 de 10. Pero bueno, es un drama romántico. ¿Estás tú, Mao, que conozco, produces? ¿Tú estás produciendo también dentro de la producción?
2: ¿No? La patrona aquí, la que parte el queso, es Aislinn.
0: Allá, cállate.
2: No, es toda una historia. Ella fue la que me contrató. Digo, el guión con nosotros tiene como 8 años, 9 años que nos llegó. Cuando estábamos casados.
0: Cuando estaban casados les llegó este
2: guión. Teníamos una productora juntos.
0: Sí.
2: Y llegó este guión, Aislinn lo leyó primero. Después me lo dio a leer a mí.
0: Eso hace 8 años.
2: El resto es historia.
3: No, pero ¿qué pasó?
2: ¿Qué pasó?
0: Pues bueno, creo que todos la sabemos.
2: Sí.
0: Se viene el viaje de los Derbez, güey. Ay. Luego regresan, no se puede con esto, se separan y ahora están otra vez. ¿Ya están juntos o qué? Ya díganme, mira, yo tengo novia, güey.
2: Pues, tú ya tienes novia. ¡Qué ya presión! Oye, hasta que sentaste cabeza.
0: Sí, sí.
2: El soltero más codiciado de México.
0: No.
2: Y sus alrededores.
0: No.
2: El diablito sentó cabeza.
0: Senté cabeza.
2: Wow.
0: Sí.
2: Wow.
0: Pero a las greñas.
2: Así, órale.
0: Llegó
2: y órale.
3: Oye, mira todo lo que dice para no contestar tu
2: pregunta. Nosotros ya estamos juntos.
0: ¿Están juntos?
2: Estamos juntos.
0: ¡Bravo!
2: De regreso. ¡En el cine!
3: ¡En el cine!
0: Ya, por favor, paren. Nos tienen a todo México confundidos ya. Ahora yo decía, bueno, o regresar o es la promo. Sin duda la promo ha salido muy bien. Pero es una película que entonces ya tenían pensado hacer hace años.
2: A lo mejor algo sale de la promo.
0: Claro.
2: Lo sabemos.
0: ¿Qué hacían en Italia ustedes juntos? Sí.
2: Pues es que hay que conocer la costa amalfitana.
3: Sí, ¿no? ¿Por qué no?
0: Ya no puedo con este, no estoy pudiendo con este juego, güey. No estoy pudiendo con ese juego, güey. Ya, por favor.
3: O sea, teníamos ganas de ir a Italia, ¿por qué no?
0: Que me encanta. Ahora, yo sería de las personas más felices, ¿eh? Sí, la verdad, sí. La verdad, siento que soy una gran pareja y los queremos todo mucho. O sea, todo el mundo los queremos.
3: ¿Tú tampoco nos hatearías si volvemos?
0: Yo, por el contrario, güey. Me daría
3: todo
0: el
3: mundo nos
0: gusto.
3: Pone en nuestras redes sociales así de si vuelven, no los vamos a juzgar. ¿Tú juzgarías?
0: Claro que no, imagínate yo. ¿Qué tal me llevo con mi ex esposa y su familia? No, nos llevamos increíble. Y hay gente que dice, según ellos, son familia moderna. Ya, señora, por favor. La verdad es que nunca leo los comentarios. Eso.
3: Eso está bueno, eso es muy
0: nunca,
3: saludable.
0: Sí, me da lo mismo. Y hoy me decía la voz, o sea, si eres creador de contenidos, en función de la gente que hace redes y se dedica a eso, clave es, pues nada más no hagas caso a los comentarios, porque si son buenos, te alzan, y si son malos, te bajan. Entonces,
3: claro.
0: Creo que, pero al final, mira, creo que es lo que cada uno siente y lo que cada uno quiere, ¿no?
3: Pues sí.
0: Aparte son grandes papás los dos, y está la CAI, me encanta. Que de verdad estoy muy feliz.
2: Yo creo que la verdad es que hay que entrarle al juego, como dices tú.
0: Sí.
2: ¿No? O sea, esto de estar en el ojo
0: del huracán.
2: El huracán y todo.
0: La promoción.
2: Pues es parte del show. Yo la verdad es que a mí los buenos, los malos, los regulares, o sea, igual.
0: Sí.
2: O sea, qué bonito cuando te dan comentarios bonitos, ¿no?
0: Claro.
2: Pero también que te hateen, pues está padre, que no sepan qué onda. O sea, de verdad.
0: Pues yo creo que la gente también aprende un poquito, ¿no?
2: Mira,
0: porque también estamos acostumbrados.
2: Te voy a decir.
0: O sea, tantos años que nos acostumbraron a que el matrimonio perfecto, pues tiene que ser a huevo de una forma, una estructura o tal. Y a veces cuando no es matrimonio, pero es familia, porque son papás.
2: Sí.
0: Pues también son familia, o sea, y han sido familia. Yo he sido testigo de ello y hemos estado en videollamadas,
3: claro,
0: varias veces de que estamos trabajando y tú estás trabajando y siempre ahí, ¡ay, qué pasó!
2: Sí,
0: siempre,
2: sí, o sea, testigo.
0: Nunca ha habido, sí, de alguna manera ni una mala onda y aparte siempre han sido familia, ¿no?
3: Sí, siempre.
2: Siempre hemos sido familia, el vínculo está muy bonito y como tú dices, has sido testigo yo de tu paternidad, tú de mi paternidad y obviamente has convivido con nosotros y sabes cómo hemos llevado esto de la mejor manera. Y te voy a decir, o sea, hace no mucho hicimos el podcast de Ice, que yo nunca había estado.
0: Pero ya habían hecho la película, obviamente.
2: No, ya, la película la hicimos hace dos años.
0: ¿Dos años?
3: Sí, hace,
0: o sea,
3: dos
0: después
3: años.
0: ¿De Papá Soltero, claro, o antes?
2: No, antes de antes Papá Soltero. De Papá.
0: ¿Antes de Bilbao?
2: Claro, sí, antes de Bilbao.
0: Es que guardadito te lo tenías, ¿eh?
2: No, pero
0: yo tantas sabías cosas que te confesé, güey. Y tú no pudiste ni una, güey.
2: No, pero sí sabías que habíamos hecho la película.
0: Sí sabía que habían hecho la película.
2: Claro,
0: sí.
2: Claro.
0: Sí.
3: Se te olvidó.
2: Pero te voy a decir algo de lo que estábamos hablando. La gente siempre como de, ay, queriendo vernos juntos, hablando de, pues, de lo nuestro, ¿no? De querernos ver vulnerables, con el corazón abierto. Y fue como de, órale, va, vamos a hacer el podcast, ¿no? Y entonces estamos vulnerables, abriendo el corazón, y la gente ya sabes cómo es. O sea, primero te quieren ver vulnerable y nada más te ven vulnerable y
0: ¡tranca! Y ahí está, por eso te quieren ver vulnerable, hermano, para ahí entrar ahí, güey.
2: No, por eso, mira, bélicos hasta la muerte.
0: Exacto, ah, no. Pero aparte, no es cierto, no. Le ha ido muy bien también a eso y estuvo increíble, que
3: increíble
0: lo hicieron,
3: sí,
0: ¿no?
3: Le fue increíble al podcast, la verdad.
0: Oye, con el podcast vas increíble.
3: Sí, estuvo padrísimo. Y creo que, pues, nunca habíamos contado nuestra historia.
2: No, lo así que de vivimos, esa manera, no.
3: De esa manera, más que la magia del caos. Y sí, fue.
0: Sí, porque de alguna
3: demasiado
0: manera,
3: abierto.
0: Sí, de repente te preguntan a ti cuántas cosas, o a ti, Mau, cuántas, sí, cosas, pero cada quien por su lado. Pero así que lo hayan hablado ustedes cara, sí,
3: estuvo
0: a cara.
3: Fuerte.
0: Estuvo, uh-huh, fuerte, ¿no? Uh-huh. O sea, todavía ni empezaban, ya estaban llorando, güey. O sea, tú ya estabas llorando, nada, no, más antes de presentarlo.
3: Sí, wey. No. Es que imagínate, Diablito, estar. O sea, saber que millones de personas van a ver por fin la realidad de la historia que nunca nos hemos atrevido a contar en todos estos años. Y pues yo sabía que todas las personas lo iban a ver desde su propio filtro. Unos,
0: claro,
3: iban a juzgar, otros les iba a encantar, otros iban a decir que estamos locos. O sea, yo ya sabía que cada quien nos iba a proyectar su propia maravilla, su propia mierda.
0: O su propia mierda también.
3: Y pues yo dije, mira, aunque sé que todo el mundo se va a proyectar, yo no voy a cerrar el corazón, yo voy a abrir y voy a literal abrir todo mi corazón y decir lo transformador y lo grande que ha sido el amor en esta relación. Y pues como que mucha gente,
0: ay,
3: se le movió todo.
0: Mira, pues es que hay gente que también, o sea, a lo mejor, digo, yo he platicado mucho mi forma de llevar a mi familia, por así decirlo, y mucha gente escribe y dice, oye, qué padre, cómo te divorciaste, cómo te sigues llevando, y te escuchamos, y ahora yo quiero hacer lo mismo, ¿sabes? O sea, gente que, sí, ya estaba divorciando, que dice, güey, no estamos nada más haciendo daño, pues ¿por qué te tienes que hacer daño?
3: Uh-huh.
0: Y es digo, nos podemos ir horas
2: hablando
0: de lo, sí, que, sí, pudimos o no hacer, o sea, también pudimos tomar a los hijos como moneda de cambio, o sea, muchas cosas que al final acaban, o sea, cuando eres papá y te divorcias, pues creo que lo más coherente es pensar en tus hijos, y si dices que los amas, pues dales amor.
2: Es,
0: ¿no?,
2: que sabes que tú también eres ejemplo de lo mismo. Porque
0: sí,
2: yo,
0: sí,
2: yo te he visto, ¿no? Pero lo que está normalizado es lo que tú y yo no hemos hecho. Y tú, Ice, y tú con la mamá de Loli. O sea, lo que está normalizado es pelea, sangre, manipulación.
0: Y yo y tú.
2: Exacto.
0: Y sabes que desafortunadamente no es. Muchas de las veces, pues digo, para hacer eso se requieren de dos personas. Yo tuve la fortuna de que la Jenny, güey, o sea, tuviera esta forma. Ustedes tienen la fortuna de que ustedes la vieron, pero hay muchos matrimonios de que está la persona que sí quiere verlo y que sí lo ve, pero la otra persona nomás está cerrada, claro, y pues ya no, y puede, no se puede nada. Y eso, pues ya también, ¿cómo le hace la otra persona?
3: No se puede, se necesita. Entonces, de las dos partes.
0: De las dos partes. Y si de repente con esto o estas cosas podemos tocar a esa otra parte, o con estos podcasts o con estas cosas podemos tocar la otra parte, bueno, pues ya ganamos algo, ¿no?
2: Sí, totalmente. Pues creo que, digo, no es la motivación principal, ¿no? Porque no estamos aquí para educar a la gente.
0: No, exacto.
2: Ni ser ejemplo de nada, pero sí, no. Sino nosotros tratar de crecer como seres humanos, de llevarnos de la mejor manera, de convivir. Digo, cada quien aquí tenemos nuestra propia historia de vida.
0: Claro, claro.
2: Pero somos responsables de ir rompiendo con los patrones que nos tocaron vivir a nosotros. Sí. Entonces es bien bonito ver lo que decías. O sea, yo la verdad es que sí, con Ais me siento súper afortunado. Ella sabe que hay un amor profundo y hay una relación y un vínculo y una conexión, pues hasta el fin del mundo.
0: Y que al final,
2: dice la película, ¿no?
0: Quien más lo ve y quien más
2: son los niños
0: va a estar agradecido de ese vínculo, claro, va a ser Kai.
3: Totalmente.
0: O en mi caso, Oliver, ¿no? En algún momento va a decir, mira, por lo menos mi papá, mi mamá se llevan chidos, ¿sabes? O sea, ahora, cuéntenme un poquito de Manuel y de Esmeralda. O sea, esto, estamos hablando que es una película que ya les llegó hace mucho. ¿En qué momento, Aislinn, dices, pues vamos a retomarla?
3: Pues nunca quise no hacerla, o sea, siempre fue la idea. El tema es que cuando nos separamos, pues de repente dejó de tener sentido, ¿no? Y sí quedamos así como de, ¿y ahora qué va a pasar con esta peli? No la vamos a poder hacer si ya estamos divorciados. En mi cabeza ya no la podíamos hacer, pero en la cabeza de Mao sí.
2: Yo insistía, yo le dije, bueno, te vas a quedar uno hasta el fin del mundo, pero el día que, si necesitas actor, me llamas.
0: Ajá.
2: Y me dijo, no, hombre, ¿cómo crees? De ninguna manera.
0: Jamás. Y tú, pi.
2: Y nunca perdí la esperanza, ¿eh?
3: Sí.
2: La verdad es que nunca perdí la esperanza. Y y un buen día.
3: Y de repente, pues dijimos,
2: vamos a hacer.
3: Sí, como que nadie.
2: Un día de suerte se me hizo
0: reconocer,
2: reencontrar.
3: Y entonces sí, de repente nos dimos cuenta que no había mejor actor que Mau para hacer ese papel. Porque
0: claro.
3: Sí sentimos que teníamos que regresar a la idea original, porque si no iba a tener el mismo punch.
0: Ok, ahora. Y es que está muy cabrón. Porque a ver, ya ustedes sabían de esto, o sea, ya la tenían ahí. Pero ya el momento de hacerla, pues igual decías, bueno, pues ya se la sabe, ya me la sé. Pero ¿qué tan fuerte fue hacerla? O sea, ¿cambió por completo ya el momento de hacerla o no?
2: O sea, creo, tú me vas a corregir si estoy mal, pero creo que tú tenías un poquito de más dudas al respecto de cómo iba a ser mientras rodábamos.
3: Sí.
2: Yo la neta es que estaba más como abierto y dispuesto a que fluyera de la mejor manera. No tenía expectativas, pero creo que tú un poco, y aparte porque pues teníamos un rato de no trabajar juntos, sabíamos que,
3: pues es que no es lo mismo trabajar juntos cuando somos pareja que si no somos pareja.
0: Si
3: entonces
0: no
3: yo
0: pareja.
3: Dije, ¿qué tal si ya que no somos pareja este güey se le van las cabras al monte, se pone mamón? O sea, dice como que tú eres la productora, tú a mí no me mandas.
2: El diablito fue mi productor también.
0: Yo
2: ya
0: fui
2: te
0: productor,
2: contarás.
0: Sí.
3: Entonces, pues
0: pero
3: no sé,
0: sí,
3: una de esas yo dije,
0: más
3: ¿qué
0: profesionales,
3: tal
0: si? Sí. O sea, si no es que el más.
3: Sí.
0: Pero digo, por más profesional que seas, yo creo que sí hay una revoltura,
3: pues
0: de
3: sí,
0: cosas.
3: Sí, yo dije,
0: ¿no?
3: ¿Qué tal si se le revuelven cosas ahí?
0: Y como, como actriz, como actor.
3: Y no pasó, espérate, nada más déjame aclararte que no pasó.
0: No pasó.
3: Sí, no pasó. Y al contrario, me sorprendió para bien. Porque sí, creo que fue como si estuviéramos trabajando como antes. O sea, no hubo ninguna diferencia. Y se sintió súper cómodo todo. Se sintió muy respetuoso. Mau siempre estuvo fluyendo increíble. Yo también. O sea, siento que fue un rodaje que fluyó espectacular, por lo menos entre nosotros dos. Creo que los problemas, sí fue un rodaje muy atropellado, okay, muy difícil.
0: Pero más por producción.
3: Más por producción y por lo complejo que era lograr ese nivel de producción y esa película, porque tiene una fotografía espectacular, unas locaciones impresionantes y tiene escenas muy difíciles que tenemos que lograr a la primera toma o a la segunda toma, imagínate.
0: ¡Órale!
3: Entonces eso estuvo rudísimo y creo que Mau y yo, al contrario, hicimos un gran equipo para ir contra todos los obstáculos. Y
0: Emiliano todo. Castro, que fue como su...
3: ópera prima.
0: Ópera prima, ¿no? Sí. En largometrajes, vamos. Sí. ¿Y qué tal?
3: Muy bien, sí, lo hizo muy bien.
0: Pobre güey Emiliano.
3: No, no, la sufrió, yo creo que lloraba todos los días.
0: Pobre Emiliano, güey. Sí. Ópera prima y aparte...
2: Pero, sí, no. Pero te voy a decir, o sea, Emiliano tenía la película tan preparada... O sea, que fue muy fácil y todo fluyó. Y también fue una complicidad entre los tres de sacar adelante el barco, pasara lo que pasara. Entonces sí hicimos equipo.
0: ¿Y ustedes estaban produciendo también o nada más tú ahí?
2: Pues nada más Ice. Yo nada más, ya sabes.
0: No tienes tiempo, güey.
2: No.
0: No tiene tiempo, o sea, ya de nada este. O sea, ya ves.
2: Pero
0: tengo que ir a saltar de un avión ahorita, vengo.
2: Pero realmente lo que hice fue ponerme del lado de Ice.
0: Ajá.
2: Y ayudarla a que fluyera todo. Y de repente sí era como una complicidad de, pues ya sabes cómo es una producción, ¿no? De repente se atoran cosas, hay conflictos entre, ¿no? Entre departamentos.
0: Claro.
2: Y era como de, bueno, pues echar la mano, ayudar y sacar adelante, pues, el día a día.
0: Oye, qué chingón, de verdad, verlos juntos y verlos. Aparte ha sido todo un remolino esto. O sea, que yo digo, tú, o sea, si esto es promoción, tan cabrones, güey.
2: Esto está caminando tan fuerte y está yendo de nivel así tan fuerte que me la voy a llevar ¿A
0: dónde?
2: A aventar de paracaídas.
0: ¿Ya?
3: Sí,
0: ¿te has aventado?
3: Ya me convenció. ¿Qué vamos a hacer?
0: ¿Te has aventado?
3: Nunca.
0: No, este ya está loco, ya se aventa
3: sí,
0: solo.
3: Sí, está loco.
0: Ya no, estás a nada de salto base, güey.
2: No, Vision.
3: No, le metas ideas, diablito.
0: No,
3: tenemos una hija. Sí, no, sí, no, por favor.
2: No, pero es segurísimo. El Vision, no. Pero el paracaidismo...
3: No, el paracaidismo 100% sí. El base jump está prohibido. No.
0: ¿Sería tu primera vez saltando?
3: Mi primera vez saltando, sí.
0: ¿Y saltarías con Mau?
2: O sea, ella salta en tándem, pero saltaríamos juntitos, agarrados de la mano. Yo le puedo hacer su video.
0: Ah, ok. Sí. Lo hiciste ya.
2: Igual y algo puede pasar en el aire. No sabemos.
0: Loco, vamos a una rolita y regresamos con Víctor Tarot. Y van a estar ustedes acá.
2: ¿Tarot?
3: ¿Qué va?
0: Claro, es
2: nos va.
0: Chingón.
2: No.
0: Sí, señor.
3: Otro tarot.
2: Otro tarot.
0: Vamos en este momento a una rolita y regresamos ustedes a la cuacha de los 40.

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0: temperatura, 28 grados.
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0: te nota que eres bien adictazo. 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
1: 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Wow.
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0: Hola, soy el universo. Ya estamos aquí con nuestro querido amigo. Bueno, seguimos aquí. Mauricio Ockman, mi querida Aislinn Derbez y Víctor Tarot. Bravo.
1: Bravo, bravo. Me encantan los palcos, amigo mío.
0: Allá la gente, muchas allá, gracias mira, a toda la gente arriba, de arriba.
1: Gracias. Ahí arriba, gracias, gracias.
0: Gracias, México.
1: Pues qué.
0: Ay, Dios mío. Pues mira, estamos ahorita en una disyuntiva. ¿Por qué?
2: En una disyuntiva.
0: Venimos hablando.
2: Estás, no, no estás.
0: No estoy. Estamos, todo no, México, güey.
3: Yo no puedo creer que trajiste un tarotista.
0: Sí.
3: Que nos hiciste eso. Sí. Como todo mundo está así confundido.
0: Así es.
3: Tú decidiste traer un tarotista para
0: el mejor de México, El mejor de México. Si para que ya deje las cosas claras.
2: Si me dices. Digo que choco, hago que choque o algo y no vengo, o sea, exacto, plan con
3: no
2: maña.
3: No hubiéramos llegado, pero nos tienes aquí.
2: No, es pero hermoso, no por sí, esto. Es un placer.
3: Entre
2: un placer
3: la espada y la pared.
0: Ah, ese es un placer esto, la verdad. A ver, a ver, señores, ahí les va.
2: O sea, esto, las preguntas las vas a hacer tú.
0: No.
3: Exacto.
0: No, pues ya
3: porque
0: sabemos.
3: Nosotros
0: ¿no?
3: vamos a preguntar así de cómo está el clima.
0: ¿Qué? ¿Ya hago las preguntas? Ok.
2: Uy.
0: Ay, güey. A ver. ¿Es Aislinn Derbez? ¿Qué día es este?
1: Su signo.
0: ¿Cumpleaños?
1: Su
3: signo. Mi signo es Piscis.
0: Piscis. ¿Ah, eres Piscis?
2: Escorpión.
0: Sí. Escorpión okay. Y Piscis. Fuerte.
1: Ok, qué interesante.
0: ¿Cómo es esta pareja de Escorpión y Piscis?
1: Pues es complicada porque ambos son de agua. O sea, son personas hiperemocionales. Sí. ¿Sabes? Y creo que del lado de Scorpio es como una especie de emoción un poquito más oscura que puede provenir de estas formas quizá de crecimiento, pero desde la oscuridad a veces. Pero del lado de Piscis tenemos a un ser bastante soñador, o sea, que nunca se cansa de soñar.
0: Ay, sí. A pesar aquí de que estamos bajando de la tierra, ¿no?
1: A veces son seres muy soñadores, entonces hacen una excelente conexión. Hace falta ver un poquito su ascendente y luna para ver por qué son pareja. Eso se hace en una sinastría.
0: Fíjate qué curiosidad que lo digas, porque, por ejemplo, Mao sí tiene un lado que estuvo oscuro y sí. Ahí es que ha crecido, o sea, literalmente.
1: Es muy, muy Escorpio, básicamente, esa es esencia. Scorpio, o sea, mi ascendente cuidado, es Escorpio y la mayoría de las personas que tienen al signo de Escorpio cargan muchísimo con energías que probablemente son complicadas de trabajar, ¿no? Son difíciles de sanar a veces, se arraigan mucho al dolor, pero desde el dolor encuentran la inspiración y el crecimiento. Entonces, eso es Escorpio, básicamente.
3: En cambio, Piscis pura luz.
0: ¡Ay, ay! ¡Ese es el
1: ok.
0: Piscis. No, no, hay que estar así, mira.
1: ¿Pero qué les habrá querido decir el destino a los dos,
0: a la tierra! Porque aparte somos signos de tierra. Y ellas sí. Sí, o sea,
1: es que contigo es compuesto complementario. O sea, sí. es como.
0: Ah, Virgo.
1: Virgo, claro.
0: Tu papá es Virgo, ¿no?
3: Mi papá es Virgo.
0: Sí.
3: Piscis y Virgo se llevan muy bien.
0: Piscis y Virgo nos llevamos bastante bien, ¿no?
1: Bastante. Son opuestos complementarios, básicamente. Sí. Y bueno, pues hay una polaridad en estos dos signos, pero al mismo tiempo algo les hace falta a cada uno dentro del otro. Entonces, es una exploración constante entre los sueños y la mentalidad de Virgo de que es estructural, de que es mandón.
0: Vámonos ahorita, Escorpio.
1: Soy Virgo también, entonces también estoy balcolea, somos Virgo. Sí. Aparte estamos de que de
0: vamos con pegadizos. Estos dos, ¿no? O sea, dale. Vamos con estos dos. A ver,
2: Piscis. Ibas bien con Piscis Virgo.
0: Ya no lo sabemos.
1: No ocupamos volver, ¿no?
0: A ver, queremos saber lo que todo mi hijo quiere saber.
2: Escorpio.
1: ¿Qué
0: está pasando en este momento en esta relación?
1: Si se llevan, se aguantan, ¿eh?
0: Sí, va, que está. Va. Ay, qué emoción, güey.
2: Híjole. O sea, a ver,
3: no
2: de,
3: puedo
2: ti
3: creer.
2: De ti depende el futuro.
0: Muy bien.
1: Venga,
0: el final de la película.
1: Hostia. Bueno, pues lamento decirles que no dependan tanto de mí.
2: Wow.
1: A ver, bueno, qué interesante.
0: Uy, no, ya está, reconciliación.
1: Vamos a llamar al bar.
0: No, puro amor. Italia, dice ahí, una carta. Ay, güey.
2: Mira nada más.
0: Interesante. Ahí está Roma.
2: Que va. Tú tu mapa ahí.
0: Ay, ay, ¿sabe? Ay, mucho puñal.
1: A ver,
2: ¿qué querrá decir?
1: ¿Qué significará decir, eso? Mal. ¿Qué significará eso?
0: ¡Uy, de cabeza!
3: Oye, está muy, muy fuerte tu tarot.
0: No, porque es de cabeza, ¿eh?
1: Esta tirada habla de...
2: Dice que Queen of Blades, o sea, la reina de los puñales.
1: Básicamente. Y de cabeza, por cierto. Mira, existe una energía desequilibrada. Es importante que, si me han preguntado sobre el vínculo, eso es algo que me han preguntado. Pues sobre, sobre la pareja, sobre el vínculo. Gracias.
2: El gracias. Señor tiene es el morbo de saber.
3: Llevamos 12 años de conocernos. Miren,
2: Seis años separados.
1: Hay una cosa importante. Creo que la reestructura total de un objetivo en común va a provenir a través de la espiritualidad. Cuando conecten su espíritu, porque lo que hay afuera no tiene sentido. Cada quien tiene una vida estructural y distinta y al mismo tiempo muy similar, por la cual comparten demasiado, ¿no? Pero necesitan encontrar algo más que pueda darles chispa. Por eso tenemos aquí a una templanza invertida y tenemos a un diablo. El arcano del diablo es básicamente una carta un poquito oscura que nos habla de los excesos de trabajo, de los placeres, de la desconexión, de la falta de empatía y de estos momentos de oscuridad en donde nos atrincheramos y no queremos decir absolutamente nada, no queremos hablar, no hay forma de que nos saquen de ahí. Seguimos conductas que pueden venir desde el ego y no buscamos en nuestro interior. Entonces, quizá algo para que vuelvan a conectar. No digo que estén desconectados, pero que haya algo más que pueda mover esto, debería provenir a través de Dios o de su espiritualidad, en lo que ustedes crean, ¿vale?
0: Ok.
3: ¿Cómo se ve el futuro? Es que siento que eso tiene que ver muchísimo de lo que han pasado los últimos años.
1: Ok, interesante.
0: Mucha chama, ¿no?
1: Bueno, pues pregúntenme por el futuro y vamos a ver, ¿no?
0: Ay, preguntemos por el futuro. ¿Quién? Tito Fuentes. Ahorita no, por favor. La policía me está extorsionando.
1: ¿Futuro juntos? ¿Separados? ¿Como...?
2: ¿Futuro de qué?
1: ¿Tu futuro?
0: Ah, juntos.
1: Venga.
2: No puede ser, yo dije, no, vamos a estar tranquilos, es el diablito. Ya está más amarillista que Gustavo Adolfo Infante, o sea.
1: Ya. Ok. Interesante. No hay un mal futuro entre ustedes, ¿vale? Es muy importante romper un poquito las etapas de dolor. Nos habla de sombras el futuro y lamentablemente creo que estas sombras no salen hasta que puedan encontrar puntos de luz internos. Tienen un sol invertido. El sol siempre es una excelente carta y en la pasada tirada había una rueda de la fortuna, ¿vale? Y también estaba invertida, me parece. Lo que significa que en algún punto esto va a volver a reestructurarse. Va a haber un gran crecimiento. Proyectos excelentes, claro que se dan, ¿vale? Porque tienen muchas cartas positivas a través de lo que es el dinero. Solo tengan un poquito de cuidado con una cosa que puedo.
0: A la película le va a ir bien.
1: ¿No? Venga, que le vaya muy bien, pero
0: a la relación.
1: algo que tienen que trabajar es el prejuicio, ¿vale? No juzgar de forma interna ni externa. Hay que estar más abiertos a entender. Solamente escuchar, sentarse y escuchar al otro es la mejor forma de amor que existe en el mundo, ¿vale? Quizá amar sin juicios es lo único que se ocupa a veces.
0: Entonces, ¿vale? ¿Y si sí?
1: ¿Y si sí?
0: ¡Ay!
1: Venga, ¿y si sí?
0: Pero sí se ve, ¿no?
1: ¿Se sí. ve qué, diablito?
0: Sí,
1: que... Da la cara a los medios, ¿se ve qué?
0: Que sí están juntos, güey.
1: Pues claro. Obviamente.
0: ¡Bravo!
1: Obviamente.
0: En exclusiva aquí en el Tlacuache.
1: En exclusiva en el Tlacuache.
0: Y no lo dije yo.
1: A ver, es que
0: lo dijo el tarot.
1: Creo que échame a mí la culpa.
0: Exclusiva en el Tlacuache. Sí, señores. Sí, ya déjense de estar confundiendo. Sí, señores. Y van a platicar. Se van a sentar. Y este final de esta película se ve con claridad.
1: Pero quisiera puntualizar algo. Es un juntos, pero trabajando, ¿sabes? Es un juntos trabajando, ¿sabes? Hacia algo que merezca exactamente la pena. Creo que la vida es tan bella como para desperdiciarla afuera, en otros mundos, y creo que es mejor darse siempre nuevas oportunidades, no afuera, sino con uno mismo, ¿no?
2: Ok. ¿Eh? Me tienes sin habla.
0: Yo estoy.
2: Ay, sí.
0: Ah, no, nada.
2: Si tú armaste todo esto, plan con no, maña. No.
1: Yo vengo todos los lunes, ¿eh? A mí así nadie es. Me dijo nada.
0: Ese güey no sabía.
1: Yo no sabía nada.
2: No, pero él dijo, ven el lunes,
1: Ya, venga.
2: Él ya sabía. Bueno.
4: Mau, fue porque llegaste tarde. Ay, hubieras llegado sí. a tu hora, esto no pasaba.
2: No, no puede ser.
4: No, las cartas, fue el destino.
2: Son los astros.
1: Pero ¿sabes qué, amigo mío? El destino me trajo media hora antes aquí. Entonces.
0: Así es.
1: Yo vi cuando llegaste. Forma, sí.
0: Bueno, pues ahí está. Este jueves, hasta el fin del mundo, una película que...
3: Oye, te voy a decir una cosa, es que me hace muy loca. Yo que el otro día también nos tiraron unas cartas del tarot y salieron las mismas últimas. O sea, salió, pero nada más que salió el sol normal, salió la justicia, salió el emperador, todos no volteados, o sea, sino viendo hacia nosotros. Uh-huh. Este también está viendo hacia nosotros, volteados hacia ti. Pero... Qué impresión que salieron las mismas cartas.
2: Pero a ver.
3: O sea, sol, justicia,
1: emperador
3: y el mundo, que esta vez creo que no te salió.
1: No, el mundo no ha salido.
2: Hasta el fin del mundo. Pero a ver, a ver, yo tengo una duda antes de irnos. O sea, la conclusión es que si nosotros quisiéramos, tendríamos que trabajar. Espérate.
0: Ok.
2: Tendríamos que trabajar juntos. Espiritualmente, para encontrar ese amor sin juicios.
1: Creo que es un trabajo personal. La espiritualidad es un trabajo personal, pero hay una cosa importante. Cuando conectas con tu llama gemela, tu destino es trabajar la espiritualidad con esa persona, no solo el amor.
2: Okay.
1: La espiritualidad es el por qué estoy aquí y para qué estoy aquí.
2: Okay.
1: ¿Qué tengo que aportarle al mundo desde mi interior? ¿Sabes?
2: Bueno, pues muchas cosas
3: pues
2: para platicar.
3: Es que de
2: platicar,
3: eso se ha tratado
2: ¿no?
3: nuestra relación entera.
0: Así es.
3: O sea, ha sido puro crecimiento.
0: Y ya es momento de.
3: Muy fuerte. Nos hemos confrontado a los crecimientos más potentes de toda nuestra vida. Yo creo que ha sido gracias a la relación que. Como que a lo que él cataliza en mí y lo que yo catalizo en él. Desde que nos conocimos.
2: Y la verdad.
3: Entonces hace sentido lo que dices.
2: Y la verdad es que sí hemos trabajado a nivel individual.
3: Pero paralelo.
1: Ajá. Ya, al mismo tiempo, sí. En la misma carrera, diferente carril.
3: Sí.
1: Venga.
3: Y siempre nos vamos alcanzando, o sea, incluso bueno, como en momentos donde yo digo, no, este güey ya se fue para el otro lado, o él dice, no, esta mujer ya se desvió, como que siempre volvemos otra vez al mismo nivel, ¿no?
2: Sí, siempre tenemos ese momento, o sea, han sido diferentes momentos en la vida donde, oye, necesito platicar. Y entonces nos sentamos, platicamos y hay cosas... que hemos ido sanando, ¿no?
0: Sí. También es importante a veces, pues ya, ¿no? No tanto crecer, sino ya.
2: Un revolcón.
0: Seguir como borde
3: las
0: tobogán,
3: cartas dicen ¿no? que seguiremos.
1: Es que el crecimiento externo.
0: Ya revolcón, ¿no?
1: El crecimiento externo es importante y es bonito.
0: Es importante, es bonito pero
1: nada funciona si dentro de ti no hay fortalezas que sean reales.
0: Que sean tuyas y no...
1: Que no sean imaginadas, ¿sabes? Que sepas que la falta de tiempo de una persona hacia ti no significa que no exista amor. O que la distancia no significa que el amor no exista. O que el momento... De autonomía de alguien sea que te resta algo lindo. Creo que el amor interno jamás desaparece, pero sí se olvida, ¿sabes? Entonces hay que recordarlo, solamente hay que recordarlo y no nada más de hoy, de mucho tiempo atrás, hace mucho tiempo.
0: Wow. ¿Ya siglos desde con ella?
2: Siglos.
1: quizá no, pero unos cuantos añitos
0: unos
1: ya.
0: Unos añitos ya. Sí. Pues ahí está. Mi querido Víctor Tarot, sigues con nosotros, Víctor, ¿verdad? Para recibir las llamadas, pero mi querido Mau, mi querida Aislín, de verdad, qué bonito tenerlos. Qué bonito esto, qué momento. La exclusiva, ¿no?
2: La exclusiva. La exclusiva. Oye, yo no sé tú, Ais, pero estoy más confundido
0: No, no.
2: Que México.
1: ¿Quieres que vuelva a leerte el tarot? No, saco tus dudas, ¿eh?
0: No. Ah, sí, ya, pero personales.
1: Sí, claro.
0: ¿No? O sea, al final, ahí les va lo que yo, ese tipo de la música de tarot, porque me traes a Castillas. Ahí está. Lo que yo sentí fue que más que trabajarlo como pareja, lo tienen que trabajar personalmente.
2: Sí, qué bueno eres.
1: Es que, ¿saben? Hay una cosa que uno puede ver a través de lo obvio, ¿no? Y otra que dice el corazón. Entonces, no creo que estés confundido. ¿O sí?
0: No.
2: No, o sea, es un chascarrillo porque pues todo el mundo, la banda está confundida, ¿no? Entonces,
1: me has preocupado.
2: No,
0: tú estás seguro.
2: Yo estoy claro.
0: Ay, pensé que iba a decir clavado. Entonces, sí. Sí, señores. Ahí está. Sí, señores. Vayan este jueves, o sea. Ya.
4: ¿Qué es eso?
0: Pasado mañana. ¿Es lunes? ¿No es martes?
1: Sí.
0: Ay, cabrón.
2: Es lunes.
1: Es lunes. Es lunes.
2: Si me trajiste, bueno, nos trajiste con Víctor.
0: Este jueves, esta semana, ya salen todos los cines hasta el fin del mundo.
2: Es correcto.
0: Un drama muy bonito. Y aparte.
2: Un drama picarón.
0: Sí, un drama picarón con dos personas que la verdad todos queremos, que eres tú, mi querida Aislín, y tú, mi querido Mao. Y bueno, la verdad es que los dos son garantía. No. Siempre nos han dado muy buenos trabajos, muy buenos proyectos, y más este que lo hicieron juntos, y aparte que es un proyecto que ha crecido desde la base del amor. Así que yo creo que eso lo vamos a sentir como público. Ahí está, vayan este jueves a ver Hasta el Fin del Mundo con Aislinn Derbez y Mauricio Ockman. Gente muy querida por todos. Los queremos,
2: gracias,
0: chicos.
2: Gracias por venir. Gracias, gracias.
3: Vayan al cine este jueves.
0: Sí, nos vemos en Tepos. Ay, no. Y luego vamos a Roma, ¿no? Okay. ¡Un romita, güey! Gracias, mi querida Aislinn. Gracias, Mao.
3: Gracias.
2: Gracias.
0: Vamos a un corte y regresamos para Víctor, que nos llamen. Y ahora sí, la gente marque y que a ver qué quieren saber de tarot. Luego tiene unas dudas bien enfermas.
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6: La presidenta Claudia Sheinbaum anunció que se realizarán foros regionales con el objetivo de llegar a un consenso para regular el uso de plataformas digitales y redes sociales por parte de niñas, niños y adolescentes. La mandataria explicó que el debate tomará en cuenta la evidencia científica sobre los efectos del uso excesivo de dispositivos digitales, como la generación de adicción, las alteraciones del sueño por el uso de pantallas antes de dormir y el impacto en el desarrollo social de niñas, niños y adolescentes.

0: durante y después del máximo torneo del fútbol internacional. La mandataria local destacó la coordinación con el gobierno federal, sobre todo con la implementación del plan de seguridad que cumplió con el objetivo de proteger a la población durante esta celebración. 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Un día después de la derrota de Argentina ante España en la final del Mundial, Lionel Messi expresó: "El dolor es muy grande y va a costar que cierre esta herida". En un mensaje publicado este lunes en redes sociales, el delantero agregó: "Me quedo con todo lo bueno, con los partidos que dimos vuelta dejando todo y con el apoyo de un país entero".
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0: Soy el universo.
1: Oye, el universo de repente me pone cada prueba.
0: Oye, esta estuvo, pues, estuvo fuerte.
1: Qué buenas pruebas,
0: gustó, me gustó, ya. Yo veía al Víctor, todavía no sabía ni qué decir.
1: Yo sí, ¿qué les voy a decir?
2: Ya no, problemón,
1: me van a demandar o algo.
0: Ah, la verdad, lo hicimos bien, nos gustó, estuvo hermoso.
2: Una sesión satisfactoria fue. Una claro.
0: Bastante satisfactoria.
2: Nos ayudó a todos.
1: Cosas bonitas.
0: Nos dio hasta exclusivas.
2: A las 17 personas que estábamos en la mesa.
0: ¡Exclusivas, pues!
2: Mira, ya hay llamada.
0: Ya hay llamada.
2: Ya hay llamadita.
0: Está ávida, decían. Ya quiten esto porque queremos saber nosotros.
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0: Así es, mi querido Víctor. Ya está la gente, ya saben. Den su nombre completo, su fecha de nacimiento.
2: Y RFC.
0: ¿Y qué? Para facturarles. ¿Y qué quieren saber? Es que estamos dando gratis todo. No puede ser, Víctor. Gracias. Gracias, se me da una pena contigo, ¿verdad? Con esta gente que habla de verdad. Y sobre todo, pues, ¿qué quieren que las cartas le digan, no?
1: Así es.
0: Bueno.
3: ¡Oli!
0: ¡Oli! ¿Quién habla?
3: Gatúbela.
0: Ay, Gatúbela. Nos habla cada...
1: Me suena.
0: Dos semanas la Gatúbela. ¿Cómo no te va a sonar?
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0: Mi querida Gatúbela, ya lo sabes, nombre completo, fecha de nacimiento y qué quieres que te digan las cartas.
3: Va. Adriana Carolina Castro de Santiago, 11 de enero del 89.
0: Ok.
1: ¿Tu pregunta?
0: ¿Qué es Acuario?
3: Y enero.
0: 11 de enero, Capricornio, ¿no?
3: Sí, Capricornio.
1: Capri. Vaya.
2: ¿Y qué pregunta tienes, Gatúbela?
3: Pues mira, hace ya casi van a ser, bueno, un poquito más de 3 años, me corrieron, entonces yo metí una demanda.
0: Me gustan estas que tienen chisme,
2: jiribilla,
0: demanda. Me gustan estas preguntas. Amor, vente. Ponte tus audífonos.
3: Y entonces, pues
0: realidad, uno puede
3: para regresar al trabajo. Entonces quiero saber cómo va a ir esta demanda.
1: ¿Ya me habías preguntado sobre tu demanda?
3: No.
1: ¿Estás segura, Gatúbela?
3: Segurísima.
0: No, había preguntado otra cosa, más de su relación con Batman.
3: Sí, ¿te
0: acuerdas? Lloró y tal.
1: Que el guasón se metió porque aquí hay un 3 de copas, ¿eh?
0: No, de la demanda no había preguntado, ¿eh? No.
2: No.
1: Pues mira, veo la demanda favorable, pero no, o sea, no vas a obtener lo que tú quieras. Es como que si te la fuesen a dar, vas a ganarlo, pero no algo justo, ¿sabes?
3: Ok.
1: Entonces, digo, no...
0: Vas a ganar,
1: vas
0: pero
1: a ganar,
0: no lo que quieres.
1: Pero no lo que quieres.
2: Y vas a perder tu dinero.
1: ¡Oh,
2: sorpresa!
1: ¡Oh, sorpresa!
2: Estaban pegadas dos cartas,
0: había dos cartas.
1: El bar nos salvó.
0: Sí, el bar.
2: Los bolsillos el rotos.
0: Bar. Ah, pues el bar. Es el bar, acuérdate.
1: Es el bar. Sigo en lo mismo, pero al final creo que...
0: O sea, sigue igual.
1: Sigue igual. No sigue igual todo. A ver, sí es verdad que hay demasiada preocupación, pero es importante que a través del dinero comiences a inyectar tu fuerza y tu energía a otras cosas, que no sea a pelear o a reclamar por algo que no se te dio, que ha sido injusto. Eso vendrá, se te va a dar. Pero busca nuevas cosas que te llenen, que te hagan bien, que te hagan feliz. Búscate una pareja. No sé, se ven cosas positivas a través de nuevos mundos, de cosas nuevas que explorar, ¿vale? Entonces sal de esa trinchera, porque cuando subas tu energía y comiences a entender que la vida es bella, todo esto se va a desatorar para ti.
3: Va, súper.
1: Excelente, muy bien.
0: Ahí está mi querida Gatúbela.
3: Una perrita para estar en...
2: ¿Qué dijo?
0: ¿Qué dijo?
2: ¿Me voy a convertir en una cachorrita?
0: En una perrita, dijo.
1: ¡Hostia!
2: Ya no entendí.
0: Es que,
2: se cortó.
0: Como
2: que se cortó en el momento clave, ¿no?
0: Diga, tú ve la perrita, no, güey. O sea, traidora. Ahora sí, gracias, mi querida Gatúbela.
3: Besotes, gracias.
0: Ay, tenemos otra llamada seguramente. Bueno.
4: Hola, Diablito, ¿cómo estás?
0: ¿Quién habla?
4: Néstor. Nesgil.
0: Néstor. Oye, bien, yo estoy bien. ¿Tú cómo estás? ¿De dónde nos llamas?
4: Desde Polanco.
2: Los 40 Polanco FM, wey.
0: Pops. ¿Qué pedo, güey? ¿Qué quieres saber de las cartas, güey?
4: Estamos trabajando, Diablito, no te preocupes, no radicamos aquí.
5: Ah, ok. Oye, mi querido Néstor, nombre completo, fecha de nacimiento, ¿y qué quieres que la cosa saber de las cartas?
4: A ver si Víctor nos puede decir, mira, mi nombre completo es Jiménez Ugalde Néstor Cristian. El 19 de mayo del 75.
5: En el RFC.
1: ¿Tu signo?
4: Tauro.
2: ¿Tomo clave?
1: ¿Qué quieres?
0: ¿Tomo clave?
5: Ahora queremos saber. ¿Qué quieres saber?
4: Uy, es buena, pues no sé si puedo hacerte dos preguntas en una.
5: A ver si
2: se viene abusivo.
1: ¿Qué dice
2: está
1: el bar?
2: Bien esto.
1: ¿Qué dice el bar? Dos preguntas en una.
4: Sí. Mira, me ha ido mal.
0: No, se puede.
1: No se puede. Una. Bueno, dale ya, dale ambas, dale ambas.
4: O sea, me he ido mal económicamente, he perdido casi todo. Y dentro de eso, siento que también estoy por perder a mi esposa. No sé.
0: No, venga. ¿Y tú crees que la vas a perder porque te ha ido mal económicamente?
4: Pues de la nada, sí. Se cerraron todos los caminos. Perdí casa.
5: Uy, ya salió ahí. No, sí. La de la.
2: Tú no necesitas una lectura de cartas, necesitas un abrazo, Néstor. Necesitas fuerza para salir adelante.
1: Ya, ajá. ¿Tu pregunta es?
2: El viejo solo.
0: Pues, sí, sí, está.
5: ¿Cuál es tu pregunta? Si te va a ir bien y vas a regresar con tu vieja, o si tu vieja ya te va a dejar porque te está yendo mal.
4: Exactamente todo, ¿no? De la mano.
5: Uf, ¿qué ves tú?
1: Mira, creo que has echado en saco roto bastantes cosas que se te han comunicado, ¿vale? Bastantes cosas que te han dicho, no debes hacerlo, necesitarías mejorar tal y tal cosa. Y esto de tu esposa es una consecuencia. No es algo que venga de la nada. Al final es importante no ser una persona tan rígida. Debes de comenzar a tener un poquito más de expresión, de aprender a escuchar y sobre todo decir lo que sientes. No veo que pierdas todo, ¿vale? Tienes un arcano de loco invertido que habla de un proceso en donde no te encuentras a ti mismo, no sabes quién eres, no entiendes tu poder interno. Pero sí. Las cartas por ahí favorecen en varios puntos. Un 2 de oros, buena suerte. Y pues...
5: Fue
1: pues
5: la primera nada. Que salió el 2 de oros. Pues,
2: no necesitaba otro regaño, Vic.
5: No, pero la primera que salió fue 2 de oros, que es una muy buena carta.
1: Sí, buenísima
5: cuando carta. Estabas preguntando económicamente. Ahora, cuando estabas preguntando de su vieja, no, ya.
2: El viejo
5: no.
2: Solo.
5: Ay, no, siempre
2: la mazmorra.
5: El viejo solo.
1: No,
2: la mano con callo.
1: Para nada.
5: No,
0: y este que tienes aquí al vagabundo, ¿no?
5: No, te va a quitar todo, ¿no?
0: Sí, te va a ir bien, pero te lo va a quitar. No.
1: Qué acertado, Diablito.
0: ¿Verdad? Sí, ¿verdad?
1: No es que te lo quite, pero sí es como si necesitara que dieras más, ¿sabes? Hay un punto de insatisfacción importante en tu pareja y esta presión que tienes encima, creo que. Si algo tiene que terminarse, deja que se termine, porque te va a ir bien. Y no es una necesidad tener a una pareja, es compañía, es compartir tu felicidad, el amor. Recuerda que el amor es lo que das, no lo que recibes. Entonces, si algo tiene que terminar, déjalo que acabe, reestructúrate y cuando te sientas bien y no presionado por algo que no tienes para dar.
5: No, entonces, pues ya no va a regresar, che, Néstor, ya.
1: ¿Ya para
5: con
1: qué?
5: Con varo y mamado y así, ya, no, ya para qué regreses.
1: En Dubái, no sé.
0: Te lo perdiste.
5: Así no
1: sé. Pero tienes una gran carta, una gran carta. Creo que esta persona también de alguna forma ayuda a que puedas controlar muchos demonios internos. Entonces, no veo que la relación se termine como tal. Simplemente tómatelo un poquito más relajado y toma los consejos. Lo que se te dice no es un ataque. Solo entiéndelo. No es un ataque, no es una insatisfacción. Es ver cómo puedes estrellarte contra la pared por decisiones que no quieres tomar. Vale, pero te va bien en el futuro.
4: Muchas gracias.
1: De nada.
4: Gracias, Diablito.
5: No, pues gracias a ti, hijo.
0: No, gracias a ti, Néstor.
5: Y otra llamada.
0: ¡Buena!
5: Es que me encanta, Víctor Tarot, o sea, me encanta esta sección.
1: Te encanta ver cómo destruyo a la gente.
5: Vamos.
0: Bueno, ¿quién habla?
5: Aquí el Cuatro Bocas de Jole de Xochimilco de Abril.
0: Cuatro Bocas, órale, el buqueque, pues.
5: Sí, sí, sí.
0: ¿De dónde los llamas?
5: De aquí de Xochimilco.
0: 240 Xochimilco FM, la radio de las trajineras.
5: Eso es.
0: Ahora sí, tu nombre completo, tu fecha de nacimiento y cuéntanos qué quieres saber.
5: Mi nombre es Alexis Martínez Martínez, fecha de 11/01/75. Y pues que quiero saber cómo me va en el amor, porque no engancho nada en ningún año.
1: 11/01/75.
0: Hace ratito también. O sea, 11/01, ¿cuál es tu mes? Puede ser noviembre.
5: Es 11/01/75.
0: Hace ratito nos llamó 11 de enero también, ¿verdad? Sí.
5: Capricornio, la misma.
6: Bueno, pues, ¿qué?
0: Es Capricornio. ¿Sí? ¿No? ¿Qué es?
5: Sí, es Capricornio.
1: Eres
5: sí.
1: Capri.
0: Por favor. Ahora ya.
5: Más abusadita, Magua, más abusadita.
1: ¿Cómo te va a ir en el amor? Porque no pescas nada, hombre. Tienes un mundo invertido. Uy, tienes un ermitaño invertido.
0: Un hombre bien, solo ahí veo.
1: Hay un cansancio interesante, emocional. Es un momento de vida un poco crudo para ti. Bastantes cosas que mejorar internas. Tienes un arcano de la luna que te invita a poder ver las formas oscuras en las que tal vez el amor en algún momento te ha sonreído y tú lo has dejado de lado. ¿Sabes? Entonces,
0: ¿te ha pasado, güey?
5: La cuestión, amigo, que bueno, voy a contar que le hablé acá a los amigos de Tlahuachi, ya lo saben. Yo tengo una discapacidad visual, pero te he contado que he buscado por aquí, por allá. Me conocen, una pone dos veces, se desaparecen y adiós.
0: Pero a ver, espérame. También sabemos de tu discapacidad visual, pero a la vez quieres que te den la licencia de...
2: Y eres callejillo.
0: No, y quiere que le den la licencia de conducir.
2: Bueno,
0: ¿cómo? O sea, tú también, como que esperas más de lo que puedes tener, ¿no?
5: Sí, pero digo, pues en el cambio, ahora sí que en el ámbito sentimental, o sea, pues no...
0: También
5: no,
0: eres medio terco. Muy Capricornio
1: es. Es muy Capricornio eso.
5: Eso,
1: Capricornio,
5: no me lo, eso no me lo quita ni con pomos. Sí, amigo, te escucho.
1: Mira, creo que las formas en las que has encontrado estas conexiones de amor o de pareja han sido de lugares que no son muy positivos, ¿vale? Tal vez has hecho o has roto un poquito tus formas de crecer, de mejorar. Creo que es momento de salir huyendo de esa forma de encontrar amor y comenzar a quedarte quieto. Y entonces el amor te va a encontrar a ti, porque no se busca el amor, te encuentra, ¿vale?
5: Sí, el detalle está de que de las que me consiguieran más o menos de la zona norte, de Neza, de por allá de Chimalhuacán, pero no, dije, como que no es lo mío, no sé.
0: Ah, pues que tú también, o sea, que hasta por zonas las estás modificando, güey.
5: Y la cuestión es que como es que yo me considero un chico detallista, agradezco que no me den, pero me dio con una flor, una tarjeta, algo, pero del otro lado, ni con un beso de agradecimiento.
1: Venga, pues sí. Entonces es momento de que no busques amor. No lo busques ahora mismo. Trata de estar bien contigo mismo. No necesites romperte para que alguien llegue y te quiera tal como eres, siendo una persona detallista y cariñosa y que sobre todo le importes, ¿sabes? Creo que en el momento que menos te lo esperes, esto se dará. Pero mantente tranquilo. Lo que importa es que no caigas en desesperación, porque comienzas a atraer desde algo que crees que es amor a personas que jamás te lo van a dar, que pueden utilizarte, que pueden sacarte dinero, que quizá pues ni siquiera es lo que...
0: Y luego tú imagínate sin ver. Robando ahí tus ahorros.
5: Fíjate, como decía una persona, aunque no tengas tus 5 sentidos al 100%, pero yo me considero de esos chicos que no pego. ¿Te imaginas así que conociera yo a Magua en persona? Pues que decir, oye, Magua, qué bonito hueles, qué bonito tu cabello, pero a jalones ni golpes, ahí sí no me llevo porque no es lo mío.
1: Claro, ajá. hay que esperar lo mismo que uno da, sí. Pero tranquilo, creo que es momento de que esa terquedad te la quites. Deja de pelear contigo mismo así sobre es. Esto pues, y vendrán cosas buenas para ti, ¿va que va?
0: Bueno, pues bueno, ahí está, mi querido
5: Jole de Xochimilco.
0: ¿Me permites
5: un saludito, Diablito, por favor? Para mi compadre Frankie, que aquí los escuchamos, ¿eh?
0: Ahí está el Frankie Monstruo.
5: Y nos esperamos al ratito a las votaciones.
0: Claro que yes. Gracias. Te mandamos un abrazote, mi querido Jole de
1: Xochimilco,
0: los 40 FM. Mi querido Víctor, mil gracias.
1: De nada, amigo mío. Para eso estamos, universo.
5: Para eso estamos. Ahí estamos, un lunes más, triunfando.
1: Un tlacuache místico más, gracias.
5: Hoy
1: a
5: estuvo
1: todos.
5: Fuerte, güey.
1: Ha estado bueno este programa,
5: hoy
1: me ha
5: gustado.
1: Hay que repetir.
5: Hay que repetir. Muchas gracias, mi querido Vic. Vamos a una rally. ¿Con qué vamos?
2: Está Armando Reina desde el Spider Fest. Y Magua Romero.
5: Magua Romero. Ah, mira, Magua.
1: Muy bien.
5: Ahí está.
2: Hola,
5: pues
2: Magua.
5: Vamos a eso. Hola.
6: Hola,
5: ¿cómo están?
6: Estamos listos, desde acá, desde Parque Aztlán, acá en Chapultepec, o sea, la cosa está vuelta loca, más de 32 mil registros para poder estar y ocupar un lugar aquí dentro, así que más adelantito les vamos a estar dando todos los detalles.
5: Perfecto, pues ahí está, más adelante.
6: O de una vez, si ustedes quieren, pues de una vez.
5: De una vez, si quieres.
6: O sea, si quieren de una vez, nos arrancamos de una vez, porque de verdad ha sido una locura, tanto en el exterior como en el interior de Parque Aztlán, o sea, de verdad, la gente le ha echado galleta en cuanto a sus outfits, o sea, de verdad, es una locura, imagínate. Hay alrededor de unas 10,000, 15,000 personas fuera de,
5: sí, está impresionante,
6: y más las que estamos,
5: ¿verdad?,
6: aquí dentro. Sí, o sea, de verdad ha sido una locura total. Aquí, wow, tenemos a unos pequeños fans, seguidores, por supuesto, recordarles que se trata de Spider-Man, un nuevo día, y pues el elenco va a estar aquí presente desfilando, pasando por, wow, la alfombra roja. Estamos hablando de Zendaya, estamos hablando de Tom Holland, y pues bueno, Gaby Cam y arroba arriba Pop Music van a tener la oportunidad de tenerlos enfrente y poderles hacer un par de preguntas que para sus seguidores van a ser muy interesantes. Pero aquí tenemos también seguidores que están en vivo. ¿Cómo te llamas?
7: Matthew, me llamo.
6: Matthew, ¿eres de aquí de la Ciudad de México?
7: Soy de Estados Unidos.
6: Ok, Matthew. O sea, viajaste de allá para venir a este evento particularmente. Ok, ¿con quién vienes?
7: Con mi tío Edison.
6: Ok. ¿Y cuántos años tienen? Porque, a ver, yo te veo chiquito, pero pues igual puede, me puede mentir el tamaño.
7: Yo tengo 13 años, señora.
6: 13, ¿y por acá?
8: Y yo soy mis frentes.
6: ¡Ok! Y también vienen de allá, o sea, se vinieron juntos.
8: Yo vengo de Florida y yo vengo desde Bogotá.
6: Ah, ok, oigan, ¿y qué esperan de este evento? Porque la verdad, a ver, aparte, ¿cómo consiguieron sus accesos? Porque estuvo muy difícil, ¿no?
8: La verdad, yo cuando anunciaron acá en México que él venía para acá, hice un viaje última hora, relámpago, traté de hacer como las dinámicas, pero era muy difícil. Llegué hace tres días acá, y desde hace 3 días estoy aquí en el parque intentando entrar.
5: Wow.
8: Y justamente ahorita a última hora me dieron un pase.
6: Ok, ahora sí que el que persevera alcanza, Igual tu caso, Matthew.
7: Sí, yo también me pasó la misma cosa, me tenía que quedarme aquí por un rato, no me rendí, seguí ahí hasta que me
5: dieron. Bien, mi Matthew.
6: Oye, me llama mucho la atención tu máscara, porque aparte se ve que le echaste ganas. O sea, para quienes nos escuchan, ¿cómo lo puedes describir? ¿Esto qué tela es? ¿Tus lentes igual?
7: ¿Qué tela?
6: Ajá, ¿qué material?
7: No me acuerdo.
8: ¿Es el traje qué?
5: Ay, pues ahí está, mi
6: querida. ¿Van a ver ustedes? Gracias, claro, gracias, Diablito, estamos, gracias a toda la producción, Rulo. Les vamos a estar dando todos los detalles. Sí, la verdad,
5: un,
6: o sea,
5: éxito,
6: ¿cómo te explico,
5: Magua,
6: que salieron un montón de ganadores por parte de estreno?
5: Impresionante.
6: En los 40, la verdad, y las dinámicas estuvieron muy accesibles. Ahora sí que quien ganó y quien pudo está dentro, y quienes no, también tienen la oportunidad de disfrutar de este espectacular evento desde cualquier lugar. O sea, ¿cómo te explico que la Rueda de la Fortuna igual se prestó para formar una araña? Entonces, una telaraña.
5: Qué hermoso.
6: Entonces, de verdad,
5: hermoso
6: estamos
5: momento
6: pasando genial.
5: Lo que se está viviendo.
0: Ay, ¿ya me la quitaron a la Magua? Ay, bueno, pues ya se nos fue la transmisión. ¿Con qué vamos, mi Rulo? Un corte y regresamos. Esto es el Tlacuache de los 40. Impresionante, ¿no, Spider-Man?

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0: Pues ya mucho jajaja, jijiji, y ahora sí. Ahora sí. Se viene.
1: ¿Quién entró? ¿Quién? ¿No entró el Davo?
2: No, Morocco.
1: ¡Estúpido gato!
2: Moro, tú y yo.
0: Órale.
2: El tema son rolitas españolas por la madre patria.
0: Así es.
2: Que fue campeona del mundo.
1: Morocco, señor Rulo y un servidor.
2: Así es.
1: Pues vamos a echarlas.
2: Vamos a escuchar, Morocco.
0: Qué triste que no pudieron ser argentinos.
1: De 40 cervezas hoy.
0: Así es, una gran agrupación, Los Toreros Muertos. Con Agüita Amarilla, esa es mía.
1: De mí. Y su water que hay.
2: Ya, Moro.
1: Y la empiezo a mear. Y me echo a reír.
2: Que se lo gane.
0: Lucha de gigantes.
1: Ay, qué conci.
2: Lucha de gigantes.
0: Lucha pop. Así es.
1: Rola de Amores Perros, mi querido Moro.
2: Correcto.
0: Ahí está.
1: Lucha pop.
2: Voy a la
1: lucha
2: segura.
1: De gigantes.
0: A la segura se va.
1: Pues mi Agüita Amarilla, créeme
0: que pareciera que no, segura, pero le va bien, le va bien.
1: Este,
2: De los Gypsy Kings, bamboleo, claro que sí. ¡Hostia!
1: ¡Ay, qué bamboleo!
2: ¡Que la guía en mi madre!
1: Ahí está. Bamboleo, bamboleo.
0: Mi Agüita Amarilla de los Toreros Muertos.
2: Y lucha de gigantes.
1: Y lucha de gigantes de Nacha Pop y los Gypsy Kings.
0: Bueno.
3: Bueno, bueno.
1: Sí, ¿quién habla?
3: Señor Díaz, excelentemente las tengas y mejor las pases esta noche.
0: Gracias, muchas gracias.
1: ¿Quién habla?
3: El señor Toscano desde los 40, Cuernavaca,
1: 95. M.
2: Ya, Toscano, ya es lo completo, ya, porfa.
3: Es el lunes, papito, vienes de descansar.
1: Vete nosotros, güey. Llevamos todo el programa así, por favor, 3 horas, güey.
3: Tenían que haber sido 4, iba a ser de 5 a 9, en eso habíamos quedado.
1: No, nada.
0: ¡Tu miedo! Ahora sí, ¿por cuál votas?
3: Vámonos recio con ¡Pambolino!
2: ¡Ah, señor Toscano, claro!
1: ¡Ay, ay, ay!
2: 4 horas si quiere, señor Toscano.
1: ¡Y Pambolino! ¡No
0: cuento! ¡Venga, ya!
2: Así es.
1: ¡Bueno!
4: ¡Hala, hombre!
0: Hola, hombre, tío, ¿cómo estás?
4: Vamos, que a participar.
1: A ver, qué guay, ¿cómo está?
4: Que le cambiamos el campeonato de ayer. Estamos.
1: Y que, por cierto, no es solo...
2: está hablando Yepeto.
0: Por cierto, que no solamente no, por el campeonato de España, sino también por los 60 años que ha cumplido los 40 de España.
4: Por los de España, pero ahora con un campeonato y felicidad, nos vamos a echar un churrazo y vámonos por nuestros pasajeros de Gypsy Kings.
1: ¡Ah! 2-0-0.
2: Y yo dije que estaba hablando de Gepetto, ¿no?
1: Hoy sí. Y sí. 60 años de allá de
0: los 40 de España. Bueno.
5: Buen tío.
1: Hostia, ¿quién habla, ostras?
5: Habla Juanito de Catepec.
2: ¿Te acuerdas?
0: Cuando perdió un día que quiso concursar tres veces perdió.
1: Así, Juanito de Catepec. Cuéntame por cuál vota.
5: Vamos a votar por la del buen Morocco, lucha de gigantes.
0: Oh, Dios mío, gracias por la agüita amarilla.
1: Gracias por la agüita amarilla.
0: Dios mío.
1: Bueno. Corriendo.
2: Se la deja muy.
1: Ya, bueno.
5: ¡Hostia, tío! ¡Joder!
0: ¡Joder, tío! ¿Cómo está?
5: ¡Joder, tío! Un gusto volver a escucharlos, hermanos. Un gusto volver a estar aquí con el Tracuache.
0: Ya, un gusto. Tío, ya, sí, ya, sí, ya, hombre.
5: Cantar.
0: ¿Cómo te llama?
5: Yo no te voy a juzgar. El día que tú quieras cocinar aquí en mi cocina, puedes probarlo con la mano. Y me lo
1: puedes
5: dar en la boca.
1: Gracias, hijo, que no eres Teresita. ¿Cómo te llama?
5: El David de Chiapas.
1: ¡Ay, David de Chiapas! ¡La Chiapa hermosa!
0: ¡Ostras, David!
1: ¡Que llevo en mi corazón!
5: ¿Qué ha pasado, tíos? ¿Cómo
0: ¡olé!
5: Ha pasado?
1: ¡Hombre, bien! ¡Mira, viste que te extrañamos!
2: ¡Ole, macho!
1: ¿Por cuál votas?
5: Por vosotros estoy de vuelta, joder.
1: ¿Qué por cuál votas, por favor?
5: ¡Vámonos por ya voy a estar más presente, güey. Ya estoy de regreso. Estaba yo fuera. Ya estoy de regreso. Vámonos por la de la muralla.
2: Muchas gracias, mi buen David. Lunes nos llevamos el triunfo. Gracias, mi gente. Gracias a todos los conocedores.
1: Yo ya no quiero nada.
2: Vamos, Leo. Muchas gracias, papote.
1: Yo no sé perder. ¿Qué no sé perder, boludo?
0: Hombre, tío,
1: que ha ganado Vamos, Leo. Gracias, mi querido Morocco,
0: en los controles.
1: Mi Davo Álvarez.
0: Gracias,
1: estúpido gato. Boris Jogman, Aileen Derbez. Maca.
2: Víctor Tarot.
1: Víctor Tarot.
0: Desde Colombia.
2: No, también. Todos. Maca y Jero. Mr. B, Diana Mac.
1: Mr. B, Diana Mac estuvo.
2: Con gusto para ustedes. Estamos de regreso.
0: La cuache de los 40. De vuelta después del Mundial. Les mandamos un abrazo a todo México. Ay, ya, por Dios. Gracias. Ya me quedo.

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0: La temperatura, 28 grados.
1: 9.2. 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

por acá en los 40 Veracruz, lista para acompañarte a terminar una nochecita más y también para arrancar con todo esta nueva semana, hoy lunes 20 de julio, y te invito a que te quedes hasta las 11 de la noche porque tengo muchísimo que contarte. 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Y ahora te dejo con más música, así que no te despegues de los 40 Veracruz.

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0: Adelante.
1: Estoy de regreso contigo en los 40. Y oye, ¿sabías que hoy, 20 de julio, se celebra en muchos países el Día del Amigo? Qué curioso, ¿no? Porque en México estamos más acostumbrados a celebrarlo el 14 de febrero por el Día del Amor y la Amistad, que solemos enfocarnos más en amor, pero también tiene que ver con la amistad. Y resulta que el 20 de julio también tiene un significado muy especial a nivel internacional. Y ya que estamos hablando de amistades, vale la pena mencionar algunas duplas que han marcado para siempre la música y la cultura pop. Por ejemplo, Freddie Mercury y David Bowie, dos leyendas que además de admirarse mutuamente, nos regalaron una de las colaboraciones más icónicas de todos los tiempos, Under Pressure, una amistad basada en el respeto y sin duda la creatividad. También están Taylor Swift y Selena Gomez, que llevan más de 15 años apoyándose en buenos y en malos momentos, han celebrado premios juntas, se han acompañado en rupturas, estrenos y prácticamente crecieron frente a nuestros ojos. Y en la escena latina tampoco faltan ejemplos, porque están Tini y María Becerra, que han demostrado que la amistad puede ir de la mano con el éxito, y entre colaboraciones, mensajes de apoyo y apariciones juntas, se han convertido en una de las duplas favoritas de sus fans. Y si hablamos de moda, es imposible no mencionar a Kendall Jenner y a Gigi Hadid, que pasaron de ser amigas desde adolescentes a compartir las pasarelas más importantes del mundo, demostrando que la competencia no siempre está peleada con una buena amistad. En la televisión hay una dupla que sigue siendo un ejemplo incluso décadas después, Jennifer Aniston y Courteney Cox. Su amistad nació durante las grabaciones de la serie Friends, pero trascendió la pantalla y hasta el día de hoy siguen acompañándose en los momentos más importantes de sus vidas. Y al final, pues las canciones pueden pasar, las películas pueden terminar y las series llegar a su último capítulo, pero los amigos de verdad que haces en el camino son esos que siguen ahí cuando se apagan los reflectores. Y qué bonito ser testigos de muchísimas amistades en distintos ámbitos de la cultura pop, ¿no crees? ¿Tú qué opinas? Seguimos con más aquí en Los 40.

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1: Son las 9:21.

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0: escuchando Los 40 Veracruz y creo que el momento que vivimos este fin de semana es uno de esos que quedan marcados en nuestra memoria y que claro que vale la pena hablar de ello, porque recordemos que por primera vez en la historia, la gran final del torneo de fútbol más importante del mundo tuvo un espectáculo de medio tiempo muy al estilo del Super Bowl, y una de las encargadas de inaugurar esa tradición fue nada más y nada menos que Madonna. ¿Lo viste? Te compartimos por ahí un videito en redes sociales, si no lo has visto, chécalo ya, @los40veracruz, y honestamente a mí no se me ocurría alguien mejor para abrir una nueva era, porque si alguien inventó eso de convertir un concierto en todo un espectáculo gigantesco fue la misma Madonna. Ella sentó las bases, puso la primera piedra, se arrastró para que los artistas de hoy en día puedan hasta volar, tú me entiendes, ¿no? Y es que a ver, se rifó. De la nostalgia yo casi lloro, porque nos dio un recorrido por varias de las canciones que marcaron generaciones enteras. Hubo coreografías monumentales, muchos bailarines, visuales impresionantes y una producción digna de uno de los eventos más vistos del mundo. Y hubo un momento que hizo explotar las redes y fue cuando aparecieron con ella en el escenario dos auténticas leyendas del fútbol brasileño, Ronaldo Nazario y Ronaldinho. Y eso fue algo muy simbólico, porque más allá del espectáculo quedó clarísimo que la música y el deporte hablan exactamente el mismo idioma. No importa de qué país seas, no importa qué lengua hables, durante unos minutos millones de personas alrededor del mundo estaban cantando, bailando y viendo exactamente lo mismo al mismo tiempo. Y eso, muy pocas cosas lo consiguen. Además, este show marcó un antes y un después para este torneo internacional, porque después de ver el impacto que tuvo Madonna, todo mundo ya empezó con la misma pregunta. Dentro de 4 años, ¿quién será el próximo artista capaz de estar a la altura? Porque aceptémoslo, dejó la vara altísima. Sí se habló muchísimo del partido, pero también de una mujer que luego de más de 40 años de carrera sigue demostrando por qué la llaman reina del pop. ¿Tú qué opinas? ¿A quién propondrías para llegarle a la altura de Madonna? Seguimos con más, no te despegues de Los 40 Veracruz.
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contigo en los 40 y hace ratito platicábamos del histórico espectáculo de Madonna durante el medio tiempo de la gran final del torneo de fútbol más importante del mundo, pero ahora toca hablar del artista que terminó robándose la conversación en redes, pero por una razón un poquito distinta, Justin Bieber. Antes del evento ya había mucha expectativa sobre él, incluso se hablaba de una especie de rivalidad detrás del escenario. Según decían varios medios, tanto Madonna como Justin querían tener el momento más importante, y a los productores no les quedó de otra que encontrar el equilibrio para que ninguno sintiera que estaba jugando un papel secundario. Pero una vez que comenzó el show, llegó la polémica, y es que Justin apareció con una guitarra acústica para interpretar Everything Hallelujah, una canción mucho más íntima, muy tranquila, que contrastó por completo con la energía del resto del show. Y claro, las redes se volvieron locas, mientras algunos aplaudieron que se atreviera a hacer algo distinto y más emocional en un escenario tan gigantesco, otros dijeron que rompió por completo el ritmo del espectáculo, que el momento se sintió demasiado lento, incluso hubo quienes afirmaron que arruinó el show porque el público esperaba una presentación explosiva, llena de baile y grandes éxitos. Pero aquí es donde la conversación se vuelve interesante y se abre el debate de si un show a fuerzas tiene que ser siempre explosivo para ser bueno, porque aquí Justin eligió hacer exactamente lo contrario. Mientras todos apostaban por el impacto visual, él decidió quedarse prácticamente solo con su guitarra y dejar que la canción hablara por sí misma. Y eso dividió por completo al público. Algunos dijeron que fue el momento más sincero de toda la noche, otros que simplemente no era el lugar adecuado para ese tipo de interpretación. Y ahí está también la magia de los grandes eventos, ¿eh? Porque no solamente nos dejan actuaciones memorables, también nos dejan muchísimo de qué hablar, porque al final una presentación que genera tantas opiniones sí termina siendo una presentación que nadie olvida. ¿Tú qué opinas? ¿Prefieres un espectáculo lleno de fuegos artificiales, bailarines y energía de principio a fin? ¿O crees que también hay espacio para un momento más íntimo y emocional en un evento tan importante como este? Seguimos con más aquí en Los 40.

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22: La temperatura, 27 grados.
6: Ya estamos de regreso. Sigue con Úrsula en Los 40.
10: 958.

Los 40, la radio de los conciertos, y todavía hablando del evento deportivo más visto del mundo, otro de los momentos que vale la pena recordar fue la presentación de BTS. Estamos de acuerdo que nos guste o no el K-pop, BTS hizo historia al convertirse en el primer grupo de este género musical en encabezar este escenario y demostrando una vez más el alcance que tiene. Y es que luego de varios años en los que todos los integrantes estuvieron en pausa, enfocados en sus proyectos individuales, incluso en cumplir con sus compromisos militares, verlos nuevamente compartiendo un escenario de esta magnitud era uno de los momentos más esperados por millones de fans alrededor del mundo y que nadie veía venir. Aparte, el hecho de que interpretaran Dynamite fue una locura y un total fan service. Es más, ni siquiera necesitaba ser fan para terminar coreando y disfrutando esa presentación. Sin miedo a equivocarme, es uno de los himnos más importantes de su carrera y la canción que en 2020 marcó un antes y un después para el K-pop totalmente. Y es que apenas comenzó la presentación, el estadio completo se iluminó con las famosas Army Bombs, mientras miles de personas coreaban la canción y por supuesto las redes explotaron con videos, fotos, reacciones de fans que calificaron la presentación como uno de los mejores espectáculos musicales, tanto de BTS como de los eventos deportivos en los últimos años. Y es que BTS no solamente llevó coreografías espectaculares, producción de primer nivel y un despliegue visual impresionante, también dejó claro que su impacto va mucho más allá de la música, convirtiéndose en un fenómeno cultural capaz de reunir a personas de todos los rincones del mundo. Definitivamente fue una presentación que quedará para la historia y una prueba más de que el K-pop ya no es una tendencia pasajera, sino una de las fuerzas más importantes de la industria musical actual. ¿Tú qué opinas de esto? ¿Te gustó la presentación? Seguimos con más en Los 40 Veracruz.

Oye, cuando hablamos del pop mexicano de los 90, es imposible no pensar en Kabah. Y entre todas esas voces, recordemos que había una que destacaba por su potencia y personalidad, la de María José, mejor conocida como La Josa. En aquel entonces, cuando Kabah se separó en 2005, muchos pensaron que sería muy difícil para cualquiera de los integrantes construir su propia carrera en solitario. Pero María José hizo exactamente lo contrario. En 2007, lanzó su primer disco como solista, aventurándose a lo desconocido, y muy pronto canciones como No soy una señora, Me equivoqué, Prefiero ser su amante y Lo que tenías conmigo se volvieron himnos del pop en español, consolidándola a ella como una de las voces femeninas más importantes de México. Lo más admirable es que nunca intentó dejar atrás su esencia. Con el paso de los años, La Josa se ganó al público por su cercanía, su sentido del humor y ese estilo tan directo e intenso con el que habla de desamor, de amor propio, de empoderamiento femenino, convirtiéndose en un gran referente para muchas generaciones. Y te cuento que este año, además de celebrar 50 años de vida, también festejó 35 años de trayectoria. Y ella misma aseguró que se siente en uno de los mejores momentos de su carrera. Y es que más allá de los éxitos, María José ha demostrado que reinventarse sí es posible y que una carrera sólida se construye con muchísimo talento, disciplina y mucha autenticidad. Por eso es que sigue llenando tantos auditorios y conquistando escenarios. 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Escúchame muy bien. Tienes que mandar a nuestro WhatsApp 2293-383704 un video de máximo un minuto donde tú te sinceres y nos cuentes qué canción de La Josa lo dijo por ti y por qué. O sea, que con cuál rola te identificas, como si dijeras, yo le contesta desgracia mía a María José y ella lo hizo canción, tal cual. Queremos saber, manda tu video y ya con eso estarás participando para ir a verla a la Ciudad de México. Seguimos con más aquí en Los 40.

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2: Vamos a ver.

Sigo contigo en los 40 Veracruz y oye, si así como yo tú también estás contando los días para que llegue Harry Styles a México, entonces esta noticia es para ti. 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Pero antes, déjame contarte algo que logró Harry hace poquito y ponme mucha atención porque esto es parte de la dinámica para que te ganes tus accesos. Te cuento que hace apenas unas semanas, Harry rompió un récord Guinness durante su gira Together Together en el legendario Wembley Stadium en Londres, ofreciendo una residencia de 12 noches en ese estadio desde el 12 de junio hasta el 4 de julio, convirtiéndose en el artista con más conciertos realizados ahí en un mismo año. Y por si eso no fuera suficiente, cada noche tuvo una invitada de lujo, la reina del country pop, Shania Twain. 12 noches, miles y miles de fans, un estadio completamente lleno una y otra vez, y un nuevo récord que confirma que Harry Styles está viviendo uno de los momentos más importantes de toda su carrera. Y ahora sí, ponme mucha atención y ten a la mano nuestro WhatsApp de cabina 2293-383704, porque viene la pregunta para ganarte tu pase doble para la Listening Party. ¿Estás listo? Dime ya mismo cuántas noches duró la residencia de Harry Styles en el estadio Wembley que le permitió conseguir ese récord histórico. Mándame tu respuesta junto con tu nombre completo. Te repito el WhatsApp de cabina 2293-383704 y la pregunta es ¿cuántas noches duró la residencia de Harry Styles en el Wembley Stadium? Si eres de las primeras personas en responder correctamente, ya tienes tu pase doble. Si hoy no resultas ganador, o sea, si no eres de los primeritos, no pasa absolutamente nada. Mantente muy pendiente de toda la programación los próximos días, porque todavía podrás seguir participando en el brunch con Ana Maite de 11 de la mañana a 1 de la tarde, con Janaí de 3 a 4 o conmigo de 4 a 6 o de 9 a 11. Así que bien pendiente también de nuestras redes sociales @los40veracruz, porque se vienen muchísimas más sorpresas. Seguimos con más aquí en Los 40. Bye.

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1: Sí,

0: regreso contigo en los 40 Veracruz, pero ¿qué crees? Ya llegó el momento de despedirnos y me voy no sin antes agradecerte por haberme dejado acompañarte a terminar una nochecita más y a arrancar con todo esta semana, hoy lunes 20 de julio. Recuerda que nos escuchamos también en un horario de 4 a 6 de la tarde y nuevamente en la nochecita para terminar a gusto tu día. Síguenos en redes sociales, @los40veracruz, en Instagram, en Facebook, en TikTok. A mí me encuentras como @UrsulaHerrera. Y ahora sí me despido, que tengas una excelente noche. Muchísimas gracias a Rafa en operación, a César en producción. Recuerda siempre subir el volumen a todo lo que te hace feliz. Yo soy Úrsula y me acabas de escuchar en Los 40 Veracruz.
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0: temperatura, 27 grados.
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2: 10:59.

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12: están? Soy Claudia Mejía. Una nueva semana, un nuevo episodio. Hay un tema que, pues como mujeres tal vez sepamos cómo manejarlo, pero tal vez haya mujeres o adolescentes que aún no, y es este tema de la higiene menstrual. Y para eso tenemos a nuestra querida doctora Carelia Mendoza, ella es ginecóloga. ¿Cómo estás, doctora?
13: Muy bien, muchísimas gracias, un gusto estar con ustedes.
12: Hablemos de la higiene menstrual, pero sí quisiera como una guía, ¿no? O sea, saber el paso a paso.
13: Claro.
12: De una buena higiene menstrual.
13: Hablar de higiene menstrual es un tema bastante amplio en el sentido de que hay muchas cosas que aún no sabemos. Sin embargo, pues la mayor parte de nosotras tenemos el contacto o de alguna manera nos introducimos a la higiene menstrual como Dios nos da a entender.
12: Sí.
13: Porque nadie nos explica qué usar, cómo usar, cada cuánto cambiarlo. En el mejor de los casos, nuestra mamá, prima, tía, amiga nos orientará un poco. Pero a pesar de todo lo que hemos avanzado en comunicación, en normalización del periodo menstrual, pues finalmente no hemos logrado que esto sea hablado de manera amplia, ¿no? Porque todo el mundo esconde como esa parte todavía. En muchas ocasiones pensamos que esto es como algo que es sucio, ¿no?
12: Mucho tabú.
13: Mucho tabú, justamente. Lo primero que debemos de saber es, cada mujer es única, cada mujer tiene afinidades o facilidades para determinados productos de higiene menstrual, pero lo más importante es a ti que te sirve y a ti que te acomoda.
12: Esto de las copas no es tan nuevo, ya tiene tiempo, pero el otro día yo hablando con una prima le decía, bueno, ¿por qué no intentas usar la copa? Dice, es que no he tenido relaciones. Y yo me quedé como en ceros y en blanco porque no supe qué decirle, porque no estoy informada sobre esta parte, este producto de la copa. Entonces, ¿esto es un mito? ¿Es real? ¿Quién puede usar la copa? Bueno, tú nos acabas de decir lo que mejor te acomode y te funcione.
13: Estos dos elementos, al igual que los tampones, son situaciones que tenemos o objetos que tenemos que introducir dentro de la vagina. Aquí el por qué usarlos o no usarlos cuando se ha tenido o no se ha tenido vida sexual depende precisamente de un mito que tenemos muy arraigado, uh-huh, de la cuestión de virginidad. Tenemos muchas veces esa idea de que si no se han tenido relaciones sexuales no se pueden utilizar este tipo de copas o de discos o de tampones. Si la paciente está consciente de que su virginidad está únicamente dada por una estructura anatómica que puede o no estar presente, puede o no romperse en el momento de la primera relación sexual, y para ella es mucho más fácil utilizar, mediante educación que nosotros le damos a veces en el consultorio, para la utilización de tampones o copas menstruales, pues adelante. Aquí la única situación es que cuando no han tenido vida sexual, utilizar este tipo de elementos puede llegar a producir un poco de dolor o incomodidad. Por eso es que muchas veces pues no se les recomienda, pero no propiamente está prohibido.
12: ¿Cuál sería la opción para las personas que no tienen un fácil acceso a estos productos?
13: En muchas zonas rurales incluso todavía utilizan telas como tal para absorbentes y no utilizar productos que sean desechables, y precisamente por el alto costo que tienen. Entonces son regiones en donde están acostumbrados a utilizar los recursos propios, porque no hay forma de que ellos tengan acceso a otro tipo de procesos o de materiales como las toallas sanitarias.
12: Y por ejemplo, si estas mujeres utilizan estas, supongo que son como los pañales que usan para los niños.
13: Sí, o incluso, por ejemplo, algunas telas absorbentes como los tipo toalla, la toalla para lavarse las manos, pueden llegar a utilizar.
12: Okay.
13: Y lo único que se les recomienda es que estén perfectamente lavadas, perfectamente secas antes de utilizarlas, porque esto puede ser un factor de riesgo para infección. La copa menstrual es una excelente opción, pero también tiene ciertas situaciones que debemos de tomar en cuenta. Entiendas que tienes que cambiarlo cada 6 a 8 horas recomendablemente, incluso de acuerdo a la cantidad de flujo que tienes puede ser esto más frecuente. Al igual que con la toalla sanitaria, se recomienda cambiarla entre cada 6 a 8 horas para evitar algún accidente o alguna situación de infección.
12: ¿Tipo de ropa interior?
13: Okay.
12: O sea, que podamos utilizar.
13: Bien. Independientemente de que estemos o no en un ciclo menstrual, nosotros debemos utilizar ropa interior que sea completamente algodón, es la recomendación siempre, completamente de algodón. Tratar de evitar que tenga colores, porque se ha visto que incluso los colores pueden llegar a tener algunos elementos que pueden ser disruptores endocrinos. Tratar de evitar telas sintéticas precisamente por el contacto con estos disruptores endocrinos o por contaminación. Y ropa que no sea muy ajustada, porque pues nos encanta meternos en esos pantalones súper embarrados que nos ponemos con calzador, pero no es como lo más sano, ¿no? Entonces, en cuanto a la ropa interior, pues no debe ser ajustada y debe ser de algodón preferentemente.
12: El lavado de manos. O sea, yo creo que debe ser el primer paso, así uses lo que estés usando, lavarte las manos.
13: Sí. Independientemente del producto que nosotros utilicemos, siempre se recomienda para remover cualquier producto de higiene menstrual lavarse las manos previamente, porque vamos a tocar nuestra área genital.
12: Ay,
13: y
12: sí.
13: Todo lo que traemos en las manos, o sea, todo lo que toca nuestras manos en todos lados, pues tiene mucha contaminación de muchas cosas. Entonces lo ideal es sí, lavarnos las manos antes de ir al baño.
12: Por favor, y después también, ¿no? Digo,
13: sí.
12: La preciosa hay que cuidarla. A la hora de lavar tu área genital, hay demasiados productos también. Existen muchísimos productos, jabones, lociones, etcétera, etcétera, etcétera. ¿Qué es lo recomendable para la limpieza?
13: Lo recomendable es no utilizar productos perfumados, que eso es fundamental. Bañarnos únicamente con agua y jabón, jabón neutro de preferencia, sin aromas, sin olores añadidos, porque estos pueden llegar a generar contaminación como lo hablamos con los productos de higiene menstrual. Entonces, realmente, otra vez venimos de campañas publicitarias en donde dicen que nuestro cuerpo tiene que oler a flores del campo, y pues la realidad es que no es
12: obvio,
13: cierto.
12: No.
13: Entonces, pues nos hemos acostumbrado a que debemos de oler perfumadas todo el tiempo, y esto no es necesario. Con que nosotros tengamos una higiene con un jabón neutro, un jabón de baño que no sea perfumado, es suficiente. Existen muchos productos, mientras estos no tengan algunos fenoles, algún aromatizante, podemos utilizarlos.
12: La limpieza para ir al baño, ¿cómo debería de ser?
13: Siempre tratamos de encontrar productos que nos puedan ayudar en nuestra vida diaria. Entonces, hay, por ejemplo, a quienes se les facilita las toallitas húmedas. La realidad es que dentro de todo lo que se ha estudiado, lo único que se pide es que si se utilizan, por ejemplo, toallitas húmedas, estas no sean con alcohol y no tengan ningún tipo de perfume. Entonces, lo que hacemos habitualmente y la práctica común es el uso de papel higiénico, con lo cual tendría que ser suficiente. Lo ideal es que nosotros tuviéramos un lavado con agua y posteriormente solamente secar a palmaditas con el papel higiénico, pero se considera que utilizar únicamente el papel higiénico y limpiarnos de adelante hacia atrás, pues tiene que ser suficiente para nuestra higiene.
12: ¿Y baño diario?
13: Baño diario, sí, por supuesto.
12: ¿Estés o no estés en tu periodo?
13: Así es.
12: Ok. Bueno, digo baño diario porque, bueno, una sabe de eso, ¿no? Entonces ya una a los dos días y si no te bañas ya estás como de...
13: Exacto, pero también tratar de no exagerar en nuestro aseo diario, porque pues hay pacientes que se lavan con ciertos jabones que son muy abrasivos para la piel, entonces este tipo de jabones está prohibido.
12: ¿Cómo abordar este tema con las niñas, con las hijas?
13: Primero debemos de aprender nosotros, quitarnos todos los tabús, todos los mitos que tenemos en la cabeza, quitarnos las dudas. Y segundo, pues entender que también nuestros hijos ahora tienen acceso a otro tipo de elementos que a veces pues llegan a conocer más de ciertos temas que nosotros. Entonces, entre mejor estemos preparados, podemos pedir apoyo de un médico para poder orientar a nuestros hijos sobre estos temas.
12: Pues muchísimas gracias por estar aquí y por darnos estos tips. Soy Claudia Mejía. Bye.

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Números 40, hoy es martes 21 de julio. No puedo creer que ya estemos en los veintitantos del mes, o sea, recta final. ¿En qué momento? No. Bueno, ya, es 21 de julio, estamos en pleno verano, mucha banda está de vacaciones, pero si tú estás trabajando, estudiando, a lo mejor te desvelas por tarea o simplemente porque el sueño aún no toca tu puerta, bueno, pues permite que te acompañemos en las próximas horas, que además tenemos muy buena música. Soy Arroba Lucero Gama y te acompaño a través de los 40.

0: posicionamiento. El concesionario con Elsie Reyes. Y Marimar Vega y Bruno Bichir aquí desde Diablópolis. Y sí, estamos de regreso de 6 a 9.
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2: Una nueve.

0: 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Los 40 cumple 60 años de existencia, 60 años de haber iniciado una trayectoria, una carrera como marca, como concepto, como experiencia, como más allá de una estación de radio. 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Gracias por ser parte de este 60 aniversario. 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Soy Arroba Lucero Gama, nosotros continuamos con más música. Ya es martes en los 40.
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0: Soy Lucero Gama, tú escuchas Los 40 y nosotros seguimos muy contentos celebrando por los españoles que siguen que están guay, que están flipados, que están pues qué te puedo yo decir, tío. No, la verdad es que nos da mucho gusto que este festejo lo compartan con los mexicanos. Yo no sé qué hubiera pasado si hubiera ganado Argentina, pero definitivamente creo que la mayoría se apostó por España. Además de que al final, en la cancha, fue muy notorio quién merecía ganar. Pero bueno, siempre hay controversia en redes sociales. Ahora hay como una mezcla de hate y mala vibra entre aficionados de España y argentinos. ¿Qué por qué los argentinos también se creen más europeos que los propios españoles? En fin, pura cosa que dices, no, a ver, es fútbol, es el deporte y ojalá que esto más allá de los países sea algo que nos pueda unir y que podamos disfrutar juntos, ¿no? Como la música, obviamente. Pero bueno, tú dime, ¿te dio gusto que ganara España o la verdad es que sí hubieras preferido que Messi se hubiera retirado con un bicampeonato? Soy Arroba Lucero Gama, estoy contigo platicando a gusto y escuchando música a través de los 40.
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0: Sorogama, escucha los 40, la radio de los conciertos y de las experiencias. Oye, qué respuesta tan impresionante tuvimos con la convocatoria del Spider Track de estreno. Imagínate, tuvimos más de 180 mil visitas, más de 25 mil registros, más de 10 mil mensajes en Instagram. De verdad, fue una verdadera locura. Y bueno, hace unas horas vivieron esa experiencia en el Fan Event, donde estuvo todo el cast de Spider-Man, Un Nuevo Día, Tom Holland, Zendaya. Fue una cosa espectacular que si tú no te enteraste, bueno, yo te invito a que vayas ahora mismo a las cuentas de @deestrenomx o los40.com.mx para que tengas todos los detalles de lo que pasó hace unas horas con el cast de Spider-Man en nuestro país. Soy Lucero Gama, estoy contigo en los 40.
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0: Hoy es martes 21 de julio, ya no hay mundial, ya podemos decir mundial, ya no hay mundial. Oye, tampoco hay mención para invitarte que escuches La Delantera, no puede ser, no sé si te pasó, pero yo aún sigo viendo en Instagram algunos reels de los mejores momentos y también de lo que pasó ya en las últimas emisiones en La Delantera con Patti Cantú, con el Estaca, Videgaray, Félix Fernández, Alberto Lati. La neta es que yo no sé qué tanto se planeó a esto, pero de verdad fue algo que disfrutamos los y no aficionados del fútbol, la gozamos demasiado y sí, los vamos a extrañar. Ojalá que no tengamos que esperar 4 años para que esta delantera se repita y que en otro evento, pues igual de índole deportivo, los una, que la neta se les va a extrañar. Bueno, vamos con música, soy arroba Lucero Gama, escucha los 40, la radio de los conciertos.
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0: Gracias por estar conmigo a través de los 40, la radio de los conciertos. Soy arroba Lucero Gama y bueno, como tú bien lo sabes y seguramente ya lo viste en redes sociales, la selección de España llegó a su país y obviamente recibidos por toda la ovación, por todos los fans, por toda la porra, por todo el país que está orgulloso de que ellos sean los que levanten la copa y que, pues bueno, sean los máximos ganadores, los mejores del mundo en el fútbol. Pero bueno, sabíamos que habían organizado una serie de conciertos para celebrarlo y ya tenemos las imágenes de cómo la selección festejó con Aitana, que hay que mencionar que Superestrella fue una de las canciones que siempre los acompañó en cada partido donde terminaban ganando. Entonces, ya te habrás imaginado cómo fue el momento tan extasiante de cantar Superestrella con Aitana en el escenario y con la copa en las manos. Si no lo has visto, te lo compartimos a través de @los40mx y ya sabes que si quieres más información, visita los40.com.mx. Nosotros continuamos con más música. Escucha Los 40.
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0: Estamos a pocos minutos de que den las 6 de la mañana. Recuerda que una buena forma de empezar con buen humor es escuchando, obviamente, Ya Párate, con Nashla, con Gabo Ramos, con todos los colaboradores, invitados que hacen que cada mañana sea súper divertida y muy amena. Oye, también recuerda que a través de arroba de Estreno MX puedes ver los detalles que se vivieron hace unas horas en el fan event de Spider-Man, Un Nuevo Día, con todo el cast de la película y con grandes momentos que definitivamente marcarán la vida para algunos fans que fueron afortunados de tener el autógrafo, la selfie con Tom Holland, con Zendaya, con, bueno, en fin, fue una locura. Chécate, por favor, cómo se vivió. Yo soy arroba Lucero Gami. Recuerda que hoy en punto de la medianoche te estaré esperando para desvelarnos y amanecer juntos en los 40. Te dejo un beso y un abrazo. ¡Mua! Adiós.
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0: 5:45.
2: Son muchos.

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1: Muy, pero muy.
2: ¡Buenos días!
1: Arrancamos martesito 21 de julio. Aquí Gabo Ramos ya se fue. Y Nashy Roll. ¿Cómo estás, Nash?
2: Ay, no, ahora sí me hiciste reír y apenas son las 6 de la mañana. ¿Qué me espera? ¿Qué me espera el día de hoy? Oye, y la verdad es que tenemos un martes bastante cotorrón. Por supuesto, más adelante tenemos a Mina Morales. Poquitito después de esta presentación, para que ya vayan parando la oreja, ¿qué nos querrán decir los astros el día de hoy?
1: Sí, ahí qué bonito, para que estén ahí conectados con nosotros también, @verdeesmeraldamx ya llegará. También tendremos el viaje retro y bueno, hay tema del día, ¿beso o no en la primera cita?
2: Ay, Gabo, tú vas a decir que sí. Entonces nada de lo que yo pueda decir como que va a ser suficiente para poder argumentar por qué no deberías dar un beso en la primera cita.
1: Porque sabes que yo voy a decir que sí, que tal si voy a decir que no.
2: Porque lo diste como en la primer segunda, ¿no?
1: La primera, sí. Sí, beso. Tú, o sea, tú a lo tuyo. Vas a,
2: beso, ¿te gusta? En la boca, beso. Es cosa del
1: consensuado,
2: pasado.
1: Consensuado, consensuadamente. Siempre, ¿cómo siempre? Como un consensuado, nada más mano en la cinturita. Si ya avanzó la mano en la cinturita, ya te dio permiso.
2: Mano, y esa mano, árbitro. ¡Ojo! Sí. Bueno, no lo sé, vamos a desarrollarlo después,
1: ¿verdad? No, ¿verdad?
2: Pues mi recomendación sería: haz lo que te dé tu regalada gana. Ay, sí, no, pero. Lo que fluye en el momento.
1: Oye, fíjate que hoy es Día Mundial del Perro.
2: ¡Ay!
1: ¡Qué bonito!
2: Qué
1: de los perrijos.
2: Lo más hermoso que ha pisado este mundo. Esa es la realidad.
1: Feliz día a todos los perritos. Consiéntalos como todos los días, pero hoy. Un biscuit más, ¿no?
2: Ay, es que son hermosos. Hoy, como que todos tienen una gran personalidad.
1: De croquetas, ¿no? Hoy. Croqueta
2: no,
1: libre.
2: No.
1: Libre demanda.
2: Ve y compra el hueso de carnaza.
1: Ándale.
2: Sí, no. ¿Qué más croquetas?
1: Hoy sobrecito.
2: Hoy bueno. Toca premio.
1: Ahí, claro. Súbelo a la cama, abrázalo. Y bueno, ahora sí, vámonos con música. Música para bañarse, mi Lion. Arrancamos Ya Párate de los 40.
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0: llega la número uno. Ella es Olivia Rodrigo. La amamos. Sigue sonando hasta arriba de la lista en los 40. Esto es Stupid Song. Suenen ya para ti.
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1: 21 de julio, así es, totalmente en vivo, aquí arroba Gabo Ramos Oficial, arroba Nash y Roll. ¿Y quién llega, Nash? ¿Quién es?
2: Oye, sí, a esta cabina y a para ti, Ana, así ahora como sí. Todos los días le damos la bienvenida a nuestra astróloga, Mina Morales. Bienvenida.
3: Ay, martes 21. ¿Cómo están? ¿Cómo les está yendo, ya para teanos? Yo de verdad sí estoy sintiendo esta semana súper intensa y le quiero hablar en particular a un signo en particular que hoy, martes 21, tiene pues un día intenso, la verdad, la va a tener bastante intensa. Hoy les voy a hablar de Géminis. Tenemos que entender a Géminis como un signo de comunicación. ¿Ustedes no les ha pasado? Seguramente sí les ha pasado que conocen un Géminis y dicen, ¿qué onda? Esta persona habla hasta por los codos, tiene un montón de cosas que decir. Géminis es un signo muy mental y es un signo muy social. Entonces, actualmente hay un tránsito interesante que está pasando por encima de Géminis, que es Urano. Urano, cuando llega a Géminis, le trae grandísimas ideas. Entonces, hay muchas veces, o por lo menos esta semana lo vamos a sentir profundamente, si tienen a Géminis, ya sea de Sol, de Luna, de Ascendente, de Mercurio, pues por el estilo, ahí en su carta natal, en donde la creatividad fluye, pero no por eso necesariamente las cosas fluyen como nosotros queremos que vayan. Es como traer la cabeza a todo lo que da, pero que en realidad no, en la realidad no está ayudando, ¿no? Como que nos está dando ahí un poquito de conflicto entre creatividad y realismo. ¿Qué es lo que sucede? Mercurio, que es el planeta de la comunicación, que es uno de los regentes de Géminis, nos está diciendo, piensa antes de actuar, pero al mismo tiempo Urano nos está diciendo, no, ya, crea nuevas ideas, aviéntate, genera nuevas cosas. Esto está, digamos que de alguna manera, estorbándonos en el camino y nos puede estar generando un montón de conflicto, sobre todo, no nada más a la gente Géminis, porque hay signos con los que Géminis hace, digamos, como cierta mala amistad, como que no se llevan muy bien. Estos signos son Virgo, Sagitario y Piscis. Todo lo que pase en Géminis le va a afectar a los demás, a todos esos signos. Entonces, acuérdense que si eres Géminis, eres Virgo, o eres Sagitario, o eres Piscis, y esto te está afectando más de rebote, a lo mejor yo no soy Piscis, pero sí estoy, no soy Géminis, pero sí estoy lidiando con otras personas que tienen este signo y pues ya estoy sintiendo su frustración, pues lo podemos ver en sesión, lo revisamos así súper a detalle con tu carta natal en Verde Esmeralda MX, ahí en Instagram me encuentran, agendamos, revisamos la carta y vemos cómo lo podemos aprovechar. A lo mejor ahí había un camino que no habías considerado, ¿no? ¿Cómo ven? ¿Cómo ven, ya para teanos? Échenos el chisme a ver cómo lo están sintiendo, porque pues ya, creo que es una buena semana para trabajarlo.
2: Oye, pues qué manera, wow. Qué manera de guiarnos por el camino. Muchísimas gracias, Mina. Te vemos el día de mañana y ya para teanos, ya se la saben. Sí. Sigan a su astróloga de confianza para que pues puedan tener como un poquito más de contacto con el universo.
4: Ya como dijo ella, ojo, Virgo, Sagitario y Piscis, que hay conflictos con la creatividad, pero relájense, todo sí, va a salir bien, ¿ok?
2: Sí, sí. Ay, pues es que sí, como que el Mercurio retrógrado, fíjate, como ay, que me duele la cabeza.
4: Ya que se vaya otra vez.
2: Ya, por favor. Oigan, vámonos a Rolita, pero regresamos con mucho más aquí en Ya Párate.
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1: Y nos enfrentamos en este 21 de julio, arroba Nashi Roll. Esto es lo que no sabías.
2: ¿Qué sabías?
3: Ya para ti, nos pregunta seria. A y ver. Pregunta también para ti, Gabo Ramos. ¿Cómo nació el dinero?
1: Vámonos. No, pues yo creo que pues era por intercambiar cosas, ¿no? De que, oye, ¿cuánto, no sé, harina tienes? ¿Cuánto arroz tienes? Yo te lo intercambio por frijoles.
3: Sí, el famoso trueque, ¿no?
1: El trueque, ándale. Sí, sí fui a la escuela. Sí fui a la primaria.
3: Pues hagamos un trueque ahorita.
1: A ver, ¿y así nació?
3: Sí. No, no, no, no.
1: El cacao.
3: A ver, el jitomate.
1: A ver si le atino algo, ¿no?
3: Oiga, no, lo cierto es que hoy lo que conocemos es que pagamos con billetes, con tarjetas, uh-huh, hasta con ya con el mismo celular, o sea, ¿qué onda?
1: El famoso contacto, ¿no? De que aquí en la terminal, piqui, ya
3: el contactless.
1: Sí, está buenísimo.
3: Pero durante miles de años el dinero no existía. Las personas comerciaban mediante el trueque, intercambiando productos como alimentos, animales u herramientas. El problema era que ambas partes debían querer exactamente lo que la otra ofrecía. O sea, se cuenta, ¿no? Si tú...
1: Una pues, gallina.
3: Obvio, ¿no? Pues sí, pero veme dando aquí al...
1: Puerquito.
3: Al puerquito.
1: Pero que pese igual, antes dame tres gallinas, exacto, porque no pesa igual.
3: Exacto, fíjate.
1: Tu gallina, ¿no?, está bien flaca. Mira, mi puerquito está más gordito. Échame cuatro gallinas más.
3: Y es cierto que con el tiempo algunas civilizaciones comenzaron a usar objetos valiosos como sal, cacao, bien lo mencionaste. No lo creerás, pero por aquí también están las conchas y metales.
1: Ah, mira, ahí está el dato de lo de la sal que el otro día conté, que no puedes pasar la sal de mano en mano porque antes la usaban como moneda.
3: Y es
1: entonces
3: verdad.
1: Decía, no, pues recógela tú. Si se te caen a ti tres granitos, pues es tu tema.
3: Oye, es
1: tú
3: verdad.
1: Lo perdiste.
3: Ese dato yo lo sé de ti, claro, y lo comenté el otro día.
1: No es por mala suerte, es para que tuvieras la cantidad exacta de la que te dieron.
3: No, muchas gracias, ¿eh? Gracias por recordarme que la lo sal. Aprendí aquí en Yapárate. Oigan, más tarde, alrededor del siglo 7 antes de Cristo, el reino de Lidia, en la actual Turquía, acuñó las primeras monedas con un peso y valor garantizado por la autoridad.
1: Órale.
3: Facilitando el comercio. Siglos después, China introdujo el papel moneda y el dinero siguió evolucionando hasta los pagos digitales que hoy estamos utilizando.
1: No, y de ahí nos vamos hasta la Bitcoin y todo lo que hay alrededor, todo digital, qué fuerte.
3: Pues ya, ya estamos en otros niveles, uh-huh, pero ¿sabes algo? Hoy estás aprendiendo algo nuevo que si lo quieres compartir con tus amigos godines, adelante.
1: Y mira, la palabra salario

0: Basta, mira, ¿qué? Hablando de varo, ahí está el Diego Cárdenas.
1: El Diego siempre como que me saca muy buenos datos.
0: Está bueno también.
1: O sea, sí me voy a mi casa pensando.
0: Sí. Vámonos con música, estás en Ya Párate de los 40.
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1: ¡Ay! 21 de julio. Vámonos hasta 1973. Aquí Gabo Ramos, Nashi Roll también presente. Yeah. Un día como hoy, pero de 1973 nació Faye. Wow, la tía de Mario Bautista, ¿no? María Fernanda Velázquez Gil, ¿no? En la Ciudad de México, debutó como solista en 1995. ¿Te acuerdas de Faye? O sea, con sus donas, con su chamarra amarrada abajo, cantaba media naranja. Eres
2: un complemento,
1: mi media naranja. Azúcar amargo, eres, ¿no?
2: Azúcar.
1: Muévelo,
2: muévelo, muévelo, muévelo.
1: A la de Popocatépetl también.
2: Popocatépetl.
1: Bueno, su carrera marcó a toda una generación, como acaban de ver, y la convirtió en uno de los grandes íconos del pop mexicano de los noventas. Suena Azúcar Amargo. Ella es Faye. Estás en el viaje retro.

0: ¡Wow! Total, ¿eh? Puro ritmo, buena onda. Y bueno, fíjate que en 1997 hizo historia al convertirse en la primera solista femenina en agotar 11, no 10, no 9, no 12, 11 funciones consecutivas en el Auditorio Nacional con el Feimanía Tour.
1: ¡Amo!
0: Me gusta, ¿eh? Suena un poquito más de Fey.

0: pero acomodando. Porque un día como hoy, pero de 1981, sí, nació Romeo Santos en el Bronx, en Nueva York. De padre dominicano y de madre puertorriqueña, él alcanzó la fama como líder de Aventura, grupo que revolucionó la bachata con éxitos como Obsesión.
1: Claro.
0: Desde 2011 triunfa como solista con álbumes como Fórmula y Golden, consolidándose como el rey de la bachata y colaborando con artistas como Drake, Rosalía y Bad Bunny.
1: Se sabe que Nash es fan de la bachata.
0: Obvio.
1: Se sabe.
0: He bailado, fíjate, con artistas invitados.
1: Sí,
0: bachata. Me he atrevido a pedirles la mano.
1: Muy bien. Y aparte está en el celular. ¿Y cómo va? Bachateando.
0: Ay, qué bonito. Mi compañero es estandopero. Oigan, estamos escuchando Propuesta Indecente de Romeo

0: Acompáñanos hasta el año 2000. ¡Ay! Así es, un día como hoy, pero el 2000 nació
1: Haaland.
0: Erling Braut Haaland en Leeds, Inglaterra, aunque representa a Noruega, donde creció, debutó con Bryn FK y brilló en Molde. Bueno, también estuvo en diferentes partidos, obviamente lo acabamos de ver ahorita en el Mundial, que pues fue la figura, también siento que fue la figura y todo el mundo quería tener la estampita de Haaland. Hoy es considerado uno de los delanteros más letales del mundo, gracias a su impresionante capacidad goleadora. Escuchemos su rolita, obviamente ya un himno, Haaland. Haaland, en Ya Párate los 40.

0: y vámonos hasta el 2026. Agárrese.
1: Vámonos.
0: Martes 21 de julio. Vámonos. ¿Qué habrá hoy?
1: Y acomodándonos, porque fíjate, tenemos el tema del día que ya lo comentamos hoy desde las 6 de la mañana. ¿Beso o no en la primera cita?
0: De lengua, de lengua.
1: Yaparateanos, por favor, necesito que alguien me haga segunda.
0: Agarrada.
1: Pero es que todo el mundo va a decir, sí, beso.
0: Ya acaba de pasar el mundial, ¿cómo nos andaban besando con los coreanos? O sea, pues ¿cómo va a decir que no?
1: Con lo que te cruzaras, ¿no? Era, oye, era hace cuenta beso por shot.
0: Claro, sí, por gol, dices, ¿no?
1: Por gol.
0: Vámonos con música, estás en Yap.

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0: la temperatura, 26 grados.
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0: 7:01, hora centro de México. Aquí arroba Gabo Ramos Oficial y también está arroba Nashi Roll.
1: Yeah. Oye, sí.
0: Vamos a scrollear.
1: Ya andamos en la segunda hora de este programa. Qué rápido se va. Sí. Qué difícil es la levantada, se tiene que decir. Se tiene que decir si ya
0: te,
1: para ti.
0: Claro, si te duermes a las 12 de la noche, claro, Nash.
1: Es que esto de ser morning person, de verdad que
0: somos
1: que
0: ha cambiado un ejemplo mucho para México.
1: Oye, no, es que te voy a decir, muchos amigos seguro también te dicen exactamente lo mismo de ¿a qué hora te levantas?
0: Ajá, todo el mundo me dice, no, y no manches, en la mañana. Le digo, pues sí, pero me duermo a las 9 de la noche. ¡Ay, qué rico!
1: ¡Ay, con razón no me contestaste!
0: ¡Ay, qué rico! Oigan, scrolleando, fíjense, estamos scrolleando aquí en redes sociales y nos topamos, bueno, yo que soy el panda fan número uno de México, me encontré que el Sir José Madero ya tiene su museo. Así es un museo en Monterrey.
1: ¡Órale!
0: Donde hay vestuarios originales, guitarras, pinturas, partituras, escenografías, Kleenex mojados.
1: Okay.
0: Y mercancía oficial y fotografías. Así es, está a partir, bueno, ya está puestísimo y es itinerante. Y va a estar hasta el 21 de agosto. Esto ya había tenido como un ensayo cuando se presentó acá en el Estadio GNP, donde literal fue así de que en el backstage tú ibas al camerino y había carnita asada muy de Monterrey, acá en Ciudad de México, y armaban como esta muestra con figuras de él en tamaño real, como este y como el de Tim Burton.
1: Ajá.
0: De los personajes de Tim Burton, así José Madero, con sus figuras de él mismo en sus videos.
1: Oye, pues qué chido.
0: Muy ególatra, ¿no? El tema. ¿Cómo,
1: la neta está chido, pero obviamente. ¿Dónde está? ¿Esto está ubicado en Monterrey?
0: Esto está ubicado en Monterrey y mira, de hecho, hay una partitura original de plural siendo singular. Está hasta la jersey de Rayados que utilizó durante uno de sus conciertos en Monterrey y sigue oliendo a él. Y bueno, van a ser 4 meses, nada más 4 meses para que se den la vueltecita, si eres bien fan. Desde las 10 de la mañana hasta las 8 de la noche, va a estar ahí abierto. Y bueno, búscalo en redes sociales, el Museo de José Madero.
1: El Museo de José Madero. Porque pues bueno, gran noticia.
0: Él es una escultura.
1: ¿Cómo dirías tú? Vívalo. A ver, haz el...
0: Ah, no.
1: Sí, yo no puedo hacerlo hasta ahora.
0: ¡Arriba!
1: Ay, ni puedes tú.
0: ¡Arriba lo hacemos!
1: Ya, yeah. Oye, pues bueno, gran noticia. Felicidades para quien pueden poner un museo de ellos mismos.
0: Oye, ahí me digo rápido. Va a estar con Robbie Williams, José Madero.
1: Oye, qué chido.
0: Robbie Williams, Caifanes, de LD en El Pulso. Esto va a ser en Querétaro el 10 de octubre.
1: Ok, estamos listos. Si me invitas, jalo.
0: Todo.
1: Halloween. Oye, por otro lado quiero contarles el chismecito porque ayer 20 de julio en la Ciudad de México se llevó a cabo el fan event de Spider-Man Un Nuevo Día y por supuesto estuvo a cargo de la oficina de estreno de aquí de los 40. Por ahí vimos conduciendo la alfombra roja a Gaby Cam, a Héctor Trejo que es Bully, por ahí también estaba Riva Pop. Hicieron un trabajo fenomenal, pero bueno, les quiero contar un poquito.
0: Tuvo Tom Holland, ¿no?
1: Sí, claro. Oye, la verdad es que, ay, no, me dio un fomo, amigos, me dio un fomo poder estar ahí y ver a los ídolos. Oigan, claro que sí. Fue en el Parque Aztlán. Fíjate que en realidad no costaba el boleto. Sony Pictures hizo como varias dinámicas. De hecho, aquí en los 40 tuvimos algunas para que ustedes pudieran asistir. Muchas felicidades.
0: Toda una grada, la grada de los 40. Fue la grada que está enfrente.
1: Claro.
0: Y para la gente que medio está conociendo la Ciudad de México, porque hay mucho extranjero y que nos está escuchando, en donde está la Rueda de la Fortuna, esa grandota que ven ahí en Chapultepec, ahí fue.
1: Ahí merito. Oye, no, pero fue un mega evento. Tuvimos obviamente la asistencia, que es ahí donde ya mi fomo no puede más, amigos, se los tengo que confesar. Estuvo por ahí Tom Holland, estuvo Zendaya, Jacob Batalon y también estuvo por ahí el director que por supuesto los acompañó durante esta promoción. Recuerden que la película se estrena el 29 de julio aquí en México y pues nada, felicitar de verdad a todo el equipo de estreno que lo hizo genial.
0: Sí, va a estar la cobertura total en las redes sociales arroba de estreno y también pues el viernes y sábado 3 de la tarde, pero fíjate que en esta peli, o sea, como que todo empieza de cero porque en la anterior Spider-Man toma la decisión de que todo mundo lo tiene que olvidar para poder salvar al mundo. Entonces, pues ya Mary Jane no sabe quién es.
1: Wow.
0: Hulk tampoco.
1: ¿Ya la viste o qué?
0: No, eso es lo que pasa en la anterior, es la continuación.
1: Ah, ok.
0: Entonces en el trailer te dan a entender, te enteras que él va a la escuela y Mary Jane no lo conoce, no se acuerda de él.
1: Por eso es Spider-Man Un Nuevo Día. Oye, no, hombre, la verdad es que tengo muchísimas ganas de ver la peli. Lástima que no pudimos acompañarlos ayer. Muchas gracias porque siempre nos hacen el favor de incluir a toda la familia 40 y eso se les agradece mucho.
0: Y hablando, Nat, que me encanta cómo mientes por convivir, Nat.
1: Te lo juro, me invitaron. O sea, tengo aquí la... A ver, y si te muestro.
0: A mí no me invitaron.
1: ¿Neta, no?
0: No, a mí no me invitaron.
1: ¿Cómo crees,
0: Claudio? Cero invitación.
1: Ay,
0: y
1: no.
0: Luego públicamente. Pero bueno.
1: ¿De verdad?
0: Se les apoya y nos encanta todo lo que hacen. Está hermoso.
1: Bueno, no, o sea, digo, la verdad es que sí recibí la invitación.
0: No, a mí no me invitaron.
1: Bueno, si te sirve, no directamente de la oficina, pero sí.
0: Ah, entonces.
1: Bueno, ya.
0: Te invitaron por fuera.
1: Oye, ya quiero arreglar todo,
0: ¿no? Te invitaron por fuera.
1: Sí, un poquito. Ya, bueno, el punto es que están en tour de medios.
0: Nos
1: muchísimas gracias
0: los jefes,
1: por. Gracias por visitar nuestro país, a Zendaya, a Tom Holland y por supuesto a todo el equipo de Spider-Man Un Nuevo Día. No se pierdan esta gran, gran película. El estreno mundial, solamente para dar este dato, es el 31 de julio. Y ya listo, te amo, Tom Holland.
0: Toda la cobertura, ya se la saben, viernes y sábado, 3 de la tarde, en de estreno y también en redes sociales. Hasta Magua estuvo ahí cubriendo todo el multiverso, buenísimo. Vámonos con música, Baby Doll. Esto es Dominic Fike. Antes estaba en la número 1, pero ahora ya está en toda la programación de los 40.
1: Yeah.
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1: Ok, ok. 7 de la mañana, 22 minutos, hora centro de México, en este martesito. ¿Y sabes qué? Queremos levantar todas las llamadas. Teléfono abierto aquí en Ya Párate, Minash. Suena así: 55 51 66 8101, o hay otro teléfono.
2: Claro, mira, si todavía no lo tienes anotado, saca la pluma, hay el celular, obviamente, y ahí les va para el interior de la República: 800-00-610-00.
1: Y hay un WhatsApp, párate, 55-49-35-24-41. Nos pueden marcar todos los niños que están yendo al curso de verano, los que andan bien modorros, todavía en pijama. Ayer mis hijos decidieron no ir al curso de verano.
2: ¿Por qué?
1: Se la pasaron todo el día en la casa.
2: ¿Por qué?
1: Por sus pantalones, puras decisiones de niños.
2: ¿De verdad?
1: Pero se los dejamos ser porque pues son
2: también siento que son las vacaciones. También está a gusto, ¿no? Nunca pueden ver televisión libre.
1: Exacto, dormirse jugar a las 12 de la noche, ¿no?
2: Sí, qué bueno, qué bueno. Felicidades a Vida y a Valentín. Márquenos. Que se están revelando desde la temprana edad.
1: Eso. Márquenos todos también, los que están yendo a la chamba, también algunas bendis que van con sus papás o van directamente, luego hacen autosardina o la ronda, ¿no? De que, oye, paso por ti, te llevo a la escuela.
2: Porque también en las vacaciones lo que se acostumbra muchísimo es ir a esa feria que está como por el Ajusco.
1: Ajá.
2: Por ahí.
1: Las seis banderas.
2: Ajá, esa. Sí. Exactamente, a esa me refiero.
1: Que no es promoción, pero ya está el de villanos y héroes, ¿eh?
2: Ya está. Sí, es que tú has seguido, ¿verdad?
1: Sí, pues es que vivo enfrente.
2: Ah, bueno, ya, aprovecha.
1: Vivo en la casa del tío Chueco.
2: O sea, te vas caminando. Sí. Muy bien. Cositas, sorpresas de la vida.
1: ¡Ah, llamada! Bueno.
3: Hello, mi rabo Gamos.
1: ¿Qué pasó?
3: ¿Cómo? Queridísimo amigo.
1: ¿Desde cuándo que no me marcas? No manches.
3: ¿Eh? Pues. Marco de volada porque vengo manejando y no traigo manos libres, pero nada más para informarle a toda la bandera, a todos los que vayan a trabajar, ahorita está más tranquilo porque no hay escuincles en la escuela.
1: Exacto.
3: Pero después del aeropuerto, pasando el bajo puente de ahí de... después de Zaragoza.
1: Sí. ¿Qué hay?
3: ¡Un camión se desquitó, mató!
1: ¡No!
3: ¡Jitomates!
1: No manches, o sea, ¿y todo el piso está lleno de jitomate?
3: Pues no, porque se alcanzó a recargar en el puente.
1: No manches.
3: Aplaudo a la banda de México, a todos los mexicanos, creo que ya aprendimos. No hay rapiña, Gabo, no hay rapiña.
1: No hay rapiña.
3: Está bajando de sus autos a recoger jitomates. No, solamente había un señor con su bolsa del zoo, bueno, te iba a decir la marca, pero ajá, bueno, de una tienda.
2: Ajá.
1: Llenando
3: a placer. Se da al señor el gusto de escoger sus jitomatitos.
1: ¿Y tú no agarraste ningún pitomate?
3: No. ¿Cómo? ¿Qué pasó?
1: Ah, ok, Gabo? No, pues te pregunto.
3: No.
1: ¿Tú dejaste que se desplomara todo?
3: No. Yo lo vi y dije, el señor está escogiendo como si fuera en el tianguis más...
1: mayugando todo.
3: Más enorme de la central de abasto.
1: Ranch.
3: Y el señor estaba escogiendo, dijo, no hay rapiña, puedo escoger mi mercancía a gusto.
1: Claro.
3: Así que vamos a ver qué es lo que está pasando. Ya llevaba como media bolsita.
1: Para tirarle unos fideos, ¿no? Y ya armarse salsa. Sí. Oye, te mandamos un abrazote, gracias por marcar.
3: Cuídense mucho, que estén muy bien, saludos.
2: Igual.
3: Que Dios los bendiga.
1: Igual.
3: Bendiciones. ¿Ya está bien?
1: Así está bien. Si tú estás bien, yo estoy bien. Ahí estuvo el reporte vial de los tomates acá en Ciudad de México.
2: Qué importante, ¿eh?
1: Claro.
2: Qué importante es estar al día de todo lo que pasa con los jitomates. Oiga, tenemos llamadita. Bueno.
4: Hola.
2: Hola, ¿quién habla?
4: Amaya.
2: Amaya y...
4: Tania.

0: es un pollo policía, otro pollo policía.
1: Un pollo policía, otro pollo policía.
2: Ya no sabía que existían los pollos policías. ¿Qué?
1: ¿Y tu patrulla? No sé qué le dice.
0: Necesito apoyo.
1: ¡Ay, necesito apoyo!
2: Está muy bueno. Ahora le toca a Vania, le toca a Vania.
1: Saludos al pollo de la qué buena.
0: ¿Qué le dice una araña a otra araña?
1: ¿Qué le dice una
2: araña? No sé, las arañas no hablan.
1: Sí, ¿qué le dice? ¿Qué le dice?
0: Chócalas, y la otra le dice, ¿con cuál mano?
2: ¡Oh!
1: ¡Ay, no! Le dice, chócalas, chócalas, chócalas, chócalas, chócalas, chócalas. Son como ocho patas. ¡Órale! Buena onda. Les mandamos un beso. Muchas gracias por marcarnos.
0: Bye, bye.
1: Bye, bye. Bye.
2: Me encanta, ¿no? Que una dice bye y la otra... enseguida, bye.
1: No, y aparte dijo, no, un chiste, dos. Oigan, ay, ya para Anita, dice, Mimín Rodríguez, me encanta su user, Mimín Rodríguez. Quiero que le manden un saludo a mi esposo, que cumple años hoy. Su nombre es Manuel Sierra. Espero le puedan cantar las ya para Anitas. Claro, claro, saludos.
2: Claro.
1: Se las vamos a cantar también
2: claro.
1: Acá. Dice, a Manuel Martínez también, dice, las ya para Anitas, por favor, cómo no. Y la para... gente del chat, ¿qué dice?
2: Y para toda también la gente que nos está escuchando, que cumple el 21 de julio, las siguientes yaparanitas son para todos ustedes. Nos gustan que nos escriban para obviamente dedicarles personalmente aquí en la Radio Nacional.
1: Alma Hernández,
2: ya se la saben.
1: También saludos desde Canadá, me da mis yaparanitas. Mira, hay varias, ahora sí que suenen las yaparanitas. Venga.

0: aguacatote.
1: Aguacatote.
0: Aguacatotes de amor y cumpleaños para todos los que están festejando el día de hoy. Muchísimas gracias. Muchas gracias.
2: Y la lluvia de aguacatotes, ¿dónde quedó? Lluvia de aguacatotes. Lluvia de aguacatotes. Ahí en el chat empiezan a caer la lluvia de aguacatotes. Vero Evers, Chabela, se está armando todos los aboqueiros, que es la comunidad de Ya Párate en el chat. Saludos.
0: Oye, sí, caray, la verdad es que ya quiero que sea mi cumpleaños para que me griten ¡aguacatote! Oigan, gracias a todos por marcarnos. Seguimos con mucho más en este programa, pero antes, vámonos sí. con una canción. Esto es End of Beginning de Joe. 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
3: Los artistas que actuaron en el show de medio tiempo de la final del mundial como Shakira, Madonna, Justin Bieber y BTS no recibieron ningún pago por participar. La FIFA cubrió los costos de producción y una compensación por los ensayos. Los artistas aceptaron a cambio de la exposición mundial y el propósito benéfico para impulsar el Fondo Global de Educación Ciudadana del organismo.
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3: México recibió casi 3 millones de visitantes extranjeros en las 3 sedes de la Copa del Mundo. Representaron alrededor del 40% de los 7.5 millones de viajes totales a la Ciudad de México, Guadalajara y Monterrey entre el 8 de junio y el 12 de julio, según la Secretaría de Turismo.
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3: La selección argentina regresó hace unas horas a su país, fue recibida con muestras de cariño por miles de aficionados. Lionel Messi y otros jugadores no regresaron a Buenos Aires. El dolor es muy grande y va a costar que cierre esta herida, pero también me quedo con todo lo bueno, escribió el 10 en sus redes sociales.
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3: Ismael El Mayo Zambada fue condenado a cadena perpetua en una audiencia celebrada en el Tribunal Federal de Brooklyn. El cofundador del cártel de Sinaloa emitió un mensaje en el que acepta su responsabilidad y pide perdón. Llamó a las nuevas generaciones a elegir un camino distinto a la violencia. Soy Ivette Parga Ávila.
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0: 7:38, hora centro de México. Aquí Gabo Ramos, está Nashi Roll, yeah. Y tenemos las más pedidas.
1: Venga, venga,
0: porque
1: venga.
0: La gente lo pidió, los yaparatianos quieren cantar en toda la cadena nacional.
1: Es que sí, te voy a decir que desde que estoy aquí en Yaparate solamente quiero ir a karaoke los fines de semana. Son muy divertidos. Yo les extendí la invitación a todos de ir a un karaoke coreano. ¿Y saben qué? Me pintaron pajaritos en el aire. Porque ni se ha hecho el plan, ni me han acompañado.
0: Pues si te vas una semana.
1: Ah, ya.
0: O sea, ¿cómo quieres?
1: Pero me rifé por el equipo. No, fue para traer como nuevas ideas.
0: Ya fuimos nosotros.
1: Ah, sí fueron.
0: Fuimos con Tania Burak, fuimos con su papá Burak, con Aldo Rendón.
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1: De la bolita de la Casa de los Famosos.
0: Con Diego Cárdenas.
1: Oye, no, ya hablando muy en serio, las más pedidas la hacen ustedes. Recuerden que pueden elegir la canción que ustedes quieran aquí, rockearla, les hacemos corito.
0: No, sí fuimos a la sala de despecho. Sí fuimos.
1: Sí fuimos.
0: Tú y yo.
1: Ah, ay.
0: Fuimos juntos.
1: Pero eso no cuenta.
0: ¿Y no cantamos juntos?
1: No.
0: Bueno, 55. Cantamos puras canciones de Paty Cantú. Estábamos juntos. Nashla. Tú y
1: no.
0: Yo. Yo cuidándote.
1: No.
0: Paty Cantú cantando en la sala de despecho. 55-5166-8101 es el teléfono en cabina. Y el otro teléfono para el resto de la República, ¿cuál es?
1: 800-00-610-00. Estamos
0: márquele,
1: listos.
0: Márquele.
1: Oigan, hacemos temática. Pero ¿más? No hoy, no hoy, mañana.
0: Mañana.
1: ¿De qué?
0: Pues de lo que tú quieras.
1: Ay, telenovelas me gustó mucho.
0: Telenovelas mañana.
1: Mañana, hoy, sí. ¿Hoy qué será?
0: Hoy que hoy es libre, surtido rico. Hoy es libre.
1: ¿O noventero? ¿Hoy? ¿2000ero?
0: Pues que nos dé la pauta y la primera llamada, ¿no? Si la primera llamada ya empiezo con jeans, pues nos seguimos así noventeros, ¿no?
1: Y taca, taca, taca,
0: y taca, taca, taca, taca, y si no, si es guapachoso, pues guapachoso. Si es canción de boda, canción de boda. También hay un WhatsApp, párate. 55-49-35-24-41. Si tú que vas ahí manejando, tú que estás parado en el tráfico, que estás orillado y dices, tengo chance de hablarle a mi esposa o hablo a las más pedidas, háblanos a nosotros. Te la vas a pasar mejor. Va a ser más divertida esa llamada.
1: Te la vas a pasar raro, pero
0: márcanos,
1: está bien.
0: Márcanos, por favor. Bueno, vamos a poner tema entonces.
1: Venga, oye, yo quisiera, fíjate que hablamos de Romeo Santos.
0: Voy, curiquitaca, ¿les late? Vamos a empezar, guap, guap,

0: un calao.
1: Y luego
0: Está cruzado.
1: Pero el curiquitaca. Que llegue el
2: curiquitaca.
1: ¡Hay llamada!
2: ¡Buliquitaca!
1: ¡Bueno!
3: ¡Hola! ¡Buenos días!
1: ¿Cómo estás? ¿Cómo te llamas? Bienvenida, ya párate.
3: Soy Alex, de la Ciudad de México.
1: Muy bien, bienvenida. Y ahora sí, cuéntanos, ¿qué rolita quieres?
3: Vamos a cantar Amor a la Mexicana, de Thalía.
4: ¡Uy, qué rola! Y ojalá le salga, ¿eh? Porque está difícil.
1: Pero... ¡cántala!
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1: Órale, el doctor

0: suena Thalía en las más pedidas.
1: ¿Qué están haciendo Thalía ahorita?
0: Unos huevitos.
1: ¿Sí?
0: Sí, unos huevitos.
1: Y eso, la verdad,
0: para Toy Motola.
1: Tenemos llamadita. Buenos días, ya párate, ¿quién habla?
2: ¡Oli!
1: ¡Oli! ¡Oli! ¿Quién es?
2: Soy Jerumi.
1: Jerumi, ¿qué onda? ¿Qué canción quieres?
2: La de Qué Melancolía de Mon Laferte.
1: Andamos bien Mon Laferte esta semana, ¿eh? Qué chida canción, pero...
0: ¡Cántala! Ahí va. Vas.
1: Venga.
0: Bájale a tu radio.

0: melancólicos.
1: Te prometo, era nuclear.
0: Órale.
1: Aspiraba lo perfecto.
0: Ayer también sonó Mon Laferte.

0: márquele, márquele.
1: Tal vez podamos soportar.
2: Tenemos. Tenemos llamada.
0: Hay llamada. Bueno.
2: Fíjate que me está concentrando mucho la canción.
0: Te emocionaste. ¿Qué pasó? ¿Quién habla? Ya párate.
3: Habla Memo de Monterrey.
0: ¿Qué
3: ¿Cómo
0: pasó,
3: estás, Gabo?
0: Mi Memo? Nunca me llevaste nada, güey.
3: No, güey, te quedé mal, cabrón.
0: Bien gacho. Yo no desayuné ese día, güey.
3: No, hombre, me imagino, te quedaste esperando.
0: Gacho, güey, gacho. Pero bueno, aquí nosotros sí te cumplimos. ¿Qué rolita quieres?
3: ¿Qué les parece la de La Morena de Ilegales?
0: ¿Vas? ¿Te gusta La Morena?
3: No, gracias. Paso.
0: Pero ¡cántala!
3: Una fiesta en el barrio. Los muchachos me habían invitado.
0: ¡Nado!
3: Los muchachos me han presentado. ¡Nado! Mucha jeva y bien buena. Pero a mí me gustó esta morena.
4: ¿Cómo se mueve? ¿Cómo se mueve?

0: Ayer. Candela, candela, qué maná.
1: Tenemos llamadita. Tenemos llamadita. ¿Quién habla? ¿Quién es? Buenos días. Hola. Hola, hola, ya párate.
0: Bueno, bueno.
1: ¿Quién habla?
0: ¿Cómo te llamas? ¿Nos escuchas ahí? Estás en las más pedidas. Bueno.
2: Bueno.
0: Bájale tu radio, por favor.
1: ¿Qué onda?
0: Bájale tu radio. Quédate con nosotros.
3: Roberto.
1: Roberto, Roberto. Oye, ¿qué canción quieres?
3: La camisa negra de Juanes.
1: ¡Qué rola! O sea, me acabas de despertar así como Órale. Muchos recuerdos. Pero ¡cántala!
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0: Véngase al streaming, canal de YouTube de Los 40 México, para que vean los pasos prohibidos de un capibara y un gatito gordo. ¡Bueno! Sí, ¿qué tal? ¿Quién habla?
1: Bueno.
0: ¿Qué pacho? ¿Cómo estás? ¿Cómo te llamas?
1: Jesús.
0: ¿Qué pasó, Jesús? Bienvenido.
2: ¿Jesús?
1: Ya, ya he hablado varias veces, ya he hablado varias veces.
0: No manches, Jesús.
2: ¿Desde arriba, desde el cielo?
0: Hazme el milagrito.
1: Desde la Ciudad de México, en la calle del tráfico.
0: Ah. Oye, ¿en qué zona estás?
1: Ahorita en Avenida Juárez.
0: Ah, ok. Yo pensé que en Río Churubusco iba caminando, arriba del río. Oye, ahora sí, cuéntanos, ¿qué rolita quieres?
1: A ver, ¿qué tal les parece la de Canta Corazón de Alejandro Fernández?
2: Oye, qué buena rola. Es más, me voy a poner de pie Jesús de Nazaret.
0: Pero... ¡cántala!
1: Canta corazón, que mis ojos ya la vieron por aquí. Que he soñado con su risa, que he pasado por su casa, que ha venido porque quiere ser feliz.
3: Canta corazón.
2: ¡Wow! Le salió bien a Jesús, ¿eh?
0: Gracias

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1: Y fíjate, solamente porque Dana está de regreso, porque ya siento que se niveló esto, somos más mujeres, me voy con esta canción. Me voy con esta canción que se llama Mueve la Pompa. ¿Sí?
2: ¿Y por qué Dana?
1: Pues porque Dana mueve la pompa.
2: Ah, ok.
1: Y porque yo también. Y porque todas las mujeres de esta cabina vamos a mover la pompa.
2: Venga, pero... ¡cántala!
1: Esta noche bailaremos con el ritmo de la pompa. Quiero ver tu cinturita y meneando bien las pompas. DJ Curi, ya te canta esto con alarguía. Y ahora todos en la pista con las manos arriba.
2: Mueve la pompa.
1: Todos manos arriba. Todos manos arriba. Mano arriba, mano, mano arriba.
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1: Mano, mano arriba, mano, mano arriba, mano, mano arriba.
2: Luego.
1: Quiero ver solo hombres, moviéndome en la pompa. Una mano hacia arriba y la otra en una pompa. Las mujeres aplaudiendo con las manos en el cielo. Y los hombres se preparan, tienen que bailar así. 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

irá a un corte con otra rola Leonzo Cósmico, siendo las 7:52 de la mañana. Ya para tianos, nos vemos después del cortecito y mueven la pompota. Venga, vámonos un corte.

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0: 7 de la mañana.
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0: 59 minutos, o sea, ya las 8.
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0: Estamos escuchando a Robbie.
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0: Suena aquí en Ya Párate. Pero también está en la cabina Ya Párate ahora con ustedes, Robbie. ¿Cómo estás, amigo?
2: Pasando muy bien, muy
0: bienvenido bien. Una vez más aquí a los 40.
2: Gracias, súper agradecido de estar aquí.
0: Desde Puerto Rico.
3: Exacto, y llegaste ayer apenas.
2: Sí. Ya Ciudad de México se siente como mi segunda casa.
3: Disfrutando, oye, dices.
0: Cuando llegas a México, ¿qué es lo primero que haces? La neta, o sea, ¿hay alguien a quien le escribas que digas, oye, ya llegué, pasa sí, por
2: sí,
0: mí?
2: Sí, tengo mis amigos aquí, me gusta como tocar base con todo el mundo. Y siempre como taco. O sea, el primer día.
0: Sí.
2: Soy un básico.
0: ¿Taquito pastor o taquito de bistec? ¿Taquito de arrachera?
2: Pastor.
3: O sea, si eres team pastor.
0: Sí, yo soy
3: pastor. ¿No te queda empezado?
2: No. Bueno, por ahora no.
3: Por ahora todo bien.
2: Por ahora todo bien.
0: ¿Y le dejas la piña al taquito de pastor?
2: Sí.
0: ¿No? Para que venga todo el sabor.
2: Obvio. Sí, con todo.
3: Oye, qué bueno. Robbie, estoy literalmente ahorita estoqueando. Te estoy en tu perfil de Instagram y estás como literalmente en tu biografía. Literal dice, ya salió mi nuevo álbum debut. Con muchísima emoción. Sí, cuéntanos.
2: Sí. Mira, estoy muy contento. Este año ha sido bien importante en mi carrera, en mi vida, porque pude darle fin y comienzo a una nueva etapa de algo que estaba trabajando desde hace como 2 años, que era mi primer álbum, que se llama Sorry Si Soy Gris. Y nada, estoy muy contento de la música que está saliendo ahora y de todas las cosas que estaba haciendo. Siento que como...
0: No, y aparte los cuates que te acompañan, o sea, tener una canción con Wisin, también tener una canción con John Mico y que sea tu disco debut, pues es una belleza, ¿no? Que también confíen y avancen contigo, ¿no?
2: Claro, ¿no? Y aparte de agradecido que estoy con la vida y con ellos por sumar, siento que es algo que ha salido súper orgánico, súper genuino de ellos acercarse como que a mi música y hacer algo que está más en mi universo sonoro. Por ejemplo, la canción de Mico es un pop rock que ella no está acostumbrada a hacer eso, pero le gustó y no sé, siento que cada canción tiene su magia.
0: A ver, ¿podemos buscar la canción con John Mico? Que la de Sorry es que soy bipolar, Milayo.
3: ¿Y cómo fue el acercamiento? O sea, ¿le escribiste por Insta?
2: Mira, pues John Mico y yo nos conocemos desde hace ya un tiempo, como desde el 2022, esa misma. Y pues básicamente ya la vio porque yo la estaba promocionando por Reels. Como que yo estaba subiendo un montón de reels de esta canción antes de que estuviera terminada, porque yo quería como que la gente se la empezara como a que la empezara a conocer y eso. Y ella la escuchó y ella me la mandó y me dijo, esto está increíble, esto está muy lindo. Y pues yo aproveché y le dije, mira, te la envío para que la escuches y me des tu opinión. Nunca fue como con un... Obviamente yo decía, bueno, vamos a ver si la escucha y se enamora del tema y quiere tirar, pero igual no lo hice con esa intención. Y ella misma como... El equipo de ella se acercó y le dice como...
0: Ya le he escuchado, ¿eh? Súbele.

0: El video como que se une, ¿no?
1: Sí,
0: ¿está
1: sí,
0: en blanco?
1: Sí, sí, está en blanco.
0: Ajá. Sí. Y luego como que tú estás en otro lado y se van uniendo por una línea.
1: Exacto,
0: algo así.
1: Exacto, sí.
0: ¡Wow! Sí.
2: Oye, no, es que ¿sabes qué? Tienes como este tono de voz muy romántico.
1: Sí, es que yo soy de esa escuela, soy del pop, de las baladas de antes. Eso era lo que escuchaba mi mamá en el carro y crecí como escuchando mucha música romántica.
2: ¿En serio? Sí, o sea, ¿de ahí viene como tu inspiración?
1: Sí, yo diría que siempre lo digo, mis inspiraciones más grandes son Wisin y Yandel, sí. En el momento en el que eran lo más romántico posible, que era como mainstream, que están con Enrique Iglesias.
3: El reggaetón viejito, ¿no?
2: Bueno, sí, Wisin y Yandel son de los románticos que ya no hay.
1: Exacto. Entonces, es como una mezcla de eso, que es lo que tengo de urbano, con más Luis Fonsi, Sin Bandera, Rake, como esa cama del pop. Uh-huh. Es como la fusión que hay en mi proyecto.
2: Como que está como sabroso porque no deja de ser urbano, pero le metes esta parte, claro, como del pop, claro. Y también las letras siento que no están atascadas, ¿me entiendes?
1: Claro,
2: como lo que estamos ya acostumbrados a escuchar. Esa es una realidad.
1: Exacto, ¿no? Y yo igual arrastro el urbano conmigo por cómo hablo, por mi jerga en Puerto Rico. Y eso está en mis venas, pero poder como aportar distinto a como lo que está pasando dentro, claro, de Puerto Rico en la escena de la música.
2: Pues. Abordarlo distinto.
3: Les late si le buscamos la de Se me hace imposible olvidarte, a ver, que es con la de Wisin, para que no la presuma bien.
2: Oye, claro, me encantan las colaboraciones que tienes.
1: Gracias,
2: y justo
1: gracias.
2: Eso va a mi siguiente pregunta. O sea, has tenido muchísimo éxito desde que empezaste, realmente, sí, ¿no? Sí, sí. Y eso no siempre es ahora sí que la regla, todo lo contrario, ¿no? Que siempre es luego muy difícil que tu música la reproduzcan. Ahora, ¿sientes que cuando llega el éxito de esta manera también hay muchísima presión de por medio? Porque hay muchas expectativas.
1: Sí, 100%. Y algo que me ha tocado como aprender a lidiar tanto con la presión como aprender a conocer que esto es un proceso y que no todo el tiempo uno va a estar como que uno va a hacer los mismos números o los mismos. Uno tiene que es para mí, ya yo veo esto como un maratón y trato de disfrutarme cada cosa que hago, aprender, claro, de todas las cosas, de todas las colaboraciones, de la gente que conozco en la música. Y sí, gracias a Dios, desde muy temprano en mi carrera, he tenido artistas que le han sumado, como Fate, como
3: Yatra.
1: Nico, Yatra, Jay Wheeler, pero ha sido como todo ha sido tan genuino, tan, o sea, nada se ha forzado. Yo he seguido como que haciendo música.
3: Que suceda.
1: Y he seguido como demostrándoles a la gente mi pasión por, claro, hacer música, por escribir. Y creo que eso se nota a través de la pantalla, a través de, la,
2: claro,
1: de las canciones.
2: Y, estamos, y la buena vibra que compartes, eso es cierto.
3: Estamos con Robby en toda la cadena nacional de los 40, 8 de la mañana, 5 minutos. Súbele mi layo un tantito. Esta es la de Wisin.

0: ¿De qué trata esta rola?
1: Mira, pues esta canción trata de una relación que ya no existe, pero es como que no puedo soltarlo. O sea, es como que no me di cuenta cuando tú lo estabas soltando. Ay. Y ahora me dejaste con esto.
0: Que no hiciste tu duelo, ¿no?
1: Exacto. Es como justo en ese duelo. Por eso se me hace imposible olvidarte, porque es literalmente, no voy a olvidarte nunca y voy a tener que vivir con el hecho de que tú lo seguiste y yo me quedé aquí, ¿me entiendes?
2: Siento que eres bien cursi en tus relaciones, ¿eh?
1: Sí,
2: como que
1: sí,
2: más
1: sí.
2: Bien en tu día a día.
1: Mira, es que yo romantizo mucho las cosas y cuando quiero muchísimo y soy muy intenso. Y es parte de, no sé, parte de lo que soy y se me hace muy fácil como escribir de eso porque siempre he sido así, siempre he sido como una persona bien, bien amorosa, bien dada.
0: Sí.
2: So, oye, ¿y por qué se entrega, pues?
0: ¿Por qué lo de Sorry si soy gris?
1: Mira, pues, Sorry si soy gris viene de muchas cosas. Para mí, el gris en este álbum representa no tanto lo gris como la tristeza, sino más bien como el no encasillarme en ser un blanco o un negro.
0: Okay.
1: Sino como en ser muchas cosas y en tener una complejidad tanto emocional, sentimental, como musicalmente también. Porque muchas veces me ha pasado que en la industria o soy muy urbano para estar en el pop o soy muy pop para caer en lo urbano y termino como en ese medio, en medio. Donde,
2: sí, como en el punto gris de decir, exacto, a ver, o sea, donde, ni uno ni otro, ¿no? Que,
1: y ahí mismo encuentro como que el sonido del álbum y en los sentimientos también. En este álbum traté de escribir desde sentimientos bien grises, que es como que muchas veces no sé lo que quiero exactamente, solo sé que lo estoy sintiendo y que lo tengo que sentir.
0: Wow.
1: Y desde ahí viene como las letras y todo el concepto.
0: Qué importante. Oigan, vénganse directamente al stream porque también viene con una pincha, viene acá bien galán, viene con corbatita, su gorrita. Así que vénganse a nuestro streaming del canal de YouTube de Los 40 México. Te queremos invitar al Club de los Ex. Es una sección que tenemos.
1: Ok.
0: Prepárate tu mejor historia de algún ex, ¿eh? Puede ser ex amigo, ex pareja, ex
2: jefe. Lo que tú quieras, pero siento que tienes historias donde te han roto mucho el corazón. O no sé si tú le has roto el corazón a alguien, ¿eh? También puedes contar desde ese lugar.
0: Todo eso más adelante. Se queda con nosotros, Robby. ¿Y sabes qué? Que suene tu rola.
2: Venga.
0: Sorry, es que soy bipolar. John Mico, Robby, en Ya Párate.

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0: Ya párate de los 40. 8:14.

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1: Esa música nos recuerda que estamos en el Club de los Ex y Robbie tiene una historia pendiente. Nos prometió aquí en vivo en la cabina desde Puerto Rico. ¿De qué va a tratar tu historia del Club de los Ex, Robbie? Tu bueno, título, el título.
2: Mi ex está con su ex.
3: ¡No, ya! Es que te voy a decir, siento que es lo peor genuinamente que me podría pasar en una relación.
1: Mi ex.
3: Y amigos, ya parateando, Robbie lo está diciendo con una sonrisa. O sea, se le está pasando increíble mientras cuenta esta historia.
1: A ver, cuéntanos tu historia.
3: ¿Qué pasó?
2: O sea, voy a resumirla para que.
1: Tenemos tiempo, ¿eh?
3: No te preocupes.
2: Voy a dar el chisme.
3: Termina
2: resumido.
3: A las 10 de la mañana.
1: Está rico.
2: No, básicamente, mi ex.
1: Ajá. ¿De cuánto tiempo duraron? O sea, ¿ex de qué época?
2: Un año y medio.
3: No, ya.
1: Bien, ya.
2: Duramos un año y medio.
3: No, un año y medio pasan muchas cosas.
1: Ya marcó, sí, ya marcó.
3: Y conoces varias más.
2: Pero también fue en un momento donde todavía yo no sabía. O sea, todavía yo no estaba casi haciendo música. O sea, fue como. Yo tenía 19.
1: Ok.
2: Creo. Sí. 18, 19. Está con su ex de antes de mí.
3: Ahorita.
2: Ahora mismo.
3: Pero
2: no, no, tan solo está con su ex. Tiene un hijo con su ex.
3: ¡No! ¡Robbie! Oye, espérate, ¿la neta te ardiste un poquito? La neta.
2: En verdad, no.
1: Oye, pero.
3: ¿Por qué?
2: Yo no quiero tener un hijo.
1: No.
2: Yo estoy muy joven.
1: ¿Cómo te enteraste? ¿Fue en Instagram? ¿Algún amigo te mandó foto? ¿Viste un live?
2: So, esto es un ejercicio que a mí me gusta hacer. No me pregunten por qué. Pero yo a veces me meto en Facebook.
1: Ok.
2: Pues yo no uso Facebook desde hace mucho tiempo.
1: Ajá.
2: Pero a veces me meto en Facebook para ver cómo están mis amigos de antes, de la escuela. De
3: para
2: gente.
3: Estoquearlos.
2: Sí, gente que yo no veo ni hablo desde
1: como
2: hace tiempo.
1: Como échale un ojo a tu pasado.
2: Sí, a ver cómo están sus vidas.
3: O
2: y todo el mundo
3: acuerdas.
2: Está o con hijos o casándose. Y yo aquí.
3: Ay, sí.
1: Viajando.
2: Yo aquí comiendo tacos.
1: Sí. Sacando música.
3: Y yo aquí haciendo colaboraciones con John Mico.
2: Yo, ¿no? A mí me empezó a salir barba los otros días. O sea.
3: Oye, pero le diste like a la publicación.
2: No. Es que no lo vi por su post. Porque yo creo que ya me tiene bloqueado.
1: Ajá.
2: No importa, no me desbloquees.
1: No me interesa.
2: Pero la hermana sube como. Como aquí con mi sobrina querida.
1: ¿Cómo?
2: A ver. ¿Qué? Y ahí sí me metí. Yo vi. Y me entró. Si este pana yo lo conozco.
1: Wow.
2: Sí,
3: no puede ser. Oye,
1: perdón, tu título era Mi ex está con su ex. Lo vamos a borrar de tu gafete del Club de los Ex. Vamos a borrarle y vamos a ponerle Conocí a mi ex hijastro.
3: Rarísimo,
1: ¿no?
3: ¿Qué haces?
2: Eso lo digo el brother, eso no lo dije yo. Mira.
1: Rarísimo.
3: Robbie,
2: yo estoy fuera de esa
3: mejor?
2: Batalla.
3: Estaría mejor que ella corte con su actual y te busque.
2: No,
3: conviertas en el padrastro del chilpayate.
2: No.
3: Bueno, para agregarle así.
2: Mira,
3: como.
2: Mira, ¿tú sabes qué?
1: Tú estás fluyendo bien ahora, ¿no?
2: Sí, yo no quiero. Acho, no.
1: Relajado.
2: Yo no quiero pensar en hijos hasta 10 años para adelante.
1: También,
2: tranquila.
1: Como tu música, que suceda, ¿no? Que suceda.
2: Yo tengo hijos musicales. O sea,
1: claro.
2: Mi bebé acaba de salir, mi álbum nuevo, ese es mi bebé.
1: Denle follow, por favor, estén atentos. Un discazo, por favor. Búsquenlo directamente en Spotify, en plataformas. También está sonando aquí en los 40. Robbie, con este disco. Muchas gracias, Robbie.
2: No, gracias a ustedes por la invitación y por ser tan buena onda.
1: Yeah, bro. Buen día.
3: Bienvenido siempre. Visítenos más seguido.
2: Sí, vengo. La próxima vez que venga, vengo.
1: Eso. Que arranques bonito tu día. Que sea un gran mes acá en México. Y ya sabes, si quieres ir por tacos, ir a Café Drama, donde tú quieras, avísanos.
2: Sí, obvio.
3: Nos
2: obvio,
3: llevas.
2: Obvio.
1: Vámonos
3: obvio.
1: Con música. Dana y el Malilla. Si se acaba el mundo, suena en Ya Párate.
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2: 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Los artistas que actuaron en el show de medio tiempo de la final del Mundial como Shakira, Madonna, Justin Bieber y BTS no recibieron ningún pago por participar. La FIFA cubrió los costos de producción y una compensación por los ensayos. Los artistas aceptaron a cambio de la exposición mundial y el propósito benéfico para impulsar el Fondo Global de Educación Ciudadana del organismo.
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2: México recibió casi 3 millones de visitantes extranjeros en las 3 sedes de la Copa del Mundo. Representaron alrededor del 40% de los 7.5 millones de viajes totales a la Ciudad de México, Guadalajara y Monterrey entre el 8 de junio y el 12 de julio, según la Secretaría de Turismo.
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2: La selección argentina regresó hace unas horas a su país, fue recibida con muestras de cariño por miles de aficionados. Lionel Messi y otros jugadores no regresaron a Buenos Aires. El dolor es muy grande y va a costar que cierre esta herida, pero también me quedo con todo lo bueno, escribió el 10 en sus redes sociales.
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2: Ismael El Mayo Zambada fue condenado a cadena perpetua en una audiencia celebrada en el Tribunal Federal de Brooklyn. El cofundador del cártel de Sinaloa emitió un mensaje en el que acepta su responsabilidad y pide perdón. Llamó a las nuevas generaciones a elegir un camino distinto a la violencia. Soy Ivette Parga Ávila.
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0: Párate los 40 y está con nosotros Diego Cárdenas.
1: Muy, pero muy, pero muy.
0: ¡Buenos días!
2: Dieguito de mi amor, ¿cómo estás? ¿Cómo te amaneció?
1: Me amaneció de ladito.
0: ¿De ladito? Caray, de ladito de fresa. ¿Dónde andas, güey?
1: Hoy amanecí. Estoy en Timbuktu. Hola. El día de hoy estoy transmitiendo en vivo desde acá.
0: ¡Qué padre!
2: ¡Qué chido! Pues te tomas
0: disfruta fotos
2: y te subes al tobogán.
0: Oye, cuéntanos, ¿de qué va a tratar el top 3 de hoy?
1: El top 3 del día de hoy, bueno, no, ni se lo imaginan, amigo.
0: A ver, ¿cuál
1: es? Porque, sin duda, los objetos más raros que se subastaron.
0: ¡Ay, no manches! ¡Wow!
1: Me encantó el
0: O sea,
1: wow.
0: Hay de todo, ¿no? Seguramente.
1: No, es que no me lo van a poder creer.
2: A
1: qué
2: ver,
1: bueno que
2: qué
1: no está Claudia, porque ya me hubiera hundido.
0: Claro, número 3.
1: En el número 3 está el chicle masticado por Britney Spears.
2: No.
1: ¿Se lo pueden creer eso?
0: Amo, no. Amo. ¿En cuánto?
1: No, espérate, déjame te doy contexto. Ahorita te suelto.
0: ¡Número 2! Ah, es cierto, ya.
1: ¡Qué poca!
0: No, cuéntanos.
1: En el 2004, un chicle que Britney Spears escupió después de un concierto fue puesto en subasta. Y ahí te va la cifra, mi Gabo.
0: Ay, ay, ay.
1: $14,000 en ese momento. Cerca de 260,000 pesos del día de hoy.
0: Barote.
2: No puedo creer.
1: Ahora, ¿qué harías con un chicle de Britney Spears? ¿Cómo lo expondrías en tu galería si fueras un coleccionista?
0: No, pues obvio. En
2: lo
0: una
2: guardas
0: cajita,
2: como en una cajita de cristal, ¿no? Sí. ¿Por qué te
1: Yo
2: ríes?
1: Lo pegaría en una pared. Yo, la neta, lo pegaría en una pared. ¿Qué? O abajo de mi mesa del comedor y diría: miren, dejó un chicle Britney Spears abajo del
0: mesa. Es
1: de
0: buena esa.
2: Te voy a decir: amo a Britney Spears con todo mi ser, pero yo soy chiclofóbica. Nada más me estás contando esto, me estoy imaginando el chicle masticado y me está. No te puedo explicar. O sea, estoy a dos de salirme.
0: Oye, ¿sabes cómo también puedes guardarlo? En un,
1: ¿cómo?
0: En un lienzo blanco, chicle y un recuadro, nada más.
1: Muy artístico.
2: No podría, yo ni siquiera sabiendo que es de Britney Spears, ni siquiera podría tenerlo cerca.
0: O sea, si yo te regalo unos imanes de chicle así para el refri, me los botas en la cara.
2: No lo hagas, es lo peor que me puede suceder. Ya te estoy dando demasiada información.
0: No puedes.
1: Yo la verdad, ¿saben qué hubiera hecho primero? Lo hubiera vuelto a masticar.
0: ¡No!
2: ¡Diego! O sea, no sabes lo que me está hoy. Vete ya a la número 2.
0: Y luego me rapo, ¿no? Ah, no es cierto. Número 2. Y unos machetes.
1: Este está bueno, listo. La ropa interior de la reina Victoria, güey.
0: Ropa interior.
2: Wow.
1: De la mismísima reina de Inglaterra. Imagínense que un par de calzones pertenecientes a la famosísima y ya evidentemente que está en el cielo, reina Victoria del Reino Unido, estaban confeccionados en algodón, tenían sus iniciales bordadas, porque claro, de la realeza, y fueron subastados en el 2015 por alrededor de $16,000.
0: Wow.
2: ¿Y estaban sucios?
1: Más de tres. Todavía olían.
2: Ay, no, por favor. No.
1: Imagínate el coleccionista enseñándole a sus visitas. De este lado, el chicle de Britney Spears. De este lado, los calzones de la reina Victoria.
0: Ya bien aguado, ¿no?
1: Rásquenle y huélanle.
0: Ay, no.
1: Güey, es que esa galería estaría buena. Mira, puedes
0: masticar. Y esta rajita de canela dice, no.
2: No,
0: esa no está subastada.
2: No puedo creerlo. Estoy así mal viajada, pero...
0: ¿Cuánto varo, perdón?
2: Pero está bien.
0: ¿En cuánto?
1: Solamente $16,000.
0: No puede ser. Más que
1: la verdad,
0: de
1: se me hizo barato.
0: Sí, por ser la reina, sí. ¡Número uno! Algo de Shakira, seguro.
1: No, ahí sí, nos vamos con... Ni de Shakira, ni de nadie. Este es un poco más como artístico, ahí sí, porque todo el mundo nos enteramos del plátano pegado con la cinta en la pared.
0: Sí.
1: Una obra comedian del artista Maurizio Cattelan.
0: De hecho, fue portada de una banda, de Velvet Revolution también.
1: Ah, justamente, pero tuvieron problemas por eso, ¿no?
0: Sí,
1: ¿algo así?
0: Temas legales, obvio. Sí.
1: Pues es que imagínense que en 2024 fue subastado por $6.2 millones, o sea, más de 115 millones de pesos, y el comprador recibió un certificado de autenticidad, porque pues evidentemente, así como el chicle de Britney Spears, pues puedes pegar cualquier plátano en una pared y decir que eso es obra de arte.
0: Y tú que has pegado plátanos en paredes también, ¿no? O sea, tú sabes de eso.
1: ¿De qué estamos hablando, Gabo?
0: Exacto, no, pues de la fruta, de la fruta y del mercado. Oye, ¿y ese plátano con el sticker o la cinta, quién lo hizo? ¿Cómo fue?
1: Lo hizo el artista Maurizio Cattelan, y Mauricio, pues lo hizo en 2024. La verdad es que después dio declaraciones donde dijo pues que casi casi que estaba jugando con esa cosa y terminó costando un dineral su obra de arte.
0: Qué fácil. Imagínense, la vida, ¿no?
1: Les repito, 115 millones de pesos.
0: Wow.
2: No, oigan, ¿y a qué subasta sí le entrarían ustedes?
1: Ay, no, bueno. Espérense que encontré más. Imagínense que subastaron una uña del pie de John Lennon, no. La dentadura de Winston Churchill.
2: No.
1: Un McNugget en forma de Among Us.
0: Ámate una parte 2.
2: Sí, parte 2, parte 3, parte 4. O sea, está súper bizarro.
0: Un chino de coqui.
1: La semana de las subastas.
0: No. Ándale.
2: Ay, Diego Cárdenas. Oye, pues gran top 3. Recuerden que Diego siempre sube todo a redes sociales para que cheque la información por ahí en sus redes, que son DGO Cárdenas.
0: Arroba DGO Cárdenas.
2: Oye, parte 2 mañana, Diego Cárdenas.
1: Ya sé.
2: Sí, ya sé, dije, no la quiero regar, no quiero dar datos que no. Oye, muchas gracias.
1: Pues los quiero mucho, saludos a todos los que nos están escuchando. Mañana regreso de Timbuktu y voy a Tasmania y desde allá me conecto.
0: Me encanta, gracias, Diego.
2: Gracias, Diego Cárdenas.
0: Abrazote.
2: Oigan, ya para tianos, y siendo las 8:45 de la mañana, nos vamos con una rolita. Esto es Lo poco que yo quiero de Morat y Silvestre Dangda.
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0: La temperatura, 30 grados.
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1: Muy bien, 8 de la mañana, 56 minutos. Ya casi llega el Turbolengua, pero vámonos a la número 1. Así es ella. Fíjate que también ya tiene su skin en Fortnite, tiene hasta su festival. Ella es Olivia Rodrigo. Llega a la número 1 en la cúspide. Esto es Stupid Song. Suena en Japan.

0: Ok. 8:59, o sea, las 9. Ya son las 9 horas centro de México. Y nos enfrentamos al Turbo Lengua. Así es, estén atentos, márquenos. 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Ahora sí, Turbo Lengua. Hay boletos para La Josa, que es María José, en
1: y
0: agosto.
1: Para el Tri.
0: Y para el Tri de México.
1: Y el Rock and Roll. O sea, ¿para cuál eliges?
0: Yo miría el Tri y se suma a la mesa yaparatiana @ el Atomics.
2: ¡Prende la grabadora, mamá! ¡Yo me voy para el Tri!
1: Oye, Atomics, ¿qué onda?
3: Parecía Chabelo, ¿no?
1: ¿Qué flow, amigo? No puedes usar el teléfono.
3: No, mira.
1: No, ¿sabes qué? Es que siento que...
0: Apaguen sus celulares.
1: Híjole, ahí vi varias respuestas, hermano.
3: ¿Cuáles vi?
0: Híjole, marquen.
1: Aparte, fritísimo, me lo enseñaste, estaba
3: no
1: desbloqueado.
3: Nada.
1: Debería
3: no
1: venir
3: nada.
1: A recoger celulares.
0: Bueno, ahorita se pelean.
1: Porque uno sí se esfuerza, es más, ¿sabes?
0: Mira, márquele 55-5166-8101.
1: Gracias.
0: Ya llegó Danita.
1: Tenemos también el teléfono para que nos marques del interior de la República. Es el 800-00-610-00. Saben que el problema yo ya no soy.
3: ¿Sabes qué? Aquí no.
1: Saben
3: aquí
1: que
3: no,
1: yo cambié.
3: Hay justicia, se tienen que llevar el de Nash también.
1: Oye,
3: si quieren
1: que es más, agarra el mío.
3: Si no me salgo, ni
1: agarra el mío.
3: Salgo.
0: Oye, oh, ya llegó. Adelante. Dana, la música.
3: Ahí viene Dana.
1: Adelante.
3: Ay.
0: Ya entró Dana. Dana, ¿cómo estás?
3: Se puso bikini de Borat.
4: Feliz de estar con ustedes de regreso.
0: Oye, ¿y cómo te fue en tu viaje?
4: Increíble, la verdad, valió mucho la pena. Cada centavo, maldito centavo, pero ahora vengo bien pobre.
3: Se trajo un extranjero.
1: Amiga, bueno. Ya somos dos.
0: Por favor, márquele, hay boletos para que jueguen en el Turbo Lengua. Ya estamos todos calibrados. 9:00 a.m, 1 minuto. ¡Bueno!
1: ¡Qué bueno la llamada!
5: Hola, hola.
0: ¿Cómo estás? ¿Cómo te llamas?
5: Marco Antonio
0: Solís.
1: ¡Órale! No hay nada más difícil que vivir sin ti.
0: Marco Antonio, ¿dónde marcas?
5: Te quiero la CDMX.
0: Ok, ¿eres Marco Antonio o eres Antonio? Y dijiste Marco Antonio.
3: Yo Marco. Okay.
0: Marco Antonio, vámonos directamente. ¿Boletos para qué quieres? ¿La Josa o el Tri?
5: Para La Josa.
0: Excelente, ah, ahí te va, ¿eh? Tu categoría es la siguiente. Le damos vuelta a la ruleta. Y la categoría es películas bobas.
1: Órale. No, pues sí prefería mi teléfono.
0: Nashla.
1: Amor de estudiante.
0: B, Atomics.
3: Bob Esponja.
0: Cualquiera, Bob, ¿no? Sponge. De Bob Esponja. C, Marco Antonio. C.
5: Castillo de Drácula.
0: Claro. D, Nashla.
1: Dame todo lo que tengas. Es una película.
0: ¿Quién la protagoniza?
1: Nicole Kidman.
0: Pero qué raro, ¿Nicole Kidman hace una película boba?
3: Sí.
0: No creo. Pero bueno, te la paso. Atomics.
3: E.T. El Regreso.
0: F. Marco Antonio.
5: Pocas Bailarinas.
0: Va, a partir de ahorita, películas que sí existen bobas. G. Nashla.
1: Garfield y sus amigos.
0: H. Atomics.
3: Era del Hielo, no, nunca me gustaba. No,
1: la Era del Hielo no va con H.
0: ¡Tache!
3: Por el hielo.
1: Sí, pero va sin H.
0: Y Latina, Marco Antonio.
3: Carajo.
5: Y Latina. Ice Ventura.
3: Ah, muy bueno.
0: Bien. No, pero Ice Ventura es con A.
3: Con A.
0: ¡Tache! Rápido.
1: Ice Ventura.
3: Era Ace de Hielo.
0: Ace Ventura es con A.
1: Ace Ventura. Ah, sí. Ah, es que es Ace Ventura. Él lo dijo como hielo.
0: Sí, no, y no existe.
1: Mira, hubiera dicho Ice Age.
3: Y Gabo se viste como
1: la Era de Hielo.
0: A mí me lo han dicho mil veces.
3: Gabo Ace Ventura Ramos.
0: Hay llamada. Bueno.
6: Hola.
0: Muy bien. ¿Quién tal? ¿Cómo estás? ¿Cómo te llamas?
6: Hola, Gabo. Habla Edgar.
0: Muy bien, Edgar. Bienvenido. ¿De qué zona nos marcas, Edgar?
6: De aquí, de Coyoacán.
0: Excelente, muy bien, Edgar. ¿Boletos para qué quieres, el Tri o La Josa?
1: Sí, ni
6: problema. Vámonos con boletos para La Josa.
0: Muy bien, Edgar, boletos para
1: Era
0: La Josa.
1: Perfecto.
3: Para Disney United.
7: Es que están en oferta.
1: Perfecto.
0: Categoría para ti, Edgar. Una más fácil. Razones por las que empeñas algo. Atomics.
3: A veces no hay varo, mano.
0: B, Edgar.
6: Busco comprar una bicicleta.
0: Bien, C, Nashla.
1: Cosas de la vida.
0: D, Atomics.
7: ¿Dónde están mis tarjetas? Tengo que pagar.
0: E, Edgar.
6: Esperar conseguir dinero para una colegiatura.
0: Razones por las que empeñas algo. F, Nash.
1: Fuerza mayor.
0: G, Atomics.
3: Gasté demasiado en la peduqui.
0: H, Edgar.
6: Hacer una colecta para comprar una vajilla.
0: Ay, una vajilla, gracias por decir vajilla con doble L. Y Nashla.
7: Doble
1: ilusionista. Pues sí, por ilusionista. ¿Cómo? Tuve que empeñar cosas porque como gasté muchísimo dinero en compritas innecesarias, ahora tengo que pagar y por eso tengo que empeñar.
0: Yo pensé que iba a decir, es que trabajo de ilusionista y tengo que comprar mis trucos. J, Atomics.
7: Jalé demasiado la vitrina de una tía carísima y me endeudé.
1: Buena, buena, buena.
0: K, Edgar.
7: ¿Qué pasó?
6: Kilos y kilos de deuda que tengo que solventar.
0: Claro, razones por las que empeñas algo, L, Nash.
1: Los momentos donde uno está quebrado.
0: Claro.
1: Sí, ¿no?
0: Sí.
1: Pues por eso tienes que empeñar, sí, los claro, momentos Dios donde Dios estás Dios quebrado.
0: Sí, sí, por eso. M, Atomics.
7: Mensajé a una persona que me estaba estafando y ajá, me sacó mi lana.
0: Órale,
7: la
0: va.
7: Cuenta y tuve que pagar.
0: Órale, no es chiste esa anécdota, dice, ¿no? N, Edgar.
6: No tengo ni pa'l pasaje.
0: Órale, Eñe, Nashla.
1: No tengo ni pa'l pasaje.
0: Razones por las que empeñas algo. Oh, Atomics.
7: Oré para que me fuera bien y no me fue tan bien, entonces tuve que empeñar algo.
0: Venga, no traiciones a Jesús.
7: No traiciones a Jesús.
0: P, Edgar.
6: Porque ya tengo el agua hasta el cogote en deuda.
0: Q, Nashla.
1: Quería sentirme bien gallito y gasté todos mis ahorros en negocios estúpidos, entonces ahora pues ay, tengo que empeñar.
7: ¡Órale! ¡Qué agresión, mano!
0: R, Atomics.
7: Rompí la vajilla de la misma tía que estaba dentro de la vitrina, que era carísima. Sí.
0: S, Edgar.
6: Siempre estoy endeudado y ya en mi casa no me quieren prestar dinero.
0: Hasta el cogote, dice otra vez, ¿no? T, Nash.
1: Tomando malas decisiones con el dinero.
0: Razones por las que empeñas algo. U, Atomics.
7: Híjole.
0: Híjole. ¡Tache! Me de vaca, Edgar. Sí,
6: hermano. Vacaciones, porque me quiero ir de vacaciones.
0: Me encanta. Razones por las que empeñas algo. W, Nash.
1: Wow. Tuve que empeñar todo.
0: Wow. X.
1: Ay, sí pasó.
0: Edgar, X.
7: Me pasó.
6: Cholesquinkle, porque quiero comprarme un perro Cholesquinkle.
0: Están carísimos, ¿no? Y, Nashla.
1: Ya párate, me hizo hacer un buen de gastos, sí. Entonces pues ahora tengo que empeñar sí, cositas.
0: Z, Edgar, Z.
7: El gas.
6: Zapatillas de cristal que me quiero comprar para la graduación de mi hija.
0: Oh. Ay, qué. Ah, Nashla.
1: ¿Qué cosa? Ah, todavía más.
0: Sí, sí, ah, Nashla. ¡Tache! Ve de burro. Edgar, para que ganes tus boletos, sacaste al Atomics, sacaste a Nashla, ¿sí? Estás solito con tu B de burro. Ahora sí, razones para empeñar algo. 3, 2, 1, ya.
6: Busco juntar mucho dinero para dar el enganche de mi carro.
0: ¿Y qué más?
1: Ajá.
6: Y pues aunque siga endeudado con las mensualidades, por lo menos ya tengo carro.
0: Más, un poquito más.
7: Se le quemó el termostato.
6: Y pues voy a vivir, luego voy a tener que empeñar otra cosa para seguir pagando las mensualidades del carro.
1: Ajá.
0: Un poquito, una más y ya.
7: Va a vivir en el carro también. Porque
6: pero por lo menos ya voy a tener carro endeudado, pero voy a tener carro.
0: ¡Eres ganado!
6: Voy a llevarme a mi esposa.
1: ¿Con tu esposa? ¡Ay, qué buen regalito!
7: A la Josa, me voy a llevar a la Josa.
1: Me voy a llevar a la Josa. Oye, da tiempo para una porra, así que pásame una E. Pásame una D.
0: D.
1: Pásame una G.
0: G.
1: Dame una A.
0: A.
1: Dame una R.
0: R.
1: ¿Qué dice?
0: Arnulfo.
1: Tres veces.
0: Arnulfo. Te mandamos un abrazo, Edgar. Quédate conectado para que la producción te diga cómo recoger tus boletos. Y vámonos ahora sí con más música. Esto es Cachirula y Luján, la canción del verano, sonando en toda la cadena nacional.
1: Que suene,
0: otra
1: que
0: cosa.
1: Baile,
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1: Está arroba sí soy Rudy desde Monterrey, Nuevo León.
2: ¿Qué pasó, muchachos?
1: Ya.
2: ¿Cómo andan o qué?
1: Muy bien, arroba sí soy Rudy, ¿cómo estás?
2: Bien, a todo dar aquí.
1: Qué rico escucharte desde ya allá, sabes, los 40 Monterrey.
2: Qué rico escucharme y mejor verme y, más probarme.
3: ¿Sombrerito y traigas picudas?
2: Sí, siempre traigo la picuda. Siempre.
1: Y las botas también.
2: No te puedo enseñar aquí en el streaming.
1: Aguanta. La cámara no llega hasta allá.
2: Exacto.
1: Oye, Rudy, cuéntanos, por favor, ¿qué dilema traes?
2: El dilema de hoy está un tanto tenso. Tengan cuidado, no se me vayan a desmayar mientras están en el volante.
1: A ver, ¿por qué?
2: Escribió arroba Mia Loops. Ajá. O sea, como loops de vueltas o Fruity Loops, no sé. Ajá. Ese, bueno, ¿ustedes cómo
1: dicen? Se llama Lupita, tal vez.
2: Ah, pues sí.
3: ¿Qué le pasa a Lupita?
2: No sé. Pero puede ser que esté acongojada y es que la morra está casada, ¿sí? Uh-huh. Y ella, pues ahora vacaciones, las mamás, yo no sé por qué, se ponen a recoger las casas en vacaciones. O sea, cuando los niños pueden descansar, no, las señoras se ponen a recoger la casa, ¿ok? Y dentro de la recogedera de casa...
1: Pura recogedera con Lupita.
2: Exactamente, la Lupita se encontró... pues mucho mugrero, papelería y demás. Y había un sobre.
1: ¿Qué la palabra mugrero, güey?
2: Mugrero.
3: Chiquero. ¿Sabes? Chiquero, diría mi madre.
2: Oye, y encontró una. Pues un sobre. Y pues lo tiró. Porque era un sobre viejo. Era un sobre que pues ya parecía que está todo pegado.
1: Claro.
2: Y no le vio importancia, ni le vio importancia. El caso es que llega su marido del trabajo y dice: oye, mira muy bien. ¡Qué bonito quedó todo! ¿Recogiste la casa? ¡Vaya!
1: ¡Ya no hay mugrero!
2: ¡Ya no hay mugrero! ¡Oye! Y entonces el marido va pues a donde están sus cosas, porque todos tenemos nuestras cosas importantes.
1: Claro.
2: ¿No?
1: Y en un pues cajón.
2: Vamos a ver cómo dejó mi cajón. Oye, Lupita, ¿y el sobre que yo tenía aquí? ¿Cuál sobre, viejo? ¿Cuál sobre? Pues el que yo tenía aquí en mi cajón. Ah, no sé. A ver, ahorita lo busco.
1: A todo el sketch ya se armó el.
2: Pero estudio. Espérame. Sí, Lupita sí sabía de qué estaba hablando.
1: Ah, se hizo de la.
2: Lupita sabía que estaba hablando de un sobre que estaba ahí, todo arrumbado, todo hediondo, que tiró. Y era el sobre en donde adentro venía una carta que le dio su abuelita, ahora finada.
1: No.
2: Sí, lo tiró a la basura Lupita y no sabe qué hacer. Por favor, no. Necesita que la gente de México le ayude.
1: No manches.
3: Oye, pobre, siento que, híjole, es que te pase eso, tener esa responsabilidad.
2: Pues es que también
3: en
2: el otro
3: geo. Hombros.
1: Ahora también, ay, no, ¿cómo sé, guardas Rubín una carta de ese calibre, de tanta cosa que hay ahí generacional, en cualquier cajón, un mugrero, cara?
2: Me pregunto, o sea, lo mismo.
1: Lo guardas en un libro donde... No, ¿sabes dónde lo guardas? En donde no lo va a encontrar tu mujer.
2: Ni tu mujer, ni tus hijos.
1: Nadie. O sea, no. Donde que nadie agarra, ¿sabes?
2: En al lado de los choninos de la reina... Ah, no, ¿ah?
1: En la que nadie... La Biblia. Ahí en la Biblia, en Mateo 54. La ahí, dejas ahí.
3: Oye, ya por aquí ya están poniendo. Moraleja, nunca tires un sobre sin abrir.
1: Pues sí, no, mínimo
2: olvidado. Ya ni se podía abrir el sobre, hombre.
1: Todo babeado.
3: Híjole.
1: Oigan, pues sí. A ver qué opinan los yaparateanos. Por favor, participen en el chat de nuestro streaming. También en el, pues en el Instagram o en el WhatsApp, por favor. En este dilema que nos trae Rudy. Vamos a rolita y vemos las opiniones de la gente aquí en Ya Párate.
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0: los 40 está arroba sí soy Rudy, arroba Nashi Roll y aquí arroba Gabo Ramos Oficial. ¿Y cuál es el dilema? ¿Me lo resumes?
1: Con gusto, Rudy. Aquí te va. Una ruca que se llama Mia Lupita. Mia Lups, o sea, la Lupita. Ella recogiendo la casa, arreglando el mugrero, porque pues hashtag vacaciones, se ponen a recoger la casa y a poner a los niños a recoger la casa.
0: Todo.
1: Encontró mucho papel recogiendo el cajón de las, ya sabes, del buró de noche del marido.
0: Claro.
1: Y pues tiró todo, quedó bien bonita la casa, muy limpio todo. Llegó el marido y le dijo: oye, Lupita, ¿onta mi carta? ¿Cuál carta? Pues la del sobre. Pues ¿cuál sobre? ¿No? Exactamente. Y le dijo: ah, no sé, pero vamos a buscarla. Pero Lupita sí sabe de qué está hablando.
0: Claro que sí la tiró. Y mira, sí, ya están las opiniones. Dice Chabela, dice: yo diría que le diga la verdad, que lo tiró, pero que no sabía que fue un accidente.
2: Siento que cada vez que vives con alguien que es adicto a la limpieza, de verdad tienes que tener mucho cuidado con tus cosas. Se los digo por gran experiencia.
0: ¿Tú eres la de la limpieza en la casa?
2: No, al revés, a mí es a la que me tiran. Entonces estoy sufriendo por el esposo de Lupita, porque sí, a mí de repente hay sobres o lo que tú quieras. Y ahora sí que mi novio decide que es basura.
0: Mira.
2: Y resulta que era ahí las escrituras de una casa, hombre.
0: Así como Rudy, que también está transmitiendo en su cuarto, que es personal, sí. Y se ve que es de Rudy, yo tengo mi cuarto, sí. Es que es un chiquito, chiquito. Y ahí yo tengo...

0: no sé, hablar con alguien que trabaja en cine y que tenga como un prop, que tenga una carta vieja con un sobre pegadito.
1: ¿Cómo
0: viejo?
1: ¿Cómo sabes cómo era la letra de la abuelita, güey? ¿No? ¿Cómo sabes qué decía?
0: Pero, güey, estaba cerrado. Seguramente él nunca lo abrió. Ya no, le inventas pues, algo.
2: No, tampoco es tonto el compa.
1: No, aparte, si no lo abrió, pues ¿para qué chingas quiere la carta, güey?
2: A ver, por aquí también están defendiendo a Lupita, ¿eh? Dicen, si alguien organiza y está limpiando todo el tiempo, es normal que se equivoque. Ni modo, le tocará soportar.
0: Pero Jesús dice, al final, nadie tiene por qué agarrar o tirar tus papeles. Nos dice
1: aparte,
0: Jesús,
1: Lupita, Eugenio, ojo, no es adicta a la limpieza, ¿eh?
0: No.
1: Lupita se puso a limpiar porque son vacaciones. Y
0: chismosa nada más.
1: Sí, nada más, para poner a los niños.
0: Che, Lupita.
1: Yo le echaría la culpa a un niño.
0: Ah, buena esa. ¿Sí? Siempre sale.
1: Uno de
0: siempre,
1: estos cabrones la
0: siempre
1: tiró.
0: Siempre funciona. Échale la culpa a tu hijo. Y
1: exactamente.
0: Ya. A mí no, me dijeron, nunca le eches la culpa a tus hijos y luego me di cuenta que sí.
1: No, tú échale la culpa a los niños, no les va a pasar nada.
2: Híjole, no sé, estoy como tratando de ayudar a las dos partes, pero Lupita se pasó.
0: Ni modo, Lupita.
2: Se pasó por no checar, pero también el otro, ¿por qué no pone papeles importantes bajo llave?
0: Hay varias opiniones para que decida y Lupita lo que tenga que hacer. Estuvo el dilema. Arroba si su Rudy, dale follow. Gracias, Rudy.
1: ¡Sobres, muchachos!
2: ¡Te queremos!
0: ¡Sobres! Saludos hasta Monterrey en los 40 Monterrey, 88.5 FM. Vámonos con música. 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
2: El Parque Aztlán en la Ciudad de México fue el escenario del fan event de Spider-Man Un Nuevo Día, que se estrena el 29 de julio con la presencia de Tom Holland, Zendaya y el director Destin Daniel Cretton, que autografiaron pósters, muñecos, playeras y souvenirs y agradecieron el cariño de los fans mexicanos.

0: Habrá regulación de redes sociales para menores de edad. La presidenta Claudia Sheinbaum anunció el inicio de una serie de reuniones y debates sobre el uso e impacto de las plataformas en niños y adolescentes con el objetivo de elaborar una propuesta que será enviada al Congreso. 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La Copa Mundial de la FIFA 2026 generó una derrama económica estimada entre 44 mil y 66 mil millones de pesos en la Ciudad de México, impulsada por la llegada de más de 4 millones de turistas, el incremento del consumo y el crecimiento de las operaciones con tarjetas bancarias. 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Según reportes periodísticos, la FIFA abrió una investigación disciplinaria a Argentina para analizar los incidentes que ocurrieron después de la final del Mundial. Analizará las actas arbitrales y las imágenes del encuentro antes de decidir si impone sanciones a los jugadores por conductas antideportivas. Soy Ipet Parga Ávila.
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1: Ya está aquí, ya apareció. Es Claudia Chávez.
2: ¡Buenos días!
3: ¿Cómo van este postmundial? Ahí va, ¿verdad? Ahí ya. Va. Todavía.
1: Ya se bueno, fue.
3: Gabo, desde antes de que se fuera.
1: El domingo
3: ella.
1: Se fue, ya, vámonos. Sí, desde
3: Nash
1: ahí.
3: Nash y yo todavía con el corazón apaturado.
1: Sigan sufriendo.
3: Todavía, okay. Todavía viendo las fotos, ¿no? Llorando.
2: Obvio.
3: Es que no, este día.
1: Oye, yo vi el que se hizo tren también el audio de Charlie, la de Soy tu fan, que dice, ¿y ya no te voy a volver a ver? Sí. No, ya no. Y por las imágenes del mundial.
2: Ay, ya sé.
3: Sí, o sea, sí, o sea, estamos un poco cansados, agotados, pero felices, ¿no?
1: Sí, ya.
3: Cuando te vas de fiesta toda la noche, pero la pasaste increíble, pero viste a tu crush, pero bailaste la canción que te gustaba, llegaste derrotado, claro. Cansado, pero feliz.
1: Es como el gallo de Lolita Ayala. Ya se fue.
2: Faltan tan solo 4 años, Clau.
1: Ya se fue.
3: Tan solo. Oigan, platicarles de la notita bonita. Fíjense que hay un creador de contenido que se llama Jesús Morales. Él es mexicoamericano, pero hace cosas increíbles, ¿no? Seguramente Gabo me va a decir, ay, pero todo es por likes, la.
1: Seguramente
3: es por likes, pero gracias a esos likes ha ayudado a muchos jornaleros o trabajadores y trabajadoras en el sur de California. Sabemos que hay mucha gente, yo estaba un poco estudiando su historia.
1: Sí.
3: Él es hijo de la primera generación. Él nació en Estados Unidos, pero es de migrantes mexicanos, ¿no? Entonces la pasaron, la verdad, muy mal, como muchas familias en Estados Unidos que salen adelante. Entonces él tenía como un ejemplo claro de lo que era esfuerzo y lo que era literal el sudor de tu frente, ¿no? Bueno, llega la pandemia y él dice, pues voy a hacer contenido para divertirme un poco. Y entonces veía muy cerca de su casa a una persona que vendía elotitos, ¿no? Entonces él dijo, a ver, voy a ver qué sucede en redes si le regalo $100, ¿no? En ese momento sube su video y bueno, fue súper viral.
1: Jesús Morales, ¿verdad?
3: Jesús Morales, es Juxi o Juxi XX, algo así. La cosa es que empezó a tener como muchos views y dijo, entonces por aquí puede ser, ¿no? O sea, sí era por likes, pero él sabía que tenía que ayudar a esa gente. Lleva muchos años haciéndolo desde el 2020. Te platico que ha llevado a personas que están en diferentes puntos o en estacionamientos de centros comerciales grandes esperando que los contraten para un día de jornada, ¿no?
1: Órale.
3: Si se puede para más mejor, ya sea para pizcas, ya sea para albañilería. Pero en esta ocasión, él igual ve a trabajadores y les dice, hey, amigos, ¿quieren trabajar? No, sí, claro. Bueno, vénganse.
1: Se los lleva.
3: Se los lleva. Y dicen, ¿a dónde me lleva? Los voy a llevar a un lugar diferente. ¿Cómo? Medio nerviosos. Sí. Ajá. ¿Han ido ustedes alguna vez a un parque acuático?
2: Sí.
3: ¿Qué? ¿Un parque acuático?
1: Ay, sí lo vi.
3: Se los lleva. ¡Que manden el video!
2: ¡A ver!
3: Imagínense que ellos
1: al agua patos.
3: Jamás en la vida habían ido a un parque acuático. Se divierten como no tienen idea, aunque no sepan nadar, pero están justo en estas como donas, ¿no?
1: Ajá.
3: Felices.
1: Pasando el día, ¿no?
3: Han pasado el mejor día de su vida.
1: Sin avisarle a la familia.
3: Me
1: fui a la chamba.
2: Estoy feliz de verdad de ver ese tipo de notas. Porque, a ver, sin duda, mi Clau, yo tengo este pensamiento, alguna vez lo escuché en un foro de mujeres que tienen liderazgo y que pues les ha ido muy bien dentro de sus propias industrias, y decían, okay, una vez que a ti te empieza a ir bien, ¿no? A este, pues, youtuber que tiene muchas views, seguramente muchas marcas lo patrocinan, te toca ahora a ti aportarle a la sociedad, y sí, es una responsabilidad ayudar que alguien más llegue a donde tú has llegado.
1: Órale.
2: Entonces, pues bueno, me parece increíble además. Oye, ves las sonrisas, ves la buena vibra.
3: ¿Sabías que esta gente, la mayoría de ellos decían, es que no recuerdo la última vez que me dediqué un día para mí? O sea, desde que son pequeños, solo están pensando qué voy
1: chamba,
3: a comer,
1: chamba,
3: qué va a comer
1: familia.
3: Mi familia. Se levantan muy temprano, llegan muy tarde, ni siquiera descansan. Se los ha llevado a Disney. Él inició primero, les daba propinas de $1,000, ¿no? A vendedores en la calle. Pero él les decía, por favor, necesito, tienes estos $1,000, vete a descansar.
1: Bye.
3: Dice, y entonces, pero la verdad es que no descansaban. Seguían ellos trabajando. Entonces dice, bueno, mi cometido está bien, pero no del todo. Entonces lo que empezó a hacer es compraba todo lo que toda la venta para que así se
1: ya fueran. Ya se fueron a chamba.
3: Se los llevaba a Disneylandia, se los llevaba a parques, se los ha llevado a cines, a conciertos. Pero es que él dice que ver la cara de satisfacción y de emoción de niños, porque primero van como incrédulos. O sea, imagínate.
1: No,
3: sí,
1: ¿a dónde nos está llevando este güey? Pero trae una cámara.
2: Oye, casi, casi no nos está subiendo un coche, sí, a ver si no nos da gato por
1: liebre. Oye, pero hasta les compró este traje de baño y todo. Oye, Clau, increíble. Ahí
2: estuvo. Qué bonita nota.
1: La notita bonita. Muchas gracias, Clau.
2: Abrazo.
3: Los queremos.
1: Un más beso, información, bye, en loscuenta.com.mx. Seguimos en Ya Párate.
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1: Es momento de, pues, no sé, no es decir adiós, es ponerle pausa y nos vamos a encontrar mañana a las 6 de la mañana.
2: Oye,
1: se termina este capítulo, ¿no?
2: Sí, un capítulo más de Ya Párate, de este. Ay, es que yo sí me emociono, ¿eh? Cada vez que me preguntan, ¿dónde trabajas? En Ya Párate.
1: Claro.
2: Es que es cultura mexicana. Obvio. Yo sí escuchaba desde que tengo memoria este programa. Entonces, ahora estar, se los digo, ¿eh? Sí es un verdadero dueño, ¿eh?
1: Claro.
2: Dueño y sueño. Las dos.
1: Oigan, mañana aquí en Ya Párate vamos a tener boletos para Harry Styles, para todos los que andaban dando todo su ser para conseguir un boleto. Van a estar acá en Ya Párate en el Turbolengua.
2: ¿Es en serio?
1: Es en serio, completamente. Wow. Lunes 10 de agosto, Estadio GNP Seguros, y los boletos están acá.
2: Wow, o sea, de verdad el corazón me está...
1: Hay que cacarearlo más, ¿no? Que es un promito.
2: No. Voy a 1,000 kilómetros, de verdad.
1: Sí, o mañana.
2: Sea, ahora sí que la frecuencia que va de acá se me fue para arriba, amigos.
1: 8:50 de la mañana, por ahí empieza el Turbolengua, para que en verdad ahora sí se pongan al tiro, ¿eh? Por
2: no, favor. Es que siento que ya lo que yo iba a platicar, pues qué.
1: No, es más.
2: ¿Qué?
1: Ya, sí, los boletos que iba a pedir para el tri, mejor ya no los pido, dice Nash.
2: No, ya sé.
1: Ya pide para Harry Styles, queda bien con la gente de marketing de esta empresa, por
2: no,
1: Dios.
2: No, ya, oigan, de verdad, gracias. Gracias de habernos mandado boletitos para Harry Styles. Y pues pónganse chulos, pónganse vivarachos para el Turbolengua, porque sí nos tenemos que poner medio perruchis, ¿no?
1: Sí, y vamos a decir muchas cosas más, que viene el Veterisexy, pero eso qué importa.
2: Tenemos boletos para Harry Styles.
1: Que va a estar Rudy, pero eso qué importa. Lo que importa son los boletos de Harry Styles, sí. Y se dan mañana a partir de las 8:50 por ahí. Estén atentos.
2: Iba a contar que mañana podemos hacer temática en las más pedidas.
1: Pero eso ¿qué importa? Ahí está, directamente mañanita en el Turbolengua. Participan todos. Nos vamos. Arroba Nashy Roll.
2: Ya para ti, nos estoy de verdad, con la frecuencia que le deja todo. Que todo lo bueno los siga, los encuentre, los abrace, se quede siempre con ustedes. Marquen mañana, participen para esos boletuquis.
1: Así es, también Leoncio Cósmico en los controles. Rulo Verea en la producción de este programa. Leoncio, dándolo todo en los botones. Pum, pam, pum, pam, pam. También estuvo Danita con nosotros. Ya regresó. Mauso Pesitas, La Pani en redes sociales.
2: Oye,
1: Angelillo,
2: sí.
1: Pillo, John Zacarías dirigiendo al streaming. El Atomics.
2: Y gracias, Danita. Nos trajo hartos regalos de su viaje. Sí se tenía que decir por aquí.
1: Claro, pura fayuca. Vámonos, ahora sí, con más musiquita y así cerramos. ¡Ya párate!
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0: La temperatura, 31 grados.
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6: Muy bien, Eduardo. Los boletos ya son tuyos, pero ya que Carla también está participando, ¿qué te parece si le marcamos también en este momento y tú mismo le das la noticia de que se van a ir a festejar su cumpleaños, pues en el concierto de Caifanes, ¿te parece?
7: Sí.
6: Carla, bienvenida a los 40, ¿cómo estás?
7: Hola.
6: Oye, ¿qué crees? 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

0: queridos brunchers, ¿cómo están? Bienvenidos sean. Ya es martes 21 de julio. Comenzamos el brunch de los 40. Yo soy @namaitem. Y bueno, como ya lo saben, yo nunca estoy sola. Está conmigo en esta primera hora. Porque después ya saben que llega Dylan. Pero ahorita, quien siempre tiene el honor de presentarnos el menú es mi querido Leo Ortiz. Así que dale, por favor.
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0: Y nos vamos primero con una mimosa. Ya saben que en estos días hemos estado muy al pendiente de la casa de los famosos. Y bueno, ya saben que tenemos actualización de la que tenemos que platicar. Porque siento que está siendo un cast bastante variado y que no nos esperábamos, ¿eh? Están echando la carne al asador, como ya lo habíamos platicado, pero ahora nos lo confirman más. Y creo que uno de los últimos confirmados está poniendo a todos a temblar. Ya lo hablaremos más al rato. De nuestro plato fuerte, yo ayer les adelantaba este tema. ¿Es buena idea regresar con mi expareja? No, y es que aparte ya me llegaron por ahí algunas anécdotas, algunos casos, así que ustedes pueden participar a través de nuestro WhatsApp 2293-383704. Pueden enviar nota de voz, mensaje, ya saben que todo anónimo, ¿ok? Todo anónimo para no andar quemando a nadie, pero participen al ratito y claro que vamos a tener postre. De hecho, tendremos postre doble, porque seguimos con los boletos de la fase 2 para la Listening Party de Harry Styles, que si ustedes quieren asistir este viernes a nuestra Listening Party a las 7 de la noche en Tónico, se tienen que registrar previamente enviándome un emoji de bola de disco, ¿ok? A nuestro WhatsApp 2293-383704. Y aparte, nos vamos con boletos para la siguiente serie de El Águila, que van a estar jugando la próxima semana contra Olmecas de Tabasco, ¿ok? Si ustedes quieren igual boletos para esa serie, más al rato en el postre vamos a tener una dinámica sencillita. Boletos limitados en este día, pero ya más adelante, o sea, en los siguientes días vamos a tener más para que no se me desesperen. Ok, entonces por acá rápidamente le mando saludos a mi querido Edgar, que nos manda buenos días. Saludos Edgar, gracias por andar por acá. Ahora sí, nos vamos entonces con más música, que regresando le damos a la mimosa. Esto es de Carly Rae Jepsen, After All, aquí en el brunch de los 40.
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1: Ok, ya son las 11 de la mañana con 18 minutos aquí en el brunch de los 40. Momento de iniciar con nuestra mimosa, porque a ver, ya hemos hablado de toda esta lista de confirmados de la Casa de los Famosos. Bueno, lista que se ha dado a conocer de poco en poco. Y a ver, ¿se acuerdan que hace mucho hablábamos de una lista filtrada? No está siendo obvio nada de lo que nos esperábamos. Porque, a ver, algunos nombres sí. Por ejemplo, Karina Torres ya se había escuchado, Cynthia Clitbo, Yair, esos eran los que más sonaban, incluso Aldo Rendón. Pero después de Massad, que fue con el que nos quedamos en la última mimosa, ya tenemos 4 confirmados más, que personalmente creo que tal vez no son tan sonados a un nivel, por ejemplo, de Cynthia Clitbo, de Yair, de Ernesto La Guardia, de incluso podría decir de Karina Torres, porque Aldo ya es un poquito más para acá. ¿De quién hablamos? Ok, primero tenemos a Arantxa Ruiz, les digo, después de Massad, tenemos a Arantxa Ruiz, quien es actriz. Ella ha participado en series, en telenovelas mexicanas. De hecho, esta chava, Arantxa, por ahí se hizo medio famosa cuando entró a la Casa de los Famosos, cuando ella se confirmó, porque estaba diciendo que según uno de los de BTS es su novio. O sea, porque también creo que es influencer por ahí. Tiene como una combinación muy extraña, ¿no? En su currículum. Como que hace de todo un poquito, y sí, como que ya a muchas personas no les cayó tan bien como con estas respuestas que empezó a dar. Dijeron, ay, es que de seguro ya va a ser como la más inmadura, o sea, ¿qué es eso de que uno de BTS es tu novio? Bueno, pues ya, pues tal vez a ella le gustan mucho, ¿no? Pero por eso ya empezó a sonar. De ahí tenemos a S. Pérez, quien es creador de contenido, también es influencer, también, según tengo entendido, es cantante. Entonces, la cosa está, les digo, ¿no? Está medio extraña la cosa con este mix que han hecho en la Casa de los Famosos. Y de ahí llega la confirmación de Fede Villevani, que también es una cosa bien extraña porque sabemos que es un influencer que ha conquistado a los niños, algo así como Mr. Beast. Vamos a compararlo un poco. Pero también hemos escuchado canciones de Fede Villevani. Y aquí es donde yo les digo que todo el mundo se puso a temblar, porque Fede tiene muchos seguidores en las redes sociales. Entonces todo el mundo se queda, híjole, pues entonces ¿qué van a hacer los demás? Si se supone que la Casa de los Famosos va de votos, ¿será acaso que esos más de 76 millones de suscriptores en YouTube, más todos los seguidores que tienen las redes sociales, le ayudarán en los votos? Va a estar muy interesante, porque ya hablábamos de Karina Torres, que ahorita tiene como un fanbase muy sólido y muy extenso en las redes sociales. También Aldo Rendón. Pero Fede Villevani, híjole, ahí es donde sí nos cuestionamos entonces cómo va a estar la jugada. Y bueno, la más reciente confirmación es Brianda de Llanara, quien sabemos es influencer, que creo que también es bastante polémica esta chica. Por ahí les digo, hay cosas como comentarios como muy divididos con ella. Unos la quieren, otros dicen, pero ¿por qué la meten? Vaya, ya sabemos que la Casa de los Famosos es de crear polémica, de crear polémica, y necesitamos, obvio, este tipo de perfiles para que, pues, echen carnita al asador, ¿no? Para que nos den de qué platicar más adelante. Así que, bueno, vamos a hacer una recapitulación. Tenemos a Ernesto La Guardia, a Karina Torres, a Jimena Herrera, Aldo Rendón, a Moisés Peñalosa, Cynthia Clitbo, Yair, a Flor Viña, Massad, Arantxa Ruiz, S. Pérez, Fede Villevani y Brianda de Llanara. ¡Qué cosas! Estamos ya, literal, este fin de semana ya se estrena La Casa de los Famosos, que de hecho por acá en el brunch vamos a tener una sección muy especial para platicar al respecto de todo lo que va pasando semana tras semana. Ustedes no se la pueden perder, porque también su participación será importante, pues, para que tengamos esta plática por acá. Según yo, todavía falta por confirmar a alguien más, pero veremos qué hacen pues con todo este cast que ya está siendo, siento, de los más hablados. Y bueno, así las cosas, así la actualización de las confirmaciones de los habitantes de la Casa de los Famosos México 2026. Saludos por acá a Maritere, que ya anda presente también. Yo por acá, ya saben que lo sigo leyendo para saber cómo les está pareciendo este cast. Si creen que ya sí está bien, si necesitan a alguien aún más polémico, estaría padrísimo que metieran a Yolette. Que buscaran a Yolette, que la metieran con Lolita Cortés. No, no es que sería una cosa maravillosa. Pero bueno, hablando de polémicas, regresando, nos vamos con nuestro plato fuerte, que justo nuestro tema será: ¿es acaso buena idea regresar con mi expareja? Seguro tú, Brunchers, que me estás escuchando, ya te sentiste identificado. Así que regresando, le damos a este tema aquí en el Brunch de los 40.
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0: les he dicho, seguro alguno de los que me esté escuchando ya se puso el saco, porque qué tan... Ay, no, es que es tan común decir, pues ahora le vamos a dar otra oportunidad, pero qué tan buena idea es, en qué situaciones es algo válido o si es válido decirle válido. De todo eso lo vamos a platicar con nuestra queridísima Rosy Corral, quien ya saben, anda por acá, ella es psicóloga, ya psicóloga de cabecera del brunch, básicamente.
1: Muchas gracias, Ana Maite, por la invitación. ¿Es válido regresar con tu expareja? Primero les cuento que el 80% de las consultas tiene que ver con algún problema de pareja, y yo tengo además sesiones con parejas. Uh-huh. Es todo un tema porque habría que distinguir muchos factores. Claro. Yo estoy por cumplir ya 24 años siendo psicóloga clínica y dedicándome a esto. Uh-huh. Y yo te puedo decir que en esos 24 años, ahorita yo sé que a muchos iguales va a dar algo, solo he visto a dos parejas que han regresado y que han podido mantener la situación. De ahí en fuera hay gente que ha regresado y la relación, incluso después luego de separarte y a regresar, se vuelve aún peor de cómo estaba anteriormente. Entonces, sí es algo que tenemos que poner como en contexto.
0: Ay, Dios, yo pensé que iba a ser todo lo contrario. A ver, entonces quiero hacerte una pregunta. Cuando una pareja acude a terapia, ¿crees que ya la salida de ese problema es ya terminar?
1: Mira, no te puedo decir eso, y como yo siempre les digo a todos mis pacientes, consultantes, yo no voy a tomar ninguna decisión por ellos. Claro. Ellos son los que tienen que tomar sus propias decisiones, porque finalmente, si no, acabas dejando de responsabilizar a la gente de lo que piensa o no piensa hacer.
0: Claro.
1: Regularmente cuando la pareja llega a terapia es porque desgraciadamente la situación ya es a veces excesivamente complicada. Te estoy hablando de parejas que incluso tienen 20, 30 años juntos, que desde el día 3 ya tenían problemas, conflictos, en la luna de miel, antes en el noviazgo. Y entonces, bueno, cuando tú no te alertas de todos esos focos rojos y llegas hasta donde estás, la situación es complicada. Claro. Obviamente, ¿no? Entonces, yo no te puedo decir que si ya están para terminar, pero regularmente las situaciones que ya llevan se han convertido de a lo mejor cosas que eran pequeñas en situaciones mayúsculas, más cuando ya hay hijos, tengo parejas que incluso ya tienen nietos. Wow. Y esto todavía complica más la situación, porque si ustedes pensaban que el asunto perfecto para quedarnos juntos era cuando los hijos crezcan, pues ya también tenemos cuando los nietos crezcan. Y y finalmente estoy en una relación en donde a veces... de verdad, este rollo de estás por costumbre, sí, no estás por otra cosa.
0: No, claro, o sea, es que se va haciendo una bola de nieve a final de cuentas, porque ya lo hemos platicado en muchas ocasiones, y ni siquiera nosotros trabajamos en uno mismo. Imagínate en una pareja que son dos, que son muchas situaciones, muchas complicaciones, el acoplarse todo el tiempo, así lleven 10 años, siempre llega una etapa en la vida en la que se van a tener que reacoplar, que va a tener que cambiar la dinámica. Pero a ver, ¿qué suele pasar psicológicamente cuando uno termina la relación? Ya que estabas diciendo esto de la costumbre, ¿no? Psicológicamente yo creo que la mayoría cuando termina la relación es... ay, es que quiero regresar. Aparte de la costumbre, ¿qué más hay atrás de esto?
1: Bueno, psicológicamente empezamos a bloquear. Uh-huh. O sea, nuestro cerebro empieza inmediatamente a bloquear cualquier cosa mala, lo pongo entre comillas, que para mí haya sucedido. Y entonces me acuerdo de todas las linduras del universo, de las risas, de los viajes, de jugar con los niños, de lo responsable que era como papá o como mamá. Empiezo a tener como todo esto y digo, no, hombre, pues, ¿qué estoy haciendo? Uh-huh. ¿Por qué? Porque me estoy protegiendo al dolor. Porque lo que no quiero es tener que enfrentar esa situación en donde diga, pues sí, pasó todo eso, porque también es válido decirlo, no quiere decir que no lo digas. Sin embargo, también ocurrió que pues nos pegábamos de gritos todos los días, que nos dejábamos de hablar por temporadas largas, que incluso puede haber sido que hubo violencia física.
0: Así es.
1: Entonces también tengo que recordar esa parte y poner todo en una situación, ¿no? Pero nuestro cerebro trabaja así. Este proceso le llamamos idealización. Y así la idealización es. No quiere decir poner a mi pareja en lo alto. Lo que quiere decir es, yo empiezo a ver qué carencias tengo yo y empiezo a ver que mi pareja sí tenía eso y que

0: Por eso nos complementábamos, éramos la media naranja, el medio limón o lo que quieran, ¿no? Y eso, pues, es tu cerebro, tú mismo, ayudado por todo tu sistema nervioso, por todo lo que tu cuerpo siente, por todas tus emociones, engañándote a ti para no pasar un dolor, no tener que estar con un síndrome de abstinencia, porque las relaciones producen dopamina. Okay. Entonces entras en un síndrome de abstinencia y para tener que afrontar que tienes más que amor una dependencia o un apego de la persona.
1: Wow, pues ya miren, desde esta primera parte de nuestro plato fuerte nos están cayendo los golpes, pero duros. Así que regresando seguramente se va a poner muchísimo mejor. No se despeguen, estamos hablando si acaso es buena idea regresar con nuestra expareja aquí en el brunch de los 40.
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0: Ay, Diosito, qué fuerte se está poniendo la cosa en este plato fuerte, haciéndole honor al nombre, pues. Estamos hablando de si es buena idea regresar con la expareja o qué rollo. Ya nos están llegando cantidad de mensajes, querida Rosy. Rosy Corral está con nosotros, nuestra psicóloga. Y bueno, vamos con una notita de voz que nos llegó por acá. ¿Para qué? Porque nos pide, obviamente, nuestra opinión, más que todo la tuya, ¿verdad? Porque tú eres la especialista, la experta, así que vamos a escuchar.
1: Hola a todo el team del Brunch y los 40. Yo tengo un caso sobre este tema de una amiga, la amiga soy yo. Escuchemos, no juzgamos, por favor. Y yo soy consciente de que no quiero regresar con mi ex, pero de alguna u otra forma siempre regresa, siempre Dios, el universo, lo que sea, encuentra la manera de ponérmelo enfrente justo cuando estoy a punto de conocer a una nueva persona y no hay manera de que él esté enterado al tanto de mi vida, porque ya no nos tenemos en redes sociales. Terminamos hace 2 años o más. La relación sí duró mucho tiempo, pero dejamos las cosas con el paso del tiempo por la paz. La sanamos, dijimos nada te debo, nada me debes, por lo bonito deseo que te vaya bien y punto. Pero de alguna u otra manera, siempre en el momento preciso reaparece, ya sea en una conversación, me manda mensaje porque en WhatsApp sí nos tenemos, o me lo topo o me topo a alguien muy cercano que en automático me recuerda a él. Y cuando algo no sale con estas personas nuevas, siempre termino pensando, bueno, y si al inicio era desde el inicio una señal de que ahí no, porque ya me acordé de él. Ay, no, está muy loco. ¿Ustedes qué opinan?
0: Híjole, tenemos muchas cosas que opinar. Muchas gracias por mandar tu nota de voz primero que todo. Así que, ¿qué opinas, querida Rosy, con este caso?
2: Miren, las relaciones que duraron mucho tiempo y que no se consolidaron. A ver, desconozco cuánto sea mucho tiempo para ella, pero uh-huh. A partir de una relación de 5 años de noviazgo, y al rato les hago la aclaración por qué lo estoy diciendo, 5 años de noviazgo, evidentemente desprenderme de la persona va a ser mucho más difícil, porque uh-huh. Sí, ya hay una costumbre, porque hay una interdependencia de los dos. A ver, o sea, aguas, porque nosotros el término de ser dependiente queremos salir corriendo y uh-huh. Muchas veces nos volvemos dependientes de las personas. De hecho, durante los primeros años de vida somos dependientes de nuestras mamás y así es como debe de ser. Entonces, bueno, te vuelves un tanto dependiente de la persona y todo esto conlleva a que generes, aunque no vivas con esa persona, generes un ritmo juntos, ajá, ¿no? Yo lo que le puedo decir es que ella sigue buscando a su ex en los demás.
0: Ay, qué fuerte eso.
2: Por eso es esta situación en donde cada vez de que llega alguien nuevo, finalmente termino por no concretar la relación, porque ella al final llega a una conclusión muy interesante. ¿Será que ahí no es? Pues porque yo empiezo a ver actitudes similares.
0: Claro.
2: Y además empiezo a ver actitudes que sí puedo comparar con mi ex de manera positiva, que el otro no los tiene. Esto pasa a nivel inconsciente, porque a lo mejor ella me podría decir, oye, no, Rosy, estás equivocada, yo estoy conociendo a alguien y ni pienso en mi ex, pero lo que tú no sabes es que ahí en el cerebro bajo, en la amígdala, hay un montón de recuerditos, claro, y entonces empiezan a explorar y explotar. Esto de que me encuentre a mi ex, pues es un poco esta resonancia, ¿no? ¿Cuántas veces ustedes, porque no tienen que ir muy lejos, están pensando en una persona, suena el teléfono, les mandan un WhatsApp y es esa persona o alguien cercano a esa persona?
0: Así es.
2: Y entonces, a ver, no está mal, no estoy en contra de eso, todo lo contrario, yo lo tomo como una señal del universo y es que ya se volvió a aparecer y es que entonces me empiezo a hacer mil cuentos chinos, me empiezo a preguntar que si debí de haber terminado la relación o mejor regresamos y termino por no salir de mi caos mental metiéndome en un bucle continuo y constante que me puede llegar a ocasionar incluso ansiedad. ¿Cuál es mi sugerencia? Digo, siempre se los voy a decir, vayan a terapia.
0: Claro.
2: Si no quieren ir a terapia, bueno, agarren un buen libro, tomen un buen curso, pero sobre todo lleven a la acción lo que se les está sugiriendo. Porque no termino de salir del bucle porque yo sigo enganchado. No importa la cantidad que haya de años que hayan pasado, porque ella dice, pasaron 2 años, claro, de que terminé, sí, la relación. No importa la cantidad de años que haya pasado, sigues enganchada por algún motivo en esa relación que no ha sido sanado. Aunque tú le hayas dicho, ni te debo ni me debes por las bonitas cosas, la realidad es que yo en estas bonitas cosas, por algún motivo, sigo enganchada.
0: Oye, ¿sabes qué? Hablando también de esto que nos dice, no sé si es señal del universo que me lo pone y me lo pone de Dios. Algo bien importante que aprendes mucho en esto del camino a lo espiritual y todo esto es que el ciclo se te va a seguir presentando y se te va a seguir presentando hasta que tú aprendas a decir, claro, esta es la misma situación que yo ya pasé y hoy decido romperlo. Por eso se te está poniendo enfrente este chavo, con esa cara, con ese nombre o con otra cara y con otro nombre. Porque tal vez uno inconscientemente, como dice aquí Rosy, estamos queriendo ahora sí caer con la misma piedra en lugar de aprender y decir yo en esta ocasión me voy por el otro camino.
2: Tienes toda la razón, ¿sí o no? Justamente es así, uh-huh. Es la repetición de patrones. Uh-huh. Y la repetición de patrones es inconsciente. Por eso cabe señalar que el autoconocimiento es lo más importante que tienes que tener, porque si tú no aceptas tus luces y tus sombras, si tú no aceptas tus apegos, tus heridas de la infancia, tu proceso para haber crecido de determinada manera, siempre vas a atraer a las mismas personas. Y no solo parejas. Uh-huh. Ya se los he dicho aquí. Así o sea, es. Si yo tengo bronca con la autoridad, voy a tener bronca con mi pareja, con el jefe, con un amigo, con... ¿Por qué? Porque la vida me quiere decir, aprende esto. Y una vez que lo aprendo, pues al puedo siguiente avanzar. Paso.
0: Ay, no, no, no. Oigan, de verdad me están llegando muchísimos mensajes. Así que regresando justo le damos a otros más. Ustedes no se despeguen. Estamos hablando de nuestro plato fuerte. Sí, es buena idea regresar con nuestra expareja o no aquí en el brunch de los 40.
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0: Estamos de vuelta hablando con la psicóloga Rosy Corral sobre este tema tan controversial. Es buena idea regresar con mi expareja y tenemos más comentarios por acá. Ya saben, anónimos me ponen: mi esposa y yo fallamos como parejas, infidelidad de ambos. Los actos los asumimos, pero al día de hoy no hay nada de confianza. Hubo un lo intentamos, pero creo emocionalmente no se puede porque siempre ando pensando en eso. Tenemos dos hijas y no sé cómo platicarlo con ellas. Siento que espera que lo diga, pero hay miedo por las niñas. O sea, me imagino que platicarlo ya para cortar. Porque yo entiendo que el miedo es por esto, ¿no? A terminar la relación por sus hijas.
1: Sí. A ver, yo tengo adolescentes en terapia y hay veces que los adolescentes son los primeros que están esperando, o los hijos son los primeros que están esperando a que sus papás se separen, uh-huh. porque ya están hartos. Siguiente situación, bueno, también depende de las edades, ¿no? Uh-huh. Todo se tiene que manejar a ciertas edades.
0: Sí, son muy
1: pero
0: chiquititas, ¿eh? 2 y 4 años.
1: Esto que acaban de comentar, uh-huh. a ver, ahí les va. La situación de infidelidad es la tasa más alta que se tiene dentro de las salas de terapia, con los consultorios, con las parejas. Y la infidelidad, sin importar de un lado, del otro o de los dos, rompe las dos bases y pilares de los que te hablan en psicología cuando hay una relación de pareja, que son comunicación y confianza. Uh-huh. Sobre todo, la comunicación, pero la confianza queda totalmente rota. Y es muy difícil volver a entrar en mi juicio. Cualquier cosa que haga la otra persona que hacía cuando me estaba engañando me va a parecer sospechosa, uh-huh. y dejo de tener vida. Yo sé, y bueno, seguramente quienes nos están escuchando, por si no saben, de GPS, de cómo dobletear en el celular los WhatsApps que le están entrando a la otra persona. Y yo les hago una pregunta: ¿ustedes creen que eso es vida? O sea, tener que estar vigilando de manera continua y constante una persona, pues evidentemente no es vida. Entonces, yo lo que les diría es, cuando ya hay hijos de por medio, cuando yo ya estoy en una situación en donde digo, esto ya no se sostiene, pues lo voy a volver a recomendar, y a lo mejor hoy me oyen 25 veces decirlo, pero lo ideal sería a lo mejor ir a terapia, igual claro. no de pareja, sino ir yo y decir, bueno, a ver, estoy en esta situación, necesito una orientación, ¿qué es lo que se puede hacer? ¿Qué es lo que se puede decir? Etcétera, ¿no? Entonces, yo sí, a veces esas situaciones después de infidelidades, regresar es complicado.
0: Muy complicado. Y aparte, hablando de eso que estábamos diciendo del GPS y de estar al pendiente y de checar, luego también te dicen, incluso aunque los tengas bien checaditos, la gente que lo va a hacer, lo va a hacer. Va a encontrar la manera. Así que si ya no hay esa confianza y si tal vez el miedo es por este vínculo que tienen, que son las hijas, yo creo que al final de cuentas se termina hiriendo más a esas niñas en demostrarles que se están sosteniendo cosas que no tienen una base sólida. Pero bueno, por acá nos llega otro mensaje. Hola, ¿es normal comparar el cariño que tuviste con alguien con personas nuevas o sentir que ya no voy a volver a querer tanto como esta persona? Que es casi como lo que deseamos el pasado, ¿no? Que a ver, ojo, acá uno siente que ya no vas a volver a querer a la siguiente persona de la misma manera, pero creo que es todo lo contrario, ¿no? Porque ya tienes incluso más herramientas, ya sabes de qué manera tú quieres una persona y de qué manera quieres que te quiera.
1: Por eso lo importante cuando terminan una relación es que se den la tarea de tener herramientas. Uh-huh. Esto que acabas de decir es básico, porque si no, sí, muy probablemente cuando yo me tope con otra persona, pues a lo mejor sí digo, no, pues esto está peor que lo anterior. Claro. Pero porque lo que tengo que trabajar es en mí. De hecho, miren, la terapia de pareja realmente tampoco es para darle años. O sea, lo que no has podido resolver en 10, en 5, 10, 15 años, no lo vas a resolver en sesiones de una hora. Esa es la verdad. Uh-huh. ¿Por qué entonces, Rosy, dices que tú atiendes parejas? Porque yo tengo un esquema muy básico. Conmigo van 4 sesiones y si en la 4ª sesión no hay un proceso de acomodo, yo les sugiero que tomen terapia individual, porque a la pareja vienes cargando con todas las broncas que tuviste en la infancia, en la adolescencia, uh-huh. y vienes a rematar ahí. Entonces hay cosas que no son de la pareja, que son tuyas, ¿no? Entonces, ojo.
0: Y luego no nos queremos dar cuenta de eso, también es lo complicado. Por acá me escriben, a mí me la aplicaron. Me dijo la doña que mi forma de ser le recordaba a su exmarido y que si le gustaría algo. Me alejé. Pero bueno, hace poco quiso dejar la velita prendida conmigo, pero no, fue a lo último tóxica y mejor así ya ni comunicación por mi hija, ya es mayor, así que mejor lo hablo directo. Bueno, aquí lo bueno es que él sabe poner entonces esos límites, ¿no? Y qué bueno que dijo que no.
1: Es que es lo más correcto. A ver, la gente se infarta cuando decimos contacto cero. ¿Por qué decimos? A ver, ojo, si hay hijos de por medio se llama contacto gris. Okay. Y el contacto gris es... yo solo, tú y yo solo tenemos comunicación para cosas de los hijos, la colegiatura, los zapatos, el libro, el dentista, lo que sea. Eso es lo único para lo que tenemos comunicación, por lo menos durante los primeros 6 meses de que nos separamos. Y cuando no hay hijos, es contacto cero. Ay, es que es inmaduro sacarlo del chat. No, al contrario.
0: Al contrario.
1: Es lo más maduro que puedes hacer. Claro. Si tú ya no tienes nada que ver con esa persona, se acabó. Y me doy 6 meses por lo menos para encontrar herramientas para lo que pueda seguir en mi vida.
0: Y es que también ya lo hablábamos de un tema por ahí que también queremos tocar. Somos dramáticos, Rosy. Nos encanta estar tirándonos. Ahora sí que para que nos levanten, nos encanta estarnos sintiendo con... ay, es que ando triste, pero... ¿qué tal que él me dice, hola, te amo, la verdad, estoy arrepentido? Y ahí empieza lo de los migajeros. Es como, me estás dando ya las migajas y yo con esto me voy a sentir súper bien.
1: Por supuesto.
0: Bueno, regresando ya, miren qué rápido se ha pasado esto, que ya regresando son los últimos minutos y todavía tenemos comentarios por acá sobre este tema. ¿Es buena idea regresar con mi expareja? Ustedes vayan ya sacando las conclusiones, ¿ok? Continuamos aquí en el Brunch de los 40.
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1: Híjole, y ahora sí, los últimos minutos de nuestro plato fuerte, hablando con Rosy Corral sobre si es buena idea regresar con nuestra expareja. Y mira, Rosy, ya está Dylan con nosotros y dijo, no, hombre. Mira, por acá me escriben, más que todo, es como una técnica que aplican. Me dice, yo me mando capturas de pantalla de lo malo que me hizo para que cuando el corazón quiera ganar a mi cerebro, voy a leerlos. ¿Qué tan, qué tanto crees que funcione?
2: Mientras no te martirices con eso, está bien. ¿A qué me refiero con martirizarte? Uh-huh. Que tú te causes ya un sufrimiento extra. Si de verdad lo haces como para decir, bueno, no, y definitivamente esto no me conviene, y estás en un proceso de reprogramar todas las emociones que tenías, pues no es que esté mal. Eso es lo que te digo. Hay que cuidar también nuestros propios equilibrios emocionales, ¿no? Entonces, nada más cuidando tu equilibrio emocional, que no vaya a salirse de contexto esto que estás haciendo.
1: Muy bien, y por acá me ponen, en las relaciones de pareja nada es fácil, pero puede ser posible si nos esforzamos. Actualmente la sociedad se halla en crisis respecto a las relaciones sentimentales, sobre todo en la juventud actual, por ello no tiene el éxito esperado. Regresamos con la expareja porque las personas se vuelven codependientes, repetimos los ciclos, también lo que vemos en nuestros padres, y amar no es mirarse a los ojos, sino mirar juntos en la misma dirección para lograr proyectos a futuro. Qué bonita esta última frase,
2: claro,
1: ¿no?
2: Claro, sí, y es totalmente correcto. Estoy totalmente de acuerdo.
1: Oigan, y también yo quiero preguntarte, querida Rosy, si, bueno, ya por ahí nos dabas una entradita a esta pregunta, pero yo quiero preguntarte si realmente crees que existan algunas condiciones y cambios que como pareja puedes establecer o puedes hacer para que esta segunda oportunidad sea un caso de éxito.
2: Sí.
1: ¿Sí? ¿Cuáles serían?
2: Yo les mencionaría, primero, vuelvo a repetir, en los casos de infidelidad no es imposible, pero hay ocasiones en que resulta más difícil. Uh-huh. Yo he tenido parejas que han tenido conflicto y han tenido separación por las familias, dígase suegros, principalmente muchachos, y suegras, obviamente, ¿no? Me uh-huh. refiero en el contexto, por situaciones económicas, por esto, ¿no? Entonces, bueno, lo primero es que realmente hay una separación. ¿A qué me refiero con eso? Es que ya nos separamos, pero yo estoy en el cuarto de abajo y ella en el cuarto de arriba. Entonces no está separado.
1: Claro.
2: Es que es para que los hijos nos vean juntos, los vas a confundir más.
1: Así es.
2: O sea, está demostrado, muchachos. Hay investigaciones serias de psicólogos y psiquiatras con respecto a esto. Entonces, separado quiere decir cada quien por su lado. Uh-huh. Vuelvo a repetir, si tienes hijos con contacto gris, si no tienes contacto cero, por lo menos durante 6 meses. Que cada quien asuma su 50% de la responsabilidad. Mientras yo no asuma mi 50% de la responsabilidad, aunque haya sido una infidelidad, entonces, pues no. Y muchas veces me dicen, ah, entonces tú justificas la infidelidad. Por supuesto que no la justifico. Pero algo tuvo que pasar, 50 y 50, para que esa persona o las dos hayan sido infieles. Entonces, hay que asumir el 50% de la responsabilidad. Obviamente, y lo vuelvo a mencionar, que a lo mejor haya procesos, no a lo mejor, que haya procesos de terapia, o que haya sido algún retiro, o que estés leyendo un libro y aplicando, o sea, uh-huh. poniéndole acción a las cosas. Y lo más importante es que cuando regrese yo tengo que hacer nuevos acuerdos. Uh-huh. No es retomar de donde nos quedamos, es generar una pareja totalmente nueva de la que había. Uh-huh. Porque si no, voy a regresar a los viejos moldes. Y en ese sentido de regresar a algo nuevo, hay que tener mucho cuidado porque puedes tomar los viejos moldes y nada más darles una limpiadita y decir, ah, esto ya es diferente porque o era rojo y lo pinté de azul. No. Uh-huh. Entonces, es muy importante tener charlas muy incómodas con tu pareja, en donde entiendas, a lo mejor te vas a enojar, a lo mejor haya momentos en que te exaltes y tengan que parar, pero no dejarlo al azar o ahí se queda ya abierto, porque entonces va a pasar lo mismo de siempre.
1: Y, ay, no, es que también es bien complicado esto. A ver, y creo que trato de entender un poco a esas personas que se encuentran en esa situación de querer regresar con la expareja. Porque bien dicen, más vale malo conocido que bueno por conocer, ¿no? Pero también es como bloquearnos a nosotros mismos de nuevas oportunidades, etcétera. Entonces, si bien aquí mucho juega todo esto de la dependencia, la codependencia, que ya lo hablábamos, de la costumbre, de que no nos queremos quedar solos, porque en muchas ocasiones es eso, que no sabemos estar solos. Híjole, pues yo creo que también hay que aprender sobre el amor propio y decir, esto ya no lo merezco yo, ni lo merece la persona que es mi pareja, porque también, digo, los dos están en este ciclo.
2: Mira, yo siempre les digo una frase a Ana Maite que escribe Bert Hellinger en el libro de Los Órdenes del Amor, que es el creador de Constelaciones Familiares, y decía, Bert Hellinger escribe en ese libro, el amor no es suficiente, tiene que tener un orden y tiene que empezar por el amor propio. Así es de que, como tú lo acabas de decir, y yo se los dejo para que de verdad lo reflexionen. Si yo no conozco el amor hacia mí, difícilmente voy a poderle dar amor a los demás. Uh-huh. A ver, entonces, hasta que yo me ame, no puedo tener una pareja. Es que amarte implica muchas cosas. Siempre vas a estar en proceso de cambio. Sin embargo, cuando tú tienes un proceso bueno de conocerte, de autoindagarte, pues puedes tener mucho mejores relaciones, primero contigo y luego con los demás. Entonces, la base es eso. Empiezo por mí. Yo soy acompañante en bioneuroemoción, alumna de Enrique Corbera, de la primera generación de la maestría. Uh-huh. Y nosotros en bioneuroemoción hablamos algo que se llama inversión de pensamiento.
1: Ajá.
2: Y la inversión de pensamiento no es qué me está haciendo el otro, sino qué estoy haciendo yo para que el otro haga lo que hace. Y eso es lo más difícil, porque es un proceso de aceptación de mi sombra, de quién soy, de que a lo mejor al otro yo le critico que es súper envidioso, pero yo también soy envidioso conmigo porque no me doy tiempo para mí, no sé estar conmigo, no sé. Entonces, ese es el proceso de verdad de autoanálisis. Si tú solo lo crees que lo puedes llevar a cabo, súper padre, van a mejorar muchísimo tus relaciones. Si no, busca a alguien que te pueda dar una guía y una dirección.
1: Oye, y este último mensajito que creo que también tiene mucho que ver con esto del amor propio, vamos ahora sí darle lo más rápido posible porque ya casi se nos acaba el tiempo, pero me ponen acá que quería regresar con su ex casi algo. Y que para ella es lo más triste, que ni siquiera fueron nada, pero es que todo iba increíble, todo era sano, recíproco. Pero un día él despertó sintiendo que ya no era ella lo que él quería en su vida, que se quería enfocar en otras cosas más importantes. Y ella, pues lo entendió, ella dice, es válido, pero yo que di todo con el corazón roto, porque lo traía, ahora sí traía el corazón roto, y ahora que decido enfocarme, darse esta nueva oportunidad bien, y me lo rompen otra vez, alguien que ni siquiera es mi pareja, pues qué fuerte. Y todavía tiene este pensamiento de darle otra oportunidad, que es lo cañón. No, amiga.
2: Chicas, rápidamente, casi algo, nos estamos conociendo, ya merito, no es una pareja. Es un casi algo, es nos estamos conociendo y es ya merito. Una pareja se llama novios.
1: Así es.
2: Y un noviazgo no quiere decir que te vas a casar con nadie, no le tengas miedo al compromiso. Un novio quiere decir que es una persona que vas a conocer, que a lo mejor vas a poder entender, y que si a los 3 días de conocer, de estar con él y de ser su novio, no te parece, pues entonces déjalo. Pero un casi algo no es una pareja. Y el asunto es que como estamos generando hacia los jóvenes, y hablo porque pertenezco a esa generación, porque estoy por cumplir 51 años, pertenezco a esa generación que les enseñamos relaciones bastante de porquería a los jóvenes, tienen pánico de comprometerse y de llegar a alguna otro estadio para poder realmente conocerse. Sin duda alguna, si yo no tengo una relación a largo plazo, no me puedo conocer ni yo, porque mi pareja es uno de los principales espejos, ni puedo realmente tener una relación en donde pueda yo decir que conozco al otro. Así es de que casi algo esto no es relación de pareja. Ve y toma terapia de manera individual para que primero puedas entender por qué estás en una relación en donde no se está generando un compromiso. Así igual es. Se los digo, lo estoy diciendo después de casi 25 años, 26, de ver parejas, de ver jóvenes, de ver cómo ha cambiado la sociedad. Desde ahí se los estoy diciendo. Ay, con todo el amor del mundo.
1: Yo sé que es con todo el amor. Y bueno, creo que de esta situación podemos rescatar que mínimo antes de ya tener una relación, pues él dijo, no es lo que busco, así que te ahorró, de cierta manera, mucho más dolor. Rosy, de verdad, muchas gracias. Qué impresionante fue recibir todos estos comentarios, pero por favor compártenos, ya sabes, redes sociales, un número de contacto para todos aquellos que, ya saben, de repente se quedan con el, ay, yo no lo quiero compartir porque me da pena.
2: Claro que sí. El número de contacto es vía WhatsApp 2291-385217, 2291-385217. Y estoy en redes sociales, en Facebook y en YouTube como Rosy Corral Oficial. En Instagram estoy como rosycorral.oficial y en TikTok estoy como @rosycorral1.
1: Muy bien, pues así cerramos entonces nuestro plato fuerte. Qué fuerte estuvo este plato, ¿eh? Oigan, pero regresando, miren, ya para más tranquilitos, ya para ir ahí que la pancita se vaya sentando, vamos a tener postre y aparte tenemos postre doble. Primero, arrancamos con estos boletos dobles para la Listening Party de Harry Styles, así que no se vayan, que continuamos en el brunch de los 40.

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1: Ahora sí comenzamos con el postrecito en este martes 21 de julio, así que vámonos directamente a ello porque ya saben que en este momento nos toca seguir regalando pases dobles para la Listening Party de Harry Styles que tendremos este viernes a las 7 de la noche en Tónico. Ustedes pueden registrarse enviándome un emoji de la bolita de disco a través de nuestro WhatsApp 2293-383704 y tengo por acá a alguien ya en la línea. Hola Lice, ¿cómo estás?
2: Hola, bien.
1: ¿Estás, te sientes preparada para lo que tenemos para ti en esta dinámica o sientes que los nervios se están apoderando de tu ser?
2: No, sí estoy nerviosa.
1: ¿Estás nerviosa? Bueno, mira, si tú eres fan de Harry, entonces no pasa nada, porque la dinámica será la siguiente. Te vamos a poner 5 segundos de alguna canción de Harry, alguna canción de One Direction. Tú tienes que escuchar muy bien y decirme el título, nada más, el título de la canción que estás escuchando, ¿ok?
2: Ok, sí.
1: Va. Primero escuchamos esos segundos y ya de ahí cuando yo te pregunto, me dices cuáles, ¿vale?
2: Sí.
1: Va, ok. Entonces, préstame mucha atención porque tu rola suena así.
2: Es Music for a Sushi Restaurant.
1: ¡Ay, muy bien, Alice! ¡Muchas felicidades! Ella no necesitó que yo le preguntara, ella dijo, me sé la respuesta. Y claro que lo voy a tener correctamente. Así que, claro que sí, Alice, es Music for a Sushi Restaurant. Muchas felicidades. Oye, te recuerdo que este pase doble te da la oportunidad de que en las dinámicas que tendremos el viernes participes por boleto sencillo para el concierto de Harry en la Ciudad de México, ¿eh?
2: Ok, sí, gracias.
1: No, hombre, gracias a ti. A través de WhatsApp te voy a dar más información, ¿ok?
2: Ok,
1: besote, sí. Te vemos el viernes.
2: Sí, muchas gracias.
1: No, hombre, a ti, hasta ok. Luego. Hasta luego. Por ahí tuvimos a Lice, pero tenemos también a alguien más en la línea. Y si mal no estoy, es mi querida Mariana. Hola, Mariana. Mariana, ¿estás ahí?
3: Sí, sí, hola.
1: Ay, aquí estás. Yo dije, no, ya se nos desmayó. Muy bien, Mariana. Oye, mira, seguro tú ya escuchaste la dinámica, pero te la voy a repetir. Te vamos a poner 5 segunditos de alguna canción de Harry, alguna canción de One Direction, y tú nada más me dices el título de la canción que te toca, ¿ok?
3: Sí.
1: Va, nada más desactívame tu altavoz porque creo que lo tienes activado y por acá se nos va a hacer medio extraño tu audio, ¿va?
3: Ya. Yeah.
1: Perfecto, entonces mucha atención porque esto suena así. ¿De qué canción se trata?
3: Es

0: es la de Golden?
1: ¡No! Querida Mariana, a ver, vamos a dar.
0: Se me olvidó.
1: Ok, te voy a dar una segunda oportunidad. Escúchala de nueva manera y me dices de cuál se trata, ¿ok? Ahí va, presta atención. ¿Ya la tienes? Ya te dije que no es Golden. Sí. A ver, ¿cuál es?
0: Adore You.
1: ¡Eso! ¡Muy bien, querida! ¡Muchas felicidades, Mariana! Para que veas, ¿eh? Para que veas que queremos darle oportunidad a las Harris. Yo sé que fueron los nervios, pero ya es tuyo este pase doble. ¿Con quién te vas a ir?
0: Con mi hermana.
1: ¡Ay, qué bonito! ¿Las dos son fans o nada más es para que te ayude con las dinámicas allá?
0: Las dos somos fans.
1: Eso pues muchas felicidades a ambas. Este viernes la vamos a pasar increíble. Por WhatsApp te doy más información, ¿ok?
0: Sí, gracias.
1: Vale, gracias a ti, abrazote. Ok, oigan, antes de irnos, ¿qué tal que le marcamos a otra persona más? Para ver si de casualidad están atentas. Para ver si de casualidad pueden con esta dinámica. Ahí ya estamos marcando. Primero que todo tenemos que saber si nos va a contestar, ¿verdad? Y si no, pues ya saben que mañana nosotros vamos a continuar con esta dinámica para que se lleven boletos para nuestra listening party. Ok, ahí está. Hola, querida Becky, ¿estás ahí?
2: Hola, sí.
1: Hola, Becky. Oye, te hablo del brunch de los 40 para que participes por tu pase doble para la listening party de Harry Styles. Sí. ¿Le entras?
2: Claro.
1: Eso, pues. Mira, te voy a explicar rápidamente la dinámica. Te vamos a poner 5 segunditos, 1 segundito nada más, de alguna canción de Harry de One Direction. Y tú nada más me dices de qué canción se trata, ¿ok?
2: A ver, dice.
1: No, tranquila. Yo sé que va a estar muy fácil. Nada más desactívame tu altavoz para que por acá no se nos distorsione tu audio. Y en cuanto estés lista, me avisas para que te pongamos la rola.
2: Vale.
1: ¿Listo?
2: Sí.
1: Ok. Entonces, mucha atención. Esta canción dice así. ¿Sabes de cuál se trata?
2: Sí. Ay. se llama... Ay, se me fue el nombre.
1: ¿Quieres que te pongamos otra vez este pedacito para que pienses cuál es el título de la canción?
2: Ah, ahora sí estoy muy nerviosa, perdón.
1: No, tranquila. Ok, lo vamos a poner otra vez para que tú te relajes, pienses y me digas ahora sí el nombre de la rola, ¿va?
2: Ok.
1: A ver, escucha. ¿Ya? Mira, el coro va así como de ta ta ta ta ta ta ta ta ta ta ta ta ta ta ta. Ya, te ayudé más, ¿eh? ¿De qué canción se trata?
2: Es la de Sing of the Times.
1: Sí, muchas felicidades, querida Becky. Sign of the Times. Pero sí, de repente yo sé que es complicado, así como, es que yo me la sé washawasheada, no me acuerdo muy bien del título, pero por eso digo, a ver, vamos a dar una ayudita. Sí, es esa. Muchas felicidades, Becky. ¿Con quién te vas a ir este viernes para disfrutar de la listening party?
2: Pues voy a ir con unos amigos de la universidad.
1: Pero tiene que ser nada más uno, porque el pase es doble. O sea, una entrada para ti y otra para ese amigo que tú elijas, ¿ok?
2: Ah, bueno, entonces sí, voy a tener que elegir entre ellos.
1: Sí, tú haces ahora tu dinámica para que alguien se vaya contigo este viernes.
2: Ok.
1: Oye, yo por WhatsApp te voy a dar más info, ¿ok?
2: Vale.
1: Entonces, nada más por acá, mira, te mandamos un besote y pues el viernes te vemos para cantar, bailar y hacer dinámicas contigo.
2: Excelente, gracias.
1: Gracias a ti, cuídate muchísimo. Oigan, pues ya saben, envíen por favor un emoji de la bola disco a través de nuestro WhatsApp 2293-383704 para que en estos días sigamos regalándoles sus accesos dobles a la listening party que les da beneficio de participar en la dinámica por boleto sencillo para el concierto de Harry en la Ciudad de México. Y obviamente, pues todas las sorpresas que se vienen, chequen nuestro Instagram y nuestras redes sociales en general, @los40veracruz, porque por ahí les estamos dando pistas de todo lo que vamos a tener. Y regresando, tenemos más postre ahora con boletos de la serie de El Águila contra Olmecas de Tabasco. Aparte, una información que tengo que recordarles. Así que no se despeguen del brunch de los 40.

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¡Ay, qué fuerte! Oigan, continuamos con nuestro plato. ¡Ay, con el plato fuerte! No, con nuestro postre. Con nuestro postre. Yo ando con un hambre, dices. Son las 12 del día con 41 minutos aquí en el brunch de los 40. Oigan, y antes de irnos con más postrecito por acá, tengo saludos para Cami y también para Emi, que nos andan escuchando y nos mandan saludos a todos los que estamos aquí en cabina. ¡Mua! Muchas gracias a ustedes dos por estar aquí con nosotros, ¿eh? Y bueno, ahora sí, vámonos con más postre, que como les digo, tengo pases dobles para la serie de El Águila contra Olmecas de Tabasco. Esta serie se jugará el martes 28, miércoles 29 y jueves 30. Y en esta ocasión tengo cuatro pasecitos hoy, que se van a ir para las primeras personas que a través de nuestro WhatsApp 2293383704 me envíen una fotografía usando algo rojo. Ahí sí tiene que ser una prenda, ¿ok? No algún objeto, no las llaves, no. Tiene que ser una prenda. Me lo envían a través de nuestro WhatsApp 2293383704. Como siempre les digo, si son los calzones, no envíen esa foto. No envíen esa foto. Tiene que ser o playerita, blusita, o sea, algo de arriba, un shortcito, el pantalón. Si traen una bandana, si traen una diadema, bueno, eso todavía, ¿ok? Pero si es, por ejemplo, el termo o, les digo, las llaves o el labial, no, ahí sí ya no cuenta, ¿ok? Las primeras cuatro personas por acá están enviando las fotitos. Ok, les voy a ir contestando poquito a poquito. Y me dicen también para qué día quieren su pase, ¿ok? Y por cierto, les quiero decir que ya saben, aquí en los 4098.9 nosotros siempre estamos trabajando en dinámicas y en sorpresas para todos ustedes. ¿Por qué lo digo? Porque tenemos una dinámica para los fanáticos de La Josa, para que se ganen boletos para su concierto en la Ciudad de México. Y es que nos tienen que decir, ahora sí que, lo que La Josa dijo por ustedes. Tienen que enviarnos un video de máximo un minuto a nuestro WhatsApp 2293383704 contándonos qué canción de La Josa lo dijo por ti, y envías también tus datos completos, ¿ok? Nombre completo, número telefónico, y yo creo que con eso está bien, ¿ok? Así se registran su video, su nombre y su teléfono. Espera nuestro mensaje de confirmación y las historias más significativas serán las elegidas para pasar pues algo más, a otra dinámica para que se ganen ustedes entonces estos boletos para el concierto que La Josa tendrá en la Ciudad de México. A ver, súbele por favor, Dylan. Es que si llega una historia y dicen La Josa con Prefiero Ser Su Amante lo dijo por mí, no. Yo aquí me muero y los invito al brunch incluso a que me platiquen esa historia. Va a estar muy interesante, así que ahí tienen esta dinámica. Cualquier duda, si quieren ver otra vez cómo está la cosa de las bases, etcétera, @los40veracruz, por ahí lo pueden checar, o también nos preguntan a través de nuestro WhatsApp y nosotras con mucho gusto las locutoras les podemos responder sus dudas. Y bueno, ya después de dar saludos, ya después de regalar boletos, ya después de haber platicado de que sí es buena idea platicar, regresar con el ex, y de haber hecho actualización de La Casa de los Famosos, esto está llegando casi a su fin. Pero antes de eso tenemos más canciones, así que no se me preocupen. Esto que viene a continuación es una rolona de Bad Bunny que no sabemos todos. Baile Inolvidable, disfrútela aquí en el brunch de los 40. Contigo.

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1: Así es, muchas gracias a todos ustedes por participar con nosotros en este martes en el brunch. Ya saben que mañana nos escuchamos también por acá a partir de las 11 de la mañana. Muchas gracias a Leo Ortiz y a Dylan Martínez por la operación. Ya saben que cualquier cosa nos encuentran en las redes sociales como @los40veracruz o @anamaytm. Les dejo un besote a todos ustedes. ¡Mua! Esto fue todo en este día por el brunch de los 40.

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1: Todos. Ay, qué barbaridad. ¿Cómo están? Qué ricura. Ya estoy en casa. Sí tengo casa, sí tengo familia, sí le importo a alguien. Es increíble. Es increíble.
2: Pero
1: no
2: me importa.
1: Es increíble. Es increíble que
2: cómo
1: sí tenga yo casa.
2: La familia.
1: Y que me quieran. Es increíble. Pero bueno, ¿cómo están? Buenas tardes a todos.
2: Es que lo que ustedes no saben es que después de casi 50 días, el señor San Cristóbal regresó el día de ayer a su hogar allá en Chicago. Así que ya no lo estén buscando, por favor, para embriagarse. Estuvo ya, 50 favor, días emborrachándose en México.
1: No, 50 no, solo 48. Hubo dos que no pude. La verdad.
2: No, pues ya parece, estuvimos trabajando como nunca en nuestras vidas en la delantera, en el programa mundialista, que ya acabo de recibir un mensaje muy bonito de Patty Cantú.
1: Sí, nos acaba de mandar mensajes.
2: Sí, que a todo dar. Qué gusto fue trabajar con Patty. Trabajar con Patty Cantú, o sea, ni que fuera yo músico, güey, o que
1: pero
2: fuera yo escenógrafo.
1: Trabajar con Patty Cantú, de verdad, es un placer en distintos aspectos. Es una lindísima persona, es una persona eficiente, es una persona...
2: Qué buena y bonita persona es Patty Cantú, de verdad.
1: Bonita por donde la veas, por fuera, correcto, por dentro, es una gran persona. Pero lo que más me impresionó es que... Pues es una, está en donde está en el mundo de la música, porque llegó al programa y rápidamente aprendió, tomó apuntes, le dijimos un par de cosas que harían que funcionara todo mejor y no hubo que repetirlo nunca más. No. Lo entiende, lo hace.
2: Lo hizo de maravilla, brilló como suele hacerlo en todos los ámbitos.
1: Es grande, Pati.
2: Estamos muy agradecidos a todos, pero ya se acabó el pinche mundial. Adiós, gracias. Híjole. Okay, hay gente que está en la cruda todavía, que extraña su partidito de todos los días.
1: Oye,
2: dos, tres partidos.
1: Llegué con los jerseys, varios que nos hicieron favor de regalarnos, y curiosamente
2: mamón, nadie, las camisetas, los jerseys.
1: Nadie agarró el de Argentina.
2: ¿Cómo?
1: De mis dos hijas, no, mejor no. No,
2: pues, fui feliz cuando Argentina le ganó
1: los de España.
2: Súper
1: los de España.
2: A Argentina en ese momento.
1: Quisieron los de España porque pues les gusta.
2: La campeona del mundo. ¿Y qué va a hacer con las de Argentina?
1: Yo creo que voy a buscar un fan argentino, por ahí se lo voy a dar.
2: O sea, ¿no te la volverías a poner por nada del mundo?
1: Sí, cómo no, claro que sí. ¿Saben qué? Creo que, miren, tuvieron mucha actitud los jugadores en esa final, no hay duda. Dieron un gran torneo los argentinos, pero ahorita creo que hay una ola como de funa,
2: excesiva también. Es
1: excesiva.
2: Fútbol, nada más.
1: Contra,
2: por favor.
1: Pero además, ¿sabes qué? Que ya es contra la gente argentina y creo que ahí están exagerando. O sea,
2: sí, no, eso no tiene
1: Argentina
2: nada que ver.
1: Y México han sido países que se han llevado muy bien. Sí hay, tenemos en todos los países gente inconveniente, no hay duda. Sí hay gente que ha demostrado muy mala actitud. Pero la verdad es que no es un
2: como Ricardo
1: entero.
2: Antonio La Volpe, ¿verdad?
1: Ese güey, por ejemplo, ¿no? O sea, ¿por qué decir esas cosas? Y dos
2: no
1: que
2: entendí.
1: Tres
2: ahorita lo vamos
1: elementos,
2: a repasar.
1: Y dos que tres elementos por ahí de gente del público, de los hinchas argentinos.
2: Pero el pueblo argentino
1: no es un pueblo hermano y es gente que queremos y hay una
2: hay
1: gran comunidad
2: muy
1: argentina
2: pensante,
1: en
2: muy
1: México.
2: Gente, a mí me encanta la cultura argentina.
1: Tenemos un montón de
2: más,
1: argentinos
2: hoy
1: viviendo
2: rolas,
1: en México.
2: Puras rolas de tango.
1: Me vale madres, va. Y Soda Estéreo.
2: Puro Carlos Gardel y Soda Estéreo el día de hoy.
1: Pues sí, ¿por qué no?
2: No. En este programa no hay música, así que en realidad se no va a pasar. No se estresen. Pero bueno, no ya música. Que lo mencionaste, nunca. Vamos a empezar por eso, ¿no? Porque Ricardo Antonio La Volpe fue seleccionado nacional argentino en el 78. Cuando Argentina ganó la Copa del Mundo en una final épica ante Países Bajos, entonces Holanda nada más. Así se le conocía. Y La Volpe fue como Félix Fernández, como portero.
1: Ajá.
2: Y no jugó. Me parece que era Ubaldo Matildo Fillol, el portero entonces de la.
1: Ubaldo, el Pato Fillol, güey.
2: Argentina. Y La Volpe estuvo en la banca, pero fue seleccionado nacional, fue a ese mundial. Y después tuvo una exitosísima carrera aquí en México, en Atlante, precisamente, donde además fue entrenador. Fue entrenador de la selección mexicana. Lo llevó a un mundial en el cual fuimos eliminados en un partido ante Argentina.
1: Sí.
2: Con La Volpe en el banquillo. Y un golazo del Maxi Rodríguez que quedará para la historia. Pero siempre habrá esa suspicacia. La Volpe.
1: Sí, sin duda.
2: La Volpe se inclinó.
1: No.
2: El Tata Martino en su momento, no. Porque también nos eliminó Argentina en el mundial que nos entrenó, que nos llevó como entrenador el Tata Martino.
1: A ver, analiza esta suspicacia correcta. O sea, ¿tú crees que realmente a un entrenador le conviene de alguna manera manchar su carrera? Pues si tú estás comandando una escuadra, pues no vas a hundir no, el barco además, a propósito. Pues
2: el varo, ¿no? O sea, ellos quieren además, ganar a toda costa porque pues, eso les va a significar.
1: No, esas suspicacias no. Pero ahora, pero el señor La Volpe. No, güey. La Volpe estaba en un aeropuerto, creo, y pues, alguien
2: está viejo, el señor,
1: le hizo una pregunta horrible. Y no sé por qué, pero no entiendo la razón de qué.
2: Con Pedrito Sola.
1: ¿Qué? Sí, es que, ay. Nos va a pasar a ti y a mí, güey, porque ya no estamos haciendo más grandes, güey, y en una de esas vamos a decir alguna idiotez por ahí que nos caiga la voladora, güey.
2: Una burrada de este calibre. No, de la de, sí. Como la de Pedrito Sola jamás diría yo una cosa así, porque...
1: Pues, yo no lo siento. No, ya llegué a ver al Cholo y está suavecito y peludito y muy bonito. Le di esos besos muy bonito al perrito.
2: En el culo.
1: Él es donde siempre le doy besos. Así lo saludo. Fíjate que eso lo aprendí en tu casa. Eso lo aprendí en tu casa. No sabía que...
2: No. Te comes tus besitos del culo al Cholo, güey. Tú solito, que en mi casa ni bueno, que nada.
1: Ay, al Goyo, porque además al Goyo no se sabe cuál era la cara y cuál es el ano. Sí, era muy feo.
2: Muy feo.
1: No se sabía.
2: Extraño, mi querido.
1: Yo decía, ¿por qué camina para atrás como el exorcista, güey?
2: No, ¿por qué está fumando puro?
1: Es su cara. Bueno, vamos a escuchar
2: a Ricardo Antonio La Volpe, que fue abordado por un ciudadano común y corriente en el aeropuerto y le hizo algunas preguntas y La Volpe le contestó, pues, una salvajada.
1: Una extrañeza, una cosa rara. Cosa
2: que ni se entiende además de dónde sale. Adelante, qué? Nuevo, por favor.
3: Don Ricardo, ¿quién va a ganar? ¿Argentina?
4: ¿Qué que te diga?
3: ¿Argentina, no?
4: Pues soy argentino, ¿querés que te diga quién?
3: El marcador.
4: Los únicos que se venden son ustedes los mexicanos.
3: Correcto, vale.
2: Perdón.
1: A ver, le preguntan que quién va a ganar y él dice, pues che, soy argentino, pues ¿qué quieres que te diga? Pues Argentina. Y los únicos que se venden son ustedes. ¿A quién nos vendemos? ¿A quién nos vendemos o qué es, don Ricardo Antonio?
2: ¿Qué quiso decir con esta mamarrachada del señor? De verdad, por favor, enciérrenlo ya en su asilo.
1: ¿Sabes qué? Que no entiendo a qué se refiere. O a lo mejor no se refiere a nada, nomás.
2: No venía al caso.
1: Le rebotaron dos neuronas ahí, se le conectó. Los únicos que se venden. No sé por qué dijo eso. No entiendo. Desde que vi la declaración dije, bueno, güey, ¿de qué está hablando?
2: ¿De qué estás hablando, güey? Bueno, el nuevo tiene una explicación. Por favor, entra al aire, mi querido nuevo, y dinos cómo se interpreta esto en el lenguaje futbolístico.
1: ¿Qué le pasa a ¿qué dijo?
5: Se entiende como hacer villamelón, o sea, como que el cambiarse de camiseta, de equipo, el apoyar primero a tu equipo y luego al que va contra, ¿no? Como...
1: Bueno, espera,
5: vamos a otro equipo en lugar de Argentina.
1: Ya entendí. Gracias, Newman, por ese breviario. Entendí.
2: Pero sí, aliviarme esa explicación un poco, ¿eh?
1: Pero de cualquier manera, me parece, pues, ¿qué tiene de malo apoyar a quien tú quieras? O sea, yo cuando se fue a México, pues quería apoyar a mi siguiente selección, ¿no?
2: Pues Argentina siempre llega a la final, güey. Ni modo que apoyen otro equipo. No están acostumbrados a eso. El resto del planeta, que pues siempre perdemos en otras fases, tiene que cambiar en algún momento porque su equipo, su país, pierde.
1: O sea, si nos hubiera dicho,
2: vendidos.
1: Los únicos que chaquetean son ustedes, los mexicanos. Y eso no es cierto. Todo el mundo chaquetea, ¿eh? En su propio idioma y a su manera, pero todo el mundo lo hace. No le veo el problema, la verdad. Señor La Volpe. Ya entendí un poquito mejor qué quiso decir. Pero bueno, a ver, tenemos una explicación por parte del mismo La Volpe.
2: Sí le quita un poco lo manchado, porque no se entendía. Yo no lo entendía, la verdad. Gracias nuevo por la explicación.
1: Yo tampoco.
2: Pero igual, nadie le está preguntando eso. ¿Por qué? O sea, ni modo que apoye España. Con que dije el güey, ni modo que apoye España. Pues nadie esperaba que apoye España. Solamente le preguntó el marcador, el güey. ¿Cómo espera que termine este partido?
1: Bueno, ahora entonces, también Ricardo Antonio La Volpe tiene siempre una actitud medio extraña, ¿no?
2: Es un mamón.
1: Siempre ha sido.
2: A mí me cayó súper gordo, la verdad. Digo, no pido que lo expulsen del país.
1: A mí me ha caído gordo
2: de
1: desde
2: lado.
1: Siempre.
2: Siempre me ha caído gordo el bigotón, sí. Y así es el güey. Y ya está choncho.
1: Eso que no eres podólogo, güey. Pero bueno.
2: Sí, eso que no soy podóloga.
1: Podóloga, exacto. Porque dejemos eso en paz. Es muy feo ese tema.
2: Es un tema muy feo, pero por lo menos Cuauhtémoc Blanco nos reivindicó a todos haciéndole ese famoso chupibeso, ese beso pipo.
1: Ahora, Cuauhtémoc Blanco
2: en estéreo
1: es otro,
2: con David
1: otro
2: Falken,
1: que hace las mismas, ¿eh? O sea, en la misma oración, Cuauhtémoc Blanco aquí cayó incluso peor, porque ese también está señalado por unas cosas horribles. Pero bueno, vamos a escuchar a Ricardo Antonio La Volpe.
2: Disculparse, porque sí,
1: exacto.
2: De modo.
6: Hace muchísimos años que estoy en México, desde el año 79, imagínate que de hoy, porque haya dicho una palabra que me equivoco de utilizar futbolísticamente, vuelvo a aclarar, lo que estoy diciendo antes, quiero que gane Argentina, y de vender lo utilicé pésimamente, bueno, pido disculpas, pido perdón, porque pero muchas veces a mí me dicen, seguís hablando como argentino, entonces me salió esa palabra en el sentido de que no le voy a ir a otro equipo que no sea el mismo, es decir, si voy a una cancha, sigo ese equipo, no soy de cambiar, ¿no? Entonces, bueno, bueno, si me aceptan las disculpas, yo creo que vuelvo a repetir, llevo muchos años acá, quiero a México, tengo nueve nietos, ¿cómo voy a hablar mal de México? Voy a, en algo que ya me radiqué acá de tantos años, no es que vine acá y me fui a Argentina, bueno, si por una equivocación, yo creo que por una equivocación no merezco lo que están diciendo, yo creo que me equivoqué de decir una palabra. Vuelvo a repetir, futbolísticamente, venderse en Argentina
7: se la tomamos por buena. Y además
2: yo sí la acepto la disculpa.
7: Ofrecer una disculpa es
2: eso ennoblece.
7: Es lo correcto, ennoblece. Está diciendo que cometió un error, que mal utilizó explicó, la palabra. Y ya.
2: Con eso podemos dar por olvidado este tema.
7: Pero te digo,
2: Antonio Lavolpe, y ya no estén mamando con funarlo y sacarlo del país, tampoco es para tanto, ni
7: es
2: que fuéramos
7: que. Que también ya se ha hecho una animadversión excesiva en contra de cualquier cosa que sea argentina. Aliviánense, güeyes, no pasó nada ya, si se portaron del nabo los jugadores, la FIFA creo que ya está investigando a algunos de ellos por las agresiones que se vieron en la cancha.
2: Posteriores al partido.
7: Y pues también en las calles, entre los aficionados, pues, hubo en algunos lugares problema, pero ya estuvo, güey, ese es foot. Se acabó, fútbol, además.
2: Ya se acabó
7: el próximo mundial, ya. Ah. Ya estoy en mi casa, ya me quiere mi familia otra vez, y todo está bien.
2: ¿Qué dice el pueblo? ¿Que se vaya la Volpe?
8: ¡Sí, que se largue!
2: No. La verdad, pues ya es mexicano, la Volpe, lleva la mayor parte de su vida en nuestro país. Yo desde que me acuerdo en la televisión estaba en la Volpe, si no fuera como portero, como entrenador, como comentarista, pues yo no tengo problema. Y pues dijo mal un término futbolero y ya, suficiente.
7: Pero vamos,
2: no hay que freírlo en aceite.
7: Vámosle bajando
2: ya
7: a esta cuestión de estarnos enojando con los argentinos.
2: Sí, ya.
7: No seamos... O sea, tratemos a la gente como nos gusta que nos traten a nosotros. No generalicemos, ¿ok? Sí, bueno, sí,
2: entonces,
7: hay gente
2: vamos
7: medio
2: a otra
7: güey,
2: cosa que
7: aliviánense.
2: Ha sido escandalosísima. Tienes lo que te mandé, ¿no? Nuevo de la presidenta. Pero vamos a escuchar primero a la presidenta de México que nos cuenta cómo fue la invitación de su homólogo norteamericano, el presidente Donald Trump. Adelante.
7: ¿La invitación del presidente Donald Trump? Sí. Ay, o sea, le habló y le dijo, ay, vente, mi Klaus.
2: Sí.
7: Ok. Uh-huh. Sí, ver, venga, presidenta, ¿cómo la invitaron?
9: Hasta el viernes.
2: Cepillo.
9: La única invitación que había recibido para ir era de la FIFA. Y estaba valorando ir o no ir. Pero había pensado pues no asistir. Y el sábado tuvimos una conversación telefónica con Trump. Y ahí fue donde me dijo, me invitó personalmente. Me dijo, Claudia, ¿vas a venir?
2: Claudia, are you gonna come?
9: Le dije, bueno, si usted me invita, presidente Trump.
2: Claudia, are you coming?
9: Dijo, sí, estás invitada. Ven, vas a estar sentada ahí junto a nosotros. Y entonces dije, bueno, pues hay que ir porque ahora sí que, como dice el dicho, lo cortés no quita lo valiente.
2: Me parece
7: sí,
2: muy bien.
7: Sí,
2: muy
7: tenía
2: bien.
7: Que ir.
2: Tenía que ir, no había de otra. Pues ni modo que no, ¿verdad? Con cómo están las cosas, pues era un error garrafal.
7: Ella estaba evaluando. Ella estaba evaluando, dice, no ir.
2: Deshojando la margarita.
7: Digo, tiene que ir, pero. O sea, estando la cosa en Estados Unidos, el maltrato a los mexicanos, el ICE, la muerte de un par de connacionales. También hubiera sido, siento yo, de alguna manera bastante puntual el no ir, pero evidentemente, pues, ya sabemos cómo es la relación entre México y Estados Unidos.
2: No, hubiera sido un error.
7: Tienes y tienes que venir.
2: Hubiera sido un error no ir.
7: ¿Sí?
2: No, o sea, hay que mantener siempre.
7: Sí. Yo lo que digo es que para un lado se dice una cosa y para el otro se dice otra, pero está bien.
2: Regresa a México la presidenta y ese mismo día el jefe de la DEA dice que van por todos los narcotraficantes y políticos coludidos con ellos.
7: ¿Y no sabes qué gusto me dio escuchar eso por parte de una autoridad en Estados Unidos?
2: También.
7: Que vayan por los políticos coludidos, me parece muy bien.
2: Me parece perfecto, porque aquí pues no va a pasar nada.
7: Por cierto, el caso del gobernador detenido se está poniendo complicado. Al parecer hay una serie detenido. ¿Cómo se llama este güey, hombre? Se me va el Rulfo.
2: Ah, el ex gobernador, Ernesto Rulfo.
7: Parece ser que el proceso está todo mal hecho. Parece ser lo que pensamos al principio, que es nomás, miren, aquí hay una cabecita que vamos a entregar.
2: No, ya dijeron que el proceso llevaba más de un año.
7: Sí, bueno, eso dicen, que lleva más de un año, pero que también está lleno de imprecisiones y demás. Vamos a ver qué sucede ahí con nuestra nueva corte de la Suprema de Limón, la corte del acordeón, a ver con qué mamada salen. Porque eso es lo que han salido.
2: Este otro tema sí me pareció culero. Estaba la presidenta allá en Nueva York, rodeada de gente. Y si ustedes quieren, acarreados del consulado de Nueva York, no sé.
7: ¿Matraqueros?
2: Los matraqueros, o a lo mejor gente que espontáneamente dijo, vamos a saludar a Claudia Sheinbaum. No lo sé. No puedo afirmar ni una cosa ni la otra, pero había gente. Y alguien, un güey que no quisiera ni siquiera decir su nombre, puso en una red social, ICE, haz lo tuyo.
7: No, y ya sé de quién hablas, y sabes que sí es relevante decir su nombre. Se trata de uno de los empresarios más importantes de México, un hombre.
2: No fue Salinas Pliego.
7: Porque ¿quién fue el que puso eso del ICE?
2: Un güey que se llama José Díaz.
7: Ah, pues entonces no, ese sí en su chingada casa lo conocen.
2: Y Ricardo Salinas Pliego republicó.
7: Pues eso no.
2: Poniéndole, junta más gente, un gatito atropellado. O sea, no haciendo
7: alusión. No comentó a
2: ICE, el tema del ICE.
7: Ok.
2: También me parece desafortunado.
7: Sí.
5: Y la presidenta de México.
7: Es que lo avala de alguna manera.
2: Sí, muy mal. Porque lo que está haciendo ICE en Estados Unidos es lamentable, es preocupante.
7: No, pues es asesinato, es secuestro, es
2: terrorismo.
7: Es limpieza étnica, es terrorismo, es anticonstitucional, es todo lo que se les ocurra.
2: Y entonces, la presidenta.
7: Pues sí.
2: Cuya inteligencia no es escasa, y yo siento que tiene bastante, retomó esto y. Y pues jaló agua para su molino de una manera muy eficiente políticamente. Escuchen ustedes a Claudia Sheinbaum. Adelante.
9: Este señor José Díaz, que se dedica, por cierto, a criticarnos mañana, tarde, noche, que supuestamente es mexicano, sube una publicación que dice, ICE, haz lo tuyo. Es una cosa inaudita.
2: Inaudita
9: de un mexicano que habla en contra de los mexicanos en Estados Unidos. Es inaudito, doloroso, increíble. Pero es increíble que Ricardo Salinas Pliego, un empresario mexicano, lo suba a su red como reivindicando esta publicación y que diga, junta más gente que un gatito atropellado. Más allá de la crítica hacia nosotros. Y para nosotros, que lo vea el pueblo de México, ¿quiénes son los que no quieren a las y los mexicanos?
7: Eso es
2: lamentabilísimo.
7: ¿Sabes qué? Tiene razón la presidenta, claro que evidentemente está sacando raja del asunto.
2: Pues sí, inteligentemente, pues no lo harías tú.
7: Como tiene que hacerlo, pero sí, mal Salinas Pliego, la verdad. Y de veras, ahí sí ya en serio, del güey este mexicano que
2: fatal,
7: pones, ay, haz lo tuyo. Con todo el dolor de mi corazón te voy a tener que decir una cosa, hermano, chinga tu madre.
2: Tú como mexicano viviendo en Chicago,
7: sí. Como mexicano,
2: todo el derecho de decirle exactamente eso que le acabas de decir.
7: Yo soy una persona que emigró a los Estados Unidos, bueno, voy y vengo, trabajo en México, ahí gano mi dinero, pero vivo en Estados Unidos y me parece que cualquier mexicano que se exprese de esta manera de lo que están haciendo estos barbajanes del ICE,
2: no,
7: a instancias
2: pues
7: de Donald
2: cegado,
7: Trump.
2: Está perdido.
7: No, nada más es un imbécil.
2: Es mexicano,
7: nada más es un imbécil.
2: Sí, fatal.
7: Y ya. Y donde te vea, cabrón. Por cierto,
2: la presidenta Sheinbaum aprovechó para saludar a toda la gente que estaba ahí alrededor de su hotel, que se reunió, y ella iba acompañada del servicio secreto, y parece que se estresaron bastante. Adelante, presidenta, cuéntenos.
9: El servicio secreto estaba muy alterado de cómo una presidenta iba a estar tan cerca de la gente, pero yo no podía dejar de abrazar y saludar a todos, porque en la medida de lo posible, pues porque imagínense haber esperado tanto tiempo.
2: Es adorable, Claudia Sheinbaum, es inteligente. Digan lo que digan, pues lo está haciendo bien, güey, lo está haciendo bien. Y en un entorno mega adverso, ¿no? Con la presión de López Obrador, que sigue gobernando de alguna manera.
7: Con la presión de Rocha Moya, con la presión de los del narcogobierno.
2: Sí, la verdad, lo ha manejado con una elegancia, caminando sobre el alambre.
7: Con la elegancia que se puede, ¿eh? Porque te diré, también hay muchas.
2: Sí, estoy
7: hay
2: de acuerdo.
7: Que criticarle a la presidenta, o sea, entre ellas su feminismo de ocasión, pero bueno. Reciba a las madres buscadoras, ocúpese un poquito más, ¿no, señora?
2: Eso estaría muy bien, presidenta. Bueno, pero aquí lo manejó muy bien, la verdad. Sin duda.
7: Aquí se vio adorable, la palabra es adorable. Ay, qué linda. Tengo que abrazar a la gente. Ay. Pero lo hace bien.
2: No puedo creer lo que acabo de oír en esta caché. Dice que Sheinbaum es adorable.
7: En esta ocasión fue adorable, güey. ¿No te dieron ganas de abrazarla tú también?
2: Sí, sí me dieron ganas. Bravo, presidente. Yo me sentí orgulloso viéndola en la final del Mundial. Creo que estamos muy bien representados como mexicanos con Claudia Sheinbaum. Hasta tú me dijiste, hasta guapa se veía, no lo niegues.
7: Se veía bien.
2: Me lo dijiste.
7: ¿Sabes qué? Llevaba un vestido verde muy bonito, un traje sastre muy bonito que le va bien, porque es una mujer, además de todo, con un porte.
2: Un porte.
7: Elegante. Entonces se veía bien, la verdad.
2: Es que fue bailarina, como dice Trump. Y por eso es muy elegante, porque bailaba ballet.
7: Muy bien.
2: Bueno, ahora vamos con la frase de la semana. Un oaxaqueño de nombre Salomón Juárez, no, Salomón Jara, perdón, que nada más es gobernador de Oaxaca. No sé si lo ubiquen, sobre todo los oaxaqueños. Hay que tener cuidado de nunca decir Oaxaca, güey.
7: Oaxaca.
2: Es Oaxaca.
7: No es que es oaxaqueño, es oaxaqueño.
2: Es oaxaqueño, sí. Entonces, los que nos están oyendo allá.
7: Voy a cantar Oaxaca.
2: Está bien.
7: Ok. No.
2: Pero le voy a cantar Oaxaca.
7: Oaxaca. Oaxaca. Ya. Saludos a Oaxaca.
2: Dime tú, ¿quién es el oaxaqueño más famoso de la historia?
7: ¿El oaxaqueño más famoso de la historia será Benito Juárez?
2: Por supuesto. Bueno, pues esto lo sabe Salomón Jara, gobernador de Oaxaca, y lo cita de esta manera. Adelante, gobernador.
10: Y lo que Juárez dijo hace muchos años, respeto entre los individuos como entre las naciones, el respeto ajeno, el derecho es la paz.
2: Ay, güey. De veras. El va a perder su nacionalidad.
7: El respeto al derecho ajeno es la paz. El respeto al derecho ajeno es la paz. El respeto a lo ajeno es que. A ver, otra vez, güey.
2: Se mamó, ¿no, Gober?
7: ¿Qué dijo, Gober?
10: Dijo hace muchos años: el respeto entre los individuos como entre las naciones, el respeto ajeno, el derecho es la paz.
7: El respeto ajeno, derecho. Porque hay un respeto ajeno que es el respeto de los demás que se lo tienen a quién sabe qué, me imagino. Uh-huh. Porque es ajeno. Es
2: pero
7: ajeno
2: va derecho,
7: a mí.
2: Es derecho.
7: Pero si es derecho, es bueno. Es lo que eso decía. El respeto ajeno, derecho es la paz.
2: Este güey.
7: Así era.
2: Pero bueno, es un ser humano el gobernador de Oaxaca, entonces hay que comprender, hay que ser tolerantes y dejarlo pasar y ya, ¿no?
7: Sí, sí, hay que ser. Me cae que sí, hay que ser. Hay que ser no, ya no.
2: Yo tengo entendido, quizás estoy equivocado, que la frase de Juárez la tomó de una frase muy similar de Manuel Kant. Pero,
7: bueno, pero él la dijo y es famosa.
2: En México.
7: O sea, él si la tomó de alguien más o la copió.
2: No, me parece
7: la
2: sensacional.
7: Plagió, le gustó la idea. No sé.
2: Todos
7: acá hay una muy bonita estatua en Chicago. Hay una muy bonita estatua de Don Beno, ¿eh?
2: Ah, la vi. Me acuerdo la última vez que fui a Chicago.
7: Es bonita, sí. Sí. Hay un Don Beno ahí que nadie sabe. O sea, pasa la gente y.
2: Me sentí muy orgulloso. También en Buenos Aires me encontré una estatua de Benito Juárez una vez y lo abracé a don Beno.
7: Y te dijo: el respeto al derecho ajeno es la paz, chido. ¿Sabes qué? Ya estuvo.
2: ¡Mira,
7: bueno,
2: pelotudo!
7: ¡Mira, pelotudo! Y el de acá habla acá. El respeto al derecho ajeno es la paz. ¡Yeah! Hablan en diferente. ¿Y la cabeza de Juárez cómo habla, güey? Porque está toda como deforme, güey. La cabeza de Juárez ahí en Ciudad
2: pues
7: de México.
2: No, habla así, ¿no? Como Juárez.
7: O es en el Estado de México.
2: ¿Quién hizo la cabeza de Juárez? Es parece un viaje en ácido, güey. Me encanta.
7: Sí,
2: es horrible,
7: cabeza de Juárez,
2: pero me encanta.
7: No sé si es como una interpretación extraña de Siqueiros. No es de Siqueiros la cabeza de Juárez, pero parecería, ¿no?
2: Tiene como influencia, estoy de acuerdo.
7: Ajá.
2: Bueno, vamos a escuchar a los diputados Gabriel García y Rubén Moreira del PRI, uno, el primero de Morena, el segundo del PRI, peleándose como niños en la cámara. Adelante.
11: A ver, hazme otra vez. Pareces el changuito del tío Gamboín.
12: Toca su tambora, pero observen ustedes al ritmo de los están marchando alrededor del fuego.
11: Otra vez. Ale.
13: Trabajaron ahorita para que bailes, ya sabes dónde, arriba de una mesa, como te gusta en los bares.
11: Usa la inteligencia artificial. Bueno, igualito el changuito del tío Campoy. Tú solito te atoraste.
7: Ok. Estos güeyes son nivel, niños, ¿no? ¿Qué?
2: Gran nivel. Si usted sabe a qué se refiere con el changuito del tío Gamboín, váyase a checar la próstata inmediatamente.
7: Miren, el tío Gamboín era un hombre que salía en la tele, era un conductor de televisión y tenía juguetes que traía. Tenía una colección de juguetes.
2: ¿No? Salía con un saco rosa.
7: Sí, lleno de parches.
2: De parches con muñequitos. Y era adorado por los niños.
7: Así es.
2: Entre programa y programa, en los cortes comerciales, ahí salía el tío Gamboín y mandaba saludos. Y luego la gente, las mamás le escribían: oye, mi hijo es un huevón, no está haciendo nada. Uh-huh. Y entonces, bueno, al niño José Ramón San Cristóbal, que no hace su tarea.
7: Que siguen cerrándose en el baño toda la mañana.
2: Con las Playboys de su papá.
7: Exacto. Ya estuvo bueno.
12: Bien. Me da mucho gusto saludarlos. Me ha llegado ese mil perdones, pero les traje al gran jefe Pluma Fuente, un jefe piel roja que toca su tambora, pero observen ustedes al ritmo de los chups.
2: Viajaba por el mundo y coleccionaba juguetes y los ponía ahí en la tele para los niños y estaba platillotes.
7: Fíjate, políticamente incorrecto, y apropiación cultural de los.
2: Ay, no seas mamila.
7: Ya sé, güey, pero imagínate en el presente cómo lo hubieran jodido, güey, al tío Gamboín. Y aquí tenemos, luego tenía, yo me acuerdo.
2: Pero si es es un indio Sioux.
7: Tenía un caníbal, güey, que era que también traía un huesito así y bailaba. O sea, pues esos juguetes ya no se puede, güey. Ya no se puede, güey.
2: Y luego te felicitaba en tu cumpleaños el tío Gamboín.
7: Lo peor de todo es que tenía una madre. Todos
2: éramos sus sobrinos.
7: Que era como una lucecita nada más en la pantalla y era corcolito. Y entonces esa chingadera te iba a buscar a tu casa y te veía.
2: Ah, sí.
7: O sea, era como el Espíritu Santo, pero de tele.
2: O como entonces, Santa Claus, que está pendiente de todo lo que haces bien y si te portas mal. Entonces, corcolito supuestamente te acusaba con el tío Gamboín de que estabas en el baño masturbándote con los playboys de tu papá.
7: Exacto.
2: O lo que sea, pero digo, eso nunca sucedió, evidentemente. Entonces, los niños de México de esa época teníamos que cuidarnos del niño Dios que nos veía, de Santa Claus que nos veía, del Espíritu Santo, del Ángel de la Guardia. Corcolito. Guarda. Y corcolito.
7: El Ángel de la Guardia Nacional.
2: El Ángel de la Guardia Nacional.
7: Que trae una ametralladora, güey.
2: Bueno, antes la policía de caminos le llamaban los Ángeles Verdes, güey.
7: Así es.
2: Ahora son la Guardia Nacional. Saludos a Ernesto La Guardia también. Y bueno, ya dejemos.
7: ¿Quién es La Guarda?
2: El tío Gamboín.
7: Es La Guardia.
2: Ernesto La Guarda, ¿no?
7: Eso es otra.
2: El resto C, La Guarda.
7: Ernesto Carlos.
2: Ernesto
7: creo
2: Carlos.
7: Que es su segundo nombre. Y todavía duele. Ah, no, ese es.
2: No, ese es Roberto Carlos.
7: Ese es Roberto Carlos, perdón.
2: Ese es Nelson Roberto Ned. Carlos.
7: Es Roberto
2: todavía duele.
7: Carlos,
2: es Nelson Ned, el de todavía Nelson duele. Ned.
7: Hermano de Nelson Ned.
2: Duele.
7: Nelson Ned también está existiendo.
2: Bueno, dejemos en paz ya al tío Gamboín.
7: Nada le gustaba.
2: El tío Gamboín, ese era otro.
7: Nelson Ned era pleonasmo, además.
2: Nelson Ned.
7: Nelson Ned.
2: No.
7: Un mes y medio en México te deja estúpido.

0: Nelson Ned era de mis cantantes favoritos. Tenía una voz poderosísima, este brasileño, que además era una persona de baja estatura, como Abelito, digamos.
1: Todavía me huele, huele. Ahí está.
0: Híjole, ¿todavía huele?
1: Todavía huele.
0: Y una
1: huele.
0: Vez vi un reportaje, luego se convirtió al cristianismo, pero parece que tuvo una vida de disipación encabronada.
2: Sí, Nelson y que era violento, que se ponía super punk.
0: No, y eso, lo que yo recuerdo es que su pasatiempo fue muy famoso, ¿no? Tenía mucha lana.
2: Era
0: Tuntún
2: el que se ponía violento. Había uno que
0: quizá
2: pasaron unos horrores.
0: Pero yo escuché en uno de esos programas que hacen en TV Azteca, como de la vida de los famosos. Y Nelson Ned relataba que su pasión era encerrarse con 5 prostitutas, sí, y 3 gramos de cocaína en un hotel y pasarla.

0: va a estar Doncel, no sé, güey. No.
1: Va a estar doblado, me gusta. Por encima de todo.
0: Doblado, nadie se ha pedido
1: sí,
0: doblado.
1: Claro que
0: ¿doblado?
1: Sí. Hay una calle en el centro que es Doblado.
0: No me digas.
1: Sí, claro que existe el apellido Doblado.
0: ¿Andrés Manuel Doblado? ¿Doblado? ¿Andrés Manuel Doblado?
1: No sé si existe un Andrés Manuel Doblado.
0: Ojalá
1: si exista el apellido, ¿no?
0: Ojalá exista pronto un Andrés Manuel Doblado. La verdad.
1: Yo conozco algunos doblados.
0: No me digas. El señor Doblado.
1: Gracias por la información, mi querido nuevo. Pues sí, sí, se le ve la influencia de Siqueiros. Pero bueno, vamos ahora a informarles cuál será el top ten del día de hoy aquí en La Corneta. Se va a llamar el tutorial más raro que puedes encontrar.
0: El tutorial más raro que puedes encontrar, mándelo suyo arroba La Corneta FM. Esa es la vía gratuita de este su programa de su radio.
1: El tutorial más raro que puedes encontrar, cómo darle la hora a un americanista y evitar que te robe el reloj.
0: El tutorial más raro que puedes encontrar, hazle una rica pancita a tu pareja.
1: No está tan difícil. El tutorial más raro que puedes encontrar, diferencias entre un pepino y un supositorio.
0: Wow. Conózcalas, se vaya usted a confundir, ¿no?
1: Bueno, José Ramón Doblado y Eduardo Videgaray.
0: Eduardo Blado. Eduardo Blado.
1: Eduardo Blado.
0: Eduardo Blado está bien, güey.
1: Sí, porque Eduardo Doblado está raro, ¿no?
0: Eduardo Blado. Nada más, güey. El apellido es Blado.
1: Saludos al licenciado Blada Gómez.
0: Wow.
1: Y nosotros volvemos en un momento. Gracias.
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2: A últimas fechas anduvieron cafeteando a Laura Bozzo, nuestra queridísima Laura Bozzo.
3: Para quien nos escuche fuera de México, cafetear a alguien es decir que ya se murió o que se está muriendo.
2: Sí, porque Laura te da café, ¿no?
3: Cafeteando a alguien.
2: Parece que Laura anduvo mal de salud, pero no murió. Es inmortal, es como Munra. O sea, no puede morir Laura Bozzo.
3: ¿No será? O sea, que no es como Munra, sino que es Munra. Para quien se acuerde de los Thundercats, era un espíritu maligno milenario que de pronto rejuvenecía, ¿no? Era como una especie de brujo que de pronto accedía a los poderes del mal.
4: Hagan que este cuerpo corrupto se convierta en el estaca pedo.
3: Mi avatar de WhatsApp es un
2: Me sigo acordando de Rodrigo Murray.
3: ¿De Rodrigo Murray? Pues en algún momento va a ser Murray igual que tú y que yo, güey. Pero bueno.
2: En el mejor de los casos para los tres.
3: Sin duda, porque en el peor pues no amaneces mañana. Pero bueno, dejémonos de eso, porque Laura Bozzo sigue con nosotros.
2: También Laura Flores.
3: También Laura Flores.
2: Pero digo, ella no tenía ningún problema de salud, donde entiendo. Pero escuchemos a nuestra querida señorita Laura. Adelante.
5: Pobrecita. La señorita Laura murió. Su alma se elevó. Damos el pésame a todos los familiares de la señorita Laura. Murió en Acapulco.
6: ¡Pero no! ¡No estoy muerta!
5: Estaba de parranda. No murió. Estaba de parranda, no murió, se fue de parranda. Falta mucho.
3: Oye, ¿puedes?
5: Señores, soy momia.
2: Soy momia.
3: ¿Puedes por favor unir eso con Mumra cuando ya cuando termina toda su diatriba Mumra, que luego señorita Laura diga no y vas a ver va a quedar.
2: Y luego la canción de Rey Grupero, la que le cantaba en un reality show, la de Sugar Momia. Sugar Momia.
3: Exacto, ahí está la obra completa, ahí está. Me gusta.
2: El nuevo está haciendo una jeta ahorita.
3: Así de estos pendejos. Como si no tuviera nada que hacer. Pero mientras tú haces eso nuevo, nosotros podemos abordar la siguiente nota. La vez que invitaron a Omar Chaparro a un circo en Las Vegas. ¿En calidad de qué?
2: ¿Lo invitaron como espectador?
3: ¿A participar en el circo?
2: Hay unas funciones muy bonitas.
3: ¿Iba a ser el hombre forzudo? ¿Iba a ser payaso? ¿Iba a ser trapecista? ¿Qué iba a hacer Omar Chaparro en un circo?
2: Es tan versátil que podría ser cualquiera de ellos. Hasta la mujer barbuda podría ser Omar Chaparro.
3: ¿La mujer barbuda?
2: Sí, cuando sale de... ¿Cómo se llama su personaje ese de la secretaria? Que es así como... Pamela Juanjo, la licenciada, perdón, Pamela Juanjo. Ahí podría ser la mujer barbuda.
3: El terrible gorila, Gargantúa. Un gorila con 5 brazos. Uno gigante. ¡Gargantúa!
2: ¡Gargantúa!
3: Bueno, a ver, vamos a ver a Omar Chaparro.
7: Me invitaron a un circo en Las Vegas. Yo dije, wow, ¿en serio? Sí, todo pagado. Y dije, vámonos. Y llegamos y bueno, pues vamos a... Ya sabes, la avenida principal de Las Vegas, ¿no? Y el Luxor, el strip, y todos los hoteles y el Dubai. Yo dije, yo, ¿dónde está el circo? Empiezan a ser cada vez más chiquitos los edificios.
8: Ya casi no hay luz, ¿eh?
7: Y pues era un circo muy, no como yo me lo imaginaba. Y antes de que terminara la función, llevan la esfera de la muerte. ¿Sí lo has visto? Estas esferas de metal.
8: Motos. Con las motos, güey.
7: Sí. No, man. Y entonces, de repente, una pinche moto. Como loca, así.
9: Y ahora sí, señora, sí, lo que ustedes estaban esperando.
10: Vamos, un hombre muy valiente, Omar Chaparro, que se va a meter a la esfera de la muerte.
7: Una trapecista me agarra así, me levanta y abren la mendiga esfera y me paran ahí.
9: Pero eso no es todo. ¿Usted cree que ya lo ha visto todo? Lo vio con una moto. ¡Ahora serán dos!
8: ¡Sí, su madre!
7: Está así, cabrón. Y nomás vean las pinches motos. Me rozaban así, yo dije, qué chido. Me salió bien caro el viaje a Las Vegas.
8: ¿A con el escape aquí en la nuca, ¿no?
9: Pero eso no es todo.
8: Pero eso no es todo.
7: Y al final nos llevaron a como unos 15 años.
8: No mames.
7: No, güey. Y me acuerdo que el platillo era sushi y tamales.
2: Ah, bien, güey.
8: Muchas aventuras. Como fresco y luego lo mueres al.
2: Ah, sí.
8: Lo mezclas en la misma.
7: Es exótico, ¿no?
2: Sí. Mar y tierra diferente.
7: ¿Cochinita?
8: Ay, cangrejo.
2: Ay, cangrejo. Mar y tierroso.
8: Mar y tierroso.
3: Ok, vaya aventura la de Omar Chaparro. La esfera de la muerte es uno de mis trucos favoritos de circo. Me encantan.
2: Pero no entendí, sí, sí. ¿Omar estaba manejando la moto o nada más pararon en el centro y le daban vuelta?
3: Siempre hay una persona que se para en el centro como para desafiar a la muerte, ¿no? Y te pasan las motos dando vueltas. Si alguien falla, puede pasar algo horrible. Yo no sé cómo se animó Omar a hacer eso, porque yo no pondría mi vida en manos de unos güeyes en una esfera de la muerte, pero bueno. O sea,
2: en Las Vegas. Quien. Son profesionales, lo hacen todos los días.
3: No importa, güey, pero siempre hay fallas. Imagínate, sería famoso más actor mexicano. Sí, güey, me metí una esfera con dos idiotas con motocicletas, güey. O sea, sería realmente terrible. Pero bueno, ¿qué bueno
2: sucedió?
3: Está bien, Omar Chaparro.
2: Ahí está libre, ¿no?
3: Así es.
2: Y vivo.
3: Me da gusto. Y vivo. Bueno,
2: libre porque no está.
3: Pues porque estaba encerrado en la esfera de la muerte.
2: Ah, gracias.
3: ¿A qué político te gustaría meter a la esfera de la muerte, güey? ¿No te gustaría Dan Augusto en la esfera de la muerte?
2: Es que me gustaría primero que haya los procesos. Porque, por ejemplo, ese es el caso de Ernesto Rufo, el exgobernador panista.
3: El proceso parece que está lleno de errores.
2: Panista de oposición. Es que eso es lo que va a decir la defensa.
3: Pues sí.
2: ¿Y qué va a decir la parte acusadora? No está lleno, está perfectamente bien. Pero armado. Fíjate, es un preso político, va a decir la defensa, va a decir él. Claro. Entonces, ¿dónde está la verdad? ¿Cómo como ciudadanos podemos realmente acceder a la verdad? Es muy complejo.
3: Acuérdate que antes había transparencia y podías acceder a un montón de cosas y había institutos que se dedicaban a la transparencia que ya no existen.
2: Pero este tipo de carpetas nunca
3: ¿sabes quién los desapareció?
2: Nunca ha habido acceso.
3: López Obrador.
2: No, ¿de qué hablas? Esto no tiene nada que ver con la transparencia, era para otras cosas.
3: Aquí el asunto es que no podemos decir, ay, es que no hay justicia en México. O sea, tiene que haber un proceso y tenemos que ver si ese proceso está bien hecho o no. Porque resulta que, como decías el otro día, a los políticos los presionan con, mira, aquí está la carpetita, ¿no? Samuelón de Nuevo León, te vamos a hacer un juicio político. Y de pronto ya no. ¿Quién sabe qué negocio,
2: si
3: qué
2: tremenda? Que... De un fraude de más de 4,000,000,000 de pesos, con 12 empresas en distintos lugares del planeta.
3: Y luego resulta que no.
2: Y tu defensa dice, es que es un uso político de la justicia, pues sí.
3: Pues sí, ese es el problema. Y además de todo, el problema es que muchos personajes de nuestra política pues están inmiscuidos en cuestiones realmente turbias. De además, siempre es la danza de los millones, ¿no? 6,000,000,000 por acá y 4,000,000,000 por allá. Y uno, pues en su pinche vida va a ver, ¿qué? 2, 3 milloncitos de pesos, güey. O sea, está canijo, güey. Entonces,
2: en el mejor de los casos, ¿eh?
3: En el mejor de los casos. Sí, que no jamás, ni cerca. Pero bueno
2: así es, tenemos así es. Una noticia que te va a gustar. ¿Qué tal te cae Memo Schutz?
3: Me cae bien Memo Schutz.
2: Y también me cae a todo dar. Me parece un gran profesional, con gran carisma y simpatía. Pues lo acaban de anunciar.
3: Salió más, qué bonito, ¿eh?
2: Sí, el Don Memo Schutz. Don Memo Schutz estará en la Casa de los Famosos México 4.
3: Me asustaste cuando dije, va a estar en la cárcel. Digo, en la casa de los famosos.
2: ¿Por qué?
3: Pues no sé, güey, ya no se sorprende uno de nada aquí.
2: Ahí estará Don Memo Schutz. Ya con eso ya lo vas a ver, ¿no?
3: Sí.
2: No te interesa. Punto. Cero.
3: ¿Sabes qué? La verdad, la única vez que vi ese tipo de realities fue cuando te metiste tú, güey. Pero
2: no te quedaba de otra.
3: Era cuestión de trabajo, entonces, porque teníamos que comentar aquí en el programa lo que ahí sucedía. Pero pues, la verdad, no es para mí ese tipo de televisión, güey. No es mi onda.
2: Bueno, pues no es el programa más exitoso de la televisión mexicana, eso no hay duda. A ver cómo le va esta temporada. Yo estoy seguro que con Memo Schutz ahí.
3: Popular.
2: ¿Quién? La comida chatarra es muy popular.
3: Y el reggaetón.
2: Y hay comida chatarra que es deliciosa. Y hay reggaetones que son muy buenos.
3: Delicioso lo que nos tragamos el otro día en la cantina de Olvera, güey.
2: En el Puchibol.
3: Eso sí estaba bueno.
2: Sí, gracias a Chepo
3: Olvera. Eso sí estaba bueno, para que veas.
2: Gracias sobre todo a ti que pagaste la cuenta, se quita precioso. Y gracias a los Pumas que vencieron al América en la liguilla, lo cual me hizo merecedor de esa invitación.
3: Qué bueno que que me recordaste, porque a mí ya se me había olvidado por completo, güey, mi deuda. Pero
2: eso es lamentable, las deudas de juego son de honor.
3: Yo sé, pero
2: no se pueden olvidar.
3: Como nunca estoy en México, güey, no voy tan seguido, pero qué bueno que me recordaste antes de que me regresara. Pero qué lugar, ¿eh? Qué lugar, qué atención. Además, quisiera yo hacer notar. El staff, al equipo, desde los meseros hasta la gente en la cocina. Qué amabilidad, qué lugar, bro. Vale cada centavo que te gastas ahí.
2: Estoy de acuerdo. Más que una comida, una cena, es una experiencia, gastronómica. Sí, está mandando un mensaje de ojitos de huevo, güey. ¿Qué querrá?
3: ¿Qué quiere ese güey? ¿Que no ve que estamos trabajando?
2: Ojitos, no puedo escuchar tu mensaje en este momento porque estoy al aire, pero si lo puedo reproducir al aire, avísame.
3: Polo,
2: si me
3: estás a ver oyendo. ¿Qué dice, güey?
2: No, porque polo. A lo mejor no tiene nada que ver y me está, no sé, pidiendo dinero, güey.
3: ¿Pidiendo no dinero?
2: No lo creo, pero no sé qué quiere el ojitos de huevo, güey. Ahorita lo vemos. Ojitos, si estás oyendo, mándame otro mensaje y dime si lo puedes pasar al aire o no. Pero mientras tanto,
3: parecía recordamos... que estabas hablando con un muerto, güey. Ojitos, si me estás oyendo, manifiéstate.
2: Sí, entiendo el punto. El top 10 del día de hoy se va a llamar el tutorial más raro que puedes encontrar.
3: Mande el suyo o los suyos arroba la corneta FM. Esa es la vía gratuita de este su programa, de su radio. El tutorial pero más antes, raro que puedes encontrar. ¿Qué? ¿Antes qué?
2: No, di lo que quieras decir, por favor.
3: No quería nada. O sea, estaba ya aquí.
2: Pues un ejemplo de lo más raro que. ¿Cómo hacer para que el marido crea que el bebé es tuyo a pesar de la vasectomía?
3: Fíjate, el tutorial más raro que puedes encontrar. Muévete como tu mamá. Frases para evitar en la cama con tu pareja. No.
2: ¿Cómo hacerse rico invirtiendo el colon de mi compadre?
3: Invirtiendo.
2: ¿Qué enferma está la gente? Ese fue Santiago Flores Carvajal el que mandó esa cosa.
3: Invirtiendo el colon de mi compadre, güey. Ok.
2: Pero bueno, continuando con la información del Círculo Rosa, resulta que Bárbara de Regil sufrió un terrible percance, algo muy peligroso. Pero compartió con los medios el accidente que vivió recientemente cuando, por error, ingirió cloro.
3: Eso puede ser mortal.
2: Afortunadamente ya está bien, Bárbara. Vamos a escucharla. Adelante, nuevecito.
11: ¿Qué hay aquí?
12: Cloro.
11: ¿Le tomé?
12: No, amiga.
11: Sí.
2: Le tomó al cloro.
3: ¿Pero cómo le tomas al cloro? O sea, agarras una botella de abajo del fregadero de la cocina, donde usualmente están esos productos. Está una botella verde
2: que dice Cloralex.
3: Que dice Clorox.
2: Clorox
3: o Cloralex o lo que sea. Y le das un trago, Bárbara. No
2: entiendo el contexto. ¿Se alcanza a ver que de qué botella tomó nuevo?
13: Sí, como de esas que traen un chupón arriba, como de agua, literal. Yo creo que alguien dejó ahí cloro accidentalmente y...
3: ¿Cómo? A ver, ¿cómo? ¿Quién va a dejar una botella de agua accidentalmente cloro? ¿Te quieren matar?
2: Eso es peligrosísimo.
3: No, porque además, ya fuera de broma, o sea, no, esto no lo tomen a broma. Te puedes quemar el tracto, no, te puedes morir. Y además una muerte horrible, horrorosa, espantosa, dolorosísima. Tengan cuidado, no sé si esto lo hizo de broma, Bárbara, pero a pa' bromita,
2: No, pero sirve cloro para generar conciencia. No beban cloro.
3: No, por favor, si son tan amables. O sea, incluso limpiar con cloro. Y hay que, no me creo que mezcla hace la gente cloro y no sé qué otra cosa. Y sale un gas venenoso, güey. Cloro con vinagre, creo.
2: ¿Cloro y jabón para trastes?
13: Sí, luego le ponen como al jabón para trastes, pues, ¿no?
3: Creo que eso causa incluso vapores tóxicos. Entonces tengan muchísimo cuidado con el cloro.
2: ¿Qué tal en la pandemia, no? Que decían que limpiáramos con cloro para matar al coronavirus. Al
3: no decía Trump.
2: Del COVID. Y Trump,
3: ¿por qué no los abren y les ponen cloro por dentro?
2: En los
3: pues porque
2: pulmones.
3: Se muere la gente, idiota. ¿Por qué crees? Pedazo de animal.
2: El Gatel de allá de Estados Unidos, que era el doctor Fauci, una eminencia.
3: Pobre.
2: Estaba en la misma
3: conferencia.
2: Pero
3: es que no compares a Fauci con Gatel, güey.
2: Bueno, tenía el mismo puesto. No lo estoy comparando con profesionales, pero tenía el mismo puesto.
3: Gatel es un bastardo y redento que debe vidas. Y Fauci era una persona seria.
2: Una eminencia. Y Trump diciendo, ¿y por qué no tratamos a la gente con cloro? Y Fauci nomás llevándose la mano a los ojos de nosas.
3: Cara, sí, güey. ¿Qué está diciendo este pendejo? Sí, pues es que, güey.
2: Bueno, por fortuna, Bárbara de Regil está sana y salva, no pasó a mayores. Así que vamos ahora a escuchar a Poncho de Nigris, que le pide a un padrecito que bendiga a la prensa. Qué buena falta le hace a la prensa de espectáculos que recibir bendiciones, aunque yo siento que han recibido muchísimas bendiciones.
3: ¿Quién crees que haya recibido más bendiciones? ¿Pedrito Sola o Juan José Origel? ¿A quién le habrán caído más?
2: Híjole, es que los dos tienen lo suyo, ¿eh? Yo creo que a Origel.
3: Sí. Le han caído más.
2: Que, sí. Pero bueno, vamos a escuchar a Poncho de Nigris. Sí, también. Bendiga a toda la prensa porque siempre me están tirando mierdas, padre, por favor, güey. Bendiga. Pero échenles. Siempre me tiran. Sí, órale. Mundo, sal el córner a mi mamá, saca el demonio. Ahí está, por órale, para que ya no me tiren, cabrones.
11: A ver, ¿puedo escuchar otra vez? Es que hay una cosa que me llamó muchísimo la atención.
3: A mí también, creo que es la misma.
11: A ver, otra vez.
2: Pero échenles. Siempre me tiran. Sí, órale. Mundo, sale el córner a mi mamá.
11: No, desde el principio.
3: Al mero principio. A mí también me llamó muchísimo la atención.
11: Ah, caray, ¿qué lleva?
3: Eso, a ver, sí.
2: Bendiga a toda la prensa porque siempre me están tirando mierdas, padre. Por favor, güey.
11: Por favor, güey. Güey,
3: le dice al padre, oye, güey. Oye, güey, ¿sí va a haber misa hoy o no, güey?
11: A lo mejor así reza Poncho de Nigris, güey. No te... Padre nuestro, güey, que estás en el cielo, güey.
3: Me acabo de acordar, cabrón, te hubieras muerto de la risa. Ayer al aeropuerto, y llegué muy temprano.
11: Te dije.
3: O sea, no llegué excesivamente temprano, pero llegué con tiempo para mi vuelo. Me pude sentar a comer muy a gusto. Y de pronto se sienta junto a mí una pareja, un señor ahí medio gordito, muy suave de maneras, y una señora. Y era un padrecito, güey, que acababa de hacer un viaje religioso y le estaba enseñando las apariciones de la Virgen no sé en dónde. Y ya, y las apariciones son a las 4, a las 6, a las 7.
11: ¿Hay ya programadas? ¿Hay como cartelera?
3: Hablando de puras patrañas religiosas, yo comiendo así, ¿por qué no me...? Pedí que me cambiaran de mesa porque ya me estaba dando risa, güey, de las mamadas que estaba yo oyendo, güey. Y sacaba su rosario de bolitas. No, y este rosario es especial porque mira, aquí viene un milagro, dos milagros, no sé qué. Y este es milagrosísimo, me ha cumplido muchas cosas. Una bola de
11: estupendas. ¿De patrañas?
3: De veras, o sea, me estaba yo tomando mi mezcal diciendo, güey, no te rías.
11: Dijiste,
3: no,
11: padre, güey, no diga mamá.
3: Padre, güey, cállese ya, por favor.
11: Oye, padre, güey.
3: Y además de todo diciendo, no, sí, yo la familia y no sé qué, pero ¿cómo te he disfrutado en este viaje, eh? Tirándole el pedo a la ruca esta.
11: Además,
3: güey.
11: ¿Y el voto de castidad?
3: No, y así como que agarraba manita, ya me empezaba a entretener ahí, ¿no? En lo que le enseñaba los rezos, le agarraba la manita y la sobeteaba. Un espectáculo realmente peculiar.
11: Suena muy bien, suena divertido. ¿Por qué te cambiaste de mesa?
3: No pude. Pedí que me cambiaran de mesa y no había otra mesa, güey. Tuve que fumarme todo el episodio. No sabes que este viaje, qué espiritual, estuvo súper bien. Hicimos la caminata hacia la iluminación y luego no sé qué más. Y entonces sacamos los rosarios de bolita y el Espíritu Santo se nos manifestó varias veces. Sí. Cállate, de veras.
11: Catecismo. Va a haber un retiro en Valle de Bravo. Paguen su cuota, niños, porque
3: se va a manifestar. Ajá.
11: Sí, y a veces se manifiesta el Espíritu Santo y se habla en lenguas. Y puritita madre, nunca fui a varios de esos retiros, nunca pasó nada. Y siempre había sido en el retiro anterior, no hombre, y no sé, hubo una posesión y una manifestación y siempre había sido en otras ocasiones.
3: Hubo una posesión.
11: Sí, fue la tal fulanita catequista fue poseída por el Espíritu Santo y empezó a hablar en lenguas. Wow. Y realizó algún milagro y puras patrañas que nunca sucedieron en presencia de un servidor.
3: Yo estaba oyendo todas esas patrañas en la mesa de junto y lo peor es que la pobre señora le estaba creyendo todo y el güey diciendo unas... Yo creo que hasta risa le daba algo de las mamarrachadas que estaba diciendo. Pero
11: el padrecito le metía mano a la señora, ¿o no?
3: Pues le sobaba la manita así, como que se ve que se la quería súper merendar.
11: Ese padrecito.
3: Pinche padrecito, sí, no hay que latiznar. No sé si era padrecito, misionero o qué era el güey, pero... Todo lleno de colguijes, y hablando de milagros y dándole gracias a Dios por todo, bendijo sus tacos. Una bola de mamadas, güey. O sea, de veras.
11: ¿A ti te gusta que te echan bendiciones en tus tacos?
3: No, pero pues por lo visto al señor sí, y a la señora también. Ay, todavía se levanta de la mesa y me dice que Dios lo bendiga a él. Y le dije, soy ateo. Dejo.
11: Bueno, el top 10 del día de hoy se va a llamar el tutorial más raro que puedes encontrar.
3: ¿Cómo deshacerse de un molesto padrecito caliente de la mesa de junto? El tutorial más raro que puedes encontrar, mande los suyos arroba la corneta FM, que es la vía gratuita de su programa, de su radio.
11: El tutorial más raro que puedes encontrar, deja de ser soltero y aprende a ligar trompas de falopio para no ser papá.
3: El tutorial más raro que puedes encontrar, evita los celos, si tu pareja no es para toda la vida, es para toda la banda.
11: Okay. ¡Oh! ¡Qué dureza!
3: Bueno, pues ahí está.
11: Bueno, vamos a un corte, regresamos aquí a La Corneta. Si quieren participar en el Top Ten es muy sencillo, a través de arroba La Corneta FM. El señorito San Cristóbal vuelve en vivo desde Chicago después de este brevísimo corte comercial.
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0: temperatura, 32 grados.
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5: Y bueno, pues fíjate que vi un video que me preocupó mucho, no me gustó nada.
6: ¿Qué?
5: Ahí les va. Es Julián Quiñones entrando.
6: ¿El gran rifle de la selección mexicana?
5: El gran Julián Quiñones, el gran rifle de la selección, el cañón de esa selección.
6: ¿A dónde se fue a jugar? ¿A dónde se va a ir a jugar? Porque vi que lo van a poner a jugar.
5: Actualmente está en la Liga Árabe.
6: Ajá.
5: En donde milita también Cristiano Ronaldo. Y
6: con puro de hecho, rifle de su calibre.
5: Le ganó en el campeonato de goleo Quiñones a Ronaldo la temporada pasada. Y ahora, Julián Quiñones, no se sabe a dónde va a ir a jugar. Creo que hay interés por parte de un equipo británico, pero te mentiría. En este momento no lo sé. Okay. Pero el tema es que va llegando Julián Quiñones, al parecer, a una peluquería. Y lo están grabando con un celular. Julián está de espaldas viendo hacia una ventana mientras le rasuran la nuca. No sé con qué objeto. Le sopla. No. Nada más le están rasurando la nuca. Ajá. Entonces, él me da la impresión, no estoy seguro de si así sea, pero me da la impresión de que no sabía que lo estaban grabando.
6: Ajá.
5: Y le empiezan a preguntar acerca de la decisión de Javier Aguirre de sacarlo del campo cuando estaban jugando contra Inglaterra. Se escucha bajito, pero ahí les va la respuesta de Julián Quiñones.
7: El último partido, güey, que te sacaron, güey. ¿Cómo, güey? ¿Por qué sacan a Julián, güey? No mames, güey.
8: Se equivocó un viejo.
7: Y perdimos, güey. Sacas.
6: Uy, se equivocó, dice.
5: Se equivocó el viejo, dice, de Javier Aguirre.
6: Bueno, a ver, estas son de esas cuestiones que nunca sabremos si se equivocó, si no se equivocó, si habiéndose quedado Quiñones hubiera ganado el partido.
5: Eso no lo sabremos.
6: No
5: funcionó la estrategia, sí lo sabemos, porque perdimos el partido.
6: Pues sí, sí, pero...
5: Sí, yo sé que verdad, jugar a los hubieras...
6: Es un despropósito, no es
5: pero la versión que se manejó y que mucha gente repitió en medios de comunicación deportiva es que Quiñones ya estaba agotado y que no podía seguir.
6: Yo creo que sí lo estaba porque como ese estilo de juego, ¿no?
5: Pero Quiñones no dijo ya estaba yo pelas, ¿no? No dijo sí,
6: no dijo, se
5: estaba
6: equivocó
5: agotado,
6: el viejo.
5: Yo pedí mi digo se equivocó el viejo.
6: Bueno, o sea,
5: en ningún momento habló de cansancio o de nada.
6: También para él, pues debe de ser el ICC me hubieran dejado adentro y el ICC hubiera yo tenido unos minutos más. A lo mejor él a toro pasado imaginó varias jugadas que pudo haber hecho. Yo creo que nos ha pasado a todos, ¿no? Que hoy repites una conversación en tu casa, debí de haber dicho esto. Repites una negociación en tu cabeza, debí de haber decidido esto o exigido aquello. Pues es,
5: sí.
6: El hubiera siempre es amplísimo y fantástico, ¿no? En el viendo hacia el pasado, todo lo resuelves y todo lo puedes, güey. Entonces, o sea.
5: Todo pasado. Pero a mí lo que se me hace culebras es que esto haya sido grabado sin la autorización de Julián.
6: Correcto. Pues mira, ya sabes que ahorita estamos expuestos en todos lados y en todo momento a que te graben haciendo o diciendo cualquier cosa. Entonces, por eso pues hay que tener mucho cuidado.
5: Me voy a cuidar de lo que digo en la peluquería, güey, cuando estoy de espaldas, porque te pueden estar grabando sin que te des cuenta.
6: ¿Tú te imaginas cuántas
5: cosas tiene
6: el nuevo nuestras?
5: Come,
6: o sea, todas las que tiene el nuevo nuestras, ¿no?
5: Tiene una carpetita el nuevo con la cual nos podrías extorsionar el resto de nuestras vidas.
9: ¿Yo?
6: Pero bueno.
9: ¿Sí, seguro? ¿Qué, híjole, qué miserables. ¿Cómo pueden creer eso de mí?
6: Perdón, pero es que en este mundo uno no puede confiar ni en su productor.
5: Bueno, si les interesa, hoy martes 21 de julio, el partido Toluca contra Pumas.
6: ¿Hoy es Toluca contra Pumas?
5: Hoy es Toluca contra Pumas. ¿Qué sentirá, por ejemplo, un seleccionado así como Alexis Vega?
6: Ajá.
5: De haber estado en el Mundial y de repente regresar a jugar a Pumas. A Toluca.
6: Yo creo que bien, ¿no? O sea, es como tú y yo después de estar en la delantera, chingada. Luego regresas aquí. Yo me siento muy cómodo de vuelta en lo mío, en mi lugar, en mi programa, en mi espacio seguro.
5: Fíjate que me pasó ayer en Imagen Televisión. Regresé después de haber estado en el set de la delantera, que gozamos muchísimo, a grabar ¿Qué importa? Una vez más allá en el set de Imagen. y sentí un bonito regreso a casa. Por cierto, muchas gracias por el rating que tuvimos anoche, estuvo espectacular. Y es volver a casa, ¿no? Entonces, ¿tú crees
6: sin
5: que,
6: duda,
5: que para Alexis regresa a disfrutar, sí, del chorizo toluqueño?
6: Yo creo que sí. Yo creo que sí. O sea, regresas y ya no es la gigantesca presión del mundial. Es otra cosa. Y es tu, y además, pues, es tu trabajo. O sea, igual que esto es nuestro trabajo, que nosotros el trabajo lo hacemos juerga porque nos encanta la corneta, este, ellos también regresan a su chamba normal, no dicen, ah, aquí está, tal vez en los pinches Pumas o en Chetoluca, acá no pasa nada. Me imagino que para ellos también es un alivio.
5: Mira esta bonita noticia. A ver qué te parece. Con un domingo lleno de actividad mexicana en el Gran Premio de Bélgica, el mexicano, el joven mexicano Ernesto Rivera, fue la gran figura tricolor, porque el joven de la escudería Campos Racing fue el ganador de la feature race en el circuito Spa-Francorchamps.
6: Pues ahí tenemos a otro mexicano muy joven.
5: Acuérdense de este nombre,
6: ¿eh? Abriéndose paso en
5: la Fórmula 3 en este momento.
6: Muy bien, me da gusto por el joven
5: campeón,
6: Ernesto.
5: Llegó en primer lugar.
6: Muy bien.
5: Bien por Ernesto Rivera.
6: Bien hecho.
5: Habrá que estar pendientes de los avances de su carrera, porque este piloto mexicano viene con todo.
6: Qué bueno, ¿no? Que siga México dando gente joven, capaz y competitiva en todos los ámbitos.
5: Y talentosa. Y que se distinguen a nivel internacional.
6: Después de este mundial, me quedó un muy buen sabor de boca con lo que somos, con quiénes somos y con cómo somos.
5: La gran familia mexicana.
6: México demostró de verdad como sociedad que pues la sabemos pasar muy bien, sabemos recibir bien al mundo, tratamos bien a la gente y tenemos grandes, grandes posibilidades en todos los aspectos. Nuestra selección lo hizo bien, digan lo que digan, Javier Aguirre lo hizo muy bien, okay, si no avanzamos, pero dimos un muy buen torneo mundial.
5: Gozamos, nos ilusionamos, nos hermanamos.
6: Y with a little help from my friends, pues también estamos presionando a nuestro gobierno para que limpie la casa y se deshaga de sus narcoamiguitos, o por lo menos entrega un par de ellos. Entonces, ahí vamos como país. Me dio esperanza esta vuelta a México y esta vuelta por la mejor cara de nuestro país. Y Ernesto Rivera, el piloto, es otra cara más que se suma a los éxitos de México. Y me da gusto.
5: Le deseamos muchísimo éxito, Ernesto. Adelante. Oye, entonces ya te estás dando cuenta que este gran México en el que vives es gracias a la 4T.
6: Fíjate que a pesar de esos pendejos, a pesar de estarlos padeciendo de un sexenio entero con el viejo necio de López Obrador. Y pues aquel lo que padece de hacer es que era exactamente lo que pensaba yo que era. Se bueno, tardó la gente en darse cuenta, pero ya vimos justo quién y qué es ese güey.
5: Esto está terrible. Se me hizo una super mama.
6: ¿Qué?
5: Resulta que iban uno en un vuelo comercial por arriba del océano, no sé dónde, donde no había señal de internet, no se podían
6: conectar. Esto está cruel y horrible, es el piloto español.
5: Y el pinche piloto, el vuelo iba lleno de argentinos, iban volando durante la final del mundo.
6: Perdónenme, pero esto sí me dio risa.
5: Es solo un juego.
6: Pero esto sí me dio risa.
5: Es dolorosísimo. El pinche piloto.
6: Es patán, es un juego de fútbol.
5: No se hace eso, güey. Quien realmente siente los colores.
6: No les inventó nada. Escucha bien el audio, no les inventó nada. Solamente jugó con las pausas y con el idioma. No les inventó nada.
5: Sí les inventó.
6: Yo oí una parte y como que no. ¿Les dio marcador y todo?
5: No dio marcador. Pero habló de la estrella que faltaba, creo. A ver, vamos a escucharlo.
6: Vamos a oírlo porque...
5: engañando a los argentinos diciéndoles que su equipo salió campeón del mundo.
6: No sé si lo oí con mucha atención.
5: Eso
6: creo que
5: no se hace.
6: Pero a mí me dio un poquito de risa, la verdad. Y es solo un juego de fútbol. Ya estuvo bueno, güey. A ver, venga.
5: Jugar con los corazones de la gente.
6: Bueno.
5: Venga.
6: Viene.
10: Para informarles que lamentablemente aquellos que tengan una camiseta de España con una sola estrella de blanco y con presión.
5: O sea que España se queda con una sola estrella, la del mundial que ganaron en 2010.
6: A ver, ¿que tienen una sola estrella? O sea, aquellos que traen camiseta de España se quedan con una sola estrella, ¿dijo?
5: Algo así. A ver, otra vez que no se oye bien.
10: Para informarles que lamentablemente aquellos que tengan una camiseta de España con una sola estrella de blanco y con presión.
6: No se alcanza a oír, está jugando nada más, no les dijo que ganaron, güey. Asumieron.
5: Sí les dijo.
6: Yo no sé, a mí me parece que es un juego y da igual.
5: ¿Tú qué oyes, Nuevi?
6: Lo mismo.
9: No, ¿sí, yo creo que sí está bien porque dice que aquellos que tengan una playera de la selección, en este caso la española, con una sola estrella porque solo tenían un campeonato, van a tener que comprarse otra, o sea, con una que tenga dos
6: estrellas. Ahí está, no les dijo nada, güey. Él estaba celebrando
5: los suyos. ¿Van a tener que comprarse otra? ¿Fue lo que dijo?
9: Ajá.
5: ¿Y entonces por qué brincan todos los argentinos? Tienes razón.
9: Porque más bien son españoles, ¿no? Según yo, el piloto es español.
6: El piloto es español, pero los que se emocionan son argentinos. O sea, más bien estaba jugando con el idioma. Y ya, y le ha dado mucha risa. Pues está bien, ¿qué, güey? Es una bromita. No está tan grave.
5: No está tan grave.
6: Pues te digo, yo cuando lo oí, hasta risa me dio, dije, pues, qué cabrón.
5: Fue un poco confuso, pero yo vi el video y brincan la bola de argentinos así pensando que ellos habían ganado.
6: ¿Y ya viste que no?
5: Entonces apendejaron, ¿no? Los argentinos.
6: Te digo, por eso me dio risa.
5: También ahí, en el avión y en el campo.
6: Es un juego, además, y ya se acabó, ya.
5: Pero el fútbol a veces llega a unos excesos increíbles. Yo no sé si tú te acuerdas de una legendaria batalla campal que se armó aquí en la Ciudad de México, entre Toros Neza, aquel gran equipo del Pony Ruiz, y la selección jamaiquina. ¿Tú has oído hablar de cómo es la selección jamaiquina?
6: ¿Cómo son?
5: Marrulleros, esos, México va a jugar a Jamaica, leñosos, les quitan el agua fría, les hacen serenatas, pegan durísimo en el campo, porque pues, no, o por lo menos así eran
6: tácticas sucias.
5: Tácticas sucias. Y Toros Neza, pues, era un equipo muy popular en esa época, había grandes figuras. Creo que tú jugabas ahí, ¿no? En esos entonces tú.
6: El Pony Ruiz, dice.
5: Exacto. Sí.
6: No, la verdad no era yo, era un güey que dicen que se parece a mí, que nos parece una chingada, pero bueno.
5: El que sí jugaba ahí era Pablo Mármol, o sea, Miguel Piojo Herrera. Y Miguel nos cuenta cómo estuvo la madriza campal entre Toros Neza y la selección de Jamaica. Adelante, Piojo.
11: Fue un partido que no se tenía que haber jugado. En ese momento traíamos el boom del Toros Neza. Entonces consigue ese partido. Güey, la cancha era la deportiva. Era horrible. Los árbitros no llegaron porque, como es un partido internacional, lo tiene que regir la federación y mandan árbitros de la federación. En la otra cancha de al lado estaban jugando un equipo y les fueron a decir a los árbitros: vénganse a pitar acá, les vamos a pagar. Abandonaron el juego ese y se vinieron a pitar acá. Güey, al minuto 10. Se armó la bronca, palos, piedras.
6: ¿Minuto 10?
11: 10. Sacamos
6: palos
11: a Naranjo y viene el defensa y le mete un patadón a Naranjo. Entonces, la siguiente, pues Naranjo va y le da uno. Y entonces, cuando la pelota agarra a Naranjo, viene otra vez, otro, ese mismo güey le pega y entonces ya viene Luz en juego, le mete un madrazo y empezó. Ahí empezó la. El Pony estaba en el área, en la esquina del otro lado, pasó el lateral y pum, ¿cómo? Le pone un descontrol y lo duerme. Noqueado el Pony. No. A Murillo, ¿no? Nuestro contención, con un tachón en la cabeza, le abrieron la cabeza. Estaba medio peloncillo y le decía yo: si has tenido pelo, te hubieras salvar. Pablo Larios en paz descanse agarró el famoso spray ese cura todo, el güey la cara así, de aquí a donde estás tú. No, fue una locura.
6: Pero a ver, lo que pasa es que años. Habla con tanto gusto de una madriza horrible con palos.
5: Le abrieron la jeta con los tachones. Ha pasado 30 años, yo creo que ya se puede, ¿no? A estas alturas del partido.
6: Sí, sí. Lo que pasa es que, ¿será que ya cuando tú no marruco oyes palos, piedras y madrazos y dices, pues no quiero nada, ¿no? No quiero saber, güey. ¿Por qué apurarme? Sí. Si de por sí ya está uno en riesgo, ¿para qué acelerarle el asunto?
5: Pues fue una legendaria, épica batalla. ¿Y qué más tenemos en los deportes, esta quita?
6: Pues
5: precioso.
6: Tenemos, ya, ¿sabes qué? ¿No estás cansado ya de hablar de fútbol, güey? Ya, yo ya no puedo más, güey. Ya no puedo.
5: Bueno,
6: ya,
5: no
6: ya
5: hablemos no de fútbol.
6: Ay, Mario Carrillo está hasta la madre de la selección mexicana. Pues yo también. Ya no quiero hablar de eso. Pelé entre Toros Neza, la acabamos de ver. Kikín Fonseca habla de sus primeras pedas.
5: Vamos a oír a Mario Carrillo.
6: Vamos a oír de las pedas de Kikín Fonseca. Eso me interesa. Ahora,
5: luego vimos a Mario Carrillo.
6: Venga.
5: Adelante, Kikín.
12: ¿Cómo fue la primera vez que tomaste?
13: 16 años antes de probarme en el fútbol.
12: Ajá.
13: Con los amigos del barrio. Jugábamos fútbol y empezamos a comprar pisto del que nos alcanzaba.
12: ¿Cuál era?
13: Sí, creo que era un tonaya, creo. Era un mezcal.
12: Ajá.
13: O no me acuerdo cómo se llamaba.
12: Entonces siempre era un básico.
13: No, barrio. No. Barrio, era, me acuerdo, no, muy básico, güey. No teníamos dinero, güey.
12: Yo creo que me iba a decir Torres.
13: No, hombre, güey. Tú eres muy fresa, güey. No chingues. No, güey, eran anforitas esas de plástico, güey.
12: Sí.
13: Sí, güey. 15, 17 pesos, güey, nos costaba. Obviamente mis padres no sabían eso.
12: Claro.
13: Entre todos, ahí van mis 5, ahí van mis 20, güey. Un pinche un agua mineral, un refresco de toronja, güey. A pistear, güey.
5: Tómala.
6: Es que yo no estoy seguro.
5: Tonallita.
6: Pero el Tonayita es mezcal. Yo no sé, es de caña, ¿no? Nuevo, no sé.
5: No
6: yo
5: tengo alguna idea. Vez... Tú eres el bombiván del mundo, el, no, el borracho del programa. Tú no deberías eso, saber qué es el Tonayán. Bombiván,
6: no Tonayán, güey. O sea, eso no, no. Alguna vez yo me acuerdo, te ensayaba yo con unos amigos, con los Rehabs, en una colonia por allá por donde está el Panteón Estadounidense. ¿Cómo se llama por ahí? ¿Te acuerdas?
5: Es licor de caña.
6: Es licor de caña, pero es súper fuerte, sabe incluso gacho. El
5: en el Oxxo te compras dos Tonayitas por 79 pesos. Dos.
6: No sé, yo la verdad, alguna vez lo probé, me dieron a probar los teporochos ahí de la colonia, güey. Porque además los veía yo muy seguido. El estaquita, que la chingada, estaban con sus cajas y sus cobijas, güey. Y me dieron a probar de lo que estaban tomando y no seas mam. O sea, casi se me sale el cerebro huyendo como perro lastimado. O sea, es súper fuerte esa cosa.
5: Tiene 22% de alcohol.
6: Sí, no. O sea, con eso le puedes quitar barniz a la madera, güey. Eso es súper fuerte. Y no tiene, la verdad, un sabor que a mí me guste. Alguna vez vi a un mixólogo haciendo, tratando de hacer un cóctel con Tonayita y ya que le puso no sé cuánta cosa para suavizar el sabor y jugo de esto y no sé. Y aún así dijo, no, pues sí sabe medio fuertecito. Creo que el Tonayán es más por el efecto que por el sabor. No es algo que tomes porque está rico.
5: El Tonayán no es malo, güey. Sobre todo si no necesitas tus ojos para trabajar, puedes tomarlo. Corre,
6: no pasa nada.
5: Tranquilamente.
6: Sí, y si ya no quieres tener hígado, ni riñones, ni absolutamente nada. Ahora, no sé, como marca, pues lleva existiendo mucho tiempo y de que lo hay en todos lados, pues es que la gente se lo toma, ¿no? Pero a mí me parece que es muy agresivo, muy.
5: Pues es bueno. Y un consejo, muchachos. No compren refresco y eso, y les alcanza para más Tonaya.
6: Exacto.
5: No desperdicien.
6: No gasten su dinero en comida, ni en medicamentos. Pónganse hasta.
5: Y no tiene nada de malo comprar barato. Pues, ¿cómo crees que los Pumas compraron al Kikín Fonseca?
6: Correcto, correcto. Bueno, entonces, ahora lo que nos queda es escuchar a Mario Carrillo.
5: ¿Tú chuparías con el Kikín?
6: Sí, ¿por qué no? Pero sí, no Tonayita.
5: Me encanta. No Tonayita.
6: Pero no Tonayita.
5: Yo creo que ya. El otro día lo vimos ahí en Plaza Carson. Sí, entonces, sí, haciendo sí. La delantera. Lo vimos sí, un par sí, de sí. veces. Siempre amable, siempre simpático. El Kikín Fonseca, le mando un abrazo.
6: Sí, yo iría a beber con él gustoso.
5: A ver qué día nos ponemos una peda con el Kikín Fonseca. Pero no, que no
6: con
5: se
6: Tonayita, Kikín. Por favor.
5: O sea, algo un poquito más arriba.
6: Más amable, ¿no?
5: ¿Y cómo es posible amable. Que un adolescente como Kikín Fonseca, de 16 años, que ya estaba por debutar casi en primera división, haya estado agarrando esas guarapetas tremendas?
6: Bueno, pues es que de chamaco tú sabes que lo que esté a la mano, güey. Con nosotros era como Bacardí, ¿no? Y cosas de esas.
5: Lo que estaba a la cubas. Mano en la cava de tu papá, güey.
6: Cubas.
5: O comprar cubas y cubas y cubas. Oye, fíjate que la gente me está diciendo que me confundí yo. Ajá. Los videos, que hay otro en el cual el piloto español o no sé de qué nacionalidad, ajá, efectivamente engaña a los pasajeros.
6: O sea, argentinos. Les da marcador y todo.
5: Ya te lo mandé, está ahí en tu Twitter, mi querido Nuevo.
6: En porque
5: tu
6: X, en este que perdón. Escuchamos, que es el que yo había oído, yo dije, pues estuvo chistoso, güey. O sea, sí me hizo gracia.
5: Aquí, este fue una cosa totalmente diferente. Pero bueno, en lo que nos empedamos con el Kikín Fonseca,
6: a ver, vamos ahí va.
5: Esto.
14: Para informarles que lamentablemente aquellos que tengan una camiseta de España con una sola estrella tendrán que comprarse.
6: Este es el mismo que oímos, ¿no?
5: Ese es el mismo que vimos.
6: Es el mismo, es que no hay tal, no les hicieron nada, ya, dejen de chillar, carajo, ya, ganó España, tío, jódanse, ya. A ver, ¿tenemos el otro? Viene.
15: A veces. Muy disputado hasta el final, con prórroga incluida, los dos equipos lo han dado todo, pero la final de un mundial, lamentablemente, solo la puede ganar uno. Desde aquí queríamos dar la enhorabuena compatriotas argentinos.
5: Estas sí son mamadas.
6: Pero la enhorabuena de qué, me imagino que aclara ahorita, ¿no?
5: Y dice supongo que sí. Pero se arma bien. El pandemonium en el avión.
6: A ver, creo que dice. Siguió hablando el piloto y ya no dejaron oír estos güeyes.
5: Ahí los dejó, güey, engañados. Y el piloto se oye claramente que es español. Es un cul. Y imagínate, todos felices de que ganamos el mundial y llegan, aterrizan, conectan sus celulares y tómala, pues un dedote.
6: Yo había oído eso, no primero. Se hace. Miren, ya, hombre, es un juego, ya se acabó, ya.
5: Sí, pero eso no se hace. La verdad es una manchada.
6: Este segundo pon tú que no, pero el primero yo no le vi ningún problema.
5: No, el primero y nada más desinforma. Y me reí mucho. Desinforma a los españoles, tienes toda la razón.
6: Y ellos asumen y celebran y se la pelan porque no ganaron.
5: Confundí yo los audios, claramente.
6: ¿Qué se le hace?
5: Pero ya se esclareció.
6: Oye, pero bueno, hablemos ahora de Mario Carrillo, que está hasta la madre de la selección mexicana. Esto lo quiero oír yo también. Ya estoy hasta la madre de las selecciones y del fútbol y no quiero saber nada hasta dentro de 4 años. Me encantó, muy rico y todo, pero ya estuvo bueno. Viene la Champions y viene...
5: La Champions.
6: Está bien. Seguiré en ese caso, si hacemos más delanteras que tengan que ver con... Seguiré aprendiendo de fútbol con Alberto Lati y con Pati Cantú.
5: Fíjate que me gustó lo que dijo Lati. Le pregunté que cuál era mejor fútbol en realidad. Si el fútbol de selecciones, por ejemplo, la selección de España, o el fútbol de clubes. Si la selección de España le podría ganar al Manchester United o al Paris Saint-Germain o al mismo Real Madrid.
6: Que te dijo un contundente no, ¿no?
5: Me dijo que es mucho mejor el fútbol de clubes.
6: O sea, sí, un contundente no le podría ganar una selección porque estos equipos trabajan juntos mucho más tiempo y hay un interés comercial, hay un interés...
5: Sobre todo la práctica en conjunto, ¿no? Que están cada semana jugando juntos. Y además tienen a los grandes goleadores de distintas nacionalidades, no nada más están limitados por su país, ¿no? Pueden tener los que quieran. Como hemos visto en equipos como los Galácticos del Real Madrid, donde estaban, pero todos, ¿no? Y nadie podía con ellos.
6: Pues entonces tendré que empezar a ver fútbol de clubes y si hacemos una delantera de clubes, pues ni modo, me tendré que meter Champions. Me tendré que meter a fondo de la botella, como hice en esta ocasión, y pues aprender de fútbol, güey. Aprendí mucho en la delantera. Te digo, ya creo que me empaché un poco de fútbol, pero igual y se me pasa en un rato. Pero bueno. Saludos a Hugo, por cierto, que nos manda más cosas que hacer.
5: Más trabajo, Hugo, de veras. Pero nada más porque es algo que nos interesa muchísimo anunciarles próximamente. Estará con nosotros una super celebridad de las redes y de los medios en general, que tiene algunas cosas en común con nosotros. Pero todavía no les podemos decir, ¿verdad? Nuevo, tenemos que ser así, hacerle a la mamá.
9: Creo que ya lo hicimos, ¿no? De alguna u otra manera ya lo hicimos.
5: Todavía no podemos anunciar que va a estar Chumel con nosotros.
6: No podemos decir todavía que va a estar Chumel con nosotros, ¿ok?
9: Ok.
5: Hasta que sea el momento, les anunciaremos que Chumel va a estar con nosotros, pero ahorita
6: no podemos decir
5: que Chumel estuvo en la corneta extendida y que tuvimos una plática sensacional. ¡Paren las prensas! Mensaje de Jorge el Burro Van Rankin en este momento. El hombre, el único hombre que tiene derecho de picaporte en este programa. Te lo estoy reenviando a mi querido Nuevo para que así sin filtros, sin escucharlo, lo pongamos al aire. Dios nos asista. Ahí lo tienes.
16: Señoras y señores, damas y caballeros, Eduardo Estaquita, un saludo con gusto. El mejor nivel del fútbol es el de la Champions. La Champions es mejor fútbol, mejor nivel que el Mundial, lejos, la final de la Champions. Y hay Mundial de clubes, destaca. Hay Mundial de clubes, existe. Les mando un abrazo, un beso en el cachete y felicidades por su programa, que fue una maravilla.
5: Gracias, burro.
6: Viniendo de alguien que realmente sabe de fútbol, que califiques nuestro programa como un éxito, te lo agradecemos muchísimo, la verdad. Pues mira, podríamos hacer delanteras de clubes, de la Champions, de muchos otros. De ¿por qué no? Le seguimos. Ustedes saben, Eduardo y yo somos...
5: Pambolero.
6: Somos exoservidoras de la radio. Si ustedes nos dan dinero, nosotros hacemos programas, ¿ok? No se preocupen, para eso vinimos a este mundo, por lo visto. Yo pensé que mi misión era otra, curar el cáncer, descubrir una nueva especie, llegar a la luna, pero no. Mi misión en esta vida fue estar sentado en este micrófono ladrando estupideces. Y hablando de fútbol, que es un tema súper serio, ¿no?
5: ¿Cuándo sale el calendario de la Champions 25-26? ¿Sabes, Nuevo? ¿Cuándo se juega?
9: Acaba de terminar en mayo, o sea, recién terminó, entonces...
5: ¿Y ese es cada año o cada dos?
9: No,
5: ese
9: es cada año.
5: Ah, pues a lo mejor... Sí, a lo mejor el año que entra en una de esas.
9: No, ajá, o a lo mejor a finales de año. A finales de año.
6: ¿A finales de año?
5: Otra vez.
6: Dale, para una feliz Navidad. ¿Cómo no? Ah, bien, ya, ustedes paguen y yo me subo la faldita. No pasa.
5: Me informa el joven Balseca que ya se está jugando la Champions en este momento. Ya están las primeras rondas.
6: Ok.
5: Así que en una de esas. 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
5: 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Y bueno, si usted está harto de fútbol hasta la madre, es usted como Mario Carrillo. Adelante, Mario Carrillo, este gran técnico mexicano. No puedo creer que un exfutbolista, técnico, comentarista también deportivo en varios programas, ya esté hasta el cepillo, hasta el cogote. Adelante.
17: Necesitamos trascendencia y dimensión para dar un paso a nivel mundial. Ojalá y tenga la concentración, tiene los arrestos, la sabiduría futbolística, los logros, pero necesitamos resultados, no resultados ni actuaciones dignas.
5: O sea, basta de derrotas honrosas.
17: Hasta la madre.
5: Bueno, muchos.
6: Me tiene... ¿Hasta dónde, Mario? ¿Hasta dónde?
5: Harto.
6: Lejos,
5: harto.
6: Lejos.
5: No. Yo te digo la verdad.
17: Me tiene hasta la madre.
5: A mí también.
17: Ver a la selección argentina, cómo festejan, cómo es que tenemos el ADN ganador. Sí, y nosotros, ¿por qué no? ¿Por qué nosotros no damos ese pasito?
5: Te digo la verdad.
17: Tenemos un entrenador que es mi amigo, que es mi hermano. Lleva 3 mundiales con una gran actuación digna.
6: Pues digo, eso
5: no
6: yo
5: está
6: creo
5: hasta
6: que
5: la como... madre del fútbol como tú y yo, güey. Está hasta la madre de que la selección siempre pierde en la misma instancia, octavos de final.
6: Mira,
5: nomás no llegamos a los cuartos.
6: Insisto, en esta contienda mundial sí dimos un paso al frente. Aunque nos quedamos en la misma instancia, hicimos, o sea, un torneo impecable hasta donde se llegó. O sea, nunca había habido una actuación así de buena, de que yo sepa, de la, y digo, yo no sé nada de fútbol, pero de
5: ya
6: la,
5: sabes
6: de la
5: algo,
6: selección
5: güey.
6: Mexicana. Y se jugó muy bien, y se jugó de manera solvente, y se plantaron bien en la cancha.
5: Pero sí sabes que
6: bien.
5: A la selección ya la apodan el perro educado.
6: ¿Por qué, perdón?
5: Porque nunca se mete a los cuartos.
6: El perro educado. Está bien que el perro entre a los cuartos. Queremos un perro maleducado, entonces.
5: Sí, queremos un perro maleducado que se meta hasta la cocina.
6: Correcto.
5: Hasta el tálamo, si tú quieres.
6: Bueno,
5: hasta
6: pues
5: el hecho nupcial.
6: Yo no sé, eso creo que habrá que verlo en el siguiente torneo mundial. Espero que lleguemos todos para gozarlo. Yo creo que México tiene para mucho. Y te digo, me quedo con no solamente con la actuación de la selección, sino con México como país, como cultura y
5: México,
6: como anfitriones. La neta, yo quedé maravillado de cómo nos podemos unir.
5: Tengo comezón,
6: ¿no? Y ya no me lo rasques, que ya se me quitó.
5: Alabío, alabao, alabío.
6: Chicharrón con pelos. Qué bueno está. Sí.
5: Skin bomb body body body hey.
6: ¿De eso qué, güey?
5: Skin bomb body body hey. La corneta, hey. Oye, estaba yo con el corazón roto cuando nos dijeron que la

0: ¿Cuándo juegan los gatetes?
1: Hoy.
0: ¿Hoy?
2: Hoy mismo. Hoy mismo nos enfrentamos al Toluca por la tarde. Creo que a las 7, ¿no, nuevo?
1: Creo que a las 9 y a las 7 creo que es el de Cruz Azul Puebla, pero ahorita les confirmo los horarios.
2: Pero la neta, qué bajonazo después de ver lo que hemos visto. Ponernos a ver.
0: Ya di en serio, ¿vas a ver el partido o no?
2: No,
0: ¿vas a ver el partido o no?
2: Sabes perfectamente que esas horas voy a estar trabajando contigo en qué importa que
0: lo puedes ver después, lo puedes grabar y después verlo otra vez. En la noche, llegando a tu casa. Me voy a sentar a ver el juego.
2: Es hoy a las 9:05, como bien dijo el nuevo. A las 7 de la noche está Cruz Azul Puebla, luego Toluca Pumas. Pues mañana llegas. Tijuana León.
0: Si sí llegas a tu
2: América,
0: casa a las 9.
2: Atlante América, güey.
0: Tampoco lo voy a ver, güey.
2: El viernes, no, ya sé. Pero tú eres ya atlantista gracias a Félix Fernández.
0: Atlante, pues entonces ojalá y pierdan.
2: Atlante América.
0: No, yo sigo siendo americanista.
2: O sea, le mentiste en su cara a Félix Fernández.
0: En su momento, fíjate que quise como unirme, ¿no? Decir, sí, me voy a hacer, pero luego vi la camiseta, chiquipo Pitel, él. O sea, no.
2: ¿Sabes que el güey te regala una camiseta increíble de
0: la? Fíjate que la rescaté, güey, la había dejado en un restaurante y la rescaté, me costó una lana mandar a un chofer a que me la trajera aún. Pero la tengo, la guardo, la tesoro.
2: Que te regala Félix.
0: Y la cadena de mi motocicleta va a quedar, pero mira, preciosa.
2: Reluciente. Pues ahora que te llamo. Fíjate que en las apuestas, si apuestas por América, te paga menos 132.
0: Ok.
2: Y si apuestas por Atlante, te paga más 355. O sea, es súper mega ultra favorito América.
0: Sí, se los van a fundir.
2: Yo creo que sí, se van a fundir el Atlante, que está debutando después de haber comprado, porque no hay ascenso en México, está después de haber comprado al Mazatlán. Tenemos ahora de vuelta al Atlante aquí en nuestro país. Pero bueno, el top 10 del día de hoy llevará por título el tutorial más raro que puedes encontrar.
0: La vida sexual del gusano plano. Planazo para hoy. El tutorial más extraño que puedes encontrar. Mándenle lo suyo.
2: Pero es el tutorial, no el pene más extraño que puedas encontrar.
0: Pues no sé, pero la vida sexual más intensa es del gusano plano, güey.
2: Sí, al parecer sí. Es una cosa muy extraña.
0: Los gusanos planos que traen, pero si quieren ahorita les platicamos. Pero bueno, manden lo suyo al top 10 del día de hoy. El tutorial más raro que puedes encontrar.
2: Un güey que se hace llamar el doctor Miga de Pan, tarro de chela, arroba tarro de chela. Me manda un tutorial de cómo dormir en video. Y es un güey que se acuesta y se duerme.
0: Pues es que luego es difícil dormir bien, güey.
2: Y arroba la corneta FM. Volvemos en un momento.
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0: La corneta es para ti. La corneta. ¿Ya podemos hablar nuevo?
1: Ya podemos ladrar.
0: Ya se fue, ok. Oigan, le decía yo, pero no me oían. pero ya me oyen. Tenemos aquí a la personaje que más entretenido tiene a la presidenta. La persona que en mayores problemas ha metido al partido Morena desde hace muchísimo tiempo, Marina del Pilar, que recuerden ustedes, sostuvo conversaciones con supuestos agentes del FBI para hacer una reunión fuera de México, fuera de Estados Unidos, en Panamá, me parece, para hablar de su visa.
1: Y a cambio de que le renueven su visa, iba a dar información de lo que ha escuchado en las mesas de seguridad del estado de Baja California, donde es gobernadora.
0: Y ha sido un problema, después de que se han llenado el hocicote en la 4T con la traición a la patria, el decir que lo de Marina del Pilar no es traición a la patria, o sea, darle información o pretender querer darle información a agencias de Estados Unidos acerca de las reuniones de seguridad nacional que se llevan a cabo en presidencia. Entonces, ha estado difícil, ¿no? Tratar de vender esto.
1: Pero a ver, ¿qué dijo de nuevo Marina del Pilar?
0: Marina del Pilar ya habló, dijo lo siguiente. Es igual de sorpresa para mí que para ustedes, ¿eh? No lo he oído. A ver, ¿qué dices, Marina del Pilar?
2: Hola, ¿cómo están? Divorciada. Marinita está con su papá. Diego José está con su papá. Y ya es viernes. ¿Qué se hace en estos casos?
1: Pues vender secretos de la patria, ¿no? Para recuperar tu visa.
0: Exacto. O ve a Estados Unidos y entrégate. Entrégate. ¿Qué? O sea, de veras, Marina. Problemas de mujer divorciada. Pues nomás entrégate a las autoridades estadounidenses ya.
1: Qué manera de tratar de hacerse güey, ¿no? Ay, no pasa nada. Tengo mi problema. No están mis hijos. No está Marinita. No está mi ex marido. ¿Qué hago? Ay, en este viernes, ustedes díganme.
0: Este es el descaro.
1: Gobernadora. No sea usted cínica.
0: Personificado después de todo el desmadre que has armado. Porque, a ver, para hacer un recuento rápido, sí, entrégate a las autoridades estadounidenses. Porque las mexicanas, al parecer, te van a cobijar y te van a solapar y te van a encubrir todo lo que puedan, porque vas a embarrar un montón de gente de tus
1: manejes. Se rumora que Rubén Rocha Moya, gobernador con licencia de Sinaloa, está buscando entregarse, pero en la 4T no lo dejan. Y que incluso podrían regresarlo a la gubernatura de Sinaloa. Solamente para tenerlo constantemente vigilado y que no pueda ir a entregarse a Estados Unidos. Porque
0: esto es un rumor.
1: Esto es un rumor, no es.
0: Pero ustedes imagínense que Rubén Rocha Moya se acoge a el programa de Testigos Protegidos y pues desaparece, ¿no? Lo mandan a vivir, no sé, a Nebraska o a ver a dónde carajos. Y ahí cante todo lo que pueda saber acerca de personajes encumbrados de la política mexicana que supuestamente están coludidos con el narco. Hablemos de Adán Augusto, hablemos incluso del mismo López Obrador, hablemos de muchos otros que podrían salir embarrados. Bueno, tú imagínate nada más que vaya y hable Rubén Rocha Moya todo lo que sabe acerca del huachicol fiscal, acerca del narcotráfico, acerca de cómo llegó él mismo a la gubernatura, porque llegó impulsado por Andrés Manuel López Obrador, quien prácticamente lo impuso como candidato. Y desde ahí él operó todas las tranzas que probablemente es lo que lo tiene.
1: Bueno, eso dicen los opositores y malquerientes, ¿no?
0: Si hace rato estábamos. No, ya sé que no, pero pues se parece mucho.
1: Ahora, lo dices como si fuese
0: ¿qué han hecho estas cosas a Morena como partido y al gobierno mexicano en la percepción? Le han hecho mucho daño. Registraron una disminución en los niveles de aceptación del 2024 al 2025, según datos publicados por un estudio de PEW Research Center, que es una de las instituciones más respetadas, que hace censos, hace investigaciones sobre población y demás en los Estados Unidos.
1: Y estadística.
0: Y en México se ha sentido una fuerte caída en la credibilidad de Morena. El porcentaje de adultos en México que percibe este instituto político de forma favorable, o sea, a Morena, pasó del 78% al 61%. Del 2024 al 2025. Y eso ni siquiera es con todo el daño que han hecho personajes como Rocha Moya.
1: En realidad, la encuesta abarca hasta el 10 de abril de 2026 y registra una caída de 17 puntos porcentuales la intención de voto de Morena. Sin embargo, siguen en niveles altísimos, 61%.
0: Sí, sí. Pero la caída es importante, y yo sí he sentido, ahora, por ejemplo, con lo de la delantera, que se reunía mucha gente con nosotros, que digo, seguramente gente que es fanática del programa y demás, pero cada vez que mandé mi clásica mentada de madre al viejo pedorro, y también a la farsa esta que me parece es la 4T.
1: Ah, también había mucha gente que al revés me decía a mí.
0: Nadie me dijo nada, ¿eh? A mí nadie me dijo nada.
1: Gracias por apoyar la 4T y así, de mucha gente. Sí,
0: yo no los oí ni una vez, ¿eh? No los oí ni una. No, perdón, ahí sí, no, para que veas, no los oí ni una vez.
1: Oídos sordos.
0: No los oí ni una vez.
1: Baste, güey. Me no lo dijeron un montón de veces.
0: Ya, nada más me tocó un viejillo que decía...
1: El pueblo sano. Ya decía, te empiezas a acordar.
0: Uno sí, pero fuera de eso muchos. No, ¿eh?
1: De hecho, yo diario sentí, sucedió.
0: Sentí una...
1: Hordas de gente apoyando a la 4T.
0: A lo mejor solamente sucedió ahí. Es como Enrique Peña Nieto, que sintió un temblor que nada más él sintió igual, y tú también sentiste un gran apoyo por la 4T que nomás tú sentiste. Pero bueno, aquí estamos hablando de una encuesta en donde la caída es bastante importante. Cometí un error, quiero corregir. Parece natural.
1: ¿Qué? No es intención de votos, es el porcentaje de las personas que tienen una opinión favorable del partido. Y Morena, ¿sí? Efectivamente, de haber alcanzado un 78% en 2024, a la fecha hay una caída. Bueno, hasta abril había una caída del 61%. Y yo les puedo asegurar que con todo el desmadre que ha habido con Marina del Pilar, la presión norteamericana y demás, la caída va a pronunciarse un poquito más. Quizá la visita de Claudia Sheinbaum a Estados Unidos, el mundial, y eso levanta un
0: poco. El uso faccioso de la justicia, yo creo que es algo que todos podemos ver, que es muy evidente. Podemos ver a Morena cerrando filas alrededor de personajes muy
1: de Marina del Pilar, donde todos escuchamos que estaba ofreciendo secretos. Sí.
0: Pero ahora, ¿cuál es el dilema? La niña está con su papá, ¿qué hago como mujer divorciada? Sí. Pues, ¿por qué no te vas mucho a Estados Unidos, güey? A entregarte, de verdad. Me parece cínico, payaso, mamón de su parte el salir con esta batea de babas, ¿no?
1: Como si una Rocha Moya.
0: Exacto, entrégate ya de una buena vez, güey. Es más, Morena entero, ¿por qué no lo hacen? O sea, ya, Morena.
1: Ya, pero es que no puedes generalizar.
0: Exacto. Entréguense ya, prisionera. Entrégate, mi prisionera, de una buena vez, ya. Ya estuvo.
1: Puta, quedó precioso. Bueno, vamos al top ten, que se llama el tutorial más raro que puedes encontrar. Esa es la número.
0: ¿Qué mandaron? Y dice, el tutorial más raro que puedes encontrar: métete de DJ en dos sencillos pasos. Paso 1, empieza con el scratch lento y suave. Paso 2, aumenta la intensidad del scratch y conforme vaya aprendiéndose el público, te metes de DJ. Sí, a este ritmo.
1: Conforme vaya aprendiéndose el público, o sea, hay una audiencia.
0: Métete de DJ, métete de DJ. Sí. Rocha Moya, no. Marina del Pilar, métanse de DJ, métanse de DJs.
1: Se van a entregar.
0: Métanse de DJs, métanse.
1: La que sigue es la número. El tutorial más raro que puedes encontrar: ¿cómo glasear la dona de mi abuelita con mis propias manos?
0: O sin manos. El tutorial más raro que puedes encontrar. ¿Cómo glasear la dona de la abuela sin manos? Además, aquí dice glasear, es glasear, güey.
1: Sí,
0: tienes
1: dice que glasear. Glasear.
0: ¿Cómo glasear
1: los fiordos? Vamos a la número
3: 8.
1: El tutorial más raro que puedes encontrar. Tutorial para depilarse los genitales. Paso 1, asegúrese de que sean suyos.
0: Después ablándelos con saliva.
1: Eso sí nunca he hecho, nunca me he depilado los genitales. Pero se ha rasurado difícil, muchas veces, pero depilar.
0: Depilar con cera, ¿no?
1: ¡Güey! Hasta tuve que cerrar las piernas, ¿no? De imaginarme el dolor. Vamos a la que sigue, la número
3: 7.
1: El tutorial más raro que puedes encontrar: salirte con la tuya cuenta como derrota cuando estás en una fiesta swing.
0: Ok, pues sí, creo que
1: es
0: sí.
1: Terrible no ir a una fiesta swinger y que salgas
0: con la tuya.
1: Víctor, como entraste,
0: te saliste con la tuya. Sí, está terrible, güey.
1: Cuenta bueno. Como derrota en fiesta swinger.
0: Sí, el tutorial más raro que puedes encontrar, la número
3: 6.
1: ¿cómo hacer un examen de próstata con el material que tengo en casa? A ver. El cepillo del excusado.
0: Wow. No, la bomba del baño. El cepillo del excusado. No hay cosa más asquerosa en ninguna cosa que el cepillo del excusado, güey.
1: Como que se raspa.
0: Porque además lo usas y luego el problema es lavarlo, güey. Lo tienes que limpiar.
1: Sí.
0: No lo puedes dejar ahí así.
1: No, lo enjuagas con el mismo excusado, ¿no? Ahí.
0: Bueno, lo que haces es sacar con lo que hace Bárbara del Regil y con eso limpias el cepillo del baño, con cloro.
1: Ah, o con tu cepillo de dientes para que quede bien, bien limpio.
0: Con el de los invitados.
1: Bueno, vamos a la que sigue. ¿Qué número es, Noy?
3: 5.
0: El tutorial más raro que puedes encontrar.
1: El tutorial más raro que puedes encontrar.
0: ¿Cómo hacer jugo de miembrillo y ofrecerlo en una cena familiar?
1: ¿Cómo hacerlo? Está fácil. Todo está fácil. No necesitas un tutorial para eso. Vamos a la que sigue.
0: De miembrillo.
1: De miembrillo de betabel. ¿Pues qué? ¿Qué? Que estuvieras tan jovencito tú.
0: No, miembrillo de betabel. Ahí está.
1: La número
3: 4.
1: El tutorial más raro que puedas encontrar. ¿Cómo agarrarle el paquete a tu mejor amigo sin parecer gay?
0: Sin parecer, ¿eh? No sé qué es parecer. Porque de qué eres, eres. Pero si quieres, puedes no parecer.
1: Pero si no eres gay, ¿por qué le quieres agarrar el paquete a tu amigo?
0: No, si le quieres agarrar el paquete a tu mejor amigo es que si eres gay.
1: Supongo que si eres gay.
0: Y te
1: por lo menos bisexual.
0: Te encanta la...
1: Como te gusta la... Te fascina.
0: Increíble cómo les gusta la...
1: La número...
3: 3.
1: El tutorial más raro que puedes encontrar.
0: 5 pasos para sacarte una sandía del culo sin dolor. ¿Eh? ¡Sacártela!
1: En 5 pasos.
0: O sea, ya entró, pero ahora...
1: ¿Cómo
0: ahora
1: entró?
0: Sacártela.
1: Ok. Vamos por la número...
3: 2.
0: El tutorial más raro que puedes encontrar. Deja de ser soltero y aprende a ligar trompas de falopio para que no te conviertas en papá. Pues sí.
1: Y finalmente, la número...
3: 1.
1: El tutorial más raro que puedes encontrar. ¿Cuáles son los síntomas de embarazo? ¿Las náuseas de su compadre lo están preocupando?
0: Estará embarazado el güey.
1: Estás vomitando en las mañanas, compadre. No me espantes. No me asustes.
0: ¿Tienes antojos?
1: Ahí no había problema.
0: ¿Tienes antojos de veras? O sea,
1: ¿tienes antojos de verdura?
0: Qué bárbaro, güey.
1: Bueno, pues ya con eso, ¿no? Ya muere.
0: Esto se acabó. Suficiente. Nos vamos. Les agradecemos mucho atención a la presente emisión radiofónica. Y nos escuchamos el día de mañana. Nos vemos en la noche. ¿Qué importa?
1: Mañana. ¿Cómo era? ¿Qué hacen?
0: Mañana.
1: Tomorrow. Bacana. I love you.
0: Tomorrow. Ok. Anita la huerfanita, que no tiene madre.
1: Sí, es un gran musical, de verdad. No tiene madre, Anita la huerfanita. Vamos, vamos al infierno, güey, que es donde merecemos estar. Adiós.
0: Un momento, adiós. ¡Cafú!
4: En este instante se va la meme en la corneta.
1: ¿Y este es el cierre?
4: No, este.
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Hola, hola, feliz martes a través de los 40 Veracruz. Yo soy Hanna y Lara y una vez más te doy la bienvenida al programa de premios de los 40 y hoy tengo muchísimo para ti. Mucha atención porque tengo boletos para el Águila de Veracruz contra los Piratas de Campeche, que de hecho hoy tenemos doble juego. También tengo pases dobles para la Listening Party de Harry Styles. Tengo información sobre la dinámica para que te lances a ver a María José desde el Auditorio Nacional, que va a estar increíble. Tengo chisme también, más adelante te voy a contar de qué se trata y ya lo sabes, si te gusta la buena música y sobre todo ganar, llegaste al lugar correcto. Dylan Martínez me acompaña en los controles, yo soy Hanna y Lara y nos vamos con música, una de mis canciones favoritas, Superestrella de Aitana, en la radio de los conciertos.

3:08 de la tarde, sigues escuchando la radio de los conciertos. Yo soy Hanay Lara y desde tempranito yo por acá ya tengo saludos para Janine, para Mateo, también por acá para Marta Rodríguez y Carlos, para Emiliano, también para Anaí, para Mario Villegas. Saludotes, un abrazo, gracias por estar acompañando su tarde con nosotros y tengo mucho que contarte. Ayer te adelanté la primicia, la exclusiva, de que muy pronto vamos a tener tus boletos para que disfrutes de las fiestas de Santa Ana con Los Ángeles Azules y con Cristian Castro, así que tienes que quedarte súper pendiente, y cuando te digo súper pendiente es porque en cualquier momento podríamos lanzar la dinámica para que tú ganes tus boletos. 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Y también para lo que tienes que asegurar tu lugar es para la primer Listening Party de los 40 este viernes desde Tónico Café. ¿Cómo puedes ganar tus boletos el día de hoy? Súper sencillo, te vas a registrar enviando la palabra Harry a través de nuestro WhatsApp y te vas a quedar súper pendiente porque más adelante podrías recibir la llamada de los 40 y participar el día de hoy con nosotros. Te recuerdo nuestro número de WhatsApp 2293383704. Y también, a ver, yo sé que por ahí hay algunos que no les encanta la idea de llamar a la radio, tal vez les dé pena, los comprendo, y por eso hoy también tengo dinámica para todos ustedes que nos están escuchando, pero que pues no nos marcan mucho, quizás incluso no nos escriben. Pero a ver, si ustedes quieren participar y ganar estos pases dobles para la Listening Party de Harry Styles, es súper sencillo porque durante todo el programa nosotros vamos a poner algunas canciones de Harry, ¿ok? Y al final del programa yo te voy a preguntar qué canciones pusimos, y lo único que tú vas a tener que hacer es a través de WhatsApp enviarme qué canciones sonaron, ¿ok? Así que vamos a escuchar la primera canción.

0: Balón Golden de Harry Styles, así que por ahí ya ve anotando, primer canción Golden de Harry Styles. Oye, también otra dinámica que va a estar increíble y que ya está por ahí a través de nuestras redes sociales, es para que tú ganes tus boletos para ver a María José desde la Ciudad de México, porque claro, María José ama Veracruz, la hemos tenido por acá muchas veces, pero no hay nada como verla en el Auditorio Nacional. ¿Y qué es lo que tienes que hacer? Bueno, tú vas a enviarnos un video a través de nuestro WhatsApp contándonos qué canción de La Josa en algún momento de tu vida habló por ti, algo que tú no supiste expresar, no sé, tal vez pasaste por una ruptura o saliste adelante de algún problema y dices, una canción de María José me logró ayudar, pudo expresar lo que en su momento yo no pude. Bueno, todo eso nos lo tienes que contar en un video de máximo un minuto. Tienes que enviar también tus datos, todo esto a través de nuestro WhatsApp 2293383704, y con eso súper sencillo tú ya vas a estar participando por estos boletos. Y obviamente te tienes que quedar muy pendiente porque podrías tener noticias muy pronto, ¿ok? Así que dicho todo esto, es momento de irnos con música. Sigues escuchando la radio de los conciertos.
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0: tenemos Breaking News en los 40.
1: Así es, tenemos Breaking News que vienen también con premio. ¿Cuál es el premio? Boletos para que te vayas a apoyar al Águila de Veracruz ya en estos días, porque la serie comienza el día de hoy, mañana y el jueves. Así que súper, súper pendiente. Son las 3:19 de la tarde. Yo soy Hanay Lara y te recuerdo también que tenemos activo el registro a través de nuestro WhatsApp para que tú ganes tus boletos para la Listening Party de Harry Styles, que ya es este viernes. Solamente tienes que enviar la palabra Harry a través de nuestro WhatsApp 2293383704, ¿ok? Y entonces, ahora sí nos vamos al chismecito. Pon mucha atención si tú quieres ganar boletos para el Águila de Veracruz, porque tenemos que hablar de qué es lo que está pasando con Luisito Comunica. Así es, Luisito, cuidado. Cuidado porque te funan una vez más, y no cualquier fandom, sino las ARMYs. ¿Qué fue lo que sucedió? Bueno, el influencer asistió a la final del mundial. Recordemos que BTS fue parte del show de medio tiempo histórico y cantaron justo esta canción que estamos escuchando de fondo, Dynamite. A mí me pareció increíble, pero él estaba en el estadio y entonces, pues, dio su opinión y comentó que nadie le estaba poniendo atención a BTS, que fue un show que pasó desapercibido y que, pues, en realidad la gente no se emocionó, que sí estaban viendo y que fue muy chistoso porque nadie estaba emocionado. Ojo, que él solamente, pues sí mencionó a BTS. Recordemos que fueron varios artistas los que estuvieron en este show de medio tiempo. Estuvo Madonna, estuvo Justin Bieber, que también su participación fue una de las que no les encantó a las personas que lograron ver este show de medio tiempo. Pero Luisito Comunica dijo todo esto sobre BTS, que la gente pues no les prestó atención, y dijo, se ve que es un evento de fans del fútbol y no tanto de la música, porque pues nadie peló a BTS. Y probablemente quienes estaban ahí pues no estaban para ver a BTS, pero no te metas con los ARMYs. Creo que eso lo hemos aprendido bastante bien, y lo aprendieron mejor todas esas personas que compraron boletos e intentaron revenderlos a precios carísimos. Entonces, pues bueno, eso él lo dijo el domingo. Y resulta que el día de ayer y el día de hoy dijo que amaneció un tanto aterrado. Él dijo, esa es la palabra que tengo que utilizar. Me dio miedo porque dice que muchas personas le mandaron muchos mensajes de odio diciendo que cómo pudo haber hecho eso, lo estaban insultando. Dice él que incluso lo estaban amenazando. Eso pues no lo sabemos, no mostró capturas de pantalla, pero pues sabemos que el ARMY es bastante fuerte y que incluso estuvo recibiendo mensajes de gente de todas partes del mundo, no solamente de México, personas de habla hispana. Y él mismo confesó, son un fandom muy fuerte, sé que son capaces de arruinar vidas, lo han hecho antes. Entonces dijo, yo no quiero ser uno más, ¿ok? Y tuvo que reconocer pues que se equivocó. Dijo, reconozco que me equivoco, todos estaban muy felices en ese estadio y eso, pero ahí se notó un poco de sarcasmo. Se notó un poco de sarcasmo y eso, pues obviamente por ahí los fans de BTS también lo detectaron. Y pues nosotros somos simples espectadores de todo esto que sucedió.
2: Qué loco, ¿no?
1: Qué loco, ¿no? Pero él terminó con un mensaje, dijo, espero que seamos amigos y que todo quede hasta aquí. Yo me disculpo, no me agarren como objeto de funa, pero yo creo que fue demasiado tarde. Fue demasiado tarde, pero tú cuéntame, ¿qué te pareció este show de medio tiempo? Y si pusiste mucha atención a estas News 40 del día de hoy, envíame a través de nuestro WhatsApp 2293383704. ¿Cuál fue la canción que cantaron los chicos de BTS, pues, en este show de medio tiempo del mundial? Y te vas a ganar boletos para ir a apoyar al Águila de Veracruz. Y si tú me mandas mensajito por ahí de una vez, ponme para qué día quieres tus boletos, si para hoy, para mañana o para el jueves, ¿ok? Y es momento de irnos con música. Te quedas escuchando la radio de los conciertos.
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1: 3:26, sigues escuchando la radio de los conciertos. Yo soy Janaí Lara y es momento de conocer a una participante más que quiere vivir con nosotros. La primer listening party de los 40, esta vez dedicada a Harry Styles, en donde tú vas a poder decorar tu corbata, vas a poder pasar una tarde escuchando toda esa música que te encanta de Harry. Si tú ya tienes tus boletos para ir al concierto, pues qué mejor que ir calentando motores con nosotros desde Tónico Café este viernes. Además, vamos a tener muchas sorpresas y también, si tú todavía no tienes tus boletos y quieres participar y ganas tus boletos para la listening party, vas a poder ganar un pase sencillo para lanzarte al concierto de Harry desde la Ciudad de México. Es un super planazo y además estos boletos para la listening party son dobles, así que vas a poder ir con tu amigo, con tu amiga, quien tú quieras invitar. Y justo en este momento ya tenemos en la línea a Odette. Bienvenida a los 40, ¿cómo estás?
2: Hola, muy buenas tardes. Bien, gracias.
1: Odette, ¿qué tan fan eres de Harry? Cuéntame.
2: Pues desde One Direction, desde el 2010.
1: Ok, tenemos...
2: Desde mis 8 años.
1: Desde tus 8 años. ¡Qué increíble! Entonces, seguramente te ha acompañado en muchas etapas de tu vida.
2: Sí, en muchas, muchas.
1: Eso, y seguramente tú también eres conocedora de las canciones de Harry, 100%.
2: 100%.
1: Ok.
2: Eso espero.
1: Odette, tengo por acá un reto súper sencillo en donde yo te voy a decir nombres de canciones y tú me tienes que decir si son de Harry o no. ¿Lista?
2: Ok.
1: Ok, sí. Comenzamos. ¿The Lazy Song es una canción de Harry Styles o no?
2: ¿The Lazy Song?
1: Exacto.
2: No.
1: Ok, muy bien. ¿Carla's Song es una canción de Harry Styles?
2: Sí.
1: Muy bien. Breaking Ball es una canción de Harry Styles o no.
2: ¿Cómo? ¿Perdón?
1: Breaking Ball.
2: No.
1: Ok, muy bien. Dance No More es una canción de Harry Styles o no.
2: Sí.
1: Muy bien. Y la última, vamos a ver qué tal. This Love es una canción de Harry Styles o no.
2: No.
1: Muy bien, Odette, muchas felicidades.
2: Muchas gracias.
1: Cuéntame, ¿con quién te vas a ir al listening party?
2: Con mi hermana.
1: Ay, muy bien. ¿Y a ella también le gusta o tú nada más la vas a obligar para no ir solita?
2: Exacto, la voy a obligar.
1: Inculcando buenos gustos musicales, por supuesto.
2: Claro.
1: Oye, Odette, pues muchísimas gracias por participar. A través de WhatsApp yo te voy a dar más información sobre tus boletos, ¿va?
2: Muchísimas gracias, que tenga buen día.
1: Gracias, muchas gracias y muchas felicidades. Recuerda que si tú quieres también participar y ganar desde hoy tus boletos para acompañarnos en esta, la primer listening party de los 40, te puedes registrar a través de nuestro WhatsApp. Solamente tienes que enviar Harry, yo te recuerdo nuestro número 2293383704, y así de sencillo tú vas a quedar registrado, registrada. Solamente tienes que quedarte súper pendiente porque en unos minutitos más vamos a tener un pase doble más aquí al aire. Y también te recuerdo que para todos esos tímidos que nos están escuchando, también tenemos dinámica. Ya sonó hace unos minutos la primer canción de Harry Styles y vamos a escuchar en este momento la segunda canción.

Harry Styles que suena aquí en el programa de premios de los 40, así que anótala de una vez porque más adelante vas a tener la oportunidad de ganar tus boletos solamente enviándonos a través de WhatsApp cuáles fueron las canciones que sonaron el día de hoy. Así que es momento de irnos con música, sigues escuchando la radio de los conciertos.

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1: 3:40 de la tarde, estamos de regreso en el programa de premios de los 40. Yo soy Hannah Lara y te recuerdo que si el día de hoy quieres ganar tus boletos para acompañarnos en la Listening Party de Harry Styles, ya lo puedes hacer, puedes registrarte a través de nuestro WhatsApp 2293-383704, quedarte súper pendiente a tu número de teléfono porque te podríamos estar marcando en unos minutitos más, pero por ahora tenemos boletos para que apoyes al Águila de Veracruz el día de hoy, el día de mañana o el jueves. Así que en este momento abrimos las líneas de cabina. Yo te recuerdo nuestros números 2293-753323 o 2291-792269. Tenemos dinámica súper sencilla, divertida para que tú participes y te ganes estos boletos para el Águila de Veracruz. Así que ya tenemos por aquí a alguien en la línea. Hola, hola.
2: Hola.
1: ¿Cómo te llamas?
2: Ricardo.
1: ¿Ricardo?
2: Sí.
1: Ok, Ricardo, tenemos una dinámica en la que vamos a escuchar a un artista, una celebridad, en parte de una entrevista y tú nos tienes que decir de quién se trata, ¿ok?
2: Ok.
1: Mucha atención, Ricardo.
3: Estoy muy emocionada, fue un momento increíble, histórico, además ganó México. Estoy muy feliz, muy orgullosa de haber estado ahí, de haber formado parte de este momento tan importante para nuestro país, para el mundo. Nos vieron millones de personas alrededor del mundo, así que muy, muy...
1: ¿De quién se trata, Ricardo?
2: ¿De Belinda?
1: Muy bien, excelente, súper. ¡Felicidades, Ricardo!
2: Gracias.
1: A la primera, Ricardo. ¿Te gusta Belinda?
2: Sí, ¿no? Está muy guapa.
1: ¡Claro que sí! Oye, ¿me puedes mandar mensajito a través de nuestro WhatsApp para decirme qué día quieres tus boletos, va? ¡Bye! ¡Felicidades! Listo, tenemos por acá a alguien más. Hola, hola.
4: Hola, ¿a que sí? Dijera la Beli.
1: ¡A que sí! ¿Cómo te llamas?
4: Edgar.
1: Edgar, ¿cómo estás? Aprovechamos para mandarle un besote a Laila que está cumpliendo años. Nos la saludas, ¿ok?
4: Ajá, por ahí nos mandó un audio.
1: Sí, claro, ya lo escuchamos. Felicidades a Laila. Listo, Edgar, vamos a escuchar. ¿De quién se trata tu entrevistado?
5: ¿Estaría lo mejor?
6: ¿Perdón?
5: Buscarse un noviecito.
6: ¿Para qué quiero un novio?
5: ¿No le gustaría?
6: No, hombre.
5: ¿Por qué?
6: No, no, no, así estoy bien. Soy soltera, soltera madura.
1: ¿De quién se trata, Edgar?
4: La señora de Alpolucero, Veracruz, doña Paquita, la del barrio.
1: Muy bien, Edgar, súper. Nos mandas mensajito a través de WhatsApp. Bye, me dices para qué día quieres tus boletos.
4: Gracias.
1: Bye, bye. Muchas felicidades. Listo, tenemos tiempo para una llamada más. Yo te recuerdo nuestros números de cabina 2293-753323 o 2291-792269. Ya lo escuchaste. Solamente tienes que poner muchísima atención y decirnos de quién se trata, pues la voz que te pongamos por acá a través de la consola. Te recuerdo nuestros números de cabina 2293-753323 o 2291-792269. Y también recuerda que ya puedes participar para ganarte tus boletos para la primer Listening Party de los 40. Solamente tienes que enviar Harry a través de nuestro WhatsApp 2293-383704 y ya en unos minutitos más vamos a tener la última canción de Harry que va a sonar el día de hoy aquí en el programa de premios de los 40. Así que yo espero que tú hayas anotado las dos canciones anteriores, porque si contestas correctamente cuáles fueron las tres canciones que sonaron en este día, también te vas a poder ganar tus boletos para que nos acompañes, para que disfrutes de café delicioso desde Tónico, para que vayamos calentando motores para recibir a Harry aquí en México. Así que, bueno, eso va a ser más adelante. Nos vamos en este momento con música. Sigues escuchando la radio de los conciertos.

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1: 3:49 de la tarde, sigues escuchando el programa de premios de Los 40. Yo soy Janaí Lara. Y ahí les va la última canción que va a sonar el día de hoy de Harry Styles. Así que si tú pusiste mucha atención y tienes las otras dos canciones que sonaron, pon mucha atención en este momento.

0: Canción del día, Sign of the Times. Recuerda que si tú tienes las tres canciones, es momento de que ya nos envíes un WhatsApp a través del 2293383704 y me enlistes las tres canciones que sonaron el día de hoy y te vas a ganar tus pases dobles para que nos acompañes en la primer listening party de los 40. Y hablando de eso, ya tenemos por acá en la línea a Luis, que él se registró y quiere ganarse estos accesos. Hola, hola Luis, ¿cómo estás?
1: Hola, bien, gracias.
0: A ver, cuéntame, ¿tú eres fan de Harry? ¿Para quién son los boletos? ¿Qué onda?
1: Yo no soy tan fan, okay. Sí he escuchado sus canciones, pero no me sé ni sus nombres de las canciones, ni las sé cantar bien porque no es inglés, pero mi hermana es súper, súper, súper mega fan.
0: O sea que lo estás haciendo por ella.
1: Sí.
0: Pero mira, yo te aseguro que ya que ella es tan fan, seguramente tú has escuchado muchas canciones de Harry y vas a saber qué canciones sí son de él y cuáles no son de él, ¿ok?
1: Ok.
0: Porque de eso se trata el reto de hoy. Yo te voy a decir varias canciones de Harry y de otros artistas y tú me tienes que decir, no, esta canción sí es de Harry o no, esta canción, quién sabe de quién sea, ¿ok?
1: Ok.
0: Ok, comenzamos. Súper sencillo. La canción Party in the USA, ¿es de Harry Styles o no lo es?
1: Sí.
0: A ver, piénsale bien, Luis, piénsale bien.
1: ¿Cómo se llamaba?
0: Party in the USA.
1: The USA. Uh-huh.
0: Fiesta en los Estados Unidos.
1: No.
0: No, exacto. No es de Harry Styles. Yo ya me había espantado, Luis. A ver, por acá. Sign of the Times. ¿Es una canción de Harry Styles o no lo es?
1: Sí.
0: Muy bien, muy bien. A ver, una más. La última. Shake it off. Shake it off. ¿Es una canción de Harry Styles o no lo es?
1: No.
0: Muy bien, es de Taylor Swift. Muy bien, Luis. Muy bien, muchas felicidades.
1: Gracias.
0: A ver, cuéntame, ¿cómo le vas a dar la noticia a tu hermana?
1: Pues yo creo que ahorita que regrese de trabajar se los voy a dar.
0: Ok, pues muchísimas felicidades. A través de WhatsApp yo te voy a dar más información sobre tus boletos, ¿va?
1: Va, gracias.
0: A ti, listo. Así que yo te recuerdo una vez más que si tú tomaste nota de las canciones de Harry Styles que sonaron el día de hoy, ya me puedes enviar un WhatsApp a través del 2293383704. Y antes de irme por acá, tenemos saludos para Laila, para Edgar, para el vecino Isra, para Lucía Contreras, para el vecino Tlalixcoyan. Muchas gracias por haber estado aquí con nosotros. Y última dinámica para que tú te ganes tus boletos para apoyar al Águila de Veracruz en esta serie. Súper sencillo, envíame tu foto en el Beto y gana boletos en automático a través de nuestro WhatsApp 2293383704. Envía tu mejor fotografía en el Estadio Beto Ávila y por ahí también me dices para qué día quieres tus boletos. Y así es como me despido de ti el día de hoy, pero recuerda que yo mañana regreso a partir de las 3 de la tarde con más regalos y mucho que contarte, así que también te espero en mis redes sociales. Me encuentras como @janailara. Dylan Martínez estuvo en los controles. Un gusto haberte acompañado en esta tarde. Te quedas escuchando la radio de los conciertos.
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0: 4:05, yo soy Úrsula en los 40 y iniciamos contigo esta tardecita de hoy porque tengo muchísimo que contarte. Por ahí te tengo el modo fan del nuevo tráiler de Avengers Doomsday, que en redes sociales está volviendo locos a todos los fans de Marvel. Si tú eres fan, aguántate unos minutitos porque en casi nada vamos a hablar de esto. También por ahí te tengo una recomendación en un archivo pop, a ver si recuerdas esta película Serendipity, ¿te suena? Una película que nos hizo creer en el destino, en el amor. Ya sabes que aquí nos ponemos bien romantic style in the world. Y muchos otros momentos que nos dejó el show de medio tiempo de la final del fútbol, que nos tuvo pegados a la televisión todos estos últimos días. Así que por ahí también nos seguimos poniendo críticos sobre esto. Y te lanzo más tarde, bien pendiente, por cierto, otra dinámica para que ganes tus accesos dobles para la listening party de Harry Styles, que ya sabemos que será a nadita. ¿Estamos a qué? ¿Tres días? Va a ser este viernes 24 de julio en Tónico Café, y donde no solamente vas a poder ganarte tus boletos, si es que todavía no tienes. En esta segunda fase puedes tener la oportunidad de participar por un boleto. Y también, si ya tienes tu boleto, bueno, pues aprovecha para calentar motores, para convivir entre fans, para llenarte de esta energía fangirl. Igual y ahí te encuentras o haces alguna amiga Harry que también se va a ir al concierto el mismo día que tú. Y también sabemos que entre fans nos encanta como todo esto de personalizar nuestros outfits y todo. De eso te platico en un ratito, pero aguántate por ahí, te voy a lanzar la dinámica. Y si tú no eres fan de Harry Styles, pero conoces a un fan de Harry Styles, bueno, dile que en unos minutitos va a tener la oportunidad de participar para ganarse los accesos para este evento que estará increíble. Y como siempre, estoy acompañada por acá en operación de Dylan Martínez y ya también en vivo desde TikTok Live, @los40veracruz. Únete para que te enteres de todo lo que sucede detrás de los micrófonos. Aquí estamos con el chismecito a todo lo que da, entonces únete para que platiques con nosotros. También repórtate a nuestro WhatsApp 2293-383704. Cuéntame desde dónde nos estás escuchando, mándame tus saluditos y seguimos con más música. No te despegues de los 40 Veracruz.
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Esto fue I Knew It, I Knew You de Taylor Swift. Son las 4 de la tarde con 17 minutos. Manda tus saluditos al WhatsApp 2293-383704. Y te dejo con esto que se llama Coleccionando Heridas de Karol G y Marco Antonio Solís en los 40.

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1: 4:21 p.m, yo soy Úrsula en los 40 y activamos en este momento el modo fan porque luego de meses de teorías, de una que otra filtración, de rumores y que de muchos fans también analizando hasta el más mínimo detalle, incluso en las redes sociales de todos los actores, ya salió al fin el primer tráiler oficial de Avengers Doomsday. Y siento que con esto estamos a punto de vivir uno de esos momentos que marcan a toda una generación. Y lo primero que nos dejó clarísimo este nuevo avance es que ya no va a ser solamente una película más de los Avengers. Es prácticamente un choque entre universos. Tan familiarizados que andamos ya con esto del multiverso, porque en este tráiler vimos que se van a reunir héroes del universo de Marvel que ya conocemos, los clásicos, vaya, los que tú y yo conocemos. Cuéntame cuál es tu favorito. También se van a unir los Cuatro Fantásticos y otros personajes de X-Men y unos equipos más de héroes y de otros personajes que hasta hace poco parecía imposible imaginar que se juntarían entre ellos y en una pantalla principalmente. Es como si Marvel hubiera decidido sacar absolutamente todas sus cartas para una sola película. Y obviamente el momento que emocionó a muchísimos fans fue la aparición de Robert Downey Jr. porque oficialmente está de regreso, solo que no como lo conocimos hace tiempo, ese héroe que salvó prácticamente a todo el universo. Ahora él va a regresar convertido en un villano, el Doctor Doom, uno de los villanos más poderosos de los cómics, y basta con escuchar su voz y verlo aparecer tan solo unos segunditos en pantalla para entender que estamos frente a un personaje que es completamente diferente a lo que estamos acostumbrados. De hecho, hasta su acento se convirtió en un tema de conversación entre los fans de Marvel. Y eso no fue todo. El tráiler también nos deja ver que la amenaza de esta nueva película, o sea, la historia, la trama, va a ser tan grande que héroes que antes jamás habríamos imaginado juntos se van a terminar juntando, van a terminar uniéndose para resolver esta nueva misión. Y no se trata solamente de quién aparece, de qué personaje nuevo hay, sino de todas las posibilidades que abre esta nueva película y este choque de universos. ¿Quién va a vivir? ¿Quién va a regresar? ¿Quién tendrá que sacrificarlo todo? Porque si algo hemos aprendido con las películas de Avengers, con Infinity War, con Endgame, es que cuando Marvel junta a todos nuestros personajes favoritos, nadie está completamente a salvo. Estamos de acuerdo, ¿no? Así que hay que prepararnos porque van a venirse muchísimos meses de teorías, videos en redes sociales analizando cuadro por cuadro de este tráiler y fans descubriendo probablemente tantos easter eggs que hasta este momento no los hemos visto todos, estoy casi segura de eso, porque si este apenas fue el primer avance, no quiero ni imaginar lo que nos espera cuando llegue la película completa Avengers Doomsday. Cuéntame, ¿ya viste este tráiler? Seguimos con más, no te despegues de los 40 Veracruz.
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10: Estos son los cortos de estreno.
11: A 10 años de la joya animada original, Disney estrena la versión live action de Moana en todas las salas para seguir haciendo dinero. Pero ojo aquí, porque Disney ha llevado 20 clásicos ya al formato real, pero hay que ser honestos. Casi ninguno ha sido un acierto, muchos han tropezado y a otros les faltó muchísimo corazón y mucha alma.
10: De estreno.
12: Pasó particularmente el caso más reciente que me suena mucho, es el de Lilo y Stitch, que recaudó 1,000 millones en taquilla, pero no alcanzó la magia del original. Y esta entrega de Moana se enfrenta al mismo reto corporativo de la taquilla que han enfrentado todos los live actions de Disney.
11: Y a mí me gustaría pensar que por traer a Dwayne Johnson, que es Maui en la versión animada, pues llamarán más la atención, pero

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1: 4:36 PM, yo soy Úrsula en los 40 y en este momento desempolvamos el cassette de una película que hizo creer a toda una generación que el destino siempre encuentra el camino. Y es que antes de que existieran todas las apps de citas que hoy hay, hubo una película que nos hizo preguntarnos una sola cosa. ¿Y si la persona indicada ya pasó por nuestra vida y el universo solamente está esperando el momento perfecto para reunirnos con ella? Así fue como nació Serendipity, o por su nombre en Latinoamérica, Señales del Amor. Se estrenó en 2001 y está protagonizada por John Cusack y Kate Beckinsale y nos cuenta la historia de Jonathan y Sarah, dos desconocidos que se conocen por casualidad en una tienda de Nueva York en las épocas navideñas y la conexión entre ellos se vuelve inmediata, pero en lugar de intercambiar teléfonos como la gente común y corriente, ellos deciden dejar su futuro en manos del destino. Ella escribe su número en un libro que luego vende y él deja el suyo en un billete que luego ocupa y llegan al acuerdo de que si esos dos objetos, el libro y el billete, vuelven a encontrarlos algún día,

significaría que estaban hechos el uno para el otro. Y lo curioso de todo esto es que esa acción tiene un nombre. Se llama serendipia, que significa descubrir algo maravilloso por accidente. ¿Habías escuchado de esto? Justamente esa sensación fue la que convirtió a esta película en todo un clásico de culto. Y sí, obviamente, como en todo, hubo polémica, hubo quienes criticaron la cantidad de coincidencias casi imposibles en esta historia, pero para millones de personas eso nunca fue el punto. Además, es una película, obvio debe de haber cierto grado de ficción o exageración para hacernos soñar, y lo importante en sí era creer que a veces la vida tiene formas muy extrañas, pero también muy bonitas de acomodar todas las piezas. Y también esta película terminó inmortalizando un famoso restaurante neoyorquino que también se llama Serendipity, y desde entonces ese lugar se ha vuelto una parada obligatoria para los fans que sueñan con vivir su propio encuentro como de esta película, porque quizá Serendipity nunca intentó ser una película realista, ni siquiera lo ocultaba, solamente quería recordarnos que de vez en cuando también vale la pena creer, aunque sea un poquito, en la magia del amor. ¿Tú qué opinas? ¿Te acuerdas de esta película? ¿La llegaste a ver en algún momento? Si no, pues ya tienes recomendación para estos días. Me cuentas qué tal te parece. Y te dejo ahora mismo con esta canción para recordar este archivo pop. Esto es Kiss Me, de Sixpence None the Richer, en los 40.

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tarde con un minuto. Yo soy Úrsula en los 40. Y a ver, atención a todos los Harrys de Veracruz, todos los que me están escuchando. Si no eres Harry, córrele ya y háblale a tu amigo o amiga fan de Harry Styles y dile que ponga ya los 40, porque estoy a nada de compartirte no solamente algo sobre Harry Styles, sino también al final de esta noticia te voy a hacer una pregunta. Y si eres de las primeras 5 personas, escucha muy bien, 5 personas en responderla correctamente, te puedes llevar tu pase doble para nuestra listening party de Harry Styles en Tónico Café, que va a ser este viernes. Ya estamos a nada de disfrutar de este evento, y ahora sí, ponme mucha atención. Algo que ha caracterizado a los conciertos de Harry, además de la música, de toda esta energía de fan, es que cada gira termina convirtiéndose en algo muy parecido a una pasarela de moda. ¿Te has dado cuenta? ¿Lo has visto por ahí en redes? Seas o no seas fan, es algo que por ahí seguramente sí has visto. Y te acuerdas de la era de Love on Tour, era prácticamente imposible entrar a un concierto de Harry sin encontrarte con muchas de esas boas de plumas de colores o sombreros brillantes con estoperoles, pantalones acampanados, lentejuelas, muchísimo glamour, muy, muy de ese estilo que nos recordaba como a los 70s, 60s. Y es que Harry ha logrado que todos nos atrevamos a vestir diferente y que ir a un concierto se convierta en toda una experiencia. Y prácticamente ese es el mismo mensaje que él comparte, tanto en su música, en toda su estética, principalmente en esta última gira. Y ahora que arrancó esta nueva etapa de la gira de residencias Together Together Tour, el dress code vuelve a cambiar y los fans ya encontraron el accesorio estrella de esta era, basado justo en los mismos outfits que usa Harry en los conciertos. Y sí, son las corbatas. Las hemos visto de todos los colores, estampados, tamaños. Hay quienes las personalizan hasta con dibujitos, o sea, con pintura tal cual a mano. Ahí dejan sacar toda su creatividad, todo el talento, se los juro, en redes hay de todo. También hay quienes los bordan, quienes les escriben frases con esta especie de cuentitas que se utilizan para las pulseras. También hay quienes las llenan de lentejuelas, hay parches, hay dibujitos, hasta quienes les cuelgan llaveros. Prácticamente cada corbata termina siendo una obra de arte distinta porque representa la personalidad de cada fan. Justo lo que tú vas a poder hacer en nuestra listening party si llevas también tu propia corbata. Y justo esa creatividad es parte de lo bonito de esta nueva gira, que ya no se trata solamente de ir a un concierto, sino expresar quién eres a través de tu outfit y compartirlo con miles de personas que sienten esa misma emoción que tú. Y si tú también ya estás contando los días para verlo, te recuerdo que este viernes 24 es la listening party de Harry Styles en Tónico Café, para que convivamos entre Harrys, escuchemos pura música de Harry Styles, disfrutemos de bebidas deliciosas, presumas tus mejores outfits inspirados en las distintas eras, que por cierto, ir vestido lo más Harry posible te puede dar por ahí una oportunidad para ganarte un boleto de su concierto, así que velo planeando. Por ahí en redes te compartimos algunas ideas, @los40veracruz, chécalas ya mismo. Y ahora sí, atención en este momento, porque aquí va la pregunta para que las primeras 5 personas en mandar la respuesta correcta al WhatsApp 2293-383704. ¿Lo escuchaste bien? Anótalo ya mismo ahí, tenlo a la mano, te lo repito una vez más. 2293-383704. Las primeras 5 personas en mandarme a ese WhatsApp la respuesta correcta se van a llevar su pase doble para la listening party. Aquí te va la pregunta. ¿Cuál es el accesorio que no puede faltar en la nueva era de Harry Styles? Mándanos tu respuesta al WhatsApp de cabina, y si hoy no resultas ganador, no te preocupes, porque todavía podrás seguir participando en el brunch con Ana Maite de 11 de la mañana a 1 de la tarde, con Janaí de 3 a 4 o conmigo de 4 a 6 y también de 9 a 11. Así que ya te lo sabes, mantente bien pendiente y continuamos con más música aquí en Los 40.

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1: 5 de la tarde con 15 minutos, yo soy Úrsula en los 40 y activamos este modo fan porque estamos de acuerdo en que hay canciones que con el tiempo se vuelven un éxito y hay otras que desde el inicio están creadas, o sea, nacen para convertirse en el soundtrack de un momento histórico. Y justo eso fue lo que acaba de pasar con Die Die de Shakira, porque sabemos que este fin de semana Shakira volvió a hacer vibrar a todo el mundo durante este espectáculo de medio tiempo de la gran final del torneo de fútbol del que todo mundo estuvimos al pendiente. Y seamos honestos, muchos esperábamos este momento y con una duda en mente: ¿de verdad podría Die Die estar a la altura de Waka Waka? O sea, igualar ese mismo impacto, ese mismo efecto. Y es que, a ver, Waka Waka marcó a una generación, no solo a una generación, marcó a muchas generaciones enteras. Era muy difícil competir contra un himno que quedó grabado para siempre en la memoria de tanta gente. Y no sé tú qué opines, pero creo que al final entendimos que no había por qué compararlas. No hay punto de comparación, porque Die Die terminó brillando por sí sola. Claro, no podemos ponerla en la misma balanza. Seamos conscientes de que Waka Waka sucedió hace cuántos años, cuánto pasó también desde entonces, el contexto en todos los sentidos, y claro que también nos pega la nostalgia. Obvio, en este momento tú me vas a decir, Waka Waka le ganó a Die Die, pero probablemente en unos, ¿qué? 10 años, con más eventos de este mismo género, de este mismo estilo, ahí sí vamos a decir, bueno, Die Die también estuvo a la altura. Y es que la emoción del momento, miles de personas cantándola al mismo tiempo y un estadio completamente entregado, todo hizo que la canción conectara de una forma que muy poca gente esperaba. Tanto así que después este show se convirtió en una de las canciones, después de este show, gracias a este show, Die Die se terminó convirtiendo en una de las canciones más reproducidas en distintas plataformas y listas de reproducción alrededor del mundo. O sea, Die Die de Shakira ya se está colocando en los tops de lo primero, de lo más escuchado en muchos lugares. Y hay un detalle también relacionado a esto que a mí me encantó, no sé si lo llegaste a ver por ahí en redes, y es que 2 días antes de esta presentación, Shakira compartió una versión donde explicó el significado de Die Die completamente en español, y lo hizo como un homenaje a toda la comunidad latina y todas esas personas que han hecho de su música parte de su historia. Fue como decirles en un modo total de gratitud: esta canción también es tuya, también forma parte de ti. Y creo que eso es lo que mejor sabe hacer Shakira, ¿no? Convertir una presentación en algo muchísimo más grande que simplemente música, en un momento que une a millones de personas y que sin duda alguna deja un recuerdo marcado para siempre. Si quieres conocer todos los detalles de esta presentación y del significado de Die Die, puedes encontrarlo ya mismo en www.los40.com.mx, y continuamos con más música aquí en Los 40.
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5 de la tarde con 27 minutos. Yo soy Úrsula en los 40. Y oigan, más allá del resultado del partido del domingo, hubo otro momento que también se robó la atención de millones de personas y fue el emotivo discurso de Tom Cruise antes de esta gran final. Y nos tuvo pegados también a la televisión, poniéndonos bien nostálgicos. Oigan, no sé tú qué opines, cuéntame si lo viste, qué te pareció. Y es que la verdad dijo algo con lo que creo que todos nos sentimos identificados. Y es que él habló de cómo es que el fútbol tiene la capacidad de unir a personas de todas las edades, culturas, idiomas. Y es que durante unos minutos dejamos de lado nuestras diferencias para emocionarnos, para sufrir, llorar, gritar, celebrar juntos. Y creo que luego de todo lo que vivimos estas últimas semanas frente a la pantalla, con eso, con ese discurso que él dijo, tenía toda la razón. Y hasta se quedó corto, vaya, porque sí, claro que el fútbol siempre ha movido multitudes, pero este torneo tuvo algo diferente. Se sintió diferente, nos volvió a reunir frente a una pantalla como hace mucho no pasaba, familias completas viendo los partidos, amigos organizando reuniones, compañeros de trabajo comentando las jugadas al día siguiente, y hasta quienes decían que nunca iban a ver el fútbol terminaron aprendiéndose las reglas o al menos ubicando lo que era un fuera de lugar. Y hay un fenómeno que me dio también mucha risa en redes sociales, que se puso de moda también: la cantidad de mujeres que terminaron enamorándose de esta experiencia. Muchas empezaron viendo los partidos nomás por curiosidad y hoy ya están bromeando diciendo: me quedé siendo FIFAs, tal cual. Ya incluso muchas están preguntando cuándo empieza la Liga MX, ya están investigando cuáles son los distintos equipos. Hay, por cierto, hay un equipo que por ahí también en redes está aprovechando este hype y le da con todo al marketing, compartiendo también pues lo del partido, lo del equipo, pero enfocándose como en tendencias también de fans. Por ejemplo, por ahí vimos a un equipo que comparte cosas relacionadas o llamando la atención de las fans ARMY, las fans de BTS. Y muchas ya conocen jugadores, muchos ya tienen equipo. Y eso habla del impacto que tuvo este torneo, por mencionar una de tantos como efectos. Ahora hubo otro detalle que también me llamó mucho la atención. Y es que mucha gente pensó que Tom Cruise iba a aprovechar este reflector, semejante escenario, semejante momento, para hablar de Digger, la nueva película que va a protagonizar de el cineasta mexicano Alejandro González Iñárritu, pero no. Él prefirió dedicar esos minutitos únicamente a hablar del poder que tiene el fútbol para conectar a las personas. Eso sí, apenas terminó su participación ya en redes sociales y empezó a compartir contenido relacionado con la película. Así que tranquilos, porque de Diggers sí vamos a hablar, pero ese ya será un tema para otro día. Muy pronto, muy pronto. Y al final, más allá del campeón de este torneo, creo que Tom Cruise resumió perfectamente lo que muchos sentimos. Este torneo no solamente nos regaló grandes partidos, también nos recordó lo bonito que es emocionarnos juntos, unirnos, porque hay cosas que van mucho más allá del marcador, y una de estas cosas es la capacidad que tiene el deporte para unir a millones de personas al mismo tiempo. ¿Tú qué opinas? Seguimos con más música, no dejes de escuchar Los 40 Veracruz.

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con 38 minutos. Yo soy Úrsula en los 40. Y oigan, otro de los temas que también le ha dado la vuelta a las redes luego de este torneo, o sea, dentro de muchas cosas que nos dejó esta gran final, no tiene tanto que ver con un gol, sino con una apuesta. Y es que resulta que el rapero Drake decidió confiar ciegamente en Argentina, como muchos, y apostó nada más y nada menos que 1.5 millones de dólares. Imagínate eso. Si hacemos cuentas, serían alrededor de, por ahí, 28 millones de pesos mexicanos. Y la apuesta era bien sencilla. Si Argentina ganaba, él se iba a llevar una ganancia cercana a los 2.7 millones de dólares. Pero todos sabemos cómo terminó la historia. España terminó siendo el campeón. Y Drake terminó perdiendo absolutamente todo el dinero que había apostado. Que bueno, para una celebridad como él, seguramente no era nada. O sea, quién sabe, ¿no? Pero pues seguramente ni le pesó, por algo lo apostó, por algo apostó lo que apostó. Y lo curioso es que esto ya provocó que en redes volviera a aparecer la famosa maldición de Drake, porque desde hace años los fans del deporte bromean con que cada vez que Drake apoya públicamente a un equipo o a un atleta o hace alguna apuesta importante, algo termina saliendo mal. Lo mismito que nos pasó a nosotros cuando apoyamos a México. No toquemos esa herida, pero bueno, esta no sería la primera vez que le pasa a Drake, porque en el pasado ya ha perdido apuestas millonarias en peleas de la UFC, partidos de básquetbol, fútbol americano, incluso finales de otros torneos de fútbol. Y es por eso que cada vez que publica un boleto de apuesta, hay quienes comienzan a preocuparse, pero por el equipo al que él decide apoyar. Y claro, todo queda como una divertida superstición, pero al final el resultado de un partido no depende de una apuesta, ni mucho menos de la foto que subas con qué jersey, ni de a quién apoyes ni tú ni yo. Pero sí hay que reconocer que esta coincidencia ya es tan repetitiva en Drake que los memes no han tardado en aparecer por todos lados. ¿Tú qué opinas de esto? Oye, y cambiando un poquito rápido el tema, porque por acá me siguen preguntando, estuvieron pendientes como al tema, pero se les fue la dinámica, se les fue la pregunta, y te la recuerdo, en este momento te doy una oportunidad más. Si tú quieres formar parte, si tú quieres disfrutar de la próxima Listening Party de Harry Styles, que va a ser este viernes 24 de julio en Tónico Café, tú puedes estar ahí si en este momento eres la primera persona que me responde al WhatsApp 2293-383704. ¿Cuál es el accesorio que está de moda, que se agregó en esta última era de Harry Styles? Cuéntamelo, está bien fácil. Pista, lo usan los hombres con traje. Espero tu respuesta, ya casi viene el versus, así que no te despegues de los 40 Veracruz.

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2: 5:47 PM, yo soy Úrsula en los 40 y llegamos al final de este momento contigo, pero cerrando con el momento más intenso, más divertido, el Versus, donde tú eres quien elige qué canción va a sonar en unos segunditos. Y recuerda que si tú quieres escuchar a tu canción aquí en la programación de los 40 en el Versus, puedes también proponerla a nuestro WhatsApp al 2293-383704. Dime qué canción no te sacas de la mente, cuál es esa que te encanta, proponla y en los próximos días espérala por aquí. Y oye, ya que te compartí el WhatsApp, tenlo también a la mano, te lo repito una vez más, 2293-383704, porque ahí a través de mensajes, ojo, solamente mensajes, una vez que te diga cuáles son las propuestas de hoy, me vas a decir por cuál votas, cuál prefieres el día de hoy, si la propuesta número 1 o la propuesta número 2. ¿Quieres saber cuáles son? Aquí te va, la propuesta número 1. Esto es The Black Eyed Peas, The Time.

Eso, ya mejor pon toda la canción. No, nos falta presentarte la propuesta número 2. Y esto es Give It To You de Robin Thicke y Kendrick Lamar. Give it to you tonight and make everything you fantasize come true. Están buenísimas las dos, oigan. Aquí Dylan y yo nos pusimos a bailar, acá en el live seguramente también. Y en este momento, mándame al WhatsApp 2293-383704 por cuál votas, por la opción 1 o por la opción 2. Por aquí nos dice Jan, mándale saludos a mi amiga Dalia, que viene a verme desde Ciudad Juárez. Ok, pero que Dalia también vote por cuál canción del Versus. Por aquí nos dice Francisco, voto por la 1, voto por Kendrick Lamar. Edgar dice opción 1. Sara dice voto por la 1. Por aquí nos dicen voto por la 1. Jan dice voto por la 1. Saluditos, nos dicen voto por The Time de Black Eyed Peas. Y stop a los votos. Y tenemos canción ganadora, pero primero déjame despedirme y recordarte que en la nochecita también nos escuchamos de 9 a 11. Por ahí te tengo dinámica una vez más para los boletos de la Listening Party de Harry Styles. Así que si tú eres fan o conoces a un fan, dile que nos escuche en ese horario de 9 a 11. O mejor, que escuche toda la programación todo el día, porque también en el brunch con Ana Maite y con Hanaí van a poder seguir participando. Muchísimas gracias a Dylan en operación, que como siempre hace que esto suene increíble. Gracias a ti por dejarme acompañarte esta tardecita de hoy. Recuerda siempre subir el volumen a todo lo que te hace feliz. Yo soy Úrsula Herrera y te dejo con la canción ganadora del Versus. Escuchas The Time de Black Eyed Peas en los 40, ya mismo a continuación.

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